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21 a 15 minutos en la República Argentina. Luis nos había pedido algo de Bon Jovi. Qué temazo, Always. Bon Jovi, señores. ¿Cómo venimos? ¡Qué nochecita de miércoles! Hola, Claudio, querido. Dice Carlitos Astudillo. Sí, es así. En su momento, la mejor de Sudamérica. Estamos hablando de la empresa TAC, donde fue conductor durante mucho tiempo nuestro querido Carlitos Astudillo. Dice, fue... La empresa fue la mejor de Sudamérica en su tiempo, pero lamentablemente por todos los malos gobiernos desapareció. Fui un señor conductor. Mil gracias, Claudito. Dice, pásame el tema del chofer de larga distancia. No hay otro tema como ese que nos represente. Cuántos recuerdos hermosos vividos. Toda una vida dedicado a ser un conductor como tiene que ser. Mil gracias, Carlitos Astudillo. Le mandamos un abrazo grande a nuestro querido Carlos Astudillo. ¿De quién era ese temita? ¿Qué grupo lo hacía, Carlitos? Buenas noches, Claudio. Primero, cuántos recuerdos hermosos vividos, toda una vida dedicado a ser un conductor como tiene que ser. Mil gracias, Carlitos Astudillo. Le mandamos un abrazo grande a nuestro querido Carlos Astudillo.

0: y la tranquilidad que transmitís. Muchas gracias, La audiencia sabrá de alguien o alguna empresa de plomería que acepte pago con tarjeta. Pregunta acá Marta, me escribe, ¿no? Marta, ¿me escribe? Bueno, le digo a Marta que muchas gracias, gracias por esas hermosas palabras, ¿eh? Muchas gracias, un beso enorme. Qué lindo que puedan recepcionarlo de esa manera, ¿eh? Qué lindo que lo puedas recepcionar así a nuestro mensaje de cada noche. Y que te haga bien, eso es lo importante, ¿eh? Muchísimas gracias, gracias por estar. Gracias, gracias. Bueno, alguien que sepa de alguna empresa de plomería que acepte pago con tarjeta, pregunta Marta. Si alguien sabe, nos escribe, ¿sí? A nuestro mensajero, por favor, así le pasamos el número a Marta. El número es el 2664, nuestro mensajero. 266-420-7149. Un beso grande para Marta, que nos está escuchando. Mi querido Romperredes.
1: Querido Claudio, ahí escuchaba con el tema de los hijos del medio.
0: Sí.
1: Bueno, yo te comento que somos cuatro hermanos.
0: Sí.
1: Según tengo entendido que yo y mi hermana compartimos esta parte, digamos, de ser hijo del medio. Así que sí, tengo algo ahí que me corresponde, Claudio, por lo menos.
0: Está bien.
1: Por lo menos algo corresponde, creería, ¿no?
0: Claro.
1: ¿Qué opinas vos?
0: ¿Usted?
1: ¿Vos, Claudio? La pregunta.
0: Usted y su hermana serían los hijos del medio. ¿Eh? Usted y su hermana. Bueno, no sé qué número soy. Es difícil hacer una cuenta cuando tus viejos son separados, ¿no? Es complicado. Tengo hermanos, claro que tengo hermanos y hermanas. Pero es difícil cuando se trata de padres separados, ¿no? ¿A quién sería el hermano del medio ahí? Qué buena pregunta, ¿no? ¡Qué buena pregunta! 21:20 minutos en la República Argentina. 2664-2071-49. Para que pidan canciones, me pide un temita acá mi querido Carlitos Astudillo. Ya vamos a buscar ese temita que nos pide nuestro querido Carlos Astudillo, que ha sido chofer de larga distancia durante muchos años. Muchos años. Un día como hoy, del año 1821, se funda la Universidad de Buenos Aires, la UBA, por decreto del entonces gobernador de la provincia de Buenos Aires, Martín Rodríguez. Hoy la UBA cuenta con más de 300.000 estudiantes distribuidos en 13 facultades, 23 sedes del ciclo básico común. Es una de las mayores universidades de Latinoamérica, la única de la región que tiene 5 egresados que recibieron el premio Nobel, 3 de ellos en ciencias. Mirá vos, ¿eh? La universidad, la UBA, la famosa Universidad de Buenos Aires, que se fundó justamente un día como hoy, un 12 de agosto del año 1821. ¿Cuántos profesionales salieron y salen de esa facultad, eh? 13 facultades, 23 sedes del ciclo básico común. Además, una formación académica enorme tiene la UBA, muy prestigiosa en Sudamérica. Bueno, hoy está cumpliendo aniversario, ¿no?, de su fundación, un día como hoy, del año 1821, 12 de agosto del año 1821.

Voy a la música. Voy al próximo tema, 2664-2071-49. ¡Qué buena canción! ¿Saben quién es? Billy Gibbons, haciendo este tema, que es un clásico mundial, ¿eh? La Granja.

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3: Escuchen este bloque que se viene ahora. No, no, no, no. Este es un bloque típico del recuerdo, ¿eh? Y acá van a comenzar a aparecer las historias. Acá comienzan a aparecer las historias, ¿eh?, de aquella época. Parejas que se conocieron, se pusieron de novio, se casaron, tuvieron hijos. Y alguno me va a decir: yo conocí a mi mujer con uno de estos temas del recuerdo.

tremendo bloque tenemos. Este sería como un bloque de los años dorados. Un bloque de los años dorados. ¡Qué tremendo tema! Las puertas del olvido. Hola amigo Claudio, ¿cómo va esta noche de frío? Acá tenemos una noche fresca, pero no está el viento. Entonces eso hace que la noche sea aún más agradable, ¿no? Yo trabajando a full, armando tartas de acelga y otras de berenjena. Saludos, pasame el tema de Presente, el de la película Tango Feroz. Ese tema bailábamos como lentos de mi época. Saludos y abrazos grandes, Claudio. Me dice Mariano. Mariano de Villa Mercedes, que está preparando comida.

Ya sigo cumpliendo con ustedes, ¿eh? 2664-2071-49. Tenemos un bloquecito de ese... de ese bloque denominado Bloque de los Años Dorados. Lo compartimos con ustedes en el aire de Radio La Bomba. Me tengo que ir a la pausa, pausa comercial. Venimos en un ratito, no se vayan.

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cómo venimos con este bloque, tremendo bloque dorado. Ahora nos vinimos un poquito más acá en la historia de la música con el gran Marc Anthony y una canción que se llama Y Hubo Alguien. Hay una versión muy bonita con Jennifer López que se llama No Me Ames. Es una canción muy, muy bonita que hicieron en varias oportunidades, se juntaron en varias oportunidades en diferentes escenarios, separados ellos, ¿no? Fueron pareja muchos años, ya separados, pero con una muy buena relación. Y cada vez que se juntan por ahí, en algún escenario, hacen ese tema No Me Ames. Es una muy bonita versión a dos voces. Ya vamos a ver si lo tenemos, lo vamos a pasar en un ratito. Cuatro minutos para la hora 22 en la República Argentina. Voy a los partidos jugados en la jornada de hoy. Copa Libertadores de América. Por Copa Libertadores, dos partidos ya finalizados. El primero es Platense, que empató. Platense, nuestro Platense, el equipo argentino, empató 1-1 con Coquimbo Unido. Y el segundo partido por Copa Libertadores, el segundo partido fue Palmeiras, que empató con Cerro Porteño, terminando con 10. El Palmeiras terminó jugando con 10 jugadores. El tercer partido por Copa Libertadores se está jugando en este momento. El Cruzeiro de Brasil, mirá qué clásico. El Cruzeiro empata 0-0 con el Flamengo. 27 minutos de partido, estamos hablando de Copa Libertadores. Nos vamos a la Copa Sudamericana, dos partidos finalizados. Por un lado tenemos a Tigre, que perdió 0-1 con Montevideo City Torque. Y el segundo partido, Bragantino perdió 1-0 con Atlético Mineiro. Lo dijimos recién por Copa Argentina, nos da un poquito de cosa decirlo, ¿no? Querido contador Edmundo Lucero, hincha de Independiente, mi querido Mauricio Chávez, otro hincha de Independiente. Lamentablemente tenemos que decir que Atlético Tucumán le ganó 4-0 a Independiente. Buah. Habrá que recuperarse, ¿no? Habrá que recuperarse. ...266-420-71-49... Tremendo bloquecito dorado tenemos en este miércoles, mitad de semana, miércoles 12 de agosto de este 2026... En el plano internacional hemos preparado un par de canciones de la banda Dire Straits, porque un día como hoy, un 12 de agosto, nació Mark Knopfler, quien fuera porque se separó después de muchos años de la banda Dire Straits, que fue una idea de él con su hermano, en realidad, ¿no? Fue uno de los socios fundadores, Mark Knopfler, que hoy está de cumpleaños. Después de muchos años, se lanzó como solista también, con un éxito realmente impresionante, ¿no? Tremendo músico. Preparamos un especial de Mark Knopfler para compartir con ustedes en esta noche. Eso va a venir un poquito.

Llegamos a las 10 de la noche en toda la República Argentina. Vamos a ir a la pausa, música pausa, para venir en un ratito con algo de rock nacional en esta nochecita de miércoles. Mi voz.

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abrimos un bloquecito de rock nacional con Obsesión, Miguel Mateos. Miguel Mateos. Le mando un beso grande a María Alicia. Hola, María Alicia. ¿Cómo estamos? ¿Bien? ¿Todo en orden? Le mando un beso grande. Nos está escuchando. Este es el momento para pedir canciones de nuestro mejor rock nacional. Tremendo tema, ¿eh? Escuchá este. Hace muy poquito festejábamos el cumpleaños de el gran Gustavo Cerati. Digo festejábamos porque quienes hemos sido fanáticos de esta banda, para nosotros nunca se fue Gustavo, ¿eh? Siempre está presente en cada una de las canciones. Metiéndonos en este bloque de rock nacional, escuchá este tema. Muy poquito festejábamos el cumpleaños de el gran Gustavo Cerati. Digo festejábamos porque quienes hemos sido fanáticos de esta banda, para nosotros nunca se fue Gustavo, ¿eh? Siempre está,

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Podríamos decir que es una galería de clásicos nacionales, con la voz de Federico Moura, la música de Virus. 266-420-7149. En un ratito venimos con el homenaje para Mark Knopfler en el día de su cumpleaños. Nació justamente un día como hoy del año 1949 en Glasgow. Cantante, guitarrista, productor. Según cuenta la historia, trabajó como periodista antes de dedicarse a la música. Y en el año 1977 forma la banda Dire Straits. Que nunca voy a abandonarte. Y por amor, vamos a ver cómo está el clima a esta hora de la noche. 9 grados 2 en nuestra ciudad capital. 9.2, la humedad del 64%, viento del sector este, 9 kilómetros en la hora. Me voy a Villa Mercedes para ver cómo está el clima en Villa Mercedes a esta hora. 5.9. Ya lo había dicho Walter hace un rato que está trabajando allá en Villa Mercedes, en el auto, haciendo Uber. Ya nos decía que tenían una noche muy muy fresca, 5.9 de temperatura, la humedad del 98%, sureste el viento con una intensidad de 5 kilómetros en la hora. Nos vamos a la Villa de Merlo, vamos a ver cómo está Merlo a esta hora de la noche. Los Pagos de Ariel, 11 grados 2 en Merlo, con una humedad del 28%, 11 grados 2. Así está el clima, en nuestra provincia de San Luis. Bloquecito de rock nacional a un minuto de las 10:30 de la noche.

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0: Y aquí vamos, 22:48 en la República Argentina. La voy a saludar a Isabel. Hola Isabel, buenas noches.
1: Buenas noches, ¿qué tal Claudio? ¿Qué tal? ¿Qué
0: muy
1: tal?
0: Bien, un saludo. Muy bien.
1: Hermosa noche, un poco fresco, pero bueno, un abrigo y estamos.
0: Claro, claro.
1: Contale eso, Claudio.
0: Muy
1: ¿qué
0: bien.
1: ¿Qué decirle yo? Hoy, a ver qué quiero escuchar. Un tema de Giancarlo que es muy bonito, de Giancarlo, que es lento de Giancarlo.
0: Sí.
1: Creo que dice.
0: A ver, a ver.
1: Nadie te ama como yo, nadie te amará como yo. No sé, por ahí, es de Giancarlo, es romántico.
0: Gracias, bien.
1: Claudio, disculpa que no sé bien el título, disculpa.
0: No hay, no, por favor, no hay problema, ¿eh? No hay problema, acá lo vamos a buscar. Lo vamos a buscar, ¿eh? Lo vamos a buscar y lo vamos a pasar ya en un ratito. Justo estamos con el bloquecito tropical, bienvenida nuestra querida Isabel, que la tenemos siempre acompañándonos en este Vuelta a Casa.

Les quiero contar que se están registrando temperaturas extremas en Europa y hay una gran preocupación porque se han producido, lamentablemente, tenemos que decir, muchos fallecimientos de personas mayores en gran parte de Europa por la ola de calor que azota gran parte de Europa, ¿no? Algunos hablan de temperaturas históricas que traen muchos y muy serios inconvenientes. Super El Niño, reportan récord de calor en el Pacífico y alertan por eventos climáticos extremos. El incremento inusual de la temperatura del Océano Central y Oriental encendió las alarmas entre especialistas que anticipan lluvias intensas, tormentas y alteraciones meteorológicas con impacto en varios países de Sudamérica. La Agencia Nacional Oceánica y Atmosférica de los Estados Unidos aumentó la alerta por el fenómeno Super El Niño tras detectar que la temperatura del océano en el Pacífico Central subió 1,8 grados por encima de lo normal. Este registro obligó a ampliar las escalas de monitoreo y anticipa posibles efectos climáticos nunca vistos en Sudamérica. Según la NOAA, este calentamiento extremo podría superar pronto los 2 grados umbral que define a un niño muy fuerte y que ya está afectando el clima en el hemisferio sur. En Argentina ya se observan algunas consecuencias, nevadas poco habituales, esto lo había dicho ya hace mucho tiempo un hombre que sabe mucho del clima, nevadas poco habituales y olas de frío en la Patagonia, además de pronósticos de lluvias intensas, riesgos de inundaciones en el noreste y litoral y también la región pampeana. El informe, además, detalló que la zona del Pacífico, conocida como Niño 3.4, llegó a una anomalía de 1,8 grados cerca del valor que indica un evento muy intenso. Para dimensionar la magnitud de la NOAA, amplió sus mapas de monitoreo hasta los 8 grados centígrados y registró anomalías de hasta 2,6 grados centígrados en la llamada burbuja de agua cálida que se extiende en el Pacífico Central y Oriental. El calor no solo afecta a la superficie, sino también los primeros 300 metros del océano. Los especialistas advierten que un fenómeno atmosférico llamado oscilación Madden-Julián está acelerando la transferencia de calor y podría hacer que este niño alcance niveles aún más extremos en las próximas semanas. Impacto inmediato en Argentina, frío extremo, nevadas, lluvias, fuera de escala. El avance del Super Niño 2026-2027 ya dejó marcas, por ejemplo, en la Patagonia, donde este invierno se registraron varias olas de frío superiores a los 10 días y nevadas en la cordillera central. Eventos atribuidos al clima en la circulación atmosférica. La meteorología de Meteoret Cindy Fernández señaló previamente: este invierno de 2026 ya exhibió características típicas de El Niño, con intensas nevadas y episodios de frío extremo en la Patagonia, donde se registraron varias olas de frío superiores a los 10 días con temperaturas mínimas
récord. Fernando Confessore, que es un meteorólogo de Buenos Aires, que trabaja en Canal 13 de Buenos Aires y trabaja en Todo Noticias, en TN, había advertido estos cambios bruscos de temperaturas en las estaciones del año, ¿no? Y él hablaba esto lo dijo hace un poco más de un año, hablaba de las estaciones del año que no se iban a definir claramente como en otros años, ¿no? Es decir, que en pleno invierno tendríamos días cálidos, así lo marcaba con esas palabras, y en pleno verano días fríos, ¿no? Y esto marca claramente un descontrol climático. Y si le buscamos el porqué a este cambio climático, bueno, la respuesta está en que el hombre claramente no está cuidando el planeta y no lo está cuidando desde hace muchos años, ¿no? Entonces, hoy lo que se ve en cuanto a clima son las consecuencias justamente del daño que se le ha producido, lamentablemente, al planeta Tierra, ¿no? 22:57, dame ese tema.

Esta canción se la dedico a todos los argentinos, en especial a todos los cordobeses, quienes me han apoyado tanto y que me han hecho sentir un hijo más de esta bendita tierra. Este es el humilde homenaje de alguien que solo quiere ocupar un pequeño lugar en sus corazones. Quiero que sepan cuánto los amo.

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Bloquecito internacional después de la pausa. 23:19 en toda la República Argentina. Les quiero contar que el Inter de Miami perdió 3-2 ante León, quedó eliminado de la League Cup. Las Garzas cayeron como locales en la última fecha de la fase de grupos de esta competición. Les cuento también que la Pulga, según la información, se puso a disposición del club tras la muerte de su padre y jugó todo el segundo tiempo. El Inter de Miami perdió 3-2 ante el Club León de México en el New Stadium y lamentablemente quedó eliminado tras disputar la tercera y última fecha de la fase de grupos de la League Cup 2026. Lionel Messi jugó todo el segundo tiempo, luego de ponerse a disposición del plantel en su regreso desde Rosario, donde se despidió de su fallecido padre Jorge Messi. Se hablaba de una licencia que habría pedido Lionel Messi para reponerse claramente, ¿no?, de lo que fue la muerte de su padre, ¿no? La presencia de Leo en el banco, dice la información, fue un bálsamo para el conjunto rosa. Sin los lesionados Germán Berterame, Mateo Silvetti y Tadeo Allende, con Luis Suárez suspendido, la delantera quedó compuesta por dos juveniles, Daniel Pinter y Loven Delinois. El conjunto local asumió la iniciativa con las herramientas que viene mostrando desde la asunción de Ángel Guillermo Hoyos en el banco de suplentes, tenencia desde la técnica de los mediocampistas y sorpresa por las bandas. Así inquietó desde el inicio con un par de balones cruzados y alguna pelota quieta. Bueno, Messi en el banco de suplentes con la mirada perdida, ¿no? Se puso ya a disposición de el entrenador para cumplir con los compromisos que tiene, ¿no? A pesar de todo lo que viene atravesando. Bueno, aquí tenemos clásicos 80-90, señores. 266-420-7149.

Clásicos 80, 90. Hemos tenido de todo hoy, ¿eh? Hasta nos metimos en los años dorados hoy. Nos metimos en los años dorados. Impresionante bloque tuvimos, ¿eh? Clásicos 80-90 en este Vuelta a Casa de miércoles, mitad de semana. La temperatura actual en nuestra ciudad capital, 7-2, con una humedad del 67%. Viento del sector este, 12 kilómetros en la hora. Clásicos 80-90, siempre presentes en el Vuelta a Casa.

Tremendos clásicos, Clau, me dice Juan Carlos. ¿Vieron qué lindo? Le mando un abrazo grande a nuestro querido Walter Sánchez. Walter Sánchez y María, un cariño grande para ustedes. Muchas gracias por estar, se los quiere a los dos, Un cariño grande para ustedes. Voy a la pausa de la radio, 7.4 de temperatura. La humedad 66%. El vientito es el que arruina el asunto. Del sector este, 10 kilómetros en la hora. Pausa, señoras y señores, la última. Ya volvemos.

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0: ¿cómo están mis amigos de Molino Bianco? Les mando un abrazo muy grande a todos ahí, ¿eh?
1: El señor.
0: Un abrazo grande para todos los muchachos de Molino Bianco. ¿Qué dice mi querido Bebo?
2: Hola, Clavito Lucero. Hola, Guachín. Acá estamos presentes con Leo, Alejandro, Alan y yo, por supuesto, el Bebo. Muy buenos temas, cabeza.
0: ¿Te gustan los clásicos?
2: Salud, Clavito.
0: Un abrazo. Qué grande, mi querido Bebo, con Leo. Todo el grupo, todo el, a ver, es todo el equipo de trabajo de Molino Bianco que están preparando todas las cosas ricas que van a salir mañana a la venta. Están preparando todo. Un abrazo grande, querido Bebo, y a todos los muchachos. Muchas gracias, ¿eh? Gracias por estar en la sintonía. Fanáticos de los clásicos 80-90, los muchachos.

0: extrañarte.
1: Y ahí es cuando canta el coro, ¿eh? Ahí es cuando canta el coro, ¿no? Ahí vamos, vamos. Qué bueno, qué bueno, ahí estamos, señoras y señores, en el tramo final de El Vuelta a Casa de hoy, día miércoles. El frío los ha mandado a la cama a nuestros oyentes tempranito. Los ha mandado a la cama a la gran mayoría, ¿no? Hoy, algunos ausentes hoy, ¿eh? El frío los ha mandado a la camita muy temprano.

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0: quiero escuchar los dos audios. Dame los dos audios de Juancito. En el final del programa, querido Juan.
1: Hola, Claudito, buenas noches. A ver si me puedes pasar el tema de Zacata. Y mandarle un saludo al Walter Pitt. Dame, claro que no se ha escuchado, ¿eh?
2: Y ese que es colega tuyo.
0: Hace frío, por eso. Hace frío, por eso.
2: Y preguntarle, a ver, ¿qué estás tomando? Cosas que a mí me invite.
0: Puede ser.
2: No, no, yo también soy mezquín.
0: Claro.
2: No. Me invite a mí.
0: Hoy, por eso digo, ahí en la lista. En la lista que tengo acá de oyentes hoy, Walter, hoy se mandó una falta, ¿eh? Se mandó una faltita sin aviso. El frío los mandó a la cama temprano. Los mandó a la camita y está bien, está bien. Están perdonados. Señoras y señores, estamos en el final de nuestro programa de hoy. Claudio Lucero es mi nombre, gracias a todos. Los espero mañana a partir de las 20. A partir de la hora 20 estamos aquí en el aire.

0: Muchas gracias, como siempre. Gracias a todos por acompañarnos en este Vuelta a Casa. Me voy a los estudios centrales en Villa Mercedes. Luisito Quiroga, buenas noches.
1: Hola, mi amigo, ¿cómo estamos? Muy buenas noches y bienvenido. ¿Cómo anda usted?
0: Muy bien. ¿Hace frío en Mercedes? Sí, ¿no?
1: Está, sí, está.
0: Está bravo, ¿eh?
1: Está picante, dijeron las cejas, sí.
0: Mire, está bravo, ¿eh?
1: Le digo que, por ejemplo, sí, si va a salir de, si va a salir de ojota, pantalón corto, musculosa y pelo mojado,
0: no,
1: puede que no esté para eso.
0: Claro, no, ya lo creo, ya lo
1: parece,
0: creo.
1: Digo, no, una leve apreciación nada más.
0: Claro, no. Bueno, acá hace frío, no hay viento, sí, así que se aguanta, se sobrelleva.
1: Sí, no, acá también no tenemos viento tampoco, menos mal, pero sí, tampoco está para, para decir, bueno,
0: claro.
1: Perudo así, no. Ahora como que ha llegado el invierno, porque hasta hace unas semanas atrás, semana y media atrás, si quiere, estábamos teniendo temperaturas de 30 grados, 31 grados, tuvimos un día, me acuerdo, no hace mucho.
0: Totalmente.
1: Entonces, era como que no se notaba, más de uno decía, che, qué bárbaro el invierno este, qué calorón en este invierno, ¿no? Era como que no daba, ¿vio?
0: Sí,
1: como
0: sí,
1: que
0: sí,
1: no pegaba el una cosa con la otra, ¿no?
0: Claro,
1: aunque
0: claro, sea, claro.
1: Este mes de agosto se supone que es el mes de los vientos, como dicen, ¿no?
0: Sí, así dicen.
1: Bueno, para ustedes pasan de largo lo mismo, o sea, todo el año, no, es agosto.
0: Sí, sí, pero vos sabés que en agosto se siente más el viento, es decir, se siente más. Es verdad que es el mes de los vientos, porque se siente más. Si bien uno ya está familiarizado con el viento, claro, pero en agosto es como que se pone más pesado el asunto.
1: Claro, entiendo, tienes razón. Como decir, vos, qué novedad, claro, sí, todo el año tienen viento ustedes allá, tienes razón.
0: Exacto.
1: Qué bárbaro, por favor. Y bueno, son las cosas. Bueno, no tuve tiempo todavía, recién de hecho todavía están terminando de abrir acá las computadoras, entonces cuestión, así que no tuve tiempo de ver la temperatura en este momento, pero bueno, ya lo vamos. Pero sí, está muy parecido a ayer, digamos, no va a variar. ¿Alguna novedad?
0: No, bueno, la noticia, bueno, tiene que ver con hoy la noticia quizás la más importante tiene que ver con la carta de Messi, ¿no?
1: Sí,
0: con la carta de Messi que le hizo a su papá, ¿no? Y hoy escuchaba yo a algunos analistas que veían en ese texto de Messi como una especie de despedida
1: parece, ¿no?
0: Del fútbol, sí.
1: Sí. Dijo, hay una parte donde dice, ya enseguida la voy a buscar porque también estaba pensando en leer, no completa, pero leer alguna parte de esa carta, que le está costando, le está siendo muy difícil tomar la decisión de seguir en el fútbol o no.
0: Sí. Sí, hoy decía un psicólogo esta mañana que él ya con la figura, no teniendo la figura del padre, es como que él ya perdió el sentido.
1: Epa.
0: Perdió el sentido del juego, ¿no? Mire, porque según decían esta mañana, Messi jugaba para sus padres, que lo acompañaron siempre en todos los torneos, estuvieron siempre en la tribuna, ¿no? No sucedió en el último mundial por la salud del papá, ¿no? Claro. Estaba mal, pero hey, ya no.
1: Todos creíamos que jugaba para nosotros, y no, jugaba para el padre.
0: Claro,
1: pero
0: hoy.
1: Está
0: hoy,
1: bien, es lógico, sí, porque.
0: Sí, hay
1: un momento donde. Hay un momento en la vida de Jorge y Lionel, en esos días donde ellos estaban en ese departamento allá en Barcelona, que estaba en pleno tratamiento Lionel, que las cosas a veces no salían, y hay momentos que solamente ellos han vivido, solamente ellos lo han vivido.
0: No sé
1: si te recuerdo, por ahí lo han comentado varias veces, tardes que por ahí estaba uno llorando en su habitación y el otro en su propia habitación, cada uno en su habitación y esas frustraciones, pero ninguno se permitía ver llorar al otro.
0: Al otro, sí.
1: O verse llorar delante del otro, ¿no? Bueno, cosas así han tenido momentos que son únicos, por supuesto. Algunos los sabremos y algunos otros creo que jamás los vamos a saber. Pero bueno, es lógico, ¿no? Y que hoy Messi diga, sí, yo jugaba para él. Suena como si era medio mezquino, pero no, responder. De sí. acuerdo a todo lo que ellos han vivido, me parece que es lo más lógico, ¿no?
0: Sí.
1: De
0: sí,
1: todos
0: sí,
1: modos, sí. a mí me queda una esperanza.
0: Sí.
1: Porque en la carta él dice que lo que él quiere es inculcarle a sus hijos lo que él hizo con, o sea, lo que Jorge hizo con Leonel.
0: Sí.
1: Entonces,
0: sí, sí, sí.
1: ¿qué cosa le inculcó más allá de, por supuesto, los buenos valores, ser buena persona, etcétera, etcétera, etcétera? ¿Qué le inculcó a Leonel?
0: Sí.
1: El deporte.
0: Claro, fue el mentor de claro. lo que es hoy Messi, ¿no?
1: Entonces, claro. los hijos de Messi juegan también al fútbol, ¿no? Juegan también.
0: Sí, sí, sí, sí.
1: Así
0: sí.
1: que creo que, bueno, volveremos a tener algún Messi pronto en la selección, me parece.
0: Bueno, vamos a ver qué es lo que pasa. Estaba leyendo la noticia hace un ratito. Jugó el Inter de Miami, perdió. Ajá. Y Messi jugó en el segundo tiempo.
1: Sí.
0: Jugó, pero bueno, no. Hoy me quedé con ese análisis que hacían algunos psicoanalistas sobre la última carta o la carta de Messi sí. para el papá, ¿no? Uh-huh. Así que, bueno, vamos a ver
1: bueno,
0: qué es lo que pasa.
1: Tienes razón. Lo más práctico que podemos hacer es dejar pasar el tiempo, dejar pasar allí toda esta época, esta situación. No nos olvidemos que él es un ser humano también.
0: Exacto.
1: Y él, más allá de todo lo que nosotros vemos en él, es un ser humano que acaba de perder a su papá.
0: Exactamente.
1: Papá muy presente, mamá también, por supuesto, pero bueno, estamos hablando ahora del padre porque es el que falleció, ¿no? Pero tanto papá como mamá han estado presentes en su vida, en la de sus hermanos, y eso obviamente, de eso se trata. Hoy se okay. trata de eso, de una persona que acaba de perder a su papá, y tiene que, sí. no nos olvidemos, también pasa que nosotros también somos muy imprudentes, él tiene que hacer su duelo.
0: Claro, claro, claro.
1: Y el duelo, para nosotros, vio que por ahí ya nos ha tocado despedir a familiares, y bueno, son varios días, pero somos por ahí injustos el que pretendemos que él no, él tiene que tener un duelo de medio día nada más.
0: Claro, claro, claro.
1: No es
0: sí.
1: así, no, no sí. es así.
0: Luis, te dejo el aire,
1: bueno,
0: nos despedimos y será hasta mañana.
1: Bueno, espero que tenga una linda jornada, cuídese del frío, usted vuelve a casa ahora, le hace honor
0: sí, señor.
1: Al nombre de su programa, así que regrese como corresponde, bien,
0: bueno.
1: allí, porque en casa, en su casa, lo están esperando.
0: Bueno, un abrazo grande para ustedes y nos reencontramos mañana, cuídense, linda noche, chau, Luis.
1: Hasta luego. Bueno, señores, la hora cero con 2 minutos en todo el país. Ahí estábamos hablando con nuestro compañero allí en San Luis Capital y ahí nos permitimos unos minutitos de poder charlar, conversar, hablar de algunas cuestiones que nos suceden o que vemos o que suceden permanentemente. Breve identificación de la radio, dale, son las 12:02 y arrancamos con el programa.
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Eso. Muy buenas noches, gente. ¿Qué tal? ¿Cómo le va? ¿Qué tal? ¿Qué tal? ¿Qué tal? Decía un amigo mío así para probar el micrófono, no sabe eso, ¿no? Él no probaba el micrófono, decía, hola, hola, hola, probando uno, dos. No, no, él lo probaba así, hola, ¿qué tal? ¿Qué tal? ¿Qué tal? Y bueno, le servía, claro, exacto. ¿Cómo le va, gente? Muy buenas noches, bienvenidos. A partir de este momento hasta la hora 6 de la mañana, nos vamos a quedar con ustedes en esta presente edición de Un Día de Noche, el show de la madrugada. Mi nombre es Luis Quiroga, saludo cordial para todos los amigos allí en su lugar de trabajo, en su casa, en su vehículo, donde quiera que estén, con quien quiera que estén, haciendo lo que vaya a saber que estén haciendo, pero lo importante es que la radio siempre está allí presente acompañándoles. Nosotros desde aquí, ustedes desde allí, juntos nos quedamos en esta presente edición. Allí en el control central, en la consola de sonidos y silencios, hoy se ha venido el look que ha traído mi amigo, sí, el único, el incomparable, el incomprendido. Sí, la vez pasada escuché esa definición de él. Ustedes lo conocían, el personaje terrible, ¿no? El incomprendido, sí señor, el hombre invisible, que me ha prometido. Yo también creo cada cosa. Me ha prometido que en el transcurso de esta temporada, que acuérdense que la temporada es cortita, hombre invisible, ¿eh? Vamos hasta diciembre nomás, ¿eh? Sí, no, no, ya el año que viene ya hay otra cosa, ¿no? Pero en esta temporada, sí, acuérdense, hombre invisible, que es cortita la temporada de esta. Me ha prometido que vamos a escucharlo. Bueno, yo le creí. ¿Cómo le va, hombre invisible? Espero que tenga una linda jornada, ¿sí? Bueno, ¿cómo le va a usted? ¿Todo bien? ¿Todo anda? ¿Todo funciona? A los amigos allí en su lugar de trabajo, en su casa, en su vehículo, trabajando, descansando, no haciendo nada, estudiando, viendo qué onda. O sea, ¿a qué hora amanece? ¡No! ¡Falta un montón! Que se cumplan tus sueños. Aquí estamos y hasta las 6 de la mañana les vamos a estar haciendo compañía por lo que resta de esta jornada. Con nada, como recién hablábamos allí con nuestro amigo en San Luis, está lindo, ¿qué querés? Más no se puede pedir, más no, oh, olvidate, más vale. Iniciando los primeros minutos de este día de jueves 13 de agosto de 2026. Hoy tenemos un programa cargado con un montón de cosas. Por supuesto, haremos el espacio para compartir con ustedes algo de información, lo que nos dejó este día que acaba de concluir, algunos adelantos y títulos de lo que va a ser este próximo, ya el día que estamos iniciando ahora. Hacemos un pareo entre lo que pasó este miércoles y lo que se viene para este jueves. Estaremos con los datos del tiempo, según la red de estaciones meteorológicas. Vamos a estar con el pronóstico a través del Servicio Meteorológico Nacional. Vamos a estar con el reporte de Infoclima también. Compartiremos buenas canciones. Hoy tenemos la peña. Oh, la peña de Un Día de Noche. Va más adelante, todavía no. Recién estamos arrancando, olvídate. Pero en la peña de Un Día de Noche, hoy tenemos a... Ay, me lo dijo más temprano, pero me olvidé. Me olvido, hombre invisible. ¿Qué quiere que me olvide? Soy así, de olvidarme. Bueno, después me dice. No, no, sé que me lo dijo ahí, pero no recuerdo. ¡Ah, al chaqueño! Ay, me hizo seña. Era la seña que me hizo para que me diera cuenta de que teníamos al chaqueño para la vecina. No, hombre invisible, no sea así. Es serio. Bueno, hoy en la peña de Un Día de Noche vamos a tener a El Chaqueño Palavecino, sus mejores éxitos. No se lo pierdan porque esto va a estar, te digo de verdad, en serio, ¿eh? Canciones que, por supuesto, ya son todas conocidas. ¿Quién no ha escuchado canciones del Chaqueño? Son todas recontra conocidas, pero con algunas versiones. Bueno. Estamos en jueves de urbano. Hoy viene muy tarro. Así me dijo. Hoy viene muy tarro. Así que bueno, yo le hago caso a usted también, ¿no? Bueno, jueves urbano. De todos modos, el jueves urbano, estoy hablando en cuanto al estilo musical. O sea, si bien vamos a tener la peña más adelante con El Chaqueño Palavecino, pero en su gran mayoría hoy venimos muy urbano. Mucho tarro, ¿eh? Sí. Nada, después vamos a explicar bien a qué se debe, claro, exactamente, a qué se debe. Bueno, le decía
que vamos a tener hoy un estilo musical muy urbano, pero muy urbano, muy urbano. Pero no se lo pueden perder, ¿eh? Grandes éxitos, sí. Los de antes y algunos actuales. Recuerden que los días martes es de Metaclass. De hecho, los lunes es una mezcla de todo. El lunes como que es comienzo de semana, venimos muy cargados del fin de semana con muchas informaciones, muchas novedades. Y ya iniciando la semana, entonces el lunes es muy mixto, ¿no? En cambio, el día martes, en su gran mayoría, somos retros. Nos ponemos retro, muy retro. Esta semana se descolocó el Hombre Invisible. Los días miércoles somos muy tropicales, ¿eh? Anoche, set musical tropical cumbia, no hubo un cuartito, mira. Así que tuvo muy muy tropical, hubo algo de mambo urbano también. Baile, impresionante también, ¿no? Hoy venimos urbano, muy urbano. Así que, pero por supuesto, a ver, hoy va a sonar, no sé, Daddy Yankee, Don Omar, van a ver todos esos estilos así, muy, muy urbano, ¿no? Wisin y Yandel, Chino y Nacho, qué sé yo, no sé, hay un montón, me hizo el listado acá, pero no entiendo nada. Pero si por ahí querés escuchar, no sé, Rodrigo Tapari, por ahí querés escuchar el Puma Rodríguez, por ahí querés escuchar, no sé, bueno, lo que sea, no sé, otro estilo, no hay ningún problema, también lo pueden solicitar, no pasa nada, no es que tiene que ser estricto, ¿no? Lo nuestro es una sugerencia nada más. Y mañana viernes, mañana es viernes de fiesta, ¿no? Estuve escuchando allí parte de lo que se está preparando en cuanto a la música para mañana viernes. Esto va a ser un boliche mañana, te digo, No va a faltar las luces nada más, Si te gusta terminar la semana puro movimiento, mañana hay una fiesta terrible. Si es lo que yo escuché, no lo que va a ser mañana en cuanto a la, ¿cómo es? Espera, que me lo dijo por acá, Un Afro Latin Brazil House. ¿Qué será eso? Bueno, él sabe, qué sé yo. Esas cosas que por ahí los operadores saben, ¿no? Esperá que lo voy a leer de vuelta. Lo tengo anotado acá, lo anoté en un papel, así, sí. Esperá. ¿Cómo era? ¿Latin? ¿Cómo? Espera, ¿quién me dice si después me lo va a cambiar? Entonces lo que tengo acá en el papel, lo dije bien, entonces. Best of the Afro Latin Brazil House. Oh, yeah. Pero no es solamente eso, nada, no va a haber. Pero va a estar muy movido mañana, Cerramos la semana a pura fiesta mañana. Que si estás trabajando mañana y querés disfrutar de mucha música, pero bien fiestera, así como para cerrar la semana, mañana es el día, De todo modo, hoy tiene lo suyo, porque hoy tendremos también una jornada muy urbana, Vendimos muy urbano, sí señor. Tenemos la historia del día para compartir con ustedes. Perdón, todavía no me recupero de la tos. Ya se me fue el catarro, ya el resfrío, la alergia, el estornudo. Todo eso ya se está yendo. Pero me ha quedado un poco de tos. Sí. Así que vamos a tratar de cuidarnos, ¿no? Quiero decirte que a partir de la semana que viene vamos a tener algunos amigos también que van a formar parte de algunos segmentos especiales. Hay realmente algunas producciones que nos interesan compartir con ustedes. Así que a lo largo de toda la noche, estoy hablando a partir de la semana que viene, vamos a tener distintos segmentos con invitados especiales que también tienen cosas para compartir con ustedes, con nosotros, conmigo, con vos, Así que vamos a prepararnos para la semana que viene, ya que la semana que viene ya estaremos un poco más armados. Yo les dije, les comenté desde que arrancamos esta semana, estos días estamos como entrando en tono, entrando en conversación, en ritmo, exacto, en ritmo, estamos entrando en ritmo para, bueno, poder hacerlo de la mejor manera. Me dice que me calle la boca el Hombre Invisible porque tiene ya un set musical, pero tiene algunas canciones para compartir con los oyentes. Señores, ahí cuando volvemos preparamos ya los datos del tiempo, el pronóstico, el reporte de Infoclima, algunos títulos, en fin, todo eso,
Me preguntan por la comunicación. Bueno, ya les comento cuando hablamos de la pausa, si se portan bien, solo si se portan bien, les cuento a ver de a poquito todos los permisos que vamos consiguiendo. De todos modos, tengo que agradecer que esta semana hemos venido bien, se han portado bien. Recuerden que si te portás bien te dejan salir de noche, y cuando no te dejan salir de noche, lo más loco es que te portaste mal. Eso queda muy en evidencia, amigo, ¿eh? Sí, sí. Queda muy en evidencia, sí, señor, ¿eh? Lo tiene ahí, ¿eh? Lo larga. Dale, dale. A ver, escucha. Y arranca con... Claro, obvio. Y arranca con el 1. Arranca con el 1, si no, ¿cómo? Bueno, prepárense para vivir una noche... Con mucho ritmo, ¿eh? Sí. Ah, esto se llama limbo, ¿no? Este con lo del palito así, ¿no? Que hay que pasar por debajo. ¿Quién hace limbo? ¿Vos haces limbo?

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2: Bueno, muy bien, exactamente la hora 0:38. Bueno, 0:40, dice. Ya vamos a poner de acuerdo todos juntos, ¿eh? La hora 0:40 en todo el país. Estamos hasta las 6 de la mañana haciendo esta presente edición de Un Día de Noche, el show de la madrugada. ¡Qué bárbaro! ¡Qué ritmo que trajo hoy! Hoy se ha venido, que tú, que te digo a ti. Cuando llegué me dice el hombre invisible: oye, qué loco que te parece, brother. ¿Qué le pasa? Claro, no entendía que estaba. Él se mete mucho en el personaje, exactamente. Te estoy diciendo, bro. Me hablaba así. Yo digo, ¿qué le pasa? Claro, no entendí. Bueno, hay una primera parte de todo lo urbano que ha traído hoy el hombre invisible. Impresionante lo suyo, ¿eh? Bueno, vamos a lo nuestro, ¿te parece? Gracias a toda la gente que está en contacto con nosotros, acompañándonos a esta hora ya de la madrugada. Ahí leo algunos mensajes, no se me desesperen, no se me pongan locos, que ya los leo, ¿eh? Bueno, estamos en esta presente edición de Un Día de Noche, el show de la madrugada, dándole la bienvenida a los amigos que ya nos acompañan en esta primera hora. Mi nombre es Luis Quiroga, allí en el control central, la consola de sonido y silencio, está mi amigo, el hombre invisible, ¿eh? Bro, hoy está muy bro. Ay, pero le sale bien, ¿eh? Le queda esas cadenas que ha traído. ¿De dónde? ¿Qué bar? Bueno, te decía que vamos a actualizar ya los datos del tiempo suministrados hasta ahora por la gente de meteorología. Y tenemos ya los datos del tiempo, tenemos el pronóstico, algunos títulos que vamos a estar compartiendo en este rato, en esta parte del programa, ¿no? Ay, Dios mío. Estuve tratando de toser todo lo que más pude para no toser ahora. Pero claro, el problema no es ese, el problema es que cuando empiezo a hablar me da la tos, claro. Entonces estaba pensando mañana venir y no hablar. ¿Y para qué va a venir? No, claro, exactamente. Bueno, la temperatura en Villa Mercedes, el último reporte, estamos actualizando ya 6 grados 2 décimas, la humedad del 99%. Ayer, iba a decir hoy, ya no, hay que decir ayer, miércoles, un día muy frío, ¿eh? Al menos acá en esta parte que nos toca vivir nosotros, en esta parte de la tierra, muy frío, muy frío el día. Bueno, reiteramos, la temperatura en Villa Mercedes 6 grados 2 décimas, la humedad del 99%. En San Luis Capital también 6 grados 2, la humedad del 71%. En Merlo, la temperatura 9 grados 6, la humedad del 35%. El pronóstico anticipo para lo que resta de esta jornada: hoy acá en Villa Mercedes, Villa Reynolds, la zona de Justo Vara, se prevé una máxima de 15 grados. Un día de cielo mayormente nublado. Hay pronóstico de lluvias para dentro de un rato. O sea, no para la mañana, sino ahora para la madrugada, que es lo que estamos nosotros, ¿no? Bueno, no sé. Claro, por eso tan alto el porcentaje de humedad, 99% tenemos. Así que posiblemente, en el transcurso de las próximas horas, acá en vivo en nuestro programa, tengamos lluvia. Posiblemente. Bueno, para el resto del día se espera cielo parcialmente nublado. Para hoy una máxima, hoy ya contando a jueves, ¿no? Se prevé una máxima de 15 grados. Mañana viernes, máxima prevista en 17 grados, mínima de 2 grados, día de cielo parcialmente nublado. Y para el sábado, máxima de 16, mínima de 4, día de cielo parcialmente nublado. Para la zona de San Luis Capital y sus alrededores, hoy jueves se prevé una máxima de 16 grados, un día de cielo mayormente nublado. Para este viernes, máxima de 18, mínima de 4, parcialmente nublado. Y para el sábado, máxima de 17, mínima de 5, parcialmente nublado. Saludos a los amigos allí en San Luis Capital, ¿eh? Gracias por estar allí también acompañándonos. En Merlo y gran parte del Valle del Conlara, hoy jueves se espera una máxima en 13 grados, un día de cielo mayormente nublado. Mañana viernes, máxima de 13, mínima de 5, mayormente nublado. Y para el sábado, máxima de 13, mínima de 6, día de cielo mayormente nublado. Siempre me olvido, claro, estamos también en San Luis Capital, saludamos a los amigos allí que nos acompañan desde ese lugar y otras localidades seguramente que estemos llegando hacia el norte para la villa turística de Merlo y gran parte del Valle del Conlara. También saludos a todos los amigos en Merlo y demás localidades. Bueno, ampliamos algunos títulos que vamos a estar desarrollando más enseguida. Hablamos del ámbito político, cumbre del PJ o cumbre de unidad en el PJ. Se reunieron Kicillof, Massa y Máximo para una definición electoral clave. Los tres líderes del peronismo se encontraron en la ciudad de Buenos Aires. También participaron cuatro gobernadores y los jefes del bloque del Senado y diputados. Información que va a dar que hablar esto también, ¿no? Claro, obviamente, ¿no? El viceministro de Caputo aseguró que el gobierno comprará 10.000 millones de dólares extra antes de las elecciones del año que viene. El secretario de Política Económica, José Luis Daza, consideró que el gobierno llegará a los comicios con más reservas, menor inflación y crecimiento de la actividad económica. En otros títulos hablamos del clima, pero a nivel mundial, el Super El Niño reportan récord de calor en el Pacífico y alertan por eventos climáticos extremos. El incremento inusual de la temperatura en el Océano Central y Oriental encendió las alarmas entre especialistas que anticipan lluvias intensas, tormentas y alteraciones meteorológicas con impacto en varios países de Sudamérica. Atención. Yo no voy a estar ampliando porque esto no es para ahora, pero es posiblemente para nuestra primavera-verano. Atención, no es para ahora. Ahora vamos a tener lo que ya está previsto que pase. Pero de esto que te estoy hablando, de este informe de medio ambiente, es para nuestra próxima primavera, nuestro próximo verano. Para la próxima temporada primavera-verano se prevén cuestiones así. Atención, Enseguida estamos ampliando también todo esto. Además del ámbito político, Macri volvió a hablar con Karina Milei y habilitó una negociación entre el PRO y la Casa Rosada. El presidente del partido reveló que retomó el diálogo con la secretaria general de la presidencia y ordenó a Ritondo y De Andrés a abrir una mesa de diálogo con el gobierno de Milei. Mañana, o sea, hoy, ya jueves, hay reunión con Santilli. Bueno, la comunidad científica marchó al obelisco y reclamó por la falta de financiamiento. Estamos viviendo un cientificidio con fuertes críticas al gobierno nacional. Profesionales del sector se concentraron en el centro porteño para pedir por mayor presupuesto y en defensa de la actividad. En otras noticias del ámbito deportivo, Marcelo Gallardo es uno de los máximos candidatos a dirigir a una selección sudamericana. ¿De cuál estamos hablando? Enseguida te cuento. También enseguida haremos un repaso de algunos títulos del ámbito provincial, regional. Enseguida también el reporte de Infoclima. Hoy tenemos días especiales. Hoy es el Día Internacional, mejor dicho, Día Interamericano de la Calidad del Aire. Así se llama. Día Interamericano de la Calidad del Aire. Y hoy es el Día Mundial del Lagarto. Mira, pero no te digo yo. Sí, señor, lagarto. Hoy es el Día Mundial del Lagarto y en el informe, en la foto, ¿no? Aparece ¿cómo se llama? Un camaleón, ¿no? Un camaleón, exactamente. Mira. Bueno. No, está bien. Bueno, puede ser medio pariente, qué sé yo. Reptil, ¿no? Bueno. Bueno, enseguida estamos hablando de algunos títulos también. En el ámbito provincial, Poggi puso en marcha la obra de renovación integral de la avenida Santos Ortiz. La intervención alcanzará los 12 kilómetros comprendidos entre la avenida Los Puquios y el autódromo Rosendo Hernández. Con la presencia de Poggi, la empresa Dos Anclas invirtió 25 millones de dólares en una nueva planta industrial. Otro de los títulos del ámbito provincial... la legislatura aprobó la ley del RIPE, el programa de gobierno provincial para promover inversiones y crear empleo en San Luis. Bueno, y están los preparativos por los festejos del Día del Niño en el complejo Calle Angosta. Hablamos de aquí, de nuestra ciudad de Villa Mercedes, enseguida estamos ampliando también. El frío comienza a ceder en San Luis, aunque habrá inestabilidad, ya de a poquito le vamos a ir contando enseguida también, sí señor. lo que se prevé, lo que se espera en cuanto al clima para los próximos días en diferentes partes de la provincia de San Luis, en el país también, claro, más vale, ¿no? Bueno, muy bien, algunas de las cosas que estaremos hablando en esta jornada, solamente te adelanté un poco algunas cosas, ¿eh? Bueno, muy bien, 12 de la medianoche, 50 minutos ya de la hora 0 o de la hora 12. Leo algunos mensajes, saludo para mi amigo Pablo Quintana, que me escribe por acá. Hola Luis, me alegro que hayas vuelto, dice éxitos, mandale saludos a Jorge Benítez, escuchando de Mendoza, capital. Oh, Jorge, un abrazo amigo, bueno, muchas gracias. Manda un video ahí, no creo que lo pueda ver ahora, si no lo veo en la pausa, ¿te parece? Ah, ya sé de qué era el video. Sí, sí, muy bueno. Ya más adelante vamos a hablar muy pronto del laburo que está realizando Pablo Quintana, ¿eh? Saludos para Jorge Benítez, allí de Mendoza, que nos está escuchando. Bueno, un abrazo, amigo. Gracias por estar allí. Muchas gracias. A ver, leo algunos mensajes también que nos van llegando. Hola, ¿qué has hecho? Me dice por acá. Y no me ponen más nada. He hecho de todo. Bien, por supuesto, claro, ¿no? Por acá me dice, se ríe el muerto del degollado, no lo dejaron, dice, no sé quién lo pone, no me aparece el nombre. Bueno, recuerden que acá no en el número en el cual comúnmente escriben no se pueden agendar contacto, entonces por eso vamos a la adivinanza, ¿no? Muy buenas noches, Luis, buen programa, papá, abrazo grande, dice nuestro amigo Rodrigo. Hola Rodrigo, ¿cómo estamos? Buenas noches, sí señor. Mirando, tipo guapo, che, qué tipo guapo, porfa. Otro mensaje, a ver, un poquito de cebolla picada fina, coloque en un frasco y póngale miel. Después de media hora, tome la miel, eso le va a ayudar con la tos. Bienvenido, Luis. Oh, mirá, qué. No sé si lo voy a hacer, pero bueno, si dice que eso hace. Si es para bien, no debe ser. Cebolla picada fina. Coloque en un frasco y póngale miel. Después de media hora, tome la miel. Eso le va a ayudar con la tos. Ya me dio tos de leer esto, ya me dio la tos. Bueno, gracias allí a quien nos envió. Ahí no nos ponen el nombre, pero gracias, muy amable de su parte, No, terrible lo de la tos. Ay, por favor. Gracias Juan Carlos, gracias por las palabras también. Por ahí me ponen cosas que yo, la verdad, me da. Ya lo he dicho en otras ocasiones, pero por ahí me escriben cosas que me da vergüenza leer, en serio, sincero. Pero gracias, gracias Juan Carlos. Gracias Brashan, tengo un amigo, mi amigo Brashan también. Muchas gracias también, muy amable, por favor. Estamos tratando de hacer lo que podemos, sí señor, en la manera de lo posible. Pero muchas gracias, muy amable. Gracias a Jorge, también, que nos estaba escribiendo, dejando saludos. Muchas gracias, muy amable de su parte, Bueno, ¿quién más? Bueno, ahí después seguimos con más saludos, ¿te parece? Estamos llegando casi a las. No, ya son las 12 y 51 minutos, o y 53. Me dice el hombre invisible que nos quedaron algunas canciones urbanas para compartir. Bueno, como no. Yo le hago caso, sí señor, más vale. Y si no le hacemos caso, estamos fritos, más vale. Señores, estamos llegando casi a la una. Vamos a. Cuando volvamos a hacer un reposo de algunas, mejor dicho, el desarrollo de algunas noticias que te estuvimos contando hace algún ratito. ¿Te parece? Dale, recuerden que estamos en este jueves urbano, Mucha música urbana tenemos hoy, pero de todos modos no es algo que es obligatorio. No es que si pasamos música urbana vas a tener que pedir música urbana. No, querés pedir de repente, no sé, tema de Mercedes Sosa, y bueno, pasamos un tema de Mercedes Sosa, un tema de Sandro, un tema de Diango, un tema de qué personaje, no sé, nos fuimos de una punta a la otra, ¿no? Pero no hay ningún problema, pueden pedir. Nosotros lo nuestro solamente es una sugerencia, porque para que no sean todos los días iguales, ¿viste? Poner todos los días la misma música, el mismo estilo musical, las mismas canciones, es como que, ¿viste? No, entonces para ir variando, ¿no? Están preparando también más adelante un bloquecito de salsa y otros estilos que por ahí no también no son tan comunes. Así que, para ir variando, exacto. Yo todos los días. Claro. Y esos temas bajón que hay, ¿viste? Así, de que la dejó, que se fue, que no la miró, que... ¡Ay, por favor! Yo no tengo nada, pero señor, ¿por qué hay gente que utiliza ritmos tan lindos, tan bonitos para hacer una letra tan bajón? En serio, es que tiene una capacidad para hacer música muy linda, bien alegre, ¿tá? Bajón, vos le sacás la música, queda la letra, te hace un harakiri con una galletita de agua, exactamente, ¿no? Ay, por favor. Bueno, señores, dale, estamos llegando, sí, 12 y 55, no te queda mucho, ¿eh? Solamente una canción nomás, más o menos. Más de eso no, ¿eh? Más de eso no. Bueno, uno o dos temas me dice, dale, un 2x1. Oh, ¿quién viene ahora? ¿Es en serio? Dale, cuando quieras, vamos.
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1: Buenas, buenas, ¿cómo están? Un placer saludarlos. Vamos transitando la última parte de esta semana y acompáñenme a conocer cómo va a estar el tiempo para este jueves 13 de agosto. Arrancamos por un pantallazo general, como podemos ver, tiempo inestable para algunos sectores del país, presencia de la nubosidad, el viento sopla desde el sudeste en gran parte, favoreciendo el incremento de la humedad y el descenso de la temperatura. Además, continuamos con alertas por nevadas en las zonas cordilleranas de varias provincias. En el noreste tenemos vientos soplando desde el sudeste, favoreciendo el ambiente húmedo y frío. Vamos a tener tiempo estable para la provincia de Formosa con cielo parcialmente nublado. Algo más inestable para Chaco y Corrientes con probabilidad de lloviznas y riesgos de tormentas para la provincia de Misiones. Las mínimas irán entre los 10, 12 y 16 grados y las máximas entre los 15, 20 y 23 grados para la provincia de Formosa, que siempre tiene unos graditos más. En la franja central, el viento sopla desde el este y nordeste, favoreciendo el incremento de la humedad, manteniendo el cielo cubierto. Vamos a tener tiempo inestable para el sur de Córdoba, Santa Fe, Entre Ríos y el norte de la provincia de Buenos Aires, mientras que para La Pampa y el sur de la provincia de Buenos Aires el tiempo estará más estable con cielo parcialmente nublado y las temperaturas mínimas serán de 5 grados, mientras que para el resto de la región las mínimas rondarán entre los 7 a 8 grados y las máximas serán de entre 11 a 12 grados. En la región de Cuyo el viento está soplando desde el nordeste, tiempo estable y seco para esta región, tiempo más inestable para la provincia de Mendoza, donde continuamos con alertas por nevadas y lloviznas en las zonas cordilleranas. Las mínimas irán de entre los 5 a 7 grados y las máximas serán de entre 12, 14 y 16 grados. Mejora el panorama en el noroeste argentino, condiciones muy similares a las que venimos teniendo, cielo parcialmente nublado para gran parte de la región, tiempo estable y el viento está soplando desde el sudeste favoreciendo el descenso de la temperatura, mañanas frías con mínimas que irán de entre los 5 a 7 grados y las máximas que serán de entre los 16, 19 y hasta los 20 grados. En la Patagonia el tiempo se mantiene estable. En gran parte de la región vamos a tener bajas temperaturas, el viento está soplando desde el nordeste, favoreciendo el incremento de la humedad y el ambiente frío. Vamos a tener riesgos de heladas en gran parte de la región. Tiempo más inestable para Neuquén y Río Negro con probabilidad de nevadas. Para Santa Cruz y Entre Ríos, temperaturas muy bajas que irán de entre los 3 grados bajo cero de mínima hasta los 2 grados bajo cero, cielo parcialmente nublado. Y en las Islas Malvinas, temperaturas que irán entre los 2 y 5 grados. Recordá que podés encontrar esta información en infoclima.com y en todas nuestras redes sociales. Un placer saludarlos y hasta la próxima.
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Bueno, exactamente la hora 1:09, 1:09 en todo el país. Acá empezamos a pelear de vuelta, no sabemos, la una es ya la noche, la trasnoche, la madrugada, la mañana. Acá, viste, se arma esto de la una, las dos, no sabemos qué es lo que es, ¿eh? Si alguno lo tiene bien en claro, estaría bueno que nos lo aclare, ¿eh? Que nos cuente, diga, che, no, mira, esto es noche tras noche hasta tal horario, la madrugada es de tal a tal hora. Así como, viste, claro, aprendemos. Yo, la verdad, todavía estoy renegando con ese tema. Bueno, gracias a los amigos que se siguen comunicando con nosotros a esta hora de la jornada. Buenas cosas, unos datos curiosos que nos están pasando por allí. Bueno, muchas gracias, no sabíamos, mira vos. Bueno, ahí está. Ay, Dios mío. Bueno, sí, el número para comunicarse, ustedes ya lo saben, es el mismo de siempre, ¿no? El mismo de siempre, sí, señor. Bueno, a ver, sí, lo tenía anotado por acá, pero ya se me perdió. Se me pierden las cosas últimamente. Sí. No, bueno, 584783, ahí está, se los digo una sola vez, 584783. El que ya saben, ese todavía no tenemos la cuestión de los audios, pero sí los puedo leer. Tengo que hacer el esfuerzo y los voy a leer. Así que, ¿me parece? Ah, la semana que viene, me voy acordando, y eso que lo tengo anotado, pero traigo machete de gusto porque me olvido después. Es más, después me olvido de leer. Eso es peor todavía, ¿no? Este papel, ¿para qué lo traje? Para leer, man. La semana que viene vamos a tener algunas consignas. Y por ahí como que les regalamos algo también, Sí, ya vamos a... En el fin de semana, en esos grupos que andan dando vuelta, ¿qué manera ver grupos, che? Se activaron todos los grupos de vuelta. Cosa que me estuve enterando. Bueno, vamos a poner algo allí, como posiblemente ya a partir de la semana que viene, vamos a regalarles algunas cositas así como para que tengan algún recuerdo nuestro, del programa. Te podés ganar algo relacionado a nuestro programa, sí, ahí está, y que lo vas a utilizar y lo vas a usar siempre. ¿Viste? ¿Qué será? ¿Vamos a poner a fabricar algo? ¿Qué puede ser algo que use siempre, no? Bueno, algo que use siempre va a tener nuestro recuerdo. Es muy amplia la lista, así que manden sugerencias. De todo modo, ya está lo que es, pero bueno, por ahí a lo mejor hay... Ah, el que la pegue, claro, el que la pegue se lleva uno de esos de primera, sí, ahí está. Quien la pegue, Un regalito pequeño, pero que lo vas a usar siempre, claro. Y lleva ahí, ¡tuc!, nuestro recuerdo. De esos recuerdos, de esos regalitos, tenemos muchos, tenemos varios. Dale, quien acierte de qué se trata, es el primero que se lo va a llevar, exactamente. Bueno, ahí está, primero se lo vamos a dar a quien acierte de qué se trata. Bueno, vamos con los datos del tiempo, ¿te parece? Y ampliamos algunas informaciones, historia de la jornada, según la gente. Recién escuchamos ayer el reporte de Infoclima, nuestros amigos de Infoclima, que siempre están permanentemente brindándonos información al respecto de cómo está o cómo va a estar el tiempo en las próximas horas, próximos días, en diferentes partes de la provincia y el país. La temperatura en Villa Mercedes, el último reporte, 5 grados 8 décimas, la humedad del 99%, en San Luis Capital 6 grados 5 la temperatura, la humedad del 73%, y en Merlo el último reporte ya nos indica 8 grados 5 décimas la temperatura, la humedad del 51%. Bien, hablemos de uno de los títulos que estuvimos contándote en el bloque anterior, en el ámbito político. No somos muchos de leer información política, por varias razones. Estamos en los meses previos a lo que va a ser un año electoral en la República Argentina. Se elige nada más y nada menos que presidente, a gobernador, muchas ciudades, la mayoría del país eligen intendente. Se renueva la mitad de la Cámara de Diputados y Senadores a nivel nacional, a nivel provincial.
Creo que también los consejos deliberantes, hay mucha elección el año que viene, se pone mucho en juego. Entonces, hay, tanto de un lado como del otro, de todos los sectores, hay una especie de, viste, chicaneo político. Este hizo, dijo, fue, no estuvo, apareció, no fue, era él, no era. Entonces, dejamos el análisis para los especialistas, ¿eh? Hay muchos especialistas, muchos opinólogos que, bueno, se dedican a esto. Entonces, nosotros no nos vamos a meter en ese terreno, no vamos a participar de ese terreno. Vamos a dejar que los que saben del tema, los especialistas, aquellos que ya vienen ya un buen tiempo analizando todas estas noticias así, principalmente en el ámbito político, bueno, lo analicen, ¿no? Toda esa cuestión. Pero lo que es información, más allá de lo que sea del ámbito político, mientras sea información, lo podemos compartir con ustedes sin ningún problema, ¿no? Lo que quiero, lo que me refiero es que nosotros no queremos por ahí compartir información de opinión, ¿viste? Que uno hizo una cosa, que el otro no lo hizo, que lo dejó, no lo dejó, que fue, que dijo, habló, no habló, de esa. Lo dejamos para los especialistas. Hay muchos especialistas dando vuelta por allí, ¿eh? Lo que sí te podemos contar, y que realmente ocurrió, fue una cumbre de unidad en el PJ. Kicillof, Mas y Máximo se reunieron para una definición electoral clave. La sorpresiva cumbre peronista se desarrolló ayer en la ciudad de Buenos Aires, en el Hotel Emperador, ubicado sobre Avenida Libertador, y duró cerca de 5 horas. Una reunión que volvió a juntar a los principales dirigentes del espacio político en un hotel para poder acercar posiciones sobre temas centrales como las PASO. Hubo un buen clima, garantizó uno de los protagonistas, un dato no menor entre las tantas internas que atormenta actualmente al peronismo. Del encuentro participaron Axel Kicillof, Sergio Massa, Máximo Kirchner, los gobernadores Sergio Cilioto de La Pampa, Ricardo Quintela por La Rioja, Gildo Infran por Mendoza y Gustavo Melella de Tierra del Fuego. El senador nacional y ex gobernador de Santiago del Estero, Gerardo Zamora, también estuvo presente, y los jefes del bloque de los congresos, de en el Congreso, Germán Martínez y José Mayans. El encuentro fue convocado por ellos dos y tuvo como objetivo discutir un posicionamiento sobre las PASO, debido a que el gobierno decidió avanzar fuerte en las dos cámaras legislativas y entre los gobernadores aliados para voltear las elecciones primarias en el corto plazo. Milei tiene como único objetivo la reelección y ve en las PASO un escollo para lograrlo, por eso decidió avanzar en su eliminación. Los dirigentes del peronismo coincidieron en la necesidad de sostenerlas como un instrumento clave para la oposición. Es la forma de lograr una propuesta amplia en el medio de las internas que tiene el peronismo, dijeron algunos de los que participaron de esta a reunión. Bueno, por otro lado, Macri volvió a hablar con Karina Milei y habilitó una negociación entre el PRO y la Casa Rosada. Mauricio Macri reveló ante la mesa ejecutiva del PRO que mantuvo una conversación personal con Karina Milei el pasado lunes y que a partir de ese contacto decidió dar un primer paso para intentar recomponer la relación con el gobierno. El presidente del partido les pidió a Cristian Ritondo y a Fernando de Andrés que participen mañana de una reunión con el jefe de gabinete Diego Santilli y referentes de la conducción política de la Casa Rosada, con un objetivo explícito: iniciar un acercamiento e intentar reconstruir la confianza entre ambos espacios. Lo propio hizo Karina Milei con Santilli y Lule Menem, a quienes les pidió que asistan al convite de este jueves a las 11 de la mañana con el PRO. Bueno, la novedad fue comunicada por el propio Macri en el chat que comparten los integrantes de la mesa ejecutiva del PRO. Según se pudo acceder al mensaje que el exmandatario envió a la conducción partidaria, en el que contó el contacto que había mantenido con la secretaria general de la presidencia y explicó los pasos que decidió adoptar a partir de esa conversación. En ese mensaje, enviado minutos después de las 16:40, Macri informó que había hablado días atrás con Karina Milei y que como consecuencia de ese intercambio les pidió a Ritondo, en su condición de presidente del bloque de diputados nacionales del PRO, y de Andrés, secretario general del partido, que fueron a la reunión con Santilli y a la conducción política del gobierno.

Bueno, muy bien. Y una más, la comunidad científica marchó al obelisco y reclamó por la falta de financiamiento. Dijeron, estamos viviendo un cientificidio. La Mesa Federal por la Ciencia y la Tecnología convocó a una movilización en el obelisco durante la tarde de este miércoles para reclamar por la falta de financiamiento y en contra del ajuste del gobierno. Bajo la consigna de Ciencia y Tecnología en Lucha, las columnas de diferentes organizaciones se concentraron en el centro porteño y firmaron un documento en contra de la política llevada adelante por el Ejecutivo. Todo, bueno, llegó poco después de la noticia sobre la baja de 374 becarios postdoctorales del CONICET, cuyos contratos vencieron el pasado 31 de julio y no fueron renovados. En ese marco, el delegado de ATE en el organismo, Juan Manuel Sueiro, calificó la medida como una consigna de Ciencia y Tecnología en Lucha. Las columnas de diferentes organizaciones se concentraron en el centro porteño y firmaron un documento en contra de la política llevada adelante por el Ejecutivo. Todo, bueno, llegó poco después de la noticia sobre la baja de 374 becarios postdoctorales del CONICET, cuyos contratos vencieron el pasado 31 de julio y no fueron renovados. En ese marco, el delegado de ATE en el organismo.

áreas como nanotecnología, ciencias biológicas, ciencias médicas e ingeniería. Bueno, la última. Marcelo Gallardo es uno de los máximos candidatos a dirigir una selección sudamericana, te lo contábamos más temprano. La Federación Ecuatoriana de Fútbol mueve ya fichas para reemplazar a Sebastián Becasese tras su salida posterior al Mundial, y el nombre de Marcelo Gallardo encabeza la lista de candidatos con contactos confirmados. Según reveló el periodista de Tays Sports, César Luis Merlo, el ex entrenador de River ya tuvo un primer acercamiento con la dirigencia ecuatoriana encabezada por Francisco Egas, presidente de dicha federación. Ese contacto, no obstante, no derivó en negociaciones formales. Tanto las fuentes argentinas como las ecuatorianas coinciden en que el acercamiento se mantiene en una etapa inicial, sin condiciones deportivas ni contractuales definidas. El muñeco, de 50 años, está libre de mercado desde su salida de River a comienzos de este año, cuando terminó su segundo ciclo en el club, y esa disponibilidad lo convierte en el perfil que se ajusta al criterio que la propia Federación Ecuatoriana de Fútbol estableció: no ir a tocar un proyecto ya armado con otro entrenador. Como en este caso, Marcelo Gallardo está libre, no tiene compromisos con nadie, por eso es el primero apuntado en la lista.

Bueno, muy bien. 1:21 en todo el país. Bueno, tranquilo, piolón, así, ¿no? Sin mucho. Acá me pone mi amigo Rodrigo Fresco Pachomba, ¿no? Ayayito. Sí. Así es, mi amigo, así es. Está fresquito, no está para andar de ojota, ni musculosa, pelo mojado el viento, no, no. Acá me escribe mi amigo Marcos, me pone: trasnoche, doctor, buenas noches. No sé si todo eso forma parte del saludo o me estaba aclarando que a esta hora estamos en la trasnoche, por lo que pregunté más temprano yo, ¿no? Estaba preguntando si la una, las dos, una o la hora una o la hora dos y la hora dos forma parte de la noche, la trasnoche, la madrugada. ¿Hasta qué hora es la noche? ¿Hasta qué hora es la trasnoche? ¿Hasta qué hora es la madrugada? Y hasta qué hora, bueno, hasta qué hora es la mañana, sí, hasta el mediodía, que pica. A partir del mediodía comienza la tarde, ¿no? Si esta tarde, bueno. ¿La tarde hasta qué hora es? ¿Hasta las 7? ¿Hasta las 8? Qué preguntón que estoy hoy, ¿no? Bueno, no, para saber cómo digo las cosas, más vale, ¿eh? Para poder decirlo como corresponde. Último mensaje antes de irnos a la pausa. Hola, Luis Quiroga dice: mandale un saludo a mi amigo Enzo, que te escucha por primera vez, que recién terminamos una jornada arbitral. Oh, mirá, bueno. No me ponen el nombre, ¿de parte de quién viene esto? Bueno, saludos para Enzo, que nos está escuchando por primera vez. Le pedimos perdón, ¿eh? Sí, cada vez que nos enteramos que alguien nos escucha por primera vez, le pedimos que nos perdone. Ya mejoraremos. Los que ya nos vienen escuchando ya y saben cómo somos, bueno, se las tienen que aguantar. Ya nos aceptan tal cual somos, ¿no? Claro, exactamente. Pero para los que nos escuchan por primera vez, gracias a los amigos que por ahí nos recomiendan con sus amigos. Claro, viste que hay oyentes que dicen: che, te invito a escuchar tal programa, ¿viste? Y no, como son tan buenos amigos nuestros, ¿viste? Claro, ponen la vara muy alta. Dicen: no, vos sabés lo que es ese programa, el conductor, el operador. Oh, claro, pero no lo hacen de malos que son. No, son porque son gente muy buena con nosotros, entonces. Claro, ponen la vara muy alta. Y después, cuando la gente escucha, faltan hasta. Entonces, por ese motivo, ante la duda, primero, y para que no quedar mal con quienes le recomendaron el programa, aparte que nosotros los cuidamos también, le pedimos disculpas, ¿eh? Por las dudas, ¿sí? A lo mejor me decís: no, pero no hace falta, listo, no hay problema.

0: tema, no pasa nada, ¿eh? Bueno, sí pasa, 1:22. Momento de compartir algo de música, dale. Me dicen que le quedaron algunas canciones así a nuestro amigo. Hoy se venía muy urbano, ¿eh? Está muy... está muy... muy bro. Se van a ir con unas cadenas ahora. Lo vieras. ¿Lo tenés listo? Dale. Ay, aparte, estoy por toser en cualquier momento. Che, enseguida venimos y ampliamos algunas otras informaciones que nos quedaron pendientes. ¿Vieron lo de...? Bueno, no lo vimos acá, pero... Vamos a hablar acerca del eclipse, ¿eh? que finalmente ocurrió en otras partes, en otras latitudes del planeta. Nosotros acá ya lo habíamos adelantado que no lo íbamos a poder ver. Bueno, vamos a hablar enseguida del Super Niño o Super El Niño. No, el Super Niño. Super El Niño. Este fenómeno climatológico que está... provocando calor en exceso en el Pacífico, y que esto trae como alerta a futuros eventos climáticos extremos. Te lo digo de vuelta, se prevén o una alerta o están alertando por futuros eventos climáticos extremos, o sea, futuro. A futuro, todavía no. A futuro, bueno, no sabemos cuánto, ¿no? Futuros eventos climáticos extremos. Esa palabra así como que, ¿no? Se complica, ¿no? Y que, el impacto de estas alteraciones meteorológicas sería en varios países de Sudamérica. Hace un par de días atrás, un geólogo estuvo hablando en algunos canales de televisión y alertando... más que nada, tomando como referencia lo ocurrido en Venezuela, en Colombia, se espera que muy pronto por ahí en México también pueda haber un terremoto muy similar. Y él decía, esto no es para generar miedo, sino más que nada para prepararnos con tiempo, porque Argentina también va a tener su movimiento, su terremoto, su movimiento sísmico. Y más allá de que por ahí esto decimos, oh, pero está generando miedo, caos con lo que está diciendo, yo creo que por ahí está bueno tenerlo en cuenta y tomarlo como una prevención, estar atentos, ¿no? Y este geólogo alentaba a los gobiernos a tomar medidas en cuanto a las edificaciones que sean antisísmicas, porque muchas edificaciones que son ya de muchos años atrás no tienen ni la tecnología ni el diseño, más que tecnología, diseño antisísmico, para que cuando ocurran estos movimientos, que lamentablemente hasta el día de hoy con toda la tecnología que hay todavía no se pueden prevenir, se puede uno imaginar que va a suceder, pero no cuándo va a suceder, ni siquiera cercano. Entonces, por ese motivo se alienta a que las construcciones de ahora en más sean antisísmicas, ¿eh? Más allá de la tecnología, todo el diseño, eso es, ¿eh? Bueno, la hora 0:28 minutos. Vamos a una pausa. Dale, le ponemos ritmo así, ¿eh? Esto no es un terremoto, pero sí va a ser un buen sonido musical que viene pronto, ¿eh? Ya venimos, dale, estamos hasta las 6 de la mañana en esto que es un día de noche. Ahí enseguida vengo y leo más mensajes. No se me... Aparte, no hay apuro, che. Hasta las 6 no nos vamos, ¿eh? Claro, no, me dicen por ahí, ¿cuándo vas a leer? Ahora voy a leer cuando volvamos a la... No hay apuro. No vamos a ir a ningún lado, hasta las 6 nos tenemos que dar acaso. Claro. Breve pausa, dale, ya venimos.
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0: Pero paren un poco, che, qué terrible. Esto faltan las luces nomás acá, ¿no? No seas así, hombre, que sí. Terrible, terrible cómo ha venido hoy día. Desatado totalmente se ha venido hoy, ¿no? Qué bárbaro. Bueno, señores, estamos en esta presente edición de Un Día de Noche, el show de la madrugada. Hoy ha venido, pero criminal, criminal, ¿eh? Ah, oh, ese lo cortó, no lo puso al principio, ¿no? No, lo salteó, qué bárbaro. Bueno, pero temazo, lo que estamos escuchando recién era de Don Omar y Juan Magán, ¿era, no? Escuchá. Saludos a mi amigo Marcos. Me estaba diciendo una gran verdad nuestro amigo Marcos allá de Plumas Verdes. Allá en Plumas Verdes, al palo la radio. Me escribe hace rato por acá, me dice una gran verdad. Lo voy a leer porque es meritorio. Dice, el hombre invisible, o sea, nuestro benemérito señor operador, dice, el hombre invisible se está pasando con la música. Hace magia mientras usted intenta prender el micrófono. ¿Es verdad? Es totalmente cierto. Bueno, pero yo estoy convaleciente, ya les dije, ya esta semana que decidí, justo la semana que arrancamos, vengo y me enfermo, no podés creer. Ay, por favor. Pero yo me pongo a toser en la pausa. Y pero vamos al aire, me da la tos. Claro, ¿qué crees? Ahí recién me estaban pasando eso de comer la cebolla con la miel. Ahí lo tengo a mano ya. No sé si me anime a hacerlo, pero leyéndolo no vale si lo leo. No hace efecto, ¿no? No. No, pero yo lo iba a leer, qué sé yo. Lo leí hace rato, digo, lo vuelvo a leer más tarde. No, tengo que hacerlo, exactamente. Bueno. A partir del catarro se me fue, viste todo. Soy ser humano, Sí, respiro aire, tomo agua. Me alimento para no morir. Soy humano, no, soy un re humano, sí señor. Re contra humano. Pecador, bueno. Pero me refrío, ¿qué querés que le haga? Pero acá la estrella es el hombre invisible que está hoy a full con las canciones. Che, les quiero decir que después de las 2 de la mañana, como hoy jueves estamos muy urbanos, están apareciendo todos los bro. Me dijo ahí el hombre invisible que viene un variadito de, un mezcladito de bachata también. Claro, porque justamente la bachata también forma parte de esto, ¿no? Así que si se portan bien van a poder disfrutar también así de un mezcladito de bachata, que ha preparado con toda la mejor onda nuestro benemérito señor operador. Eso es como tum tum tum tum tum tum, era la música de Don Omar junto a Juan Magán haciendo no sigue modas, ella no sigue modas. Bueno. Así que estamos ampliando algunos otros títulos y hablando de algunas otras cuestiones en esta jornada.
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0: Saludos, hay algunos audios que nos habían enviado, ya lo vamos a estar escuchando. Aguántame un ratito. Me dice por acá mi amigo Marcos, tengo dos remedios caseros, pero depende de qué malestar tenga. Y tengo varios malestares juntos, no sé si es lógico o no. Claro, bueno. Bueno, muy bien. Mira, no sabía que usted le hacía la bachata a mi amigo Marcos. Ya que estamos, le pido la bachata Dividimos de Nio García, dice. Bueno, anote, hombre invisible. Dividimos de Nio García, para enseguida ahí en el bloquecito de bachata, Estamos llegando casi a las 2 de la mañana, 1:54 en todo el país. Enseguida estamos actualizando los datos del tiempo. Estamos con el pronóstico, el reporte de Infoclima, un repaso de algunos títulos a esta hora de la jornada, ¿vale? ¿Me tengo que callar ahora? No seas más. Me dicen cosas. Tengo un audio ahí, lo escuchamos a ver. Hola.
2: Vamos a
0: hablar
2: enseguida del Super Niño.
3: Hola, Luisito.
0: Hola.
3: Acá estamos.
0: Sí.
3: Saludándote, Omar, y a ver si te saluda, a ver si te acuerdas.
4: Hola, Luis.
0: Hola, Luis. ¿Eh?
3: Jazmín.
0: ¡Jazmín!
3: Y volvió una noche allá, ¿eh?, entre las nubes de estrellas.
0: ¿Cómo dice?
3: Más allá de Júpiter.
0: No, ¿cómo?
3: Luisito.
0: Mira.
3: ¿Quién pudo volver? ¿Cómo? Luisito.
0: Luisito.
3: No sé si te puede llamar, no sé si mandarte una paloma. Ahora que tengo WhatsApp, no sé si te puedo mandar WhatsApp. ¿Cómo nos comunicamos contigo?
0: Hola, Omar. Hola, Jazmín. Ay, por favor. No, no, no, por ahora así, tantito. Como dicen los mexicanos, ¿viste? Tantito, ¿eh? Al mismo número de siempre, sí, mandas un audio, mandas un... O si me escribís, los leo, ¿eh? Últimamente yo no leía mensajes, pretendía que ustedes mandaran audio, ¿viste? Pero por ahí los audios... No sé cómo se han escapado un par de audios. Pero por lo general, si me escribiste, leo, ¿dale? Estamos en esta noche de jueves urbano. Recuerden que venimos así temáticamente en cuanto a la música, trayendo algunas diferencias. Los días lunes hacemos como un mezcladito de todo, ¿no? El martes es particularmente retro, 80, 90. Oh, este martes, pero se descolocó el Hombre Invisible. Pero se zarpó mal con los clásicos, sí. Anoche miércoles tuvimos miércoles de tropical, ¿no? Muy, muy tropical, pero con otras canciones que no son las mismas de siempre, son otras canciones. Lo que le he pedido al Hombre Invisible es de que, sí, por supuesto, vamos a poner canciones que siempre suenan, pero no siempre. Hay un mundo pasando la puerta. Hay un mundo enorme pasando la puerta. Son los mismos temas siempre, el mismo tema, y que se fue, y que la dejó, y que vive enojado, y que el otro perverso, malvado, no volvió más, se fue. Claro, siempre lo vi. Entonces, busquemos otros horizontes. Siempre en este programa, esto no, no lo hacemos ahora por primera vez, ¿no? Siempre hemos buscado otros horizontes. Y vamos a tener muchos horizontes en esta nueva etapa. Recordemos que hemos vuelto, estamos de a poquito queriendo agarrar el ritmo de todo esto. No, no es fácil. No, no, no, la logística no, no es fácil. Pero trataremos de hacerlo lo mejor posible, ¿te parece? Y ya recién la semana que viene ya vamos a estar bien con todo el equipo como corresponde, con algunos algunos segmentos especiales para compartir con ustedes. Así que esta semana es como a prueba, ¿viste? Estamos viendo qué onda, volviendo al ruedo, viendo cómo era. Y bueno, uno se desacostumbra. Me preguntan por acá, ¿qué estuve haciendo en todo este tiempo? Si es lo que más me han preguntado es eso, ¿qué estuviste haciendo todo este tiempo? Bueno, viviendo, ¿eh? Así, claro, exacto, viviendo, bueno, viviendo. No me gusta, no soy de contar, no. Bueno, si se porta también más adelante, ¿eh? Veremos qué pasa, dale. Che, me dicen que son las una o las dos. ¿Qué hora es el último? ¿Las dos? ¿Ya estamos? ¿Las dos? Sí, señor, las 2 de la mañana en todo el país, señores. Les estamos dando la bienvenida a los amigos de las 2 de la mañana. Aquellos que nos acompañan a partir de esta nueva hora y se quedan con nosotros hasta las 3, 4, 5, 6 de la mañana. Esto es un día de noche, esto es el show de la madrugada. Estamos en vivo a través del aire de la radio. Yo con un cuarto de garganta, después de un catarro enorme que justo me agarró cuando iniciábamos esta semana el programa. ¿Vos podés creer? Anoche, antenoche, estaba exterminado. Hoy estoy medio exterminado, pretendiendo que mañana esté en un cuarto exterminado. Pero la garganta, no, no. Ya voy a ir con más audio, ya voy a ir con más mensajes. Sí, sí, aguántenme, no, me están apurando, pero escuchen, hasta las 6 de la mañana no nos vamos. Yo no me voy, ¿vos te vas? No, hombre, misil, usted no se me vaya porque quedamos a pata acá, ¿Cómo no me hables más? No, ¿qué dice? Un minuto de las 2 de la mañana, decíamos, estamos hasta las 6, dándole la bienvenida a los amigos que a partir de esta nueva hora se suman con nosotros hasta las 3, 4, 5, 6. Y se suman aquellos que nos vienen acompañando desde las horas anteriores. Enseguida leo más mensajes. No se me pongan locos, esperen, paren un poco. Enseguida tenemos un especial. Ahora, dentro de instante, un especial de bachata. Más adelante, la historia de vida. En la peña de un día de noche, más adelante, hoy nos acompaña el chaqueño palavecino con unos clases, no, impresionantes. ¿Qué más? La historia de vida, algunos informes especiales. Enseguida voy a estar hablando porque hoy es el día, esperá, por acá lo estaba leyendo, recién lo tengo listo, Día Interamericano de la Calidad del Aire. Sí, señor. Y hoy es el Día Mundial del Lagarto. Sí, también. Ayer fue el Día del Elefante, ¿no? El elefante, sí. Entre otras cosas, ¿no? Che, identificamos, dale. No, dale. Identifiquemos porque tengo que toser, ¿le parece? Dale. 3-4 tosidas y volvemos, dale. Dale, ya venimos.

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1: Buenas, buenas, ¿cómo están? Un placer saludarlos. Vamos transitando la última parte de esta semana y acompáñenme a conocer cómo va a estar el tiempo para este jueves 13 de agosto. Arrancamos por un pantallazo general, como podemos ver, tiempo inestable para algunos sectores del país, presencia de la nubosidad, el viento sopla desde el sudeste en gran parte, favoreciendo el incremento de la humedad y el descenso de la temperatura. Además, continuamos con alertas por nevadas en las zonas cordilleranas de varias provincias. En el noreste tenemos vientos soplando desde el sudeste, favoreciendo el ambiente húmedo y frío. Vamos a tener tiempo estable para la provincia de Formosa con cielo parcialmente nublado, algo más inestable para Chaco y Corrientes con probabilidad de lloviznas y riesgos de tormentas para la provincia de Misiones. Las mínimas irán entre los 10, 12 y 16 grados y las máximas entre los 15, 20 y 23 grados para la provincia de Formosa, que siempre tiene unos graditos más. En la franja central, el viento sopla desde el este y nordeste, favoreciendo el incremento de la humedad, manteniendo el cielo cubierto. Vamos a tener tiempo inestable para el sur de Córdoba, Santa Fe, Entre Ríos y el norte de la provincia de Buenos Aires, mientras que para La Pampa y el sur de la provincia de Buenos Aires el tiempo estará más estable con cielo parcialmente nublado y las temperaturas mínimas serán de 5 grados, mientras que para el resto de la región las mínimas rondarán entre los 7 a 8 grados y las máximas serán de entre 11 a 12 grados. En la región de Cuyo el viento está soplando desde el nordeste, tiempo estable y seco para esta región, tiempo más inestable para la provincia de Mendoza, donde continuamos con alertas por nevadas y lloviznas en las zonas cordilleranas. Las mínimas irán de entre los 5 a 7 grados y las máximas serán de entre 12, 14 y 16 grados. Mejora el panorama en el noroeste argentino, condiciones muy similares a las que venimos teniendo. Cielo parcialmente nublado para gran parte de la región, tiempo estable y el viento está soplando desde el sudeste favoreciendo el descenso de la temperatura. Mañanas frías con mínimas que irán de entre los 5 a 7 grados y las máximas que serán de entre los 16, 19 y hasta los 20 grados. En la Patagonia el tiempo se mantiene estable. En gran parte de la región vamos a tener bajas temperaturas, el viento está soplando desde el nordeste favoreciendo el incremento de la humedad y el ambiente frío. Vamos a tener riesgos de heladas en gran parte de la región, tiempo más inestable para Neuquén y Río Negro con probabilidad de nevadas. Para Santa Cruz y Entre Ríos, temperaturas muy bajas que irán de entre los 3 grados bajo cero de mínima hasta los 2 grados bajo cero, cielo parcialmente nublado. Y en las Islas Malvinas, temperaturas que irán entre los 2 y 5 grados. Recordá que podés encontrar esta información en infoclima.com y en todas nuestras redes sociales. Un placer saludarlos y hasta la próxima.
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2: Bueno, estamos de vuelta, ya 13 minutos, cualquiera, para que estoy leyendo, tengo 5 relojes acá, 9 minutos de las 2 de la mañana. Ay, por favor. Actualizando ya los datos del tiempo suministrados hasta ahora por la gente de meteorología, la red de estaciones meteorológicas y el Servicio Meteorológico Nacional. Tantos organismos para decirte que solamente en Villa Mercedes tenemos 5 grados 4 décimas, la humedad del 100%. ¿Está lloviendo o no? No tuve tiempo de fijarme. Hombre invisible, fíjese usted que está ahí. No, ya sé que no está de gusto, pero... En San Luis Capital, 5 grados, una décima la temperatura, la humedad del 79%. En Merlo, 6 grados, una décima la temperatura, la humedad del 61%. El pronóstico anticipo para lo que resta de esta jornada. Hoy, acá en Villa Mercedes, Villarreinos, la gente de Justo Ahora, siempre hablando que ya estamos en día jueves, ¿no? Para hoy se prevé una máxima de 15 grados, día de cielo mayormente nublado. Para este viernes, una jornada... Bueno, pará, hay pronóstico de lluvias aisladas en esta madrugada, es decir, para dentro de un rato, enseguida, y parte de la mañana. El resto del día, tarde-noche, cielo mayormente nublado. Así que por ahí, de momento, estamos hablando y llueve un poquito. Para mañana viernes, máxima de 17, mínima de 2 grados, día de cielo mayormente nublado. Para este sábado, máxima de 16, mínima de 4, día de cielo mayormente nublado. Esto para Villa Mercedes, Villarreinos, la zona de Justo Ahora. Para la zona de San Luis Capital y sus alrededores, hoy jueves, se prevé una máxima de 16 grados, día de cielo parcialmente nublado. Mañana viernes, máxima de 18, mínima de 4, parcialmente nublado. Y para el sábado, máxima de 17, mínima de 5, día de cielo parcialmente nublado. En Merlo, hoy jueves, se espera una máxima de 13 grados, día de cielo mayormente nublado. Viernes, máxima de 13, mínima de 5, mayormente nublado el cielo. Sábado, máxima de 13, mínima de 6, mayormente nublado el cielo. Algunas noticias del ámbito provincial. Poggi puso en marcha la renovación integral de la avenida Santos Ortiz. El gobernador Claudio Poggi puso en marcha este miércoles la obra puesta en valor y jerarquización de la nueva avenida Santos Ortiz, una intervención de gran magnitud sobre uno de los corredores de mayor circulación diaria de San Luis. La provincia invertirá alrededor de 12 mil millones de pesos para recuperar 12 kilómetros de la traza desde la avenida Los Puquios hasta la autopista de las Serranías Puntanas a la altura del autódromo Rosendo Hernández. La obra permitirá recuperar integralmente la traza y fortalecer la seguridad vial. Contempla la repavimentación de la carpeta asfáltica en ambos sentidos, bacheo profundo y superficial, fresado, sellado de fisuras, reconstrucción de banquinas y la renovación de la señalización y el sistema de iluminación. Del acto también participaron el vicegobernador Ricardo Endesa, autoridades provinciales y legisladores. Los trabajos tendrán un plazo de ejecución de 8 meses, por lo que está previsto que finalicen durante el primer semestre del año que viene. El comienzo quedó formalizado con la firma de un acta de cooperación recíproca entre el director de Vialidad Provincial, Juan José Samarvide, y la apoderada de la empresa Semisa, María Robela. La intervención es el demás resultado de las gestiones de que Poggi realizó ante la Nación por la situación de la ex Ruta Nacional 7. El 15 de julio, durante un encuentro con el jefe de gabinete Diego Santilli, avanzó en un preacuerdo para que el tramo conocido como Avenida Santos Ortiz pase a jurisdicción de jurisdicción nacional a provincial. Más novedades del ámbito provincial. En Salinas del Bebedero, a 3 años del incendio, la empresa Dos Anclas inauguró su nueva planta en San Luis tras invertir 25 millones de dólares. 3 años después del incendio que destruyó el 80% de las instalaciones, Dos Anclas inauguró este miércoles su nueva planta industrial de Salinas del Bebedero. La reconstrucción demandó una inversión de 25 millones de dólares y permitió a la compañía no solo recuperar su capacidad productiva, sino incorporar tecnología y equipamiento para iniciar una nueva etapa de crecimiento. El gobernador Claudio Poggi asistió a la inauguración junto a directivos y trabajadores de la firma, que tiene presencia en Salinas del Bebedero desde 1917 y es una de las empresas de mayor trayectoria del país en la producción, industrialización y comercialización de sal industrial y de mesa. La fecha elegida tuvo como significado especial el 12 de agosto de 2023. Un incendio destruyó gran parte de la planta y obligó a la empresa a desplegar un esquema de contingencia para mantener su producción y preservar las fuentes laborales. Parte de los 70 empleados que se desempeñaban allí fueron trasladados temporalmente a la fábrica de Macachín, en la provincia de La Pampa. Cambiando de tema, la legislatura aprobó la ley del RIPE, el programa del gobierno provincial para promover inversiones y crear empleo en San Luis, el régimen integral de promoción del desarrollo económico y el empleo, RIPE por sus siglas, impulsado por el gobierno, se convirtió en ley este miércoles, luego de que la Cámara de Diputados le diera media sanción. El RIPE contempla cuatro grandes herramientas: beneficios tributarios y subsidiados al empleo, gestión y disposición de inmuebles fiscales y financiamiento de proyectos privados, ya sea microemprendimientos como empresas. Comprende una exención de tributos provinciales de hasta 15 años, fondos de garantía que permitan apalancar líneas de financiación para inversiones y o capital de trabajo, alivio fiscal para que incluirá el otorgamiento de créditos fiscales para la devolución de saldos a favor de ingresos brutos, un bloqueo fiscal para inspecciones y planes de pago para regularizar deudas. Bueno, durante el debate, varios legisladores coincidieron en señalar la necesidad de contar con una herramienta de promoción destinada al sector privado, en aplicar un amplio alcance de beneficios. Analizaron así las facultades que tendrán el Poder Ejecutivo y el uso de los recursos y bienes del Estado. La presidenta de la Comisión de Finanzas y Obras Públicas, Eugenia Gallardo, ahora San Luis, por el partido, ahora San Luis, como miembro informante presentó los principales aspectos del proyecto. En su exposición sostuvo que la iniciativa se apoya en el artículo 82 de la Constitución Provincial, que establece que el Estado promueve el bienestar de la sociedad mediante el desarrollo económico y social y fomenta la generación de riqueza de todos los sectores de la economía. De la mañana con 16 minutos en todo el país. Enseguida hablamos de el clima, el frío que comienza a ceder en San Luis, aunque habrá inestabilidad. Enseguida le comentamos lo que prevé la gente de meteorología. También enseguida le vamos a estar contando cómo van a ser los festejos por el Día del Niño en el complejo Calle Angosta, acá en la ciudad de Villa Mercedes. Habrá juegos, shows, talleres, sorteos, golosinas, actividades culturales, recreativas y deportivas para toda la familia. Ese día el transporte será gratis. Enseguida te cuento más detalles. 2 de la mañana, 17 minutos en todo el país. ¿Tiene listo ahí, hombre invisible? Bueno, dale. Perdón. Espéreme. Saludos a Daniel, el taxista allí en San Luis Capital, que me estaba escribiendo. Sí, Daniel, sí. Ya me di cuenta quién sos. Sí, ya te sacamos, sí, señor. Enseguida, recuerde, hombre invisible, que nos pedía de Nico García, o Nico García, dividimos una bachata que nos pedía nuestro amigo Marquitos. Ah, mira, me dice, para el estado gripal, una recomendación de Marquitos, un tecito de boldo y manzanilla con un Cura Plus y directo al sobre. Yo soy malísimo para esto, sí, ¿no? Porque no tomo nada de esto, en serio. Tecito de boldo y manzanilla, por favor. Pero bueno, no, entiendo que, claro, son efectivos. Y un Cura Plus y directo al sobre. Bueno, si me voy al sobre ahora, claro, ahora no se debe referir a este momento, supongo, ¿no? Claro, no. Para el catarro, la tos y la carraspera, hierva un poco de miel con aceite y limón. ¡Ay, por favor! Mira que me encanta el limón, pero con miel y aceite. ¡Ay, por favor! ¿Por qué los remedios tienen que ser tan feos, digo yo, no? Claro, siquiera fueran un poquito más, ¿no? Con un poquito más de, claro, de onda. Horrible. Gracias, Marcos. Gracias, amigo. Él nos está enviando esto porque, claro, él seguramente también le es muy efectivo, ¿no? Aunque creo que tomándose todas esas cosas, sí, a uno como que se le van las ganas de estar enfermo, ¿no? Gracias, Marcos. Un abrazo, amigo. Gracias. Ahora sí te pido un tema, si no sale esta bachata en los seleccionados por el hombre invisible. Solo por un beso de Aventura para mi hermosa esposa Lali, de parte de J.A. Ernie. Mirá, lo abrevia, ¿viste? ¿Por qué será J.A.? ¿Será Juan Antonio? Digo yo, no sé. Juan Alberto. No sé qué se refiere a la J y la A. Yo le agregué nombre, perdón, lo agregué yo. Saludos para Lali, de parte de G.A. Ernie. Sí, J.A. Ernie, Nos pide un tema de aventura. Solo por un beso, mirá vos. José Alejandro, oh, pero ni le pegamos. Juan Alberto, cualquiera. Bueno, pero podía ser. No, perdón Ernie, perdón. Yo le agregué los nombres, perdón. José Alejandro. Ahí tiene un nombre así de novela, ¿viste? Oye, que G.A. Ernie. Sí, J.A. Ernie. Nos pide un tema de aventura. Solo por un beso, mirá vos. José Alejandro, oh, pero ni le pegamos. Juan Alberto, cualquiera. Bueno, pero

0: se deja deslizar. Saludos, José Alejandro. Bueno, más mensajes por acá. Querido, qué bueno escucharte de nuevo. La buena compañía nocturna que la gente necesita. Te deseo lo mejor, que recuperes tu gargantita. Es difícil con el frío. Te deseo gran programa y te mando un abrazo enorme. Y no me ponen el nombre. Bueno, ahí está. Gracias, muy amable. Gracias por las palabras. Muy amable. Pongan el nombre, che. No cuesta nada. Hola, ¿cómo estás, Luis? Dice, escuchaba que no podía coordinar. Bueno, sí, es verdad. Andamos coordinando las partes. No, pero en la garganta, digo. Escuchándole, decía una linda noche, dice nuestra amiga Emilis. Hola, Emilis. Gracias, Emilis. Gracias. Muy amable. Bueno, tengo algunos audios que nos mandaba Omar también, pero a ver, te los envié allí. Si lo tenés listo, lo escuchamos, hombre invisible. Por el amor de Dios. ¿Lo tenés allí? Dale, los escuchamos todos juntos. Viene ahí el segmento de bachata. Estamos en este jueves urbano. Cari, no todo es reggaetón. También la bachata está como parte de la cuestión urbana ahí, ¿no? Bueno, dale. Tengo algunos audios que nos mandaba Omar. A ver qué dice. Dale.
1: Bueno, Luisito.
0: Sí.
1: Me voy a dormir.
0: ¿Eh?
1: Somos Jazmín y Oscar de Villa Mercedes.
0: Sí, claro.
1: Ya veré si me puedo comunicar más tarde o mañana, o qué sé yo.
0: Bueno, dale. A ver.
1: Después como de 500 años, ¿todavía tenés problemas con la tos?
0: Sí. Y bueno.
1: ¿A vos?
0: Sí.
1: No se te puede directamente ni con cebolla, se te va a pasar a
0: no.
1: Eso, ni con ajo, no. Ni con grapa se te va a pasar.
0: Con grapa, dijo.
1: Yo te recomendaría.
0: A ver, sí.
1: Sistema chino.
0: No me animo a preguntar.
1: Sistema chino.
0: No me animo a preguntar cuál será el sistema chino. ¿Tiene otro audio más ahí? Ah, claro, no sé si me irá a explicar el sistema chino, pero bueno, dale.
1: ¿Querés que te escribamos?
0: ¿Eh?
1: Que criticaba cuando yo te llamaba,
0: sí,
1: te mandaba mensajes.
0: Es verdad, es cierto.
1: ¿Qué
0: bueno
1: pasó contigo? ¿Qué espacio del infinito anduviste navegando? ¿Cómo me enteró que estás vos? Porque
0: ¿cómo?
1: Justo iba a hacerle masajes a Jazmín.
0: Sí.
1: Y me dice, cálmate que está Luisito.
0: Ah, bueno, mira.
1: Claro, ¿qué te digo yo?
0: Qué oportuno el comentario, ¿no? Claro, justo en ese momento Jazmín me dice, cálmate que está Luisito. Mira. Bueno. No, está bien, qué sé yo, no sé qué decir. Dale, a ver, dale.
1: ¿Y?
0: ¿Eh?
1: ¿Quién te tocó de operador? Emperador, se
0: te Emperador, sí, está bueno.
1: ¿Quién te tocó de operador? ¿Mm? Estar con vos,
0: sí.
1: Y sufrir el tiempo que vas a estar. Vaya a saber el tiempo que vas a estar.
0: Sí, es verdad. Es
1: 72
0: cierto.
1: Horas,
0: sí,
1: una semana,
0: es verdad.
1: Un mes, ¿Cuatro años? Avisa cuando te vas.
0: Bueno, cómo no, de su parte. Bueno, para la gente que nos enganchó ahora, que nos enganchó ni que fuéramos un acoplado, la gente que nos descubrió ahora en estas últimas horas, ayer, hoy, bueno, arrancamos esta semana, ya domingo a la noche, madrugada de lunes. De hecho, hoy estamos haciendo ya el último programa, ya mañana será el último de la semana, ¿no? Y claro, lo dije en esos primeros dos noches, después no lo dije más, ayer tampoco lo dije. Va de vuelta ahora. Bueno, estamos acá de nuevo, con muchas ganas de compartir con ustedes la noche nuevamente, y esperemos que ustedes también quieran compartirlo con nosotros, ¿no? Claro, esa es la idea. No hemos podido volver antes porque estuvimos allí en otras cuestiones, que ya por ahí más adelante lo vamos a estar contando seguramente, ¿no? Alguno me dijo por ahí, te tuvieron en Formol. Y te descongelaron, ¿no? Formal no, te descongelaron últimamente. Y nos trajeron acá y dice, venga, listo, tiene que... Pero mira vos. Bueno, en realidad yo le esto también no lo conté más adelante, más antes, lo cuento ahora. Nosotros íbamos a arrancar una o dos semanas antes de que empezara el Mundial. Así fue. Y ya estaba todo listo, preparado para que arrancásemos una o dos semanas antes del Mundial. El Mundial arrancó a mitad de junio. Claro, los primeros días de junio, ahí está, exacto. Los primeros días de junio estábamos con el arranque del programa. Y después, bueno, pasaron cosas.

0: ¿Qué tengo que contar todo esto? Ay, me ponen un aprieto. No quiero contar. Bueno, no, como dijo una gran mente que dio este país, no se pudió. Después nos agarró el mundial. Después terminó el mundial. Ya no había más excusas. Se nos habían terminado las excusas, ¿no? Y dijimos, bueno, vamos a arrancar en septiembre. Y dijeron, no, es agosto. Sí. Bueno, aquí estamos. ¿Y por qué no lo anunciamos antes? Porque también eso también nos estaba preguntando, ¿por qué no se anunció? ¿Por qué si todo se anuncia con tiempo? Sí, es verdad. Pero fue decisión nuestra, sí. No queríamos crear falsa expectativa, decir, oh, vuelve el... No, viste, con esos títulos que a veces se usan. Entonces, no, como no queríamos que nos quedara grande el guante, esa frase la leí ayer. Entonces dijimos, arrancamos, mientras tomamos una semanita para entrar en ritmo, en tono, volver al ritmo nuevamente, y aparte... Bueno, no está bien. Entra en ritmo. Entonces, en esta semana estamos allí, ¿viste? Vamos, y ya la semana que viene podría decir que estamos ya a full, con todo lo que queremos hacer en el programa. Así que ahora estamos como volviendo al ruedo, reencontrándonos con nuestros amigos. Sí, es verdad, perdón. Yo sé que mucha gente por ahí nos ha estado esperando. Ya desde hace algunos años. Yo agradezco las palabras que nos escriben, las cosas que nos ponen, algunas las leo y otras me da vergüenza leerlas, entonces, pero quedan para mí, así que muchas gracias. Los elogios para el hombre invisible, sí, eso sí los leo al aire, porque para usted, hombre invisible, hágase cargo usted, pero lo que para mí, no lo leo, para mí, muchas gracias, muy amable. Hola, querido sobrino, ¿cómo así se te dio por volver a hacer el programa? Se le extrañó mucho, dice, leyendo y me río a la vez, qué va. ¿Cómo así se le dio por volver a hacer el programa? Se le extrañó mucho. Juan desde San Luis Capital. ¡Hola, Juan! Mi tío, claro. No, bueno, tíos que a través del programa, claro. Sí, tuvimos. Se nos agregaron gente en la familia, exactamente. dale, ¿qué hora es? 2 y 25. Uno más, dale, escuchamos.
1: Querido sobrino, anda tanto tiempo.
0: Hola, tío.
1: Qué alegría volver a escuchar la radio, por favor.
0: ¿Por qué?
1: Acá estamos trabajando en el poteo de los funes.
0: Claro, claro.
1: ¿Qué pasa con esa gargantita de tantos años de vacaciones? No se hizo. No se hizo curar, va.
0: No, bueno, no se pudió.
1: Qué lindo bueno. Que esté en el aire ahí, así que bueno.
0: Gracias,
1: una
0: Juan.
1: Linda compañía para todos los nocturnos. Te mando un fuerte abrazo.
0: Gracias.
1: Desde acá de San Luis Capital.
0: Gracias.
1: Y acá estamos escuchando la radio atentamente.
0: Bueno, cómo no, gracias. Allí en Potrero de los Funes, ¿no? Estaba. Mi tío, sí. Mira vos. Por acá me escribe. ¿Quién? Va cayendo gente al baile. Marcos, gracias, Marcos. Bueno, y un montón de gente en el día también nos habían escrito, muchas gracias, son todos muy amables, realmente nos pone muy contentos saber que no solamente nos escuchan, sino que se acuerdan de nosotros. Gracias por no olvidarnos, claro, exactamente, ¿no? Este programa que arrancaba por allá, en realidad, bueno, en el caso mío, yo arranqué en el 2020, en otros horarios, ¿no? A la siesta primero y después a la noche. Con el doctor Soria, exactamente, sí. Bueno, y después con esta locura de la madrugada arrancamos con el señor Neo en febrero de 2021. Gran operador, tipazo. Primero, buena persona. Segundo, gran profesional. Tuvimos que donar después nuestro operador a la fundación para que esté en otros programas que está actualmente en la radio, y se nos fue y nos dejó y se marchó. Bueno, entonces nos quedamos allí con también, llegó y se sumó con nosotros nuestro amigo Germán Eduardo, también primero gran persona, segundo gran profesional de muchos años en radio también, y dijimos, bueno, ahora sí se va a quedar, no es como Neo. No, Neo, un amigo, pero por favor. Y dijimos, Germán Eduardo, este sí se queda con nosotros. Y se marchó. Se marchó también. Tuvimos que donarlo a la fundación. Y está cubriendo otros programas también en la radio, ¿no? Es una usina de operadores este programa, así que. Así que ahora firmó contrato con nosotros el hombre invisible, que no puedo decir su nombre, de verdad que no puedo decir su nombre, pero me ha prometido que próximamente lo vamos a escuchar. El hombre invisible, gran profesional también, sí, estos días, pero la descosió. Y en la última etapa estuvo con nosotros, claro, si no es nuevo el acá, no, obviamente que no. Pero en la cláusula, claro, dijimos, la tercera la vencida, si no nos avivamos ahora. Vienen y se van, claro, trampolines estos. Así que le hicimos firmar un contrato y con una letra chica abajo, que él no ve, medio chicato. No, mentira. Entonces hay una cláusula que dice, no se puede ir a otro programa, listo. Si otro lo pide, Naranja Fanta, ¿eh? A buscar en otro lado. Ya dimos, ya donamos dos operadores a la ciencia. Claro. ¿Cómo del tercero? No, él tiene que hacer con nosotros. Bueno, leo algunos mensajes. Dice, bueno, el único que quedó fue el clavo. Bueno, lo sacaron y volvió. No, y yo no lo leía. Discúlpeme. No es por usted, hombre. No se me enoje. Se me enojó. No, si no es por usted, hombre invisible. No. Marcos está hablando de otro clavo. No, quiero decir, de otra persona, ¿no? ¿No? Peor todavía. No, está hablando de otra persona. Por favor, ¿cómo va a pensar que estamos hablando de usted? Por favor. Por acá me dice, hola Luis, después estuvo Pollito. Es verdad, claro. Exacto. Pues Germán Eduardo se fue y nos quedó Pollito. ¿Cómo? Me olvidé cómo se llamaba. Ya le voy a preguntar a Germán Eduardo cómo se. Sí, el amigo, así, pero por favor. También, lo tuvimos un tiempo así con nosotros. También, tipazo, tipazo. Muy bien. Gracias, Leo, gracias por con la ayuda a memoria, pero por favor. Bueno, se me va la hora, 2 de la mañana, 33 minutos. Hace media hora que estamos con el Amague acá, el especial de bachata, ¿eh? Sí, ya hablé un montón, ya está, ya hablé un montón. Mi garganta nada más me pide tomar algo caliente, por favor. Algo caliente. Bueno, lo que sea, mientras esté caliente. Sí, no importa. Che, 2 de la mañana, 33 minutos. Pausa, dale, ¿te quedás con nosotros? Vamos hasta las 6. Acá apareció mi amigo Germán. El Brian. Ah, gracias, Germán. Atento, Germán. El Brian, sí señor, nuestro amigo Brian, un abrazo, así el Pollito, claro, porque estaba Germán Eduardo, nosotros lo rebautizamos como el Pollo Sosa. Sosa porque ha pedido Sosa, sí, no por. Y Pollo porque a él le gustaba el cuento de ese dueño Jovita, ese es mi pollo. Exactamente. Entonces después como vino Brian, que era entraña de sus entrañas, no mentira. Claro, entonces lo trajo él, sí, Pollito. No hubo que inspirarse mucho en el nombre, ¿eh? 2 de la mañana, 34 minutos en todo el país. Claro, me dice Germán Eduardo acá, qué bárbaro. Sí, yo la verdad agradezco la. Qué memoria que tienen ustedes, ¿no? La verdad, yo acá estoy pasando vergüenza. Claro, Brian lo cubrió a Germán Eduardo cuando Germán Eduardo se fue a la triple frontera. Vamos a decir que se fue de paseo a las cataratas. En realidad se fue otra cosa, pero tenía un trámite ahí en la triple frontera. Pero vamos a decir que se fue a las cataratas. Exactamente. Bueno, che, gracias Germán. Un abrazo, amigo, gracias por estar allí. Bueno, creo que cumplí con todos los audios, con todos los mensajes. Sí señor, gracias. Gracias, Cecilia. Ah, se estaba comunicando con. Mirá, está, muchas gracias. Qué bueno saber que volviste a la radio. Como siempre, sos la buena compañía de la noche. Bueno, muchas gracias. Espero estés muy bien. Te mando un abrazo grande. Gracias, Cecilia. Un abrazo muy amable. Che, ¿pausa? ¿Dale? Sí, dale, que no llego con el tiempo. Breve pausa y ya venimos. Estamos hasta las 6 de la mañana. Enseguida, La historia de vida, más noticias, los datos del tiempo. Tengo que ver a ver si se la voy a llover. El hombre invisible se enojó con lo que dijo el clavo, con lo que dijo lo del clavo que dijo nuestro amigo Marcos. No quiere ir a ver si está lloviendo, no, ¿vos podés creer? vamos, hombre. El hombre invisible, nuestro benemérito señor operador. El genio de la consola de sonidos y silencios. Pone en marcha, dale. Lúzcase, lúzcase. El mundo es suyo, hombre invisible, el mundo es suyo.
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0: Ay, por favor. Che, las 3 de la mañana con 13 minutos en todo el país. Teníamos que haber cortado a las 3 de la mañana, pero allí nuestro benemérito señor operador estaba tratando de arreglar el mundo, No sé por qué hace eso, si no, nunca lo arregla. No vale, Acá me está preguntando mi amigo Rodrigo si el tema de la alergia, el catarro, que justo en esta semana que estábamos arrancando el programa nos atacó, sería alergia al trabajo. Y puede ser, mi amigo, puede ser. Bueno, pero menos mal que fue esta semana, porque la semana que viene vamos a hablar de muchas cosas, vamos a hablar de muchos temas, vamos a tratar de varias cuestiones. Siempre hemos tratado de buscar temas para tratar, para debatir en la noche. Y queremos, en esta nueva etapa, hablar de varios temas. Temas que tienen que ver con nuestro diario vivir, con nuestro entorno, con nuestra familia, con nuestros seres queridos. Así que esta temporada, de todos modos, no va a ser por estos días, es a partir de la semana que viene, que ya vamos a estar un poco mejor, recuperados. Así que pretendemos que ustedes nos acompañen, ¿no? Y vamos a tratar varios temas vamos a plantear varios temas, ¿no? Y se va a prestar para que ustedes también puedan opinar, para que nos puedan dar su punto de vista. Y entre todos, entre ustedes, nosotros, sacar conclusiones de tal o cual cuestión, de tal o cual tema. Y aprender un poco, ¿no? Nosotros aprender de ustedes. Nosotros aprender de lo que nos escriben, de lo que nos dicen, de lo que encontramos por allí en algunos reportes. Entonces, por ese motivo, esta semana denos esta chance de querer volver al ritmo y de a poco ir entrando en tono y en ambiente. Pero a partir de la semana que viene vamos a hablar muchas cosas. Vamos a estar con mucho para hablar, mucho para conversar. Y también para saber de ustedes, para que nos cuenten en qué circunstancias nos están acompañando, nos están escuchando, cómo les ha ido, qué han hecho todo este tiempo. Vamos a ir, sí, nuevamente con la comunidad. Ay, por favor. Sí, claro. Obvio que sí, pero bueno, ¿qué va a ser? ¿Qué esperar? Quiero que nos acompañemos a partir de la semana que viene ya con un poco más armado y un poco más organizado, todo eso, ¿no? Ah, quedaron un par de temas, ¿eso me dice? Últimos dos temas. No puede. Ya venimos, dale. Últimos dos temas, Prince Royce. Darte un beso. Quiero.

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Las 3 de la mañana con 23 minutos en todo el país. Bueno, no se pueden quejar, ¿eh? No, porque hemos tenido algunos saludos que nos llegaron más temprano dedicando algunas bachatas, ¿viste? Siempre como que la bachata se presta para lo romántico, ¿viste? No se pueden quejar, ¿eh? No se pueden... Hoy en este jueves urbano, más allá del reggaetón y de todo el estilo de Pitbull, Daddy Yankee, todo eso, también apareció la bachata, ¿viste? Hablando de segmento romántico, la semana que... De todo es la semana que viene. ¡Vengan la semana que viene! No, bueno, la semana que viene también vamos a tener un bloquecito para... Sí, para que puedan aprovechar de dedicar temas, todo eso, ¿no? Pero además de eso también, sí, algunas palabritas. Sé que les gustan en la noche, ¿viste? Escuchar así, me acomoda así, ¿no? Sentadito así, ¿no? Que te hablen algunas cositas al oído, ¿no? Tomando algo calentito. Claro, me decía a lo mejor, pero ¿sabe qué? Yo estoy en la línea, en la fábrica, trabajando. Como que no da. Tiene razón. Bueno. En la manera de lo posible, ¿no? Que puedan disfrutar. Pero va a haber unos segmentitos, no muy largos, porque, viste, los segmentos románticos son música lenta. Entonces, no, vamos a estar media hora. Serán, ¿qué serán? 10 minutos. 7 minutos, 10 minutos, 15 a lo sumo, pero no, más de eso no. 10 minutos y un bloquecito, ¿ah? Sí, olvídate. Y con algunos, bueno, no puedo contar más. Bueno, así que todo eso será para la semana que viene, ¿eh? Sí, espero que podamos tener ya un poquito más de garganta, ¿eh?

0: Bueno, las 3 de la mañana con 26 minutos en todo el país. Nos quedó por allí hablarte de algunas otras cuestiones que tienen que ver con el ámbito nacional, internacional. No llovió todavía, no. Ya estamos actualizando los datos del tiempo suministrados hasta ahora por la gente de meteorología. Se había pedido una canción por acá, me dice que lo tenemos listo. Nuestro amigo Ricardo nos había pedido un tema de Marc Anthony. Vivir mi vida, lo tenés allí, dale, cumplimos con él ahora y después venimos ya, van a ser casi las 3:30, a esa hora cuando volamos, ya cumplimos con los datos del tiempo, el pronóstico, el reporte de Infoclima, algunas informaciones que tenemos en este rato para compartir con ustedes. Así que cumplimos así con nuestro amigo Richard, que nos pedía algo de Marc Anthony, además nos pidió esta canción, Vivir mi vida, ¿no? Vivir mi vida.
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Bueno, exactamente las 3 de la mañana con 33 minutos en todo el país. Actualizamos los datos del tiempo suministrados por la gente de la red de estaciones meteorológicas. Enseguida a las 4 vamos a estar con el reporte de Infoclima. Nuevamente, ¿no? La temperatura en Misión Mercedes, el último reporte, ahora sí actualizado a esta hora, 5 grados 9 décimas, la humedad del 100%. ¿Sabes que se nota la humedad? Se nota, ¿no? Sí, sí, bastante. Bastante se nota. Bueno, no. Bueno, por favor, se puede decir. 5 grados 9 décimas la temperatura en Villa Mercedes, la humedad del 100%. En San Luis Capital, el último reporte, 4 grados 7, la humedad del 73%. En Merlo, 6 grados 6, la temperatura, la humedad del 86%. Enseguida hablamos de Super El Niño. Reportan récord de calor en el Pacífico y alertan por eventos climáticos extremos. El incremento inusual de la temperatura en el océano central y oriental encendió las alarmas entre especialistas que anticipan lluvias intensas, tormentas y alteraciones meteorológicas con impacto en varios países de Sudamérica. Ya estamos ampliando de qué se trata, ¿no? Bueno, algunas informaciones del ámbito provincial. San Luis, murió el joven que protagonizó un grave accidente mientras andaba en moto. Leonardo Torres, de 19 años, murió este martes luego de permanecer internado tras un grave choque entre una moto y un auto ocurrido el lunes en la ciudad de San Luis. El siniestro vial se produjo alrededor de las 11:45 en la intersección de las calles Villa Elena y Paso de la Patria. Por causas que son materia de investigación, colisionaron una motocicleta Honda GLH-150 y un Fiat Uno. Torres circulaba junto a una chica de 18 años que conducía la moto. Ambos sufrieron heridas comprometedoras como consecuencia del impacto y fueron asistidos en el lugar por personal del centro. Posteriormente fueron trasladados hacia el hospital Ramón Carrillo. La noticia fue confirmada por el círculo cercano. Incluso lo despidieron a través de posteos en redes sociales, familiares y amigos. En otras noticias, San Luis compró una camioneta, una Fiat Toro, pagó parte con cheques sin fondo y fue imputado por estafa. Bruno Iván Chanampa fue imputado por estafa en la compra de una camioneta Fiat Toro que pagó parcialmente con 7 cheques de aproximadamente 16 millones de pesos que posteriormente no pudieron ser cobrados. La jueza de garantía número 4, Luciana Banó, tuvo por formulados los cargos este martes y además le impuso medidas de coerción durante 4 meses y ordenó la inhibición general de sus bienes. Según la teoría del caso expuesta por la fiscal adjunta de la Fiscalía de Instrucción número 4, Antonella Romagnoli, la operación se concretó en junio del 2024, cuando una mujer y su pareja buscaban vender una Fiat Toro modelo 2022. A través de una persona de confianza tomaron contacto con Chanampa como posible comprador y acordaron la venta. De acuerdo con la acusación, el hombre entregó 5 millones de pesos en efectivo y 7 cheques de pago diferido de aproximadamente 16 millones para completar el precio. A partir de las referencias que habían recibido sobre el comprador, los propietarios firmaron la documentación y transfirieron la camioneta. El problema surgió en agosto de 2024 cuando llegó la fecha del cobro del primero de los cheques y fue rechazado por falta de fondos. Los vendedores comenzaron entonces a comunicarse con Chanampa para reclamar el dinero adeudado. Según la fiscalía, el imputado llegó a pagar de manera fraccionada 1.2 millones correspondientes a uno de los cheques, pero los restantes no pudieron ser cobrados. Finalmente, el 8 de julio de 2025, los damnificados realizaron la denuncia que dio origen a la investigación penal. Durante la investigación, la Fiscalía solicitó información de las entidades bancarias relacionadas con los valores entregados. Romagnoli mencionó que entre otras evidencias, un informe del Banco Credicop sobre el rechazo de uno de los cheques y documentación del Banco Central de la República Argentina, de la que sugería que Chanampa registraba otros valores rechazados por falta de fondos. Antes de llegar a la imputación, las partes intentaron resolver el conflicto mediante una reparación integral. Según explicó la fiscal, se había acordado el pago de 10 cuotas consecutivas de 2 millones a partir del junio de este año, pero la propuesta no prosperó. Romagnoli formuló entonces cargos contra Chanampa como presunto autor de estafa y solicitó que durante la investigación tuviera que presentarse mensualmente ante la justicia y no pudiera salir de San Luis. También pidió la inhibición general de sus bienes.
En otras noticias, detuvieron al joven que apuñaló a otro en la clínica Cerú, en San Luis Capital. El joven de 22 años que era buscado por el ataque ocurrido el domingo en la clínica Cerú fue demorado este miércoles por la mañana durante un procedimiento policial en la ciudad de San Luis. El sospechoso tenía un pedido de detención emitido por la Fiscalía de Instrucción en lo penal número 4 de la primera circunscripción judicial en el marco de una causa por homicidio en grado de tentativa. La detención se produjo cuando efectivos de la sección movilidad y del grupo de intervención especial del Comando Red Eléctrico realizaban recorridos por calle Valcalza de 2200. Según informó la policía, los efectivos observaron al hombre y advirtieron que adoptó una actitud evasiva al notar la presencia del patrullero. Ante esa situación le interceptaron e identificaron. Al consultar sus datos, constataron que pesaba sobre él el pedido de detención y procedieron a demorarlo. Durante el operativo, efectivos del GIE brindaron cobertura debido a las familiares del sospechoso intentaron entorpecer el procedimiento. Finalmente, el hombre fue trasladado a la comisaría cuarta, donde continuaron con las actuaciones. El hecho por el que era buscado ocurrió el domingo por la mañana en la clínica Cerú, ubicada en Maipú el 900, en la zona céntrica de la capital federal.

Bueno, exactamente las 3 de la mañana con 39 minutos en todo el país. Vamos a irnos una pausa rápidamente, luego venimos con otras noticias a esta hora ya de la madrugada. Gracias a todos los amigos por estar allí, por acompañarnos. Seguimos ahí con algunos mensajes que nos quedaron pendientes. En esta, por acá me dice, ¿pasó un tango? Buen día, chicos, soy Walter de San Luis, ciudad del barrio Aperón. ¿Pasó un tango? Dale, ahí te buscamos algo. Enseguida me busca allí un temita, Hombre Invisible, ¿no? Dale.

0: Bueno, que se hagan agua los helados con este bloque de bachata, me dice Marquitos, nuestro amigo Marcos. Qué lindo el tema que le pedí. Sí, lo estuvimos escuchando, que nos había pedido él, ¿no? Y no se olvide de... Ah, y felicidades por... ¿Eh? Bueno, ahí leo lo otro que me escribe Marcos. Ahí lo leo enseguida, dale. 3 de la mañana, 41 minutos en todo el país. Estamos en este día... no, por favor. Tres de la mañana con 41 minutos en todo el país. Me distraigo. Discúlpeme, hombre invisible. Soy ser humano. Me disperso. Y eso que me preparé para que no me ocurriera y me ocurre, ¿viste? Me ocurre. Pero por favor, discúlpeme. Estamos en este día de jueves urbano. Hasta las 6 de la mañana te hacemos comer. 4:30 estamos con la historia de vida. Este bloquecito que sí volvió desde el principio. Enseguida también, con, más adelante también el La Peña, sí señor. Hoy nos acompaña el chaqueño palavecino. Oh, eso va a estar bueno, ¿eh? Eso va a estar muy bueno. Así que no se lo pierdan con grandes éxitos que va a traer también. No, yo sé lo que les digo. No se lo pierdan. Fue cuando pasa, ¿viste? Y dice, ay, pasa. Y bueno, les estuvimos diciendo. Les estuvimos avisando. Bueno, ¿qué querés? Mañana viernes, viernes de mucha... ¿Cómo es? De mucha fiesta. Sí, sí. Mañana va a aparecer un boliche, ¿no? Claro. Donde estés allí escuchándonos, levanté el volumen de la radio porque se va a poner intenso. Muy intenso. Exactamente. Bueno. 3 de la mañana, 42 minutos en todo el país, hasta las 6. Enseguida actualizamos ya los datos del tiempo. A las 4 vamos a actualizar los datos del tiempo y pronóstico. Y también hablaremos de algunos otros temas que nos quedan pendientes en esta jornada. Hablaremos del frío que comienza a ceder en San Luis, aunque habrá inestabilidad. Hablaremos de cómo serán los festejos por el Día del Niño en el complejo Calle Angosta, acá en Villa Mercedes. Hablaremos de este análisis que han hecho los especialistas. Super El Niño, reportan récord de calor en el Pacífico y alertan por eventos climáticos extremos para Sudamérica. Atención con eso. Bueno, y algunos otros temas también cuando volamos de la pausa. Dale. 3 de la mañana, 43 minutos en todo el país.
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Ah, bueno, bueno, bueno. Último 10 minutos para llegar a las 4 de la mañana. Y me dice aquel hombre invisible, acá vamos con unos retros de música urbana, reggaetón, pero retro. Atención con esto, ¿eh? Atención. ¿Y cómo dice? Está. Ah, bueno, bueno, pues se zarpó acá, ¿eh?

para que lo disfrutes. Dale, que se llegan las 4 de la mañana y cambiamos, escucha. Claro, estos son reggaetón del recuerdo. Escucha. Ahí va, dale. Así que venimos y ampliamos algunas informaciones, los datos del tiempo, el pronóstico, fechas especiales y todo lo demás. Pero ahora, buena música, dale. Escucha.

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1: Buenas, buenas, ¿cómo están? Un placer saludarlos. Vamos transitando la última parte de esta semana y acompáñenme a conocer cómo va a estar el tiempo para este jueves 13 de agosto. Arrancamos por un pantallazo general, como podemos ver, tiempo inestable para algunos sectores del país, presencia de la nubosidad, el viento sopla desde el sudeste en gran parte, favoreciendo el incremento de la humedad y el descenso de la temperatura. Además, continuamos con alertas por nevadas en las zonas cordilleranas de varias provincias. En el noreste tenemos vientos soplando desde el sudeste, favoreciendo el ambiente húmedo y frío. Vamos a tener tiempo estable para la provincia de Formosa con cielo parcialmente nublado, algo más inestable para Chaco y Corrientes con probabilidad de lloviznas y riesgos de tormentas para la provincia de Misiones. Las mínimas irán entre los 10, 12 y 16 grados y las máximas entre los 15, 20 y 23 grados para la provincia de Formosa, que siempre tiene unos graditos más. En la franja central, el viento sopla desde el este y nordeste, favoreciendo el incremento de la humedad, manteniendo el cielo cubierto. Vamos a tener tiempo inestable para el sur de Córdoba, Santa Fe, Entre Ríos y el norte de la provincia de Buenos Aires, mientras que para La Pampa y el sur de la provincia de Buenos Aires el tiempo estará más estable con cielo parcialmente nublado y las temperaturas mínimas serán de 5 grados, mientras que para el resto de la región las mínimas rondarán entre los 7 a 8 grados y las máximas serán de entre 11 a 12 grados. En la región de Cuyo el viento está soplando desde el nordeste, tiempo estable y seco para esta región, tiempo más inestable para la provincia de Mendoza, donde continuamos con alertas por nevadas y lloviznas en las zonas cordilleranas. Las mínimas irán de entre los 5 a 7 grados y las máximas serán de entre 12, 14 y 16 grados. Mejora el panorama en el noroeste argentino, condiciones muy similares a las que venimos teniendo, cielo parcialmente nublado para gran parte de la región, tiempo estable y el viento está soplando desde el sudeste favoreciendo el descenso de la temperatura. Mañanas frías con mínimas que irán de entre los 5 a 7 grados y las máximas que serán de entre los 16, 19 y hasta los 20 grados. En la Patagonia el tiempo se mantiene estable. En gran parte de la región vamos a tener bajas temperaturas, el viento está soplando desde el nordeste favoreciendo el incremento de la humedad y el ambiente frío, vamos a tener riesgos de heladas en gran parte de la región, tiempo más inestable para Neuquén y Río Negro con probabilidad de nevadas. Para Santa Cruz y Entre Ríos, temperaturas muy bajas que irán de entre los 3 grados bajo cero de mínima hasta los 2 grados bajo cero, cielo parcialmente nublado, y en las Islas Malvinas, temperaturas que irán entre los 2 y 5 grados. Recordá que podés encontrar esta información en infoclima.com y en todas nuestras redes sociales. Un placer saludarlos y hasta la próxima.
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Bueno, las 4:07 a.m. en todo el país. Estamos de regreso en esta presente edición de Un Día de Noche, el show de la madrugada. Enseguida seguimos con más allí que nos habían solicitado ese ritmo que venía bien ahí hasta las... Bueno, se hicieron las 4:00 a.m. ya... Teníamos que identificar la radio, bueno, toda esa cuestión. Señores, estamos dándole la bienvenida a los amigos de las 4:00 a.m, aquellos que nos acompañan a partir de esta nueva hora y que se quedan con nosotros hasta las 5 o hasta las 6. Esto es Un Día de Noche, esto es el show de la madrugada. Gracias a todos los amigos por acompañarnos, por elegirnos, por esperarnos, por sintonizarnos. Estamos, como siempre, trayéndoles de todo un poco y un poco de todo. Algo de información que estaremos desarrollando dentro de un ratito, ahora ya en instantes. Estamos también con la actualización de los datos del tiempo suministrados por la gente de la red de estaciones meteorológicas y el Servicio Meteorológico Nacional.

Bueno, fresca noche sobre la ciudad de Villa Mercedes y sus alrededores. Estamos actualizando ya el último reporte de la temperatura en Villa Mercedes, 6 grados 4 décimas, la humedad del 100%. Se nota el porcentaje de la humedad, ¿eh? Sí, sí, se nota mucho. En San Luis Capital, 4 grados 4 décimas, la temperatura, la humedad del 79%. En Merlo, 6 grados 5 la temperatura, la humedad del 85%. La máxima para hoy en Villa Mercedes es de 15 grados. Atención porque está previsto, en cualquier momento puede llegar a haber lluvias sobre nuestra ciudad, si es que ya no comienzan. Bueno, para San Luis Capital hoy se prevé una máxima de 16 grados, día de cielo parcialmente nublado, y para Merlo en este rato, hoy mejor dicho, se prevé una máxima de 13 grados, nada más, día de cielo mayormente nublado. Bueno, los balances de los bancos empiezan a mostrar una disminución de la mora por el crédito, pero el crédito crecerá lento, dicen. En medio de la preocupación por el aumento de los clientes morosos, los primeros balances de los pagos que cotizan en bolsa empiezan a arrojar una luz al final del túnel. El primero que reportó esta semana fue Banco Supervil, que en el segundo semestre ya muestra una leve caída en su nivel de cartera irregular, y se aguarda que otras entidades cotizantes difundan un cuadro similar cuando divulguen sus resultados trimestrales para los casos de Galicia y Macro. El resultado presentado por Supervil arrojó una leve disminución de la mora total de la cartera, incluyendo préstamos a empresas y a individuos, de 5,6% a 5,5%. Se trata de un nivel que está 210 puntos básicos por debajo de la mora total del sistema financiero, que se ubica levemente por debajo del 8%. El stock de préstamos en situación irregular, medido en pesos constantes, viene bajando todos los meses desde febrero. Este panorama explica por qué la entidad pudo revertir una pérdida de 18 mil millones en el primer trimestre a una utilidad de 12 mil millones en el segundo. El resultado pudo haber sido mucho mayor de no haber sido por las indemnizaciones que se pagaron ante la reducción del personal, que llegó al 17% luego de toda total de la del total de la nómina. El viceministro de Caputo aseguró que el gobierno comprará 10 mil millones extras antes de las elecciones del año que viene. El secretario de Política Económica, José Luis Daza, consideró que el gobierno llegará a los comicios con más reservas, menor inflación y crecimiento de la actividad económica. El viceministro de Economía, José Luis Daza, anticipó que el Banco Central sumará 10 mil millones de dólares extra antes de las elecciones presidenciales del año que viene, y que llegará a esa instancia con mejores condiciones financieras y económicas. Durante su disertación en una nueva edición de Experiencia Idea Rosario, que reunió a referentes del sector público y privado para analizar el escenario económico y político, Daza proyectó que el gobierno arribará a los comicios con más reservas, inflación a la baja, superávit fiscal consolidado y la actividad económica en crecimiento. Por otra parte, el segundo de Luis Caputo afirmó que ve un país que ya cambió políticamente. La discusión sobre los déficits se terminó transversalmente, es aceptada y ha sido validada por la población en la elección de octubre, por el Fondo Monetario, cuando nos dio un programa que adelanta 2/3 del programa el día 1.

Una de deporte antes de la pausa con la vuelta de Messi. El Inter Miami perdió 3-2 ante León y quedó eliminado de la League's Cup. El Inter Miami perdió 3-2 ante el club León de México en el New Stadium y quedó eliminado tras disputar la tercera y última fecha de la fase de grupos de la Liga, de la League's Cup 2026. Messi jugó todo el segundo tiempo luego de ponerse a disposición de plantel en su regreso desde Rosario, donde se despidió de su fallecido padre Jorge. La presencia de Leo en el banco fue un bálsamo para el conjunto rosa, sin los lesionados Germán Berterame, Mateo Silvetti y Tadeo Allende, y con Luis Suárez suspendido, la delantera quedó compuesta por dos juveniles, Daniel Pinter y López de Liños. El conjunto local asumió la iniciativa con las herramientas que viene mostrando desde la asunción de Ángel Guillermo Hoyos en el banco de suplentes, tendencia desde la técnica de los mediocampistas y sorpresa por las bandas, así inquietó desde el inicio con un par de balones cruzados y alguna pelota quieta.

0: 4 de la mañana, 14 minutos en todo el país. Estamos en esta presente edición de Un Día de Noche, el show de la madrugada. Enseguida venimos con la historia de vida. Hoy tenemos una historia muy bonita para contar y para compartir con ustedes. Breve pausa, Dali, y luego regresamos.
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Las 4 de la mañana con 34 minutos. Vamos que se termina, dale, dale. Termina, dale. Últimos minutos y venimos con historia de vida, dale. Hoy, jueves urbano. Qué fiesta que se armó, ¿no? Para aprovechar los últimos minutos, segundos. Se termina, dale.

La verdad que gracias por volver, Luisito Quiroga. El programa que se extrañaba la noche, tuvimos 2 años, hermano, te lo puedo asegurar, un embole acá en San Luis. Mamá, ni hablar de la vereda del frente. ¡Muertos! Esto es un día de noche, volvió, señores, volvió. Con todo renovado, con nuevas cosas, poniéndole la mejor buena onda, un día de noche, el programa.

0: Vamos que se termina, vamos que se termina. ¿Cómo les gusta la fiesta, no? Eso sí, para mover la patita. Oh, no hay frío que valga, ¿no? No, no, no. Hoy estamos en este jueves urbano, con mucho ritmo urbano. Mañana viernes cerramos a pura fiesta, ¿eh? Mañana, oh, lo que ha preparado el Hombre Invisible para mañana en cuanto a la música. Mira, fiesta, no, no, la verdad, no lo vas a poder creer, ¿eh?
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0: Qué gran otro amigo Rodrigo. Tenemos uno más ahí, dale, a ver qué dice, a ver qué dice.
2: Oiga, Quiroga.
0: Sí.
2: Se ve que estaban duras las rasquetitas, ¿no? Mamá.
0: No, no.
2: ¿Cuántas tacitas de café se tomó?
0: No, ninguna. Ninguna. No, no, no, no. Ahora, después de la historia de vida, le vamos a pedir al chaqueño para vecino que nos aguante unos minutitos para tomar algo calentito. No, no, no, no hemos tomado nada todavía. No, no. Acá el Hombre Invisible me está pidiendo, me dice. Ya está, dice, ya laburé. Se ve que se quiere ir, ¿no? Tenemos un ratito más, no sea más, Hombre Invisible. Tenemos ahí una horita y media, por lo menos, ¿no? Aparte, ahí con buenos sonidos musicales, más vale. Bueno, dale que se termina. Me dice, ya está, esta es la... Como Franco Colapinto, tomando la última curva para la recta final. Che, ¿cómo estamos sin Fórmula 1? Por favor. ¿Hasta cuándo? Hay que esperar, pero una semana y media más todavía, ¿no? Claro. Vamos a hablar de Fórmula 1 también, sí señor. La evolución de nuestro piloto argentino. Pero eso será en las otras semanas. Cuando vuelo, porque estamos ahí, están en la etapa de, ¿cómo se dice? Vacaciones de verano, claro, claro. Bueno, ya venimos con la historia de vida. Unos minutos, dale. ¿Dónde lo puede cortar más ahora? Hay que cortar, Hombre Invisible. Hoy tenemos una historia de vida realmente muy linda, que nos pareció interesante con un sector de nuestra audiencia. Vamos a hacer tiempo en las noches para hablar de nuestros trabajadores, la gente que está laburando a esta hora en distintas actividades, en distintos trabajos. Hoy vamos a arrancar por una franja, por un sector, pero después en los próximos días vamos a ir hablando de otros trabajadores, en distintos rubros, a eso me refiero, ¿no? Así que la historia de vida de hoy tiene que ver con eso. Con uno de los rubros, de los tantos rubros que hay trabajando en la noche y que también nos han acompañado todos estos años que hemos estado en la madrugada, en toda la trasnoche. Así que hoy también vamos a hacerle un pequeño reconocimiento. Pero, como les dije, después vamos a hablar de otros rubros también. Sí, claro, claro. Bueno. Bueno. ¿Qué te ríes? ¿Terminó? Che, vamos terminando, Hombre Invisible. Mire, 4 y 43 nos llevo con el tiempo. Dele, sí, sí, córtelo. Se copó ahí. ¿Y ahora cómo lo cortamos? Ahora, ¿no? Dele, que tengo la historia de vida para compartir con ustedes. Claro, más mal, no sea mal. Bueno, dale, 30 segundos y termina. 30 segundos y termina, dale, vamos.

0: La verdad que tiene razón ahí nuestro amigo Rodrigo, ¿eh? No sé cómo hace, pero qué buena selección musical, que impresionante lo suyo, ¿eh? Me mira como diciendo, ¿y qué te pasa? Mira que estoy... No, no, digo, o sea, tiene su fruto su trabajo, Hombre Invisible, ¿no? Tiene unos sets musicales impresionantes. Muy bien. Incluso algunas versiones que muchos no conocíamos. Hace rato me hacían alusión a una canción que usted puso hace rato, no me acuerdo dónde. En otra versión, versión bachata. Un tema de Alexander Pires, que pasó hace rato usted, cuando estábamos en el segmento de bachata. Bueno, la persona me hacía referencia que no conocía esa versión bachata, ¿no? Bueno, ya sé, ya me está diciendo, me habla por el interno que me dice, bueno, si no escuchan Un Día de Noche se lo pierden. Bueno, pero qué malo que está hoy día, está muy duro, ¿eh? No, bueno, hay gente que por ahí escucha otras cosas que quiere que le haga, ¿eh? Pero sí, está bien, tiene razón, si no, no se escucha y se lo pierde, igual, ¿qué vamos a hacer? Dale que termina, ¿eh? Che, eran 30 segundos, ¿qué pasó? 4:43... ¿Estamos con Historia de Vida? Dale, sí, cuando quieras. Pero cuando quieras, de verdad, ahora. Sí, yo estoy acá a los amagues, por favor, dele. Bueno, escucha, encima me habla con la música. Me habla con la música, qué mal. ¿Se termina? Bueno, dale, sí, se termina. Ahora sí, 30 segundos y se termina, dale. Hoy, qué impresionante, ¿no? Jueves urbano a full, pura fiesta. Qué impresionante, muy bueno eso, ¿eh?
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0: Bueno, ya a las 4 de la mañana con 44 minutos en todo el país. Nos hemos demorado un poco porque estaba allí muy entusiasmado nuestro benemérito señor operador, el Hombre Invisible, muy copado, y los oyentes también nos lo hacían saber con el set musical urbano que se trajo hoy día. Pero ya estamos en el tiempo justo, preciso y necesario, un poco tarde, pero trataremos de ganar el tiempo necesario para compartir con ustedes lo que hacemos más o menos todas las madrugadas a esta hora, compartir una historia de vida. Les iba a hacer la introducción que hacemos siempre, pero no tenemos mucho tiempo, así que prácticamente vamos a ir a la lectura de la historia de hoy. Pero bueno, vale decirle que cada noche aprovechamos el tiempo justo, preciso, necesario para contarles una historia. Historia real de alguna persona real que transita por este planeta Tierra y que quizás parte de lo que le sucede o sucedió termina siendo una parte interesante para quienes llegan a conocer esa historia. Algunos de esas personas tienen la grandísima idea de agarrar esas historias, subirlas a un portal, a una página web, a algún medio digital y compartirlos con los demás. Ahí entramos en escena nosotros, que andamos permanentemente a la búsqueda de cada una de estas historias. Las recopilamos, las buscamos, las preparamos, las traemos aquí a la radio y las compartimos con ustedes. ¿Para qué? Bueno, primero para contarte una historia. En segundo, para poder sacar algo bueno de cada una de ellas. En tercer lugar, para por ahí generarte alguna idea, generarte algún pensamiento, un buen deseo, o aunque más no sea un tema de conversación en el resto de este próximo día, cuando estés con alguien, se lo podés comentar también. Un motivo de charla, ¿viste? Queremos agradecer a todos los amigos que todas las noches nos acompañan. Hay gente que a esta hora, si bien está realizando sus actividades laborales, y mientras tanto escuchan la radio. Otros están estudiando, otros están descansando con la radio prendida, otros no tienen ninguna obligación laboral ya a esta altura de su vida. Quizás dicen, bueno, este es el momento de descansar, y a la noche no tengo sueño, prendo la radio. Y también es válido, ¿eh? Quizás por ahí no tenés ganas de hacer nada, te despertaste simplemente, se te fue el sueño, te levantaste, buscaste algo para tomar, algo para comer y prendiste la radio. Sea como sea, todo es válido, ¿eh? Sea como sea tu situación, todo es válido. Pero en este caso queremos aprovechar para saludar, mejor dicho, para hablar de un segmento, una parte de esos trabajadores. Uno de esos tantísimos rubros que hay en la noche. Y como lo dije hace rato, vamos a estar hablando de otros rubros también. Pero como tenemos muchas noches por delante, mucho tiempo, no lo vamos a hacer hoy. Simplemente hablaremos de uno de esos rubros y haremos nuestro más sentido reconocimiento a esos trabajadores que realizan esa labor. Pero los demás no se sientan mal porque también hablaremos de ustedes más adelante. Hoy queremos hablar de una franja de trabajadores que en este programa se han hecho sentir, se han expresado, han estado acompañándonos, nos lo han hecho saber en nuestra ciudad, en nuestra provincia, incluso fuera de la provincia, incluso fuera del país. Estamos hablando de aquellos trabajadores que recorren el país en su transporte, en su camión. Ese camión que es su herramienta de trabajo y que llevan mercadería, repuestos, electrodomésticos, llevan, bueno, ganado también, en fin, bueno, distintos tipos de transportes, ¿no? Que podríamos hacer un listado enorme y seguramente nos olvidaríamos de mucho. Hoy quiero contarte la historia de Claudia Abadín. Pensaste que te iba a hablar de un camionero y no. Te voy a hablar de una camionera. Mientras miles de personas recorren las rutas argentinas por trabajo, por vacaciones, en este caso Claudia Abadín pasa buena parte de su vida detrás del volante de un camión. Desde la planta de Unilever, en Tortuguitas, transporta mercadería hacia distintos puntos del país, y con el paso de los años convirtió cada viaje en una oportunidad para conocer lugares que nunca había visitado, y para compartir sus experiencias en las redes sociales. Todos los viajes tienen algo. Mi trabajo lo tomé de una verdadera forma placentera, contó Claudia. Cada vez que se termina una descarga, Claudia aprovecha para recorrer la ciudad en la que se encuentra. Le gusta caminar, conocer su historia, descubrir sitios que muchas veces pasan desapercibidos para quienes solo están de paso en esa ciudad. Siempre se presentan cosas culturales, arquitectónicas, naturales, reservas o historias de cada lugar, sostiene. Después comparte esas experiencias en sus redes sociales, Instagram, Facebook, TikTok. Dice Claudia, mis seguidores agradecen realmente cada vez que voy a algún lugar porque ya están pendientes de que les voy a mostrar. Eso me ha dado un empujoncito más para ellos, para que ellos también puedan disfrutar lo que yo hago. La jornada comienza cuando recibe la autorización, nos dan el ok para hacer carga, nosotros cargamos en la empresa allí en Tortuguitas para todo el país. La empresa tiene unos 12 o 13 camiones y todos toman distintos rumbos. A veces salimos acompañados y otras veces no. Una vez cargado el semirremolque, empieza el viaje. Se trata de llegar en la madrugada para lograr el primer puesto. Creo que se tarda más en la descarga que en el viaje, agrega Claudia. Cuando llega al destino, empieza otra parte del trabajo, menos visible, por supuesto, para quienes ven pasar un simple camión por la ruta. Tengo que correr todas las cortinas, desenganchar todo, sacar los parantes. Hay que usar zapatos de seguridad, guantes, y en algunos lugares casco, chaleco reflectivo y hasta anteojos cuando hay mucho viento porque se llena de arena, precisa. En las maniobras más complicadas no duden en pedir ayuda. Todo el mundo te dice, si no podés pedí ayuda, no tengas miedo. Eso también me dio un poquito más de confianza, asegura Claudia. La profesión implica pasar muchos días lejos de casa. En algunos casos incluso varias semanas. La vida arriba de un camión no es fácil porque te alejas de tu familia, de tus amistades, cuenta y recuerda Claudia. Aún así, explica que intenta organizarse para aprovechar los momentos en los que pasa cerca de su ciudad. A veces nos dan un día de pasada y si justo paso por Venado Tuerto, aprovecho para disfrutar ese día. Cuando termina la jornada, Claudia también prioriza descansar en lugares donde se sienta segura. Habitualmente trato de estar en estaciones de servicio porque nos brindan duchas, baños las 24 horas, combustible y seguridad. Esto te permite viajar del vehículo y salir a correr, a recorrer tranquila. Aunque asegura que cada recorrido deja alguna experiencia distinta, hay uno que recuerda especialmente. El viaje que más me marcó fue el que hice a Ushuaia, dice Claudia. No fueron solamente los kilómetros recorridos. Encontré gente muy buena. Ya somos amigos hace casi un año. La experiencia es de alta montaña, los paisajes increíbles, cruzar el canal en una barcaza, estar en la ciudad del fin del mundo y vivir distintos climas son las cosas que realmente te marcan, dice Claudia. También guarda imágenes que todavía la sorprenden cuando las recuerda. Dice, en Cutralcó vi más de 500 camiones esperando para cruzar la cordillera. Y en Zapala, por allá por donde andaba nuestro amigo Marcelo, ayer, antes de ayer. Y en Zapala, dice Claudia, me pasó de llegar sin ver ningún camión y 2 minutos después encontrar toda una colectora llena. A diferencia de lo que muchos imaginan, su mayor preocupación son las largas jornadas de manejo. Mi mayor miedo son los baches en la ruta, explica, y dijo que puede provocar desde roturas hasta la pérdida del control del vehículo. Te sacan, te descontrolan y podés llegar a tener roturas. Eso sí, le tengo un cierto recelo, dijo. También presta mucha atención a los cambios climáticos. Puede pasar de un extremo calor a un extremo frío con vientos, tormentas y lluvias. Cuando le preguntan si no se aburre de manejar durante tantas horas, su respuesta tiene que ver con todo lo que encuentra en el camino. Trato de viajar de día por el hecho de los paisajes, que así vayas 10 veces al mismo lugar, siempre son distintos, siempre encontrás un detalle nuevo. Desde el amanecer, un atardecer o las diferentes estaciones del año, en todos los paisajes cambian terriblemente. Eso es muy lindo realmente, expresa. Claudia nació en Venado Tuerto y pasó parte de su infancia en el campo. Antes de convertirse en camionera, estudió modelaje, cursó inglés, comenzó la carrera de contador público y obtuvo las licencias de piloto de planeador y piloto de avión. Creo que el hecho de subirme a un camión no le tuve miedo realmente. Todavía conserva otro sueño pendiente, Claudia. Dice, me gustaría volver a retomar la actividad y poder ser piloto de avión. Las largas distancias obligan a mantener algunos hábitos para sentirse bien físicamente. Siempre que puede sale a caminar o andar en bicicleta. También procura mantener una alimentación equilibrada. Tenemos heladera en el camión, a veces cocinamos y otras compramos, pero como frutas, verduras, lácteos, carnes, puntualizó. A eso le sumo una buena hidratación, mucha agua. Creo que eso te tiene mucho mejor en el estado físico. Además asegura que nunca fumó y que solo toma alcohol cuando sabe que al día siguiente no tendrá que salir a la ruta. Durante muchos años también viajó acompañada por su perro, un manto negro, cuando tenía su propio camión. Hoy ya no puede hacerlo porque las empresas no permiten llevar mascotas y los viajes suelen extenderse demasiado. He estado hasta 1 mes y 1 semana fuera. Por lo tanto, no podés convivir con un animal arriba del camión, sostuvo. Después de tantos kilómetros recorridos, asegura que también aprendió a disfrutar de los momentos de soledad. Hoy estoy bien conmigo misma, me disfruto mucho. Desde sentarme sola a comer, disfrutar un café con un regio pedazo de torta o comprarme algo lindo del lugar. Hay muchas cosas que uno puede llegar a hacer sin tener que estar dependiendo de nadie, cuenta. Para Claudia, la ruta terminó convirtiéndose en mucho más que un lugar de trabajo. Es el escenario donde combina su profesión con el deseo permanente de conocer nuevos destinos, descubrir historias y seguir acumulando experiencias en cada kilómetro recorrido. La historia de Claudia Abadín, camionera. La vida arriba de un camión no es fácil porque te alejas de tu familia y de tus amistades, dice Claudia. Recorre miles de kilómetros por las rutas argentinas transportando mercadería hacia distintos puntos del país. En cada viaje descubre paisajes, historias y culturas que luego comparte en sus redes sociales. ¿Cuántos kilómetros, no? ¿Cuántas horas arriba del camión, alejados de la familia? Pero allí están trabajando. Y como Claudia, muchos camioneros, camioneras también, que recorren nuestro país, nuestra provincia, y que en este momento posiblemente ya, vos, sí, vos, nos estás escuchando. Hoy queremos también reconocer tu laburo, reconocer tu trabajo. Que nos vas acompañando, vas allí con la radio prendida. Gracias por tu trabajo. Gracias por tu empeño. Queremos desde aquí no solamente reconocer tu trabajo, sino animarte a continuar, a proponerte desde aquí de la radio un poquito de compañía para que esa soledad de la ruta no sea lo único que encuentres. Y por supuesto a compartir buenas canciones como la que sigue a continuación.

0: Exactamente las 5 de la mañana con 3 minutos en todo el país.
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2: Buenas, buenas, ¿cómo están? Un placer saludarlos. Vamos transitando la última parte de esta semana y acompáñenme a conocer cómo va a estar el tiempo para este jueves 13 de agosto. Arrancamos por un pantallazo general, como podemos ver, tiempo inestable para algunos sectores del país, presencia de la nubosidad, el viento sopla desde el sudeste en gran parte, favoreciendo el incremento de la humedad y el descenso de la temperatura. Además, continuamos con alertas por nevadas en las zonas cordilleranas de varias provincias. En el noreste tenemos vientos soplando desde el sudeste, favoreciendo el ambiente húmedo y frío. Vamos a tener tiempo estable para la provincia de Formosa con cielo parcialmente nublado, algo más inestable para Chaco y Corrientes con probabilidad de lloviznas y riesgos de tormentas para la provincia de Misiones. Las mínimas irán entre los 10, 12 y 16 grados y las máximas entre los 15, 20 y 23 grados para la provincia de Formosa, que siempre tiene unos graditos más. En la franja central, el viento sopla desde el este y nordeste, favoreciendo el incremento de la humedad, manteniendo el cielo cubierto. Vamos a tener tiempo inestable para el sur de Córdoba, Santa Fe, Entre Ríos y el norte de la provincia de Buenos Aires, mientras que para La Pampa y el sur de la provincia de Buenos Aires el tiempo estará más estable con cielo parcialmente nublado y las temperaturas mínimas serán de 5 grados, mientras que para el resto de la región las mínimas rondarán entre los 7 a 8 grados y las máximas serán de entre 11 a 12 grados. En la región de Cuyo el viento está soplando desde el nordeste, tiempo estable y seco para esta región, tiempo más inestable para la provincia de Mendoza, donde continuamos con alertas por nevadas y lloviznas en las zonas cordilleranas. Las mínimas irán de entre los 5 a 7 grados y las máximas serán de entre 12, 14 y 16 grados. Mejora el panorama en el noroeste argentino, condiciones muy similares a las que venimos teniendo. Cielo parcialmente nublado para gran parte de la región, tiempo estable y el viento está soplando desde el sudeste favoreciendo el descenso de la temperatura. Mañanas frías con mínimas que irán de entre los 5 a 7 grados y las máximas que serán de entre los 16, 19 y hasta los 20 grados. En la Patagonia el tiempo se mantiene estable. En gran parte de la región vamos a tener bajas temperaturas, el viento está soplando desde el nordeste, favoreciendo el incremento de la humedad y el ambiente frío. Vamos a tener riesgos de heladas en gran parte de la región, tiempo más inestable para Neuquén y Río Negro con probabilidad de nevadas. Para Santa Cruz y Entre Ríos, temperaturas muy bajas que irán de entre los 3 grados bajo cero de mínima hasta los 2 grados bajo cero, cielo parcialmente nublado. Y en las Islas Malvinas, temperaturas que irán entre los 5 grados. Recordá que podés encontrar esta información en infoclima.com y en todas nuestras redes sociales. Un placer saludarlos y hasta la próxima.
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0: Bueno, ya 7 minutos de las 5 de la mañana. Gracias a la gente que se sigue comunicando con nosotros. Teníamos un audio que nos quedó pendiente así del bloque anterior, a ver si lo podemos escuchar ahora. Gente que se comunica con nosotros, a ver, hola.
1: Buen día, Luis, hola. Buen día, ¿qué tal?
0: ¿Qué hola, tal?
1: ¿Qué tal? Buen día.
0: Sí,
1: ¿sabes? Buen día para todo. Un día de noche apareció, llegó, tanto esperarlo, Luisito llegó. Bueno, qué buena historia.
0: Bueno.
1: Me encantó la historia de, justo me desperté, me encantó la historia de la chica esta que es chofer, qué lindo, porque a mí me encanta recorrer el mundo, qué lindo, hermoso, me encanta. Buenísimo, Luis. Bueno.
0: Bueno.
1: Manos Mágicas, qué música ese tema, qué bonito de la ruta. Bueno,
0: ah, sí, sí.
1: Sigue poniendo música a la elección, está bien. Que
0: bueno.
1: Tenga buena jornada, buen descanso, Luisito, hasta luego, nos vemos. Isabel.
0: Qué genia que es Isabel. Qué lindo. Sabemos que después de las 5 de la mañana, ya estamos mal acostumbrados. Mejor dicho, ella nos ha mal acostumbrado, porque después de las 5 de la mañana esperamos su audio, esperamos su mensaje, ese audio que nos envía todas las mañanas con ese buen ánimo, esas buenas ganas, esa linda manera de vivir la vida o de comenzar a vivirla porque recién se despierta. Y lo primero que hace es o prende la radio o la tiene prendida, no sé cómo será. Por ahí hay gente que por ahí utiliza esos radio reloj. ¿Te acuerdas los radio reloj? ¿No? Viene todavía, ¿no? Sí. Radio reloj era un aparato que tiene una alarma, tiene un reloj, lo pones en la mesa de luz. Puede ser eléctrico a pilas, ¿no? Y cuando se activa, llega el horario de la alarma, en vez de sonar justamente eso, una alarma, se prende la radio. Claro, es muy, muy usado en otros lados, sí, se usa mucho eso. Entonces, por ahí lo dejan incluso hasta con un volumen bastante alto y eso te despierta, pero olvídate, ¿no? Y si no, por ahí algunos que duermen con la radio bajita, muy bajita. Yo lo he hecho, es una linda experiencia dormir con la radio muy bajita así, ¿no? A veces por ahí la radio se te mezcla con lo que estás soñando, es un desastre, ¿sí? Puede pasar. Bueno, no sé cómo es el caso de nuestra amiga Isabel, pero ella todas las mañanas nos envía a un audio con esa buena onda que la caracteriza, la que nos tiene mal acostumbrados. Nos encanta saber que ya después de las 5 de la mañana está Isabel enviándonos ese saludo, buenos deseos, buena disposición. Y ella ya se prepara ya para comenzar su día, ¿no? Hay una frase que sabe decir Isabel, la utilizaban cuando estábamos en la otra temporada. Decía, bueno, aquí estamos, aquí hemos amanecido. Y qué, se lo dije una vez, qué gran motivo para agradecer que hemos amanecido, ¿no? Una frase que ella ha utilizado mucho siempre y la utiliza permanentemente, bueno, permanentemente la utilizaba y es contagioso lo que ella dice, ¿no? Por eso a veces por ahí le hemos robado la frase, ¿no? Aquí hemos amanecido. Bueno, nosotros no hemos amanecido, claro, pasamos de largo. Pero como Isabel, que a esta hora ya se suman con nosotros y se queda, ella comparte con nosotros la última hora del programa. Hay otros amigos que comparten las primeras horas del programa y a esta hora están durmiendo porque tienen que levantarse temprano. Otros, como en el caso de Isabel, nos escuchan en las últimas horas de este programa porque ya comienza su jornada bien tempranito. Tengo unos audios ahí, dale. Otro audio que nos envió Isabel, ¿qué dice? A ver.
1: Gracias, Luisito. Mire, yo lo primero que hago es darle gracias a Dios por abrir los ojos. Y de ahí, gracias a todo, así es. Tengo radio y ella no se apaga, solo le bajo un poco el volumen y sigue prendida la
0: ¿viste?
1: Radio, de día y de noche.
0: ¿Viste?
1: Ah, también estoy haciendo de día y de noche.
0: ¿Viste?
1: Como usted.
0: ¿Viste? Le adiviné. Claro, bueno, era una cosa o la otra. O tenía el radio reloj, que era ese aparato que se activaba, en vez de la alarma, se prendía la radio. O, me pare... claro, la otra. También la radio bajita, allí. No lo dice Isabel, pero después por ahí, o si no es hoy, mañana, pasado, la semana que viene, que nos diga. Si a veces por ahí entre sueños y sueños no se le mezcla algún sonido de la radio. ¿Nunca hiciste la prueba de dormir así con música de fondo? Bueno, si es música, la música en algún momento se te mezcla con lo que podés llegar a soñar. En serio, sí, pasa, pasa. Y si lo que dejás prendido es la radio, siempre hay algún metido como yo, ¿eh? Claro, que te aparecen en un sueño. Estaría bueno hablar con alguien que le haya pasado de eso, ¿no? Leo mensajes. Hola, buenos días, ¿cómo estás, Luis? Siempre es un placer escucharte. Soy Erika de San Luis. Quiero saludar a mi querida nuera, Eliana, que está cumpliendo años. Le deseo añitos, dice, ¿eh? Está cumpliendo añitos. Le deseo un hermoso día y que sea muy feliz. Erika, saludando a su nuera. O sea, claro, Erika es la suegra, ¿no? ¿Viste? Ella es una distinta. Cuando dicen que las suegras no son de saludar a las nueras en el día de su cumpleaños. Acá está la diferencia. Acá está una distinta, una diferente. Erika saludando a su nuera hoy en el día de su cumpleaños. Saludos a Eliana de parte de su suegra Erika. Muy bien, Erika. Debe ser una muy buena nuera que la saluda, ¿no? Claro. Y eso también deja en evidencia que Erika debe ser una muy buena suegra por la actitud de saludarla en el día de su cumpleaños. Sí, perdón, pido por el comentario porque, seamos sinceros, no es muy común, ¿no? Por lo general las suegras no son de saludar. Pero hay algunas excepciones, como en el caso de Erika, que como toda buena suegra que es, saluda a su nuera, que debe ser también una muy buena persona, en el día de su cumpleaños. Le deseo un hermoso día y que sea muy feliz, dice Erika, para Eliana, su nuera. Tengo más saludos, me queda un audio más, a ver, hola.
2: Viste, Luisito, viste que tenías que volver. Menos mal que se dio cuenta el trompa.
0: ¿Qué pasó?
2: El manda más, que hacía falta este programa, papá. Se extrañaba gente como Isabel y como mucho más oyentes que escuchan el programa pero no se animan a hablar. Pero yo estoy seguro que, mirá, sinceramente...
0: Sí. A ver...
2: No sé, al menos 3 personas en la noche escuchan.
0: Bueno, la provincia. Muy bien, bueno, muy bien, muy
2: abrazo
0: bien.
2: Abrazo grande, Luisito.
0: Gracias, amigo.
2: Un genio, como siempre.
0: No,
2: para vos, para el hombre que no se ve, o el hombre invisible, como decís vos. Y bueno, vamos por más. Espero que te portes bien y que llegues hasta fin de año, ¿no?
0: No, por supuesto, esa es la... Esa es la idea. El último comentario, ¿qué pasó, mi amigo? ¿Qué pasó? Rodrigo, ¿somos amigos o no somos amigos? Sí, Rodrigo, esa es la idea. Voy por parte porque dijo un montón de cosas. Esa es la idea. Poder llegar a fin de año, sí, señor. ¿No? Y nos vamos portando bien. Estamos portando bien. Por favor, Rodrigo, ¿qué va a pensar la gente de uno? Y por otro lado, bueno, no sé si hacía falta. Intentamos hacer algo atractivo en la noche. No sé si nos sale, qué sé yo. Pero bueno, intentamos hacer algo atractivo en la noche para estar en contacto. Y lo más importante que dijo Rodrigo, ¿eh? Agradecer a nuestros 3 oyentes en toda la provincia. ¡Vámonos! Che, no, en serio, gracias, ¿eh? Muchas gracias. Acá me mandó un flyer nuestra amiga Isabel, dice... Tu mejor regalo de hoy es la vida. Buenos días. ¡Ay, qué bonito! ¡Ay, qué bonito! Qué bonita imagen, gracias Isabel, gracias, con una flor ahí, mirá. No traje ahora el teléfono para compartir en los grupos, pero se lo voy a pasar a Rodrigo, ahí está, se lo paso a Rodrigo y después Rodrigo lo va a replicar allí en los grupos. Hay varios grupos de WhatsApp que tienen que ver con este programa, aunque usted no lo crea, en serio, yo no estoy en todos. No, me excluyen, me dejan afuera, ¿no? Pero algo muy loco que pasó en la temporada anterior fue que oyentes de este programa empezaban a querer relacionarse y conocer con otros oyentes de su ciudad o de otras ciudades, y empezaban, no sé cómo hacían, a conseguir teléfonos, a crear grupos. Sí, se juntaban a comer, a celebrar cumpleaños, a conocerse, viajaban, y a mí me dejaban afuera. Sí, lo quería decir, me dejaban afuera. Muchas celebraciones en las cuales después me mandaban fotos, me decían: Luis, acá estamos celebrando. Estamos celebrando el aniversario de un día de noche. Y yo quedaba con las fotos. Sí, sí, lo quería decir. Estuve 2 años aguantándome. No, mentira. Che, gracias por estar allí, ¿eh? Bueno, se nos pasó el tiempo. 5 de la mañana, 18 minutos en todo el país. Quiero actualizar los datos del tiempo suministrados hasta ahora por la gente de meteorología. Gracias por los mensajes, ¿eh? Ahí están, vamos a tratar de cumplir con los mensajes seguidita. 6 grados 8 décimas la temperatura en Villa Mercedes, la humedad del 100% y se nota, sí señor. En San Luis, 5 grados 4 la temperatura, la humedad del 79%. En la Villa Turística de Merlo, 5 grados 4 la temperatura, la humedad del 92%. Hablemos algunas informaciones. Policías, médicos y familiares convocan a 14 testigos para declarar en el caso de Facundo Moyano y Candela Arizaga. La fiscalía a cargo de la causa por el episodio entre el ex diputado Facundo Moyano y Candela Arizaga convocó a 14 testigos para prestar declaración en las próximas semanas. Según las situaciones a las que pudo acceder, los encuentros se realizarán en la sede de la fiscalía especializada entre el 13 y el 31 de agosto. El cronograma incluye a personal de seguridad del edificio donde ocurrió el episodio, al llamante del 911, policías de la ciudad que intervinieron en el operativo y en el traslado de Arizaga al hospital, médicos que la atendieron y la revisaron a ella y a Moyano durante la detención, y testigos de contexto, entre ellos la madre y la hermana de la joven. Bueno, habló Ileana Link. ¿Quién es Ileana Link? Estamos hablando de la niñera argentina que estuvo un mes detenida en el ICE en los Estados Unidos, después de pasar un mes detenida y ser trasladada por 4 estados de ese país. La argentina Ileana Link regresó a Filadelfia y habló por primera vez sobre la experiencia que atravesó bajo custodia de las autoridades migratorias. Dice: me trataron como a una delincuente. Y eso no está bien, afirmó la joven que recuperó la libertad tras el pago de una fianza de $10,000. Link fue arrestada el 11 de julio en el aeropuerto de Filadelfia cuando se preparaba para tomar un vuelo hacia la ciudad de Kansas para asistir al partido entre la selección argentina y Suiza por los cuartos de final del Mundial. De información deportiva, Atlético Tucumán le ganó a Independiente 4-0 por los octavos de final de la Copa Argentina. Atlético Tucumán venció a Independiente por 4-0 en los octavos de final. Los goles fueron anotados por Nicolás Lamendola en 2 ocasiones, en los 30 del primer tiempo y 24 del segundo. Manuel Brondo a los 3 minutos del segundo tiempo y Franco Nicola a los 8 del segundo tiempo. Las estadísticas del encuentro reflejan que Atlético Tucumán tuvo una posesión del 52% frente al 48% de Independiente, con 17 tiros al arco en comparación con 12 del rival. En cuanto a los pases correctos, Atlético Tucumán realizó 2, mientras que Independiente no logró completar ninguno. No se registraron tarjetas rojas durante el partido. El encuentro se llevó a cabo en el estadio Marcelo Bielsa en Rosario, donde Atlético Tucumán actuó como local. El partido comenzó a las 19:15 y fue transmitido por TIC Sports y TIC Sports Play. La última, en comparación con 12 del rival. En cuanto a los pases correctos, Atlético Tucumán realizó 2, mientras que Independiente no logró completar ninguno. No se registraron tarjetas rojas durante el partido. El encuentro se llevó a cabo en el estadio Marcelo Bielsa en Rosario, donde Atlético Tucumán actuó como local. El partido comenzó a las 19:15 y fue transmitido por TIC Sports y TIC Sports Play.

0: Cristiano Ronaldo al desgarrador posteo de Messi tras la muerte de su papá. Cristiano Ronaldo reaccionó al emotivo mensaje que Lionel publicó en sus redes sociales para despedir a su padre. El portugués le dejó un mensaje de cariño y acompañamiento al argentino tras la pérdida de Jorge. Un abrazo enorme para ti y los tuyos en estos momentos duros. Leo, mucha fuerza, escribió Cristiano en la publicación de La Pulga. Uno de los primeros a reaccionar fue Carles Puyol, histórico compañero de Messi en Barcelona, quien respondió a la publicación con 5 corazones. También aparecieron David Beckham, actual propietario del Inter Miami, cercano a Messi, quien escribió: estamos contigo y tu familia, Leo, siempre. Bueno, y en fin, y otros más, como Arturo Vidal, Diego Costa, Ángel Di María. Bueno, mucha gente, por supuesto, se hizo eco del posteo de Leo Messi en las redes sociales, que lo tenemos acá, incluso si hacemos tiempo enseguida lo vamos a ver si lo podemos leer. Las 5 de la mañana con 23 minutos en todo el país. Estamos en esta presente edición de Un Día de Noche, el show de la madrugada. Ya tenemos lista la peña para compartir con ustedes hoy con el chaqueño palavecino.
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0: Bueno, que lo disfruten. Escucha, creo que tiene algunas versiones no conocidas, ¿eh? O sea, conocidos los temas, pero quizás una versión un poco cambiada, no sé. Algo así me dijo el hombre invisible. Para los amigos que nos acompañan después de las 5, siempre los recibimos con algo de folclore. Hoy un poquito tarde, pero aquí está el chaqueño palavecino.

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Un día de noche, conducido por él, por el humilde presentador, humilde Luisito Quiroga, con vos, conmigo, con todos los locos de la noche. Vamos, vamos, vamos, vamos, que se acaba. A mover la patita, señores. Que tengan una excelente jornada el día de hoy. Un abrazo grande desde San Luis Capital. 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

Bueno, Luisito, la verdad que emotivo, muy emotivo, el chaqueño palavecino, mi hermano, el bonito, mi hermano que ya está guitarreando en el cielo con Juanón Lucero y con todos ellos guitarreros, ¿no?, que se adelantaron, ¿no?, para irse. La verdad que emotivo, gracias, gracias, gracias, Isabel, gracias.

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1: Bueno, muy bien, exactamente las 5 de la mañana con 45 minutos en todo el país. Como lo había planificado nuestro benemérito señor operador, el hombre invisible, me dijo, a las y 45, te libero. Bueno, y cumplió, justo, mira, o clos. Bueno, estamos escuchando así un especial de El Chaqueño para el Vecino, No, muy buenas versiones, incluso unas versiones cortas de algunas canciones de él, ¿viste? Muy bien, estamos, si bien hoy es jueves urbano, tuvimos hoy toda la noche con música urbana, reggaetón, algo de, ¿cómo es lo otro? Bachata y demás estilos urbanos, pero claro, más allá del día que sea, después de las 5 de la mañana, estamos con otro segmentito folclórico, nuestra peña de cada día. Me dicen que mañana viernes cerramos con Los Tequis. Mañana en la peña de Un Día de Noche tendremos, en la peña folclórica, ¿no? Tendremos a Los Tequis. Confirmado, ¿no? Sí, señor, está. La peña de mañana con Los Tequis. Vámonos, sí, señor. Bueno, señores, 46 minutos de las 5 de la mañana. Actualizo los datos del tiempo y ya cerramos. Me dice, tiene ahí algunas canciones para terminar, pum, para arriba, nuestro benemérito señor operador, el hombre invisible, en este día de jueves urbano. La temperatura en Villa Mercedes, el último reporte, 6 grados 9 décimas, la humedad del 100%, en San Luis Capital, 5 grados 1 décima, la humedad del 78%, en Merlo, 4 grados 9, la temperatura, la humedad del 49%. Para Villa Mercedes, Villa Reinos, la zona justo Araúl, se prevé una máxima de 15 grados, sí señor, dije bien. Estaban previstas lluvias para la madrugada, hasta este rato no pasó nada, pero, qué sé yo, viste. Para mañana viernes se prevé una máxima de 17 grados, día de cielo. Para hoy, el resto del día mayormente nublado. Mañana viernes, máxima de 17, mínima de 2, día de cielo mayormente nublado. Para el sábado, máxima de 16, mínima de 4, mayormente nublado. Todo esto para Villa Mercedes, Villa Reynolds, la zona de Justo Ara. Para la zona de San Luis Capital y sus alrededores, hoy jueves se prevé una máxima de 16 grados, día de cielo mayormente nublado. Para este viernes, máxima de 18, mínima de 4, parcialmente nublado el cielo. Y para el sábado, máxima de 17, mínima de 5, día de cielo mayormente nublado el cielo. En Merlo, hoy se prevé una máxima de 13 grados, día de cielo mayormente nublado. Mañana viernes, máxima de 13, mínima de 5, mayormente nublado el cielo. Y sábado, máxima de 13, mínima de 6, con día mayormente nublado. Bueno, se vendrá el festejo por el Día del Niño en el Complejo Calle Angosta. Este domingo los festejos por el Día del Niño se vivirán en el Complejo Calle Angosta y serán con entrada libre y gratuita. Las actividades se desarrollarán de 14 a 18 horas. La celebración es organizada de manera conjunta entre el Gobierno Provincial y la Municipalidad de Villa Mercedes. Según anticiparon, esperan una convocatoria similar a la del año pasado, cuando alrededor de 20.000 chicos de toda la ciudad disfrutaron del evento, que ya es una tradición. A lo largo del predio habrá entretenimiento simultáneo, además de números artísticos sobre el escenario, Alfonso y Zavala. El cronograma incluirá shows musicales, juegos y contará con la presencia de la Biblioteca Infantil Ana María Shua. También habrá talleres culturales y deportivos, sorteos y visitas guiadas al Museo Ferroviario. Qué lindo que esté el Museo Ferroviario, dicho sea de paso, ¿no? Está... pero genial, ojalá puedan ir. El Círculo de Ajedrez dispondrá de una mesa para jugar y aprender y estará presente además la agrupación de atletismo Up Coach. Dispondrán de un espacio lúdico con materiales reciclados en el taller con talleres del Molino Fénix y una pista vial. También habrá lugar para un intercambio de figuritas, equinoterapia, stand informativos. Está prevista una expo de Museo de Veteranos de Malvinas y de los Bomberos Voluntarios en Fortín. Bueno, va a haber fast track también, emprendedores, artesanos, puestos de hidratación, seguridad de colectivo. Será gratis todo el día para los chicos. Colectivo gratis todo el día para los chicos. Ese día, ¿no? Bueno, grupos musicales, academias, de todo. Es una linda fiesta para que los niños celebren su día. Así serán los festejos por el Día del Niño en el Complejo Calle Angosta. Juegos, shows, talleres, sorteos, golosinas, actividades culturales, recreativas y deportivas para toda la familia. Ese día el transporte será gratuito. Para los niños, claro. No, no se vaya, no se vaya viva alguno. No. Bueno, leo mensajes. Gracias, Isabel. Gracias, muy amable. Gracias, Erika. ¿Para qué me escribe? Buen día, don Quiroga. Soy Natalio. ¿Para cuándo mi amor imposible la Sole? ¿Por qué dijo eso? No, no tiene que decir eso. ¿Cómo? ¿Cómo mi amor imposible la Sole? No. Me parece... No sé que esté hablando de otra Sole, claro. No. Discúlpeme, yo... Se están metiendo en mi fan club. No. Hablará de otra Sole, posiblemente, sí. Sí, pronto en el especial también tendremos en la peña la Sole Pastoruti, sí, más vale. Aparte de disco nuevo ahora, ¿no? Ya lo vamos a presentar, vale. Bueno, el frío comienza a ceder en San Luis, aunque habrá inestabilidad. Después de un miércoles gris, nublado y con una máxima prevista en apenas 14 grados, San Luis tendrá este jueves un paulatino ascenso de las temperaturas de acuerdo con el pronóstico extendido de la REM. El jueves comenzará a sentirse una leve recuperación térmica. La mínima provincial será de 2 y la máxima de 16, 2 grados más que este miércoles. La jornada estará algo inestable con cielo entre parcial a mayormente nublado. Además, habrá una baja probabilidad de precipitaciones en el este provincial. El viento soplará del noreste y podrá presentar algunas ráfagas. El viernes llegará con mejores condiciones y será el día más cálido de los próximos tres. La red de estaciones meteorológicas anticipó una jornada de buen tiempo con una mínima promedio de 3 y una máxima de 17. El cielo estará mayormente despejado, el viento comenzará leve de direcciones variables, pero luego rotará hacia el norte y podría registrar ráfagas algo fuertes. Para el sábado se espera un poco cambio en las temperaturas, aunque volverá a aumentar la nubosidad y las mínimas rondarán los 4 grados y las máximas 16. El cielo pasará parcialmente nublado a nublado y el viento será variable, predominante del noreste. En el noroeste provincial se esperan ráfagas fuertes. De esta manera, si bien las mañanas continuarán frías, las máximas mostrarán una recuperación hacia el final de la semana. Pasarán de los 14 previstos para el miércoles a 16 y el jueves 17. El viernes, antes de ubicarse nuevamente en torno a los 16 para el próximo sábado. Bueno, estamos, ¿sí? Cumplimos con todo, ¿no? Sí, señor. Ah, hoy es el Día Mundial del Lagarto. Mira, 14 de agosto se homenajea a un tipo de reptil muy conocido en todo el mundo que posee más de 3.000 especies. Se celebra el Día Mundial del Lagarto. La principal finalidad de este efeméride es dar a conocer la importancia de las especies de lagarto, así como las amenazas que afronta tales como el tráfico de fauna. Bueno. Y hoy es el Día Interamericano de la Calidad del Aire. También, sin embargo, la contaminación cada segundo de aire que respiramos nos conecta con la vida. Decía, bueno, tratemos de cuidar el medio ambiente. No tengo mucho tiempo, se me acaba el tiempo. 5:53, me dice el hombre invisible que dejó para el final esto. Dale, a ver. Claro, estamos en este jueves urbano y lo termina bien arriba, pura fiesta, claro. Hoy estuvimos con Jueves Urbano, toda la música. La música, claro, olvídate, ¿no? Estuvimos con toda esta música toda la noche, ¿no? Otros artistas como Daddy Yankee, Don Omar, ¿cómo se llama el otro que estuvo? Wisin y Yandel, qué sé yo, no sé, Arcángel, bueno, no sé, ya me perdí.

0: me escribe mi amigo Germán Eduardo que quedó de venir con las rasquetas esta noche. Mira, te lo voy a leer. A las 2:30 de la noche me dice, ya paso y llevo las rasquetas, me dice. Nada. Buenísimo, Germán Eduardo. Pero sí tiene tiempo para escribir, me dice, yo quiero mi sole, ya que vos la dejaste. No, no, ¿qué dices, Germán Eduardo? No, jamás. Le perdono lo de las rasquetas, pero eso no, no, jamás. 5:55, escucha. Esto te hace acordar de Rápido y Furioso, ¿no? Claro. La mejor de todas. ¿Cuántas hay? 11, ¿no? 11. Para mí la mejor fue la número 5. O sea, donde sale este tema, claro, exactamente, ¿no? Es el episodio en Brasil, claro. Ah, para mí la mejor de todas, sí, señor. Bueno, hablando de Danza Kuduro, creo que ya lo tenemos ahí. Sí, creo que ya lo tenemos en línea. Vamos a ver si podemos hacer la comunicación. Mirá con qué música lo espera, con qué música lo presentamos, ¿no? Olvidate, escuchá. Si alguien sabe de motores, de autos, de la velocidad, de la danza Kuduro. Sí, si hay alguien que sabe de esto, es él. El uno, él es el uno. Espero que esté listo, che, ¿no? Sí, me dice que a las menos 5 está listo. Vamos a probar. Vamos a decir la palabra mágica. No, no, no, no me lo dejé sin música porque así se me copa con... Claro, se me copa con el estilo musical. ¿Tiene el otro? Ah, escuchá. A ver, ¿tiene el otro? Me dice el hombre invisible que tiene el otro. Dale, a ver cuál es el otro. ¡Ah! ¡Oh! Sí, claro, claro, también. De esto, él sabe de esto también. Esto es limbo, ¿no? Limbo, escucha. Sí. Me contaron que en una fiesta él, la atracción de la fiesta, le ponen este tema y se arma la fiesta, escucha. Con un palo de escoba, sí, exactamente. Ahí está, con la música de Limbo, lo recibimos ahí. Estará allí nuestro amigo, lo vamos a saludar. ¡Hola!
1: ¿Hola? ¡Hola, Susana!
0: ¿Cómo le va? ¿Cómo anda, Toretto?
1: Estoy pidiéndole a la gente que me baje un poquito más el palo, ¿viste? ¿Ah? Para... Porque, claro, no, no, si no bajas bien, sí, no cuenta, ¿me entendés?
0: ¿No? Ah, mira.
1: No. Yo le voy a contar algo. Cuénteme. Esto es una regla, sí, que no está escrita, pero que tiene que cumplirse sí o sí, porque si no estás en falta.
0: Ah, mira.
1: Si vos haces el limbo,
0: sí, sí,
1: el palo tiene que estar a la altura de la boca del estómago. Le dejo el dato.
0: Pero yo no sé dónde está la boca.
1: Bueno, o sea, sería el ombligo, un poquito más arriba del ombligo.
0: En el pupo.
1: Un poquito más arriba.
0: Un poquito más arriba.
1: Sí, no, porque a la altura del ombligo es muy difícil bajar, ¿eh?
0: Sí, sí, me imagino.
1: Entonces, esa es una regla no escrita que tiene que cumplirse si usted va a hacer el limbo. Si no...
0: ¿En serio?
1: Sí, para eso no baje.
0: No, claro, me imagino, no, está bien.
1: Pero para eso, no, claro. Y otra cosa, hay que hacerlo bien. Porque hay mucha gente que, claro, se agacha, pasa con la frente, sí, hacia adelante. No, no, chicos. Frente mirando hacia arriba. Si no, no cuenta.
0: Qué bueno es hablar con un especialista, ¿viste?
1: Estoy,
0: no, no,
1: sí.
0: No, te dije, es el uno.
1: No, no, chicos, por favor. Tampoco, no.
0: Me comprometo en alguna fiesta que nos junte por ahí. El destino, mi querido amigo.
1: Sí.
0: Voy a buscar ahí un palo de escoba, vale, ¿no? No importa, sí, igual.
1: Sí, no, no importa, mientras cumpla la función.
0: Algo, usted acaba de atarse a sus palabras, ¿eh? Vamos a tenerlo allí bien en cuenta para el próximo limbo.
1: No, podemos hacer uno a fin de año, bueno, usted vio que hay una reunión importante, sí, ¿eh?
0: Top
1: donde, claro, están convocadas las personas, sí, más relevantes de esta provincia.
0: No me diga, ¿en serio?
1: Sí, es una lista, sí, Exclusiva. Un poco reservada, sí. Sí, no. Está en el libro rojo la
0: bueno,
1: lista.
0: Bueno, no. Y en ese libro rojo no aparece, por ejemplo, la lista de Limbo.
1: No, eso es la elección de cada participante. Bueno, uno lleva un papelito, ¿viste? Listo. Con cinco canciones. Bueno. Y la deja en en mesa de entrada.
0: Exacto. El que va después, a manejar la vitrola, digamos.
1: Claro, después después no hay lugar a quejas.
0: No.
1: Con la lista ya prearmada, es otra cosa. Entonces, claro. Y después el DJ pone los papelitos en una pecera digital.
0: Sí.
1: Donde detecta si repite la canción.
0: Qué impresionante.
1: Entonces, la canción que más fue elegida, azarosamente, es la que mayormente se pasa.
0: Yo
1: pensé que sabía eso.
0: No, disculpe. Vivo en un tarro, discúlpeme. La verdad. Pero deseo ya que llegue fin de año. Ya deseo que llegue fin de año.
1: También. Yo también. Y no por la fiesta, precisamente.
0: Está nuestro amigo Andy Morales allí. ¿Cómo le va, Andy? Muy buenos días y bienvenido. Discúlpeme.
1: Bien. No, por favor. Buenos días, Luis. Bueno, aquí estamos ya listos y preparados para arrancar el Buen Día San Luis. Sí. Una mañana, al menos en San Luis Capital, muy fría, muy fría. Bueno. Hoy sí, repetimos el patrón del inicio de la semana. Muy fría mañana en la capital. Ayer por la noche, cerca de las 9 de la noche, tuvimos algunas gotitas. Fue una lluvia o una llovizna, pero sí fue un indicio de inestabilidad. Bueno. Vamos a ver si hoy continuará así, pero hoy realmente muy fría la ciudad, con mucho movimiento también, así que precaución a la gente que ya va circulando por las calles de San Luis, mucho movimiento y bueno, listos y preparados para lo que va a ser un programa con mucha información.
0: Seguramente que sí, acá teníamos previsto también algo de lluvias para esta madrugada, pero no pasó nada hasta este rato. De todos modos, el pronóstico todavía sigue con probabilidad de lluvia, pero bueno, hasta este rato todavía no pasó nada por acá. Pero también tuvimos algunas gotitas ayer en horas de la tarde por estas tierras.
1: Bueno, esto va a generar la inestabilidad que estamos viviendo en estos días, ¿no? Sí. Las bajas temperaturas, la alta humedad. Veremos si esto se traduce en una lluvia un poquito más importante, porque hace falta también, ¿no?
0: Y también, también, tiene razón, sí, la verdad que hace falta. Mi querido amigo, se me hizo tarde, discúlpeme, pero le pregunto ahí, su compañero, ¿cómo está?
1: No sé, si quiere responder él.
0: Ah, ¿está ahí?
1: ¿Viste? Si yo tengo sorpresas ahí.
0: Discúlpeme, usted es una caja de Pandora.
1: Yo no voy a hablar por mi compañero.
2: O sea, buen día. ¿Cómo les va? ¿Cómo están? Buen día para todos.
0: Usted sería el Toretto y él sería el Brian O'Connor.
1: Sí, tal cual. No, pero él es el protagonista. Yo soy la voz que acompaña a esta gran persona que es Marcelo Barrera, que ya está listo y preparado para volver a compartirnos, a deleitarnos con su voz noticiosa tan importante.
0: ¿Cómo le va, Marcelo? Muy buenos días,
2: bienvenido. ¿Cómo están? Buen día, Luis, buen día. Un gusto saludarte.
0: Estuvimos preocupados por, nos enteramos allí, lo que me enteré tarde, yo siempre tarde, pero le preguntaba a tu compañero ahí cómo estabas y bueno, nos había dicho que ya hoy regresabas a la radio.
2: Sí, un inconveniente de salud, pero ya estamos mejor, señor. Bueno, ¿cómo está todo por Mercedes, por Villa Mercedes a esta hora de la mañana?
0: Muy húmedo, le decía recién antes, bueno. Muy húmedo, pero no pasa nada todavía con la lluvia.
2: Claro, bueno, acá igual, muy húmedo también en la zona serrana, yo vengo de la zona serrana, bastante húmedo, mucha humedad y el cielo cubierto, encapotado, ¿no?
0: Claro,
2: acá también. Con amenaza de lluvia.
0: Sí, acá también, esperemos a ver si, como dijo Andy, hace falta también que llueva un poco, pero bueno, hasta este rato todavía no pasó nada, así que veremos qué sucede.
2: Bueno, muy bien, señor. ¿Cómo es esto de estar en la madrugada? Usted que ya la conoce desde hace mucho tiempo, ¿no?
1: Por la radio. Sí. No por otra cosa.
0: Claro, no.
2: Acompañando a la gente en la madrugada, gracias, es lo que estoy diciendo.
0: Gracias por la aclaración.
2: Sí, ¿no? Claro. La verdad.
0: La bendita aclaración de mi amigo.
2: Claro.
0: Martín, ¿no? Bueno, una experiencia que conocí. Yo trabajo en todos los horarios en radio, pero nunca había trabajado en este horario. Y en el 2021 fue cuando salió la oportunidad. Y bueno, arrancamos con todos los miedos y las inseguridades lógicas del caso. Y de a poquito nos fuimos, bueno, estableciendo, ubicando, armando, organizando, viendo cómo venía. Y lo que sí, uno imaginaba que había mucha gente de noche, un mundo de noche, pero nunca tanta gente.
2: Sí, claro, es cierto, es cierto.
0: La gente que está trabajando, la gente que está estudiando, aquellos transportistas, gente que trabaja en seguridad, gente que trabaja, bueno, no sé, en la fábrica, no sé. Incluso personas que ya no tienen ese compromiso laboral, que ya se han jubilado y sin embargo en la noche no saben decir, yo no tengo sueño, así, por eso prendo la radio. Así que
2: exacto.
0: También, pero un mundo, es todo un mundo, Marcelo, la verdad.
2: Sí, la de los vigiladores, por ejemplo, sí. La de la gente en los hospitales, los también, ¿no? Los transportistas.
0: Sí,
2: la gente en la ruta a la madrugada, sí, es cierto. Somos una compañía. Y además la señal de la bomba llega a gran parte, por ejemplo, de la provincia de Córdoba. No solamente cubrimos la provincia de San Luis, sino también claro, la provincia de Córdoba,
0: sí,
2: ¿no?
0: Sí, claro, La Paz en Mendoza, ahí la señal que ustedes tienen en San Luis. Es un equipo bastante potente que llega hasta La Paz, allí en Mendoza, pasando Desaguadero.
2: Claro, así exacto, que, sí señor.
0: Pero bueno,
2: linda experiencia la de la madrugada.
0: Sí. Yo la verdad que es algo que no había hecho nunca y la verdad que me gustó bastante y lo disfrutamos. Por ahí la gente nos pregunta, pero están 6 horas ahí, 6 horas. Y la verdad que nunca se me hizo pesado, tengo que ser sincero, nunca se nos hizo pesado, lo pasamos muy bien, disfrutamos. Obviamente que para estar 6 horas acá hemos tenido que organizar nuestra vida de otra manera.
2: Claro, sí, exacto.
0: Hay cosas que ya no las podemos hacer en el día, porque aparte que no tenemos 20 años, Marcelo, yo ya vengo ya... Entonces,
2: claro.
0: Clase 75, imagínese.
2: Bueno, yo soy un poquito menos, 73.
0: Ah, mire.
2: Entonces ya empiezan los achaques, ¿viste? Te agarran algunas cositas. ¿Qué le vamos a hacer? Sí, esto es así.
0: Andy Morales se ríe, pero él le va a tocar.
2: Sí.
1: Ah, bueno, pero hasta que me toque, déjenmelo.
2: Sí, exacto. Tiene toda la vida por delante,
0: Marcelo,
2: señor. Usted es muy joven.
0: Marcelo, ya
2: sí.
0: Vamos a estar vos y yo esperándolo en una esquina ahí. Llegaste.
1: No, cuando llegue ese día, qué triste que va.
2: Toco
1: no,
2: madera,
0: no,
2: yo
0: sí.
2: Por ahora. Toquemos madera.
0: Eso. No, ¿qué dice? No, ¿cómo que triste?
1: No, mirá, se metió el pisador del operador.
0: Bueno, está bien. No, eso quiere decir que me tengo que ir. Escúcheme, no. La verdad, pero ya yo siquiera hubiera tenido este trabajo cuando tenía 20 años, que dormía 3 horas y andaba todo el día.
2: Claro, ¿verdad? Sí, tal cual, es cierto,
0: pero
2: eso, ¿no?
0: No, ya los 50, ya como
2: ¿viste? Complicado, se complica un poquito.
0: Me voy, chicos, los dejo tranquilos.
2: Gracias, Luisito, un abrazo grande.
0: Que tengan una linda jornada, buen programa, y a los amigos les digo que no se muevan del día porque ahora viene lo mejor. Que tengan linda jornada, muchachos, los estamos escuchando.
2: Abrazo grande. Ahí estaba Luis desde Villa Mercedes.
1: Sí, señor.
2: Bueno, que está durante toda la madrugada con la gente. Impresionante, ¿no?
1: Sí, tremendo.
2: Un desafío de la radio. La radio que tiene ya la programación las 24 horas en vivo, ¿no?
1: Sí, señor.
2: 24 horas en vivo.
1: Sí, señor. Así que bueno, nosotros ya a las 6 de la mañana con 7 minutos.
2: Vamos, pongámonos en marcha, señor.
1: Sí, señor.
2: Dale, igual.
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0: 6:12. Buen día San Luis, buen día para todos. Bienvenidos a la mañana de la radio. Estamos comenzando una nueva edición del Buen Día San Luis hasta las 8 de la mañana por Radio La Bomba en el 91.3 Villa Mercedes, 97.5 San Luis Capital, 92.7 para toda la Villa de Merlo, el Valle del Conlara. El saludo para nuestros amigos, para nuestra gente que están comenzando la jornada con nosotros. Abierta la vía de comunicación, el 2664-2071-49, totalmente abierto el mensajero de la radio en este jueves 13 de agosto de 2026, justo 13, jueves sí. 13, señor.
1: Menos mal que no es viernes.
0: Menos mal que no es viernes, menos mal que...
1: Pero bueno, ya estamos cerquita de la mitad del octavo mes del año.
0: Sí, señor. Le damos la bienvenida a todo el equipo. El señor Walter Martínez, puesta en el aire, musicalización. Está el señor Andy Morales en la conducción de este programa. Está ya acompañándonos desde tempranito. Mi nombre es Marcelo Barrera, nos quedamos hasta las 8 para todos ustedes. Señor, ¿cómo anda?
1: No, bien, excelente, espectacular, de primera, de perlas. Así, todo corrido.
0: Muy bien, de perla, no la tenía, de perlas.
1: De perlas, sí señor. De perlas, 10 puntos. Muy no, muy fría la mañana, ¿eh?
0: Sí.
1: Muy fría, arrancó muy fría, muy húmeda, lo decíamos más temprano. Veremos si nos acompaña un chaparroncito, aunque todo indica que va a despejarse a lo largo de del día, pero nos sorprendió bastante la humedad, sí. Ya desde anoche.
0: No, hay muchísima humedad, muchísima humedad. 5 grados 2 la temperatura a esta hora de la mañana en San Luis, 76% la humedad. Villa Mercedes se despierta con 6 grados 9, 100% la humedad. En la Villa de Merlo, 4 grados 4, 94% la humedad. Después la máxima, no sé a cuánto llegará, seguramente cerca de los 17, 18 grados en esta jornada, ¿no?
1: Mira, en la Villa de Merlo, en la Villa de Merlo, 16 la máxima para hoy. En la capital lo mismo.
0: Bien.
1: Y en Villa Mercedes, 12 grados la máxima.
0: Bueno, un poco más frío. No va a ser tan alta. Ayer un día bastante fresco tuvimos, ¿no? Y bastante nublado. Así que veremos si hoy está similar. Bueno, 13 de agosto y se conmemora el Día Internacional del Zurdo. Ocurrieron hitos históricos mundiales y argentinos como la caída de Tecnochitlán. Qué difícil. En el año 1521, el inicio de la construcción del muro de Berlín, 1961, y el nacimiento de figuras como Alfred Hitchcock, nada más y nada menos, y Fidel Castro, un día como el de hoy. En el año 1521, Cuauhtémoc rinde ante Hernán Cortés lo que marca la caída de Tecnochitlán. ¿Cómo es?
1: Tecnochitlán.
0: Barrera viene medio trabado. Tecnochitlán, así se dice. Sí, y señor. El fin del Imperio Azteca. En 1899 nace Alfred Hitchcock, nada más y nada menos, que se acuerda las películas de Hitchcock. Célebre director británico de cine de suspenso. Me parece que usted no sé si la llegó a ver.
1: No.
0: Porque
1: no
0: sé, eran en blanco y negro. Sí. Pero había todo un ciclo de cine de Hitchcock, de terror, de suspenso, con películas en blanco y negro, que nacieron allá por 1899. En realidad, en ese año nació él, ¿no? Porque el cine nació un poco después. Sí, 1926, nace Fidel Castro, líder histórico de la Revolución Cubana. 1961, comienza la edificación del Muro de Berlín para dividir la ciudad en dos bloques. 1976, se establece el Día Internacional del Zurdo para dar visibilidad a las necesidades de esta minoría. Esto es lo que indica las efemérides en nuestro país. Nació un día como el de hoy. ¿Sabe quién nació?
1: ¿Quién?
0: De este sí se acuerda. A ver. 1925, nace Carlitos Balá, icónico humorista infantil de la televisión nacional. 1988, el presidente Raúl Alfonsín sufre una persistente silbatina por parte de productores agropecuarios en la exposición rural de Palermo, que ha sido siempre ahí un lugar donde muchos presidentes sufrieron esta silbatina, ¿no? Por las medidas que tomaban. 2014, San Lorenzo gana su primera Copa Libertadores de América tras vencer a Nacional de Paraguay, señor.
1: Sí, señor.
0: Algunos de los hechos más importantes un día como el de hoy a través de los años. Jueves 13 de agosto de 2026.

0: buen día a todos los que están arrancando, buen día a la gente que está arrancando bien tempranito. Estamos haciendo el Buen Día San Luis hasta las 8 de la mañana, Día Internacional del Zurdo, es lo que marcan nuestras efemérides. Reitero, 5 grados 2 la temperatura en San Luis, 6 grados 7 Villa Mercedes, 4 grados 4 en la Villa de Merlo, mucho más frío en el Valle del Conlara. Veremos si hay heladas. ¿Qué nos dicen nuestros amigos de la REM que se van a comunicar con nosotros en un ratito, cerca de las 7 de la mañana, señor?
1: Sí, señor. Bueno, 2664-2071-49, nuestro contacto vía WhatsApp con toda la audiencia. Ya Nilda nos manda su mensaje junto a Luis. Dice, hola, buenos días desde Villa Reynolds. Que tengan un excelente día. Abrazo, esperando el próximo programa, decía ya. Cerca de las 6:52 ya escribía Nilda, ya a las 6:12 ya nos saludaba formalmente. Decía, hola, buenos días chicos, que tengan un excelente día. Villa Reynolds, que debe ser ahora, a esta sí, hora debe ser una
0: complicado.
1: Sí, debe estar bastante, bastante fresco, el vientito este que acompaña y más la humedad, sí debe generar alguna complicación. Abrazo para Luis y para Nilda, que ya están prendidos a la sintonía de la radio.
0: Muy bien, señor. Vamos a empezar a repasar algunos títulos importantes a esta hora de la mañana. Poggi puso en marcha la obra de renovación integral de la avenida Santos Ortiz. Esta es una muy buena noticia.
1: Sí, está bastante
0: porque
1: destruida.
0: Deteriorada, muy deteriorada. La intervención va a alcanzar los 12 kilómetros comprendidos entre la avenida Los Puquios y el autódromo Rosendo Hernández. Incluye repavimentación, iluminación, reconstrucción de banquinas y nueva señalización con un plazo de ejecución de 8 meses.
1: Sí, señor. Bueno, también el gobernador estuvo presente en Salinas del Bebedero. A 3 años del incendio, Dos Anclas inauguró su nueva planta en San Luis. A 3 años de este incendio que destruyó el 80% de sus instalaciones, la empresa puso en funcionamiento la fábrica reconstruida y modernizada que marca una nueva etapa de crecimiento. El gobernador fue parte del acto que reunió a directivos y trabajadores y que llamó la atención la presencia de Claudia Villafañe.
0: Eso le iba a decir. Vi en las noticias la imagen de Villafañe saludando al gobernador,
1: ¿no? Sí, con una foto y demás. Llamó la atención. Algunos hablan de una estrategia política o que estaría vinculada a alguna estrategia política. Otros todavía especulan con su presencia y su llegada. Estuvo bien por la ciudad también. Estuvo caminando por la avenida Ilia, aquí en la ciudad capital. Así que bueno, llamó la atención la ex esposa de Diego Armando Maradona, presente aquí en San Luis.
0: Bueno, muy bien. Estaremos atentos a lo que puedan pasar en las próximas. A lo mejor vino nada más que a visitar la inauguración de la fábrica.
1: Claro, ¿no? Capaz que es amiga.
0: O tiene alguna vinculación con algún empresario, seguramente. Porque viste que ella se dedica al arte culinario, en realidad.
1: Sí, es verdad.
0: Pero ¿por qué? Dice, despertó sospechas, porque podría volverse a dedicar o querer dedicarse a la política.
1: Sí, muchos también especulan desde ese lado, digamos. Pero bueno, son todas especulaciones, todos dichos, no es nada oficial.
0: Pero sí, para un cargo a nivel nacional.
1: Y relacionado con San Luis, a mí me llama la atención. Totalmente, sería bueno, totalmente inesperado, ¿no?
0: Sí, sí, la verdad que sí, sorpresivo. Bueno, 6 de la mañana, 21 minutos, la legislatura aprobó la ley de RIPE, el programa del gobierno provincial para promover inversiones y crear empleo en San Luis. La Cámara de Diputados dio sanción definitiva al régimen impulsado por el gobernador Poggi, que establece beneficios tributarios, subsidios al trabajo, herramientas para disponer de inmuebles fiscales y mecanismos de financiamiento para proyectos privados. Abarca desde los microemprendimientos hasta las grandes empresas.
1: Bueno, enseguida vamos a detallar la información que tiene que ver con este escándalo que se generó ayer en la puerta de un concesionario.
0: Tremendo.
1: Ayer en Avenida España, que es San Luis Capital, clientes denunciaron a esta concesionaria por vehículos que pagaron y no recibieron.
0: Enseguida vamos a hablar con nuestro compañero Iván López, porque Iván estuvo en vivo en el lugar de los hechos, lo escuché ayer por la mañana.
1: Sí.
0: Compleja la situación, ¿no? De un concesionario bastante confiable, en realidad, ¿no?
1: Sí, de una marca importante, ¿eh? La marca estadounidense, la del Óvalo, para tenerlo en cuenta.
0: Claro.
1: Hubo clientes hasta de provincias vecinas, ¿eh? No solamente clientes de San Luis. Bueno, enseguida vamos a estar con ese tema también.
0: Muy bien. Poggi dijo, la provincia va a acompañar el crecimiento productivo y poblacional. El gobernador aseguró que los planes maestros de agua y energía buscan garantizar los recursos necesarios para las nuevas inversiones. También vinculó la expansión industrial con la generación de empleo. Fiable, en realidad, ¿no?
1: Sí, de una marca importante, ¿eh? la marca estadounidense, la del Óvalo, para tenerlo en cuenta. Claro. Hubo clientes hasta de provincias vecinas, ¿eh? No solamente clientes de San Luis. Bueno, enseguida vamos a estar con ese tema también.
0: Muy bien. Poggi dijo, la provincia va a acompañar el crecimiento productivo y poblacional. El gobernador aseguró que...

0: otro en la clínica Cerú. Tiene 28 años y fue localizado en la ciudad de San Luis en la jornada de ayer. Tenía pedido de aprehensión de la Fiscalía de Instrucción número 4 por homicidio en grado de tentativa. 28 años, este joven era buscado intensamente por el ataque ocurrido el domingo frente a la clínica Cerú. Fue demorado por la mañana de ayer durante un procedimiento policial. El sospechoso tenía un pedido de detención emitido por la Fiscalía número 4 en el marco de una causa por homicidio en grado de tentativa. La detención se produjo cuando efectivos de la sección movilidad y del grupo de intervención especial del Comando Radioeléctrico realizaban recorridos por calle Balcarce al 2200. Era intensamente buscado y finalmente fue detenido.
1: Bueno, 6 de la mañana, 23 minutos. Festejos del Día del Niño en el complejo Calle Angosta, en Villa Mercedes.
0: Oh, sí, señor.
1: Habrá juegos, shows, talleres, sorteos, golosinas y actividades culturales, recreativas y deportivas para toda la familia. Ese día el transporte va a ser gratis. Se viene un gran festejo del Día del Niño en Villa Mercedes, pero también hay festejos en otros puntos de la provincia. Las actividades se van a desarrollar de 14 a 18. La celebración es organizada de manera conjunta entre el gobierno, la municipalidad de Villa Mercedes. Según anticipado, esperan una convocatoria similar a la del año pasado, cuando alrededor de 20.000 chicos de toda la ciudad disfrutaron del evento, que ya es una tradición.
0: Sí, señor. Bueno, la información indica que aquí en la ciudad de San Luis, hay más de 3.000 kilos de pirotecnia fuera de circulación. Uh-huh. Como resultado de los operativos de control que se realizaron entre octubre y diciembre del año pasado a cargo de la Dirección de Inspección Fiscal y de Comercio, se decomisaron más de 3.000 kilos de material pirotécnico. Esta semana la División Explosivos de Bomberos de la Policía de San Luis realizó su destrucción por disposición del Juzgado de Faltas Municipal. Los controles incluyeron más de 300 notificaciones a comercios y más de 50 actas de decomiso en cumplimiento de la ordenanza de pirotecnia cero. En un trabajo, te digo, fue arduo, enseguida vamos a estar con el detalle, donde se hizo primero el desarmado de las cajas,
1: claro.
0: Después el desarmado de la propia pirotecnia, donde se separó el plástico de la pólvora, y finalmente la destrucción por separado de cada elemento.
1: Bueno, muy bien. 5 grados 2 la temperatura en San Luis, 6 grados 4 en Villa Mercedes, 4 grados 4 en la Villa de Merlo a esta hora de la mañana. El frío parece que comienza a ceder. Hay un título que aparece en el Chorrillero que dice que aunque habrá inestabilidad después de un miércoles gris, las temperaturas tendrán un leve repunte hoy y la máxima podría llegar a los 17 grados. Bueno, decíamos 16, 17 grados. El viernes persistirán las mañanas frías y habrá periodos de inestabilidad, es lo que adelanta la REM.
0: Sí, señor. Otro tema que sacudió fuerte ayer tiene que ver con la suspensión por 3 meses de la presidenta de la Liga Saluceña de Fútbol, Laura Sánchez.
1: Oh, ¿qué pasó con eso?
0: Bueno, el Consejo Federal decidió suspender a la presidenta de la Liga Saluceña por permitir la realización del torneo Copa San Luis 2026, según manifiesta el expediente del Consejo Federal a espaldas de AFA. Es algo que está fuertemente penado justamente por la Asociación de Fútbol Argentino. Además, dentro del expediente también se mencionó la sanción arbitraria a los 16 clubes de futsal que se quejaron también y que tuvieron su reclamo hace algunos días. También fueron suspendidos el presidente y el secretario de Juventud, y lo más grave de toda esta sanción es la eliminación del pedido de plazas para el próximo torneo regional federal amateur. Tremendo esto, porque esto perjudica a muchos clubes de San Luis, de la provincia, o en realidad que forman parte de la Liga Sanluiseña, para jugar el próximo torneo federal amateur, en el caso de Estudiantes, por ejemplo. Así que vamos a ver qué repercusión tiene esto, pero finalmente, bueno, Laura Sánchez fue suspendida por 3 meses.
1: Bueno, mencionaban a otro dirigente que se desvinculó en las redes sociales, ¿no?
0: Sí, Martín de Sena.
1: Exacto.
0: Martín de Sena, que no forma parte de la comisión, quien queda suspendido es el prosecretario.
1: Que dijo que no tiene nada que ver.
0: Claro, pasaría, digamos, la sanción a Sergio Alcaraz, quien es el prosecretario segundo, de la Liga Sanluiseña, y también fueron suspendidos los dirigentes Carlos Salgueiro y Carlos Martín de Juventud, Unido Universitario, que también recayó sobre ellos la sanción.
1: Muy bien, 6 de la mañana, vamos a seguir con este tema también, 6 de la mañana, 27 minutos. Decíamos recién, clientes denunciaron a una concesionaria de San Luis por vehículos que pagaron y no recibieron. Un grupo de damnificados se manifestó este miércoles frente al local de Avenida España. Algunos aseguran haber entregado sumas millonarias y señalaron que

0: recurrieron a la justicia porque hay una falta de respuesta por parte de la empresa. También llegaron clientes desde la provincia de Mendoza.
1: Sí, señor. Bueno, vamos a hablar del deporte también porque ayer hubo Copa Argentina y Independiente recibió una dura goleada, una dura goleada que eliminó al Rojo. Enseguida vamos a estar con este tema también. Bueno, y vamos a repasar las fechas y los partidos más importantes que tenemos para la jornada de hoy, señor Marcelo.
0: El Consejo de Ciencias Económicas cumplió 79 años con renovados objetivos. La institución reúne a casi 1.800 profesionales de San Luis y avanza con una nueva sede propia en Merlo. Sus autoridades señalaron que la matriculación también es obligatoria para quienes ejercen en relación de dependencia.
1: Bueno, ayer ADU paró, realizó y adhirió al paro nacional de
0: sí,
1: la
0: no hubo actividad,
1: universitaria. Sí, señor. Adelantó ADU también que se van a realizar otros 5 días de huelga total, esto indica la información.
0: ¿Cómo sigue? Está complicado, ¿no?
1: Y está muy difícil la situación. Recordemos que ellos no solamente reclaman por la ley de financiamiento universitario, sino también están reclamando por una deuda de paritaria
0: alcanzaría
1: salario aproximadamente docente. El 23%, exactamente. La Asociación de Docentes Universitarios adelantó que la semana que viene va a recrudecer el reclamo salarial porque del martes 18 al sábado 22 van a hacer una huelga de 5 días. Así que atención con esto.
0: El tema es la preocupación que se genera por parte de los padres, ¿no? De la escuela normal mixta, Juan Pascual Pringles, porque ven que sus hijos no avanzan, que tienen muchos inconvenientes. Bueno, hubo presentaciones además judiciales por parte de los padres en los últimos meses y hay muchos papás que decidieron directamente cambiar a sus hijos de escuela.
1: Sí,
0: ¿no? Porque realmente la situación es realmente muy, pero muy compleja. No sé cuántos días de clase llevan en el año, pero son pocos.
1: Y sí, estamos hablando de un paro cada 2 semanas aproximadamente. Y algunos son de 24, otros son de 48 horas. Realmente la situación es muy complicada.
0: Muy bien, 266-420-7149 es nuestra vía de comunicación. Contanos desde qué lugar de la provincia nos estás escuchando. Llámanos al 2664, en realidad mandanos un mensaje, no nos llames. Ya, mandanos un mensajito, un mensaje grabado. 2664-207149. Queremos saber cómo está tu ciudad, tu localidad a esta hora de la mañana, como lo decimos siempre. Jueves 13 de agosto de 2026, 5 grados 2 la temperatura en San Luis, 6 grados 9 en Villa Mercedes, 4 grados 4 en la Villa de Merlo, 17 la máxima para esta jornada.
1: Sí, señor, nos vamos despertando a poquito, se van desperezando algunos que están desayunando, otros que ya están preparados para ir a sus respectivos lugares de trabajo, las escuelas que día a poquito van abriendo sus puertas, preparados para recibir a los chicos y a las chicas en todo el territorio de la provincia. Bueno, también previo al Día del Niño, ¿no? Que se va a celebrar el día domingo, muchas actividades previstas en todo el territorio de la provincia. Los chicos que también van reclamando su regalo. ¿Qué se les regaló hoy en el Día del Niño?
0: ¿Qué se le regala? Juguete, qué buena pregunta. Aparte porque hay muchos pibes que tienen de todo, pero hay otros que por ahí necesitan siempre algún juguetito, alguna cosa. Por ahí es mimarlos también, sí, ¿no? Aunque no se pueda comprar el juguete, aunque no lleguemos al juguete, mimarlos, quererlos, acompañarlos ese día, que es su día.
1: Sí, señor. Uh-huh. Aquí en San Luis, capital, se van a realizar festejos en la Ediro y en el Parque de las Naciones.
0: Claro, más allá de lo material, exacto, más allá de lo material, hay festejos en gran parte de la provincia, en distintas localidades, así que podemos participar tranquilamente. Puede participar toda la familia, esto es importantísimo, ¿no?
1: Sí, y hay muchos sectores, muchos barrios también de la ciudad y de Villa Mercedes que realizan actividades en forma privada para también ser contención de todos estos chicos y que por ahí tienen una situación un poco más compleja.
0: Sí, exacto. 6:31, señor. Vamos a cumplir con la tanda de las 6:30, algo de música a esta hora de la mañana. Abrimos nuestra primera media hora. Acordate que podés comunicarte al 2664-2071-49, totalmente abierto, el mensajero de la radio.
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0: 6:44, señores. Ahí está lo nuevo de la Sol y la Nati Pastorutti. Si acaso regresara, se llama esta canción. Es lo nuevo de la Sol y la Nati sonando, bueno...
1: La Sol, la Nati.
0: Sí.
1: La tomamos como muy propia, ¿no?
0: Sí, tal cual. A mí déjame con lo tradicional de la Sol. Déjame con lo tradicional.
1: Usted es más de lo del revolver del pollo.
0: Sí. Déjame con lo tradicional de la Sol. Que hacía la de la Sol en los 90, me gusta mucho más.
1: Mirá que metió cumbia con los palmeras,
0: bueno.
1: Que metió cuarteto.
0: Sí, eso no está mal. Eso no está mal porque me parece que conseguís otros públicos también, ¿no?
1: Sí.
0: Que por ahí no seguían el folclore. Pero de todas maneras, lo que más me gusta a mí es la Sol haciendo folclore. Parece que por ahí va la cosa. Es una opinión personal. 6:45, 2664-2071-49. ¿Cómo está arrancando tu ciudad, tu localidad? Contanos desde qué punto de la provincia nos estás escuchando. 4.6 la temperatura en la ciudad de San Luis, 6 grados en Villa Mercedes, 4 grados en la Villa de Merlo, muy alta la humedad, con cielo parcialmente nublado, cubierto en algunas localidades con lluvias y lloviznas. Veremos qué pasa en las próximas horas. Hay una pequeña probabilidad, una mínima probabilidad de que se dé alguna lluvia y llovizna. Por el momento no ha sido así.
1: Sí, señor. Bueno, atención la gente que viaja hacia Carolina, por ejemplo, o que tiene que circular por las zonas más altas de la provincia de San Luis, porque esta inestabilidad y esta humedad puede generar, con las bajas temperaturas, escarcha o aguanieve en algunos sectores. Así que sí, a circular con precaución. Mira, te dejo unos datos cortitos en relación a la efeméride importante de hoy, que tiene que ver con el Día Internacional del Zurdo.
0: Sí, señor.
1: Fue creada en 1976 por el Club de los Zurdos de Gran Bretaña.
0: Mira,
1: para dar a conocer los retos de usar la mano izquierda en un mundo hecho para diestros. ¿Usted es zurdo, Barrera?
0: No.
1: ¿Usted, Walter?
0: Pero de todas maneras, conozco gente, y sí, tenía muchísimos inconvenientes, me acuerdo. Y antes era peor todavía, porque ahora dentro de todo hay normas, viste, que fijan que los zurdos tienen otros tiempos, que hay que darles una mano, que hay que ayudarlos, que bueno, tenés herramientas además sí, hoy para ayudar a la gente. Me parece que antes era más difícil, era más complejo, más complicado,
1: ¿no? Sí, señor. Bueno, mirá, ¿por qué preguntaba
0: en la época
1: si eran
0: mía,
1: o no?
0: Los 90, te estoy diciendo.
1: Claro, después. O si conocen o no, porque se estima que entre el 10 y el 13% de la población mundial es zurda. Muy poco, uno cada 10 aproximadamente. Además, hay más hombres zurdos que mujeres zurdas.
0: Sí.
1: Con este dato, los objetos comunes como tijeras, pupitres o cuadernos se hacen para diestros, y es por eso que, bueno, ahora esto se ha modificado, lo que hablábamos recién. Bueno, y hay muchos famosos que son zurdos. Da Vinci era zurdo, Einstein era zurdo, le dejo ese dato también por si no tenía.
0: Bien.
1: Bueno, después, con la pierna zurda ya conocemos varios, Pelé, Messi, Maradona, etcétera. Pero bueno, datos curiosos que tiene que ver con el Día Internacional de los Zurdos en este 13 de agosto.
0: Muy bien, 6:47, 4.6 la temperatura en San Luis Capital, 6.6 en Villa Mercedes, 4 grados en la Villa de Merlo. Reiteramos la información que se dio a conocer en las últimas horas. Este miércoles, frente al ingreso de los parques industriales de la ciudad de San Luis, el gobernador encabezó el acto de inicio de obra de la puesta en valor del tramo de la ex Ruta Nacional 7, que costea la capital puntana, conocida popularmente como Avenida Santos Ortiz. El acuerdo fue oficializado con la rúbrica de un acta de cooperación recíproca entre el director de Vialidad, Juan José Sosa Samavide, y la apoderada de la empresa Semisa, María Robela. Así, el gobierno va a invertir alrededor de 12.000 millones de pesos para recuperar la seguridad en la circulación vial de los 12 kilómetros de la traza urbana, que van desde la intersección con la avenida Los Puquios hasta la intersección con la autopista de las Serranías Puntanas, a la altura del autódromo Rosendo Hernández. El plazo de ejecución estimado es de 8 meses, de modo que estaría finalizado durante el primer semestre de 2027. Como explicó Samavide, la obra abarca la repavimentación de la carpeta asfáltica en ambas direcciones, la renovación de la señalización horizontal, la renovación del sistema luminario, la reconstrucción de banquinas y el saneamiento de calzadas a través de tareas de bacheo profundo y superficial, fresado y sellado de fisuras. Cada intervención apunta a fortalecer la seguridad y la circulación vial en uno de los corredores más transitados de la provincia. ¿Cuándo arranca la obra? A partir de este miércoles, el proyecto comenzó a gestarse el 15 de julio del corriente año, fecha en la que el gobernador visitó al jefe de gabinete, Diego Santilli. Bueno, va a haber que convivir con la obra, ¿no? Seguramente
1: sí,
0: va a haber cortes transitorios en ese lugar, pero todo sea para que quede renovada la Santos Ortiz.
1: Y que es muy necesario. Hay varios sectores que están ya intransitables de la avenida José Santos Ortiz. Se van a ver más cargadas los ingresos por Héroes de Malvinas, por ejemplo. Ni hablar de la reducción de calzada que seguramente vamos a tener, principalmente entre lo que es la Ediro y la Plaza de los Halcones. Ese tramo va a ser, con las obras, se va a volver quizás intransitable. Pero bueno, todo sea por sí, una avenida José Santos Ortiz mejor, que de hecho también se hablaba de una ampliación de carriles. Bueno, eso no está contemplado ahora, pero sí una repavimentación.
0: El plazo de ejecución estimado es de 8 meses, de modo que estará finalizado durante el primer semestre de 2027, así que va a haber que convivir con esas obras. Paciencia a los automovilistas, pero va a quedar realmente muy, pero muy bien esto, ¿no? Se anunció en la jornada de ayer y la verdad que es importante. Esa obra le hacía falta a la ciudad capital.
1: Sí, señor. 6:51 en todo el país.
0: Nos vamos al móvil. Dale.
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1: Bueno, muy bien, las 6:51. Sí, minutos. Sí. Bueno, lo va a saludar después de su labor ayer, una jornada complicada ayer. Iván querido, Iván López, desde el móvil, desde la ciudad de San Luis. ¿Cómo estás, Iván? Buen día.
3: Hola, Andy, Marcelo, ¿cómo les va? Buen día, el placer de saludarlos a ustedes, al coordinador general de Multimedia La Bomba, Walter Enrique Martínez.
0: Sí.
3: Y por supuesto a toda la audiencia de Radio La Bomba, aquí estamos, poniendo primero en este cuarto día de la semana, que arranca con una temperatura más que agradable, este cielo mayormente despejado, sin viento por orden en la ciudad. Bueno, por momentos da la sensación de que no estamos en invierno, porque está bastante cálido el comienzo de la jornada aquí en San Luis. Obviamente que cuando empieza a amanecer, pasadita las 8:45 de la mañana, disminuye un poquito la temperatura, pero es lógico porque amanece. Se retoma la actividad luego de lo que fue el paro universitario a nivel nacional. Hoy nuevamente hay clases, por lo menos aquí en San Luis Capital, en la Escuela Normal Juan Pascual Pringles, la mixta, también en la universidad. El único servicio que funciona por ahora es el transporte urbano, interurbano, con normalidad. Ya, vimos las unidades que están en las calles, y como así también desde las 7 las escuelas, colegios que empiezan a abrir sus puertas, y desde las 8 el resto de los servicios, la actividad de los bancos, como así también en los edificios municipales, provinciales y nacionales. Nosotros, como es habitual, de lleno nos metemos con la palabra de los protagonistas. En este caso estuvimos hablando con vecinos del barrio Las Américas. Vamos a escuchar a Eduardo Aguilera, este vecino que vive en la esquina de las calles Europa y México del barrio Las Américas. Tiene 70 años, Eduardo Aguilera. Bueno, estuvimos con él y habló sobre un problema que tendría con su vecino. Bueno, esto no es una exclusiva para el móvil de Radio La Bomba.
4: Tengo un problema, que tengo un vecino que me saca todo, me roba la luz, me tira toda la mugre para casa, me roba las cosas, todo me roba las cosas.
1: ¿Hace cuánto tiempo viene con esta situación?
4: Mire, hace 40 años que vivo con él, y 40 años está lo mismo, no ha cambiado nada, desde que era niño. Mire, yo lo conozco cuando era chiquito.
1: Y hoy en día este vecino al cual usted acusa, ¿cuántos años tiene?
4: Y ahora tiene 38 años.
1: ¿Usted vive solo?
4: Solo vivo, ahí en esa casa vive.
1: Uh-huh. ¿Y usted ha podido hablar con el vecino sobre lo que usted comenta?
4: Se hace el boludo, porque dos por tres me sale como una cosa, que no me rompe esta, me rompe. Me tenía un vaso de plástico así grande, agarró, me tiró una piedra y me lo rompió. Me lo hizo pedazo, no sé cuánto me costó. Bueno, pero eso no me importa. Pero así, mil cosas, me ha robado de todo, me ha hecho desastre, me ha hecho desastre. Y que yo no lo molesto, si yo no lo molesto, yo no estoy más metido a decir que otra cosa, porque como ando recagado abajo, perdón, ando jodido, entonces, ¿qué voy a salir afuera? Más que esto frío, menos.
1: Y
5: Este vecino al cual usted, bueno, lo acusa de hacer este tipo de situaciones, ¿él, este vecino vive solo?
4: No, vivo con el padre.
5: ¿Y usted ha podido hablar con el padre de él o no?
4: No, el padre no da la cara, está escondido, encerrado ahí, no sale para ningún lado. Y yo ni lo voy a hablar tampoco. Yo tengo que ir a la justicia, porque la justicia arregla eso.
5: Reitérenos, ¿qué es lo que le hace, según usted, este vecino?
4: Ese vecino... ese vecino, yo me fui un tiempito de ahí de la casa y ha roto la pared del otro lado, porque esa pared es mía, la ha roto y ahí van los cables y se ha enganchado de ahí.
5: ¿A qué se enganchó?
4: A los cables míos.
5: ¿De la energía eléctrica, de la luz?
4: Sí, de la luz. Ahí se engancha vos.
5: ¿Por qué? ¿Y usted fue a plantear esta situación que comenta a Edesal o no?
4: Sí, yo he ido a Edesal, también le dije a Edesal.
5: ¿Y qué le dijeron de Edesal?
4: Que ya van a mandar a la policía.
5: ¿Lo ha denunciado usted a su vecino, ya sea en la policía o en la justicia, en fiscalía?
4: No, en fiscalía no. No, yo no, eso no he dicho yo. Tendría que ir a fiscalía, ¿no?
5: ¿Y en la policía lo ha denunciado?
4: Sí, la policía tiene miles, no le digo qué cantidad de notas. Ahí, que ha hecho, lo que me ha hecho, sin vergüenza.
5: ¿Y usted qué es lo que está pidiendo, solicitando, Eduardo?
4: Y yo estoy pidiendo que se deje de joder y que no me robe las cosas.
5: ¿Y que le ha robado también?
4: Mamá, le quiero que se le digan, me robó de todo me ha robado.
5: Bueno, Eduardo, si no le quedamos nada para agregar, muchas gracias, ¿eh?
4: Bueno. Bien, claro, que trate de ponerlo en alguien que sepa que controlen esto. No puede ser que me quede sin... me esté robando la luz. ¿Qué le tengo que pagar la luz? Que se vaya a laburar, un pendejo joven. Yo tuviera la edad que tiene él, no estaría pasando esa vergüenza, me voy a laburar. Yo laburé toda la vida, 30 años laburé, así que... Sí, y ahora voy a estar... aguantando mi experiencia.
5: ¿Usted se dio cuenta que él estaba como enganchado a su luz cuando volvió después de un tiempo a su casa?
4: Más vale, porque yo pago boletones, luego.
5: Ah, se dio cuenta por las boletas de luz, digamos, los montos.
4: Los montos, ahí se da cuenta usted. Y cuando él agarra, se pone, para colmo, se pone a lavar los autos. Y ahí está conectado. Entonces yo le corto la llave de ahí, entonces se corta. ¿Por qué? Porque está robándolo.
0: Bueno, muy bien. El problema es de los vecinos, que seguramente tendrá que dirimir la justicia, ¿no, Iván? ¿Esto?
6: Sí, tal cual, Marcelo. Andy, este vecino se llama Eduardo Aguilera, tiene 70 años y vive en la esquina de las calles Europa y México, del barrio Las Américas, aquí en San Luis Capital. Bueno, lo que está haciendo público Eduardo es que, según dice él, su vecino estaría conectado de manera ilegal a su medidor de luz. Él se percató de esta situación cuando, bueno, empezaron a llegar las boletas de luz. Según él, han realizado las denuncias, en este caso policiales, correspondientes, pero, bueno, ha tomado la decisión de denunciarlo en fiscalía, o por lo menos esa es la idea, ya que no ha tenido ninguna respuesta por ahora. Bueno, no ha podido hablar con el padre de esta persona al cual él acusa. Bueno, hubo una situación allí en conflicto entre vecinos en el barrio Las Américas, en las inmediaciones de las calles, como decíamos, Europa y México. De esta manera, y con la palabra de la gente, ponemos primera con el móvil de Radio La Bomba aquí en San Luis Capital, como decíamos, un cuarto día de la semana que arranca con el cielo mayormente despejado, sin siquiera una brisa de viento y con actividad con normalidad.
0: Bueno, no se vaya, que lo vi muy activo ayer con el tema de la Avenida España, sí. ¿No? La problemática de la concesionaria de autos, de gente que aparentemente ha sido estafada.
6: Sí, tal cual, sí. Bueno, en ese caso ya hay denuncias en la justicia, serían muchas las familias damnificadas. Esta concesionaria de autos, que no sería la primera vez, por lo que podemos averiguar nosotros, que tendría estos tipos de inconvenientes. Bueno, hay muchas personas que, como decíamos, se están viendo perjudicadas. Está la versión de que esa concesionaria perdió una especie de licitación y que abriría otra concesionaria sobre la avenida José Santos Ortiz a la altura del Ediro. Bueno, más allá de eso, hay familias que están reclamando porque tienen distintos planes de ahorro, en algunos casos, y según una mujer, entregó más de 50 millones de pesos, sacó un crédito muy importante y le deberían haber entregado una camioneta. Bueno, eso no ocurrió. Este es uno de los casos. Otro de los casos también es gente que ha pagado cierta cantidad de dinero y que ni siquiera le han tenido novedades sobre el auto o camioneta, en algunos casos en la mayoría de autos. Pero sí, son muchas las familias damnificadas. Inclusive ayer a esta concesionaria vino gente de la vecina provincia de Mendoza para ver si podían solucionar este inconveniente. La concesionaria que sacó los carteles que tenían allí en el ingreso y egreso sobre la avenida España entre calle Almafuerte y Maipú, pero bueno, da la sensación o todo indica de que esta concesionaria va a cerrar sus puertas y que el propietario ya tendría problemas con la justicia por otros casos similares. Hay que destacar algo también en que el gerente de esta concesionaria y muchos de sus empleados, bueno, renunciaron en el último tiempo y eso también, bueno, generó un estado de alerta en las familias que, insisto, denuncian que fueron estafadas por esta concesionaria de autos.
0: Bueno, muy bien, señor. Estaremos atentos a esta información también porque es uno de los temas de la jornada. Le mandamos un abrazo.
6: Abrazo grande, Marcelo. Andy, que tengan una excelente comienzo de jornada. Estamos en contacto. Buen día para todos.
0: Iván López, los ojos de la radio en las calles de la ciudad de San Luis, trayéndonos la información a esta hora de la mañana. Estamos en jueves 13 de agosto de 2026, 4 grados 6 la temperatura en San Luis capital, 6 grados 6 en Villa Mercedes, 4 grados en la Villa de Merlo, la máxima trepará los 16 grados, de acuerdo a lo que está indicando la red de estaciones meteorológicas. Funcionando con total normalidad los servicios de transporte urbano y el interurbano. A esta hora hay clases en la Universidad Nacional de San Luis después del paro de la jornada de ayer. Tenés que saber que, bueno, en un ratito nada más ya abren las escuelas, después a las 8 los bancos, como todos los días, ¿no? Los servicios con total normalidad hoy.
1: Sí, señor. Ya hay algunas escuelas que están abiertas y que han arrancado su actividad. Bueno, la escuela normal Juan Pascual Pringles, actividad normal, como así también el comedor universitario, que también se había visto afectado por la medida de fuerza. Y por otro lado, bueno, recordemos que Transpuntano, ha decidido un incremento del boleto a 1.200 pesos que va a regir a partir del día 24 de agosto.
0: Bien, todavía no rige.
1: Todavía no rige. Sí, fue anunciado en el boletín oficial el pasado día lunes, pero va a empezar a tener vigencia a partir del 24 de agosto para tenerlo en cuenta y para que la gente ya se vaya preparando. Este nuevo incremento que ha tenido el boleto, recordemos que la última vez que sufrió un aumento fue en marzo de este año.
0: 1.200 pesos, es 1.200 pesos. El nuevo valor.
1: Sí, señor.
0: Bien, perfecto, para tenerlo en cuenta, a partir del 24 de agosto. 7:02 minutos, señores, estamos en la mañana de la radio, estamos hasta las 8 haciendo en vivo esto que es Buen Día San Luis, buen día a los de las 7 que están arrancando.
1: Sí, señor.
0: A los de nuestros amigos de las 7 de la mañana, les damos los muy buenos días y nosotros cumplimos con algo de música, la tanda y enseguida volvemos con más información.
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0: De la mañana, 13 minutos, la música folclórica, la música de nuestra tierra acompañando a nuestra gente a esta hora de la mañana, 13 minutos, les decía la temperatura, el último registro en San Luis Capital, 4 grados 6, 6 grados en la Villa de Merlo y 6 grados en la ciudad de Villa Mercedes. El cielo encapotado sigue cubierto con 100% de humedad en gran parte de la provincia, los servicios funcionando con total normalidad, hay clases en la Universidad Nacional de San Luis, en la Escuela Normal Mixta, en esta jornada, y reiteramos que se viene un aumento del pasaje de colectivo del urbano a partir del 24 de agosto y será de 1.200 pesos.
1: Sí, señor, a tenerlo en cuenta. 2664-2071-49 es el contacto con nuestra gente. Nos ponemos al día con algunos mensajes, señor, ¿le parece?
0: Dale, aquí, dale, vamos.
1: Fabián,
0: vamos.
1: Del cuarto centenario, que como cada mañana nos escribe, dice: buen día, amigos de La Bomba, que tengan una gran jornada y saludos al amigo Barrera, dice Fabián. Aquí del cuarto centenario, algunos mensajitos que van llegando al mensajero. Por supuesto, saludamos nuevamente a los del Club de las 7, que de a poquito se van sumando.
0: Exactamente, a los que arrancan a esta hora, a las 7 de la mañana. Este domingo los festejos por el Día del Niño se van a vivir en el complejo Calle Angosta, en Villa Mercedes. Serán con entrada libre y gratuita. Las actividades se van a desarrollar de 14 a 18. La celebración es organizada de manera conjunta entre el gobierno provincial y la Municipalidad de Villa Mercedes. Según anticiparon, esperan una convocatoria similar a la del año pasado, cuando alrededor de 20.000 chicos de toda la ciudad disfrutaron del evento, que ya es una tradición. A lo largo del predio va a haber entretenimientos simultáneos, además de números artísticos, sobre el escenario Alfonso Izabala. El cronograma va a incluir shows musicales, juegos y contará con la presencia de la Biblioteca Infantil Ana María Joa. También habrá talleres culturales y deportivos, sorteos, visitas guiadas al Museo Ferroviario, el Círculo de Ajedrez, que va a disponer de una mesa para jugar y aprender, estará presente. Además, la agrupación de atletismo Up Coach dispondrán de un espacio lúdico.
1: ¿Cómo es?
0: Up Coach.
1: Up Coach, mira vos.
0: ¿Por qué? ¿Qué pasó?
1: No, es la primera vez que escucho el término, por eso me llama la atención.
0: Sí, es una agrupación de atletismo mercedina, mirá, aparentemente. Como hay muchas acá también, ¿no? Hay muchas agrupaciones de atletismo en San Luis. Bueno, esta llamada
1: ha crecido mucho.
0: Sí, tal cual. Bueno, dispondrán de un espacio lúdico con materiales reciclados, talleres del Molino Fénix, una pista vial, también un lugar para intercambio de figuritas, equinoterapia, stand informativos. Está prevista una expo en el Museo de Veteranos de Malvinas y de Bomberos Voluntarios El Fortín. Todo esto para celebrar el Día del Niño en Villa Mercedes el próximo domingo. Las actividades se van a desarrollar en el complejo Calle Angosta. Serán con entrada libre y gratuita a partir de las 2 de la tarde, señor.
1: Bueno, aquí en San Luis Capital la actividad se va a centrar en la Ediro y en el Parque de las Naciones, según informaron funcionarios de la Secretaría de Transporte y del Ministerio de Turismo y Cultura. Se brindaron detalles sobre las actividades que ambas carteras van a desarrollar este próximo fin de semana por parte de los festejos del Día del Niño. Bueno, la apertura oficial va a ser a las 15:30 con la Orquesta Infanto Juvenil. Luego habrá títeres, magia, bandas de folclore y cuarteto, además de chocolate caliente servido por el Ejército Argentino y el Ministerio de Desarrollo Humano. Esto va a ser en justamente el Parque de las Naciones. Además, el operativo incluye transporte gratuito para los chicos. Sí, atención con esto. Refuerzo de las líneas A, BCG, I y E, accesos peatonales, bueno, entre otros. Por otro lado, Guadalupe Soria, la directora de Desarrollo y Vinculación de la Ediro, también manifestó que la actividad va a arrancar de 4 a 7 de la tarde el día sábado 15 de agosto. Y por parte del municipio capitalino, la secretaria de Vinculación y Cercanía con el Vecino, Ayelena Olivera, dio ayer una conferencia de prensa, Marce, y dio detalles acerca de lo que van a ser los festejos del Día del Niño por parte del municipio. Si te parece, compartimos un fragmento para conocer el detalle.
2: Dale, dale. Antes que nada, feliz día a todos los trabajadores de la televisión. En esta ocasión estamos brindando esta conferencia para invitarlos a todos a participar de las actividades que estamos planeando para el próximo Día del Niño. La actividad se celebrará aquí en el Centro Cultural el sábado 15 de agosto a partir de las 3 de la tarde. Es una actividad que, bueno, siempre el señor Intendente las piensa para que todos los vecinos de la zona, pero además para que todos los vecinos de los barrios más alejados también se puedan acercar a participar de diferentes actividades que tienen que ver un poco con algunas cuestiones en la plaza que ha sido recientemente inaugurada y puesta en valor, algunas cuestiones deportivas que también se van a llevar adelante con el fútbol tenis, el metegol, que tanto les gusta a los chicos. Vamos a contar también con una función de títeres, para los más chiquitos generalmente es la función de títeres porque habla de un cuento, de algunos cuentos de, tradicionales de la lectura infantil. Y también vamos a tener un cierre con un show de magia que está pensado aproximadamente para las 4:30, 5 de la tarde. Y luego del cierre les vamos a estar sirviendo un chocolate caliente para que todos los chicos y todas las familias que se acerquen al Centro Cultural también puedan disfrutar de algo calentito. Sabemos que la época del año es una época un poco fría, por eso nosotros hemos pensado en hacer la actividad en el horario de la siesta y que aproximadamente a las 6:00 de la tarde, 6:30 ya va a estar finalizando. Así es, vamos a utilizar la plaza, el frente, aquí adentro el Centro Cultural para la función de títere. Además, bueno, esto que el señor Intendente nos ha pedido siempre, la invitación a nuestros emprendedores, a nuestros artesanos, el apoyo hacia ellos, también están invitados ellos a participar, a ellos nos hemos convocado ya desde la semana pasada, porque cuando se empiezan a acercar estas fechas especiales ellos ya comienzan a averiguar cuál es la actividad que se va a planear, así que ellos están todos invitados, los que aún no han podido inscribirse, los invitamos a que se acerquen por la oficina del Paseo del Padre o que se acerquen por acá por el Centro Cultural de 8:00 de la mañana a 8:00 de la noche. La idea es que todos tengan la posibilidad de participar y bueno, y la posibilidad también de tener un lugar más de trabajo y un lugar más donde poder mostrar a lo que se dedican. Y el show de magia. En esta ocasión el show, el día está pensado más para los niños, así que hemos enfocado las actividades más para los niños y no tanto para los adultos o los papás. Así es, gracias. Los invitamos a todos a participar el día sábado 15 de agosto a partir de las 3 de la tarde aquí en el Centro Cultural.
0: Bueno, aprovecho muy bien. Para comentar. Ahí estaba Ayelen Olivera, ¿no?
1: Sí, señor.
0: El programa de vinculación con el vecino.
1: Correcto, del municipio de la capital, sumando otra actividad más por el Día del Niño, en este caso va a ser el sábado en el Centro Cultural José Lavia.
0: Muy bien, señor, excelente. A ir agendando las actividades porque hay muchas en distintos puntos de la provincia para festejar el Día del Niño. 7:21 minutos. Mañana fresca, hay que abrigarse, 4 grados 6 en San Luis Capital, 6 grados 6 en Villa Mercedes, 4 grados en la Villa de Merlo. Aunque parezca que está más agradable que otros días, no se desabrigue, cuídese de las enfermedades respiratorias. Hay clases en la Universidad Nacional de San Luis, reiteramos, a partir del 24 de agosto se viene un aumento en el transporte urbano de pasajeros que será de 1.200 pesos el boleto de la empresa Transpuntano. Tenemos el informe del mercado de Hacienda. Vamos a compartir eso. Vuelve el informe del mercado de Hacienda de Cañuelas, como todas las mañanas a esta hora. Cadena Campo Argentino. Vamos.
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4: Muy buen día, jueves 13 de agosto. No habrá actividad comercial esta mañana en el mercado agroganadero de Cañuelas. Típico jueves sin remates especiales. Hasta aquí una semana con ofrecimientos recompuestos desde lo cuantitativo, teniendo en cuenta que el negocio venía penalizando ofrecimientos muy pobres en las últimas 3 semanas operativas precedentes. En esta ocasión, en la...
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4: Muy buen día, jueves 13 de agosto. No habrá actividad comercial esta mañana en el mercado agroganadero de Cañuelas. Típico jueves sin remates especiales. Hasta aquí una semana con ofrecimientos.

0: completa del periodo inmediato anterior, aquel que había inaugurado la comercialización de agosto, para una demanda que empezó, a pesar de una oferta importante, a trabajar con un criterio muy firme, similar al que había dispuesto para tratar de quedarse con la mayor parte posible de la hacienda expuesta, empujados también por la muy buena terminación de la mayoría de los lotes expuestos. Está cayendo notablemente el volumen de vacas ofrecido y esto tiene que ver ya también con una cuestión de estacionalidad, y la vaca tiene un tratamiento diferencial por parte de la industria que ha mejorado en el primer periodo de agosto un 10%, y prácticamente los precios se sostuvieron durante esta semana atendiendo justamente a que la dinámica propone muy poco volumen, teniendo en cuenta que ya el grueso de la vaca, la que ocupaba el 50% y a veces algo más del total del encierre en Cañuelas, hoy se queda apenas con un 30%. Se notó, sobre todo en el día de ayer, cierta distensión por parte de los referentes del consumo interno que no estuvieron dispuestos a convalidar los mismos precios que habían pagado por lotes de novillitos y de vaquillonas en la apertura de este periodo, bajas de 100 y hasta 200 pesos. Y hay que tener en cuenta, en este aspecto, que costó, sobre todo en el día de ayer, conseguir lotes bien terminados como los que se habían ofrecido en el día martes. Veremos qué es lo que puede llegar a ocurrir mañana, teniendo en cuenta que muchos esperan por lo menos una oferta de características moderada para redondear una semana en mejor tono desde el punto de vista de los encierres. Para Cadena Campo Argentino informó Silvio Bayoco.
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0: 7 de la mañana, 27 minutos. Estamos haciendo el Buen Día San Luis hasta las 8 en Radio La Bomba, 91.3 Villa Mercedes, 97.5 San Luis, 92.7 para todo el Valle del Conlara, señor. ¿Hay más información?
1: Sí, señor. Vamos a compartir más información, que en este caso tiene que ver con una alerta por parte de la ANSES por estafas a jubilados y beneficiarios. La Administración Nacional de la Seguridad Social emitió una advertencia urgente dirigida a jubilados, pensionados y titulares de asignaciones ante la reaparición de intentos de estafas virtuales y telefónicas. Desde el organismo recalcan las pautas de seguridad para proteger los datos de los usuarios y evitar engaños económicos. Con el objeto de prevenir fraudes, la entidad recordó los puntos fundamentales a tener en cuenta. Primero, nunca piden datos sensibles.
0: Claro. Ojo ANSES, con eso.
1: Sí, señor. ANSES jamás solicita claves bancarias, datos personales, información confidencial, correo electrónico, etcétera. Además, los trámites que se realizan en ANSES son

0: 100% gratuitos. Todas las gestiones y consultas del organismo son completamente gratuitas y no requieren de intermediarios ni gestores. Atención con esto también. Además, se detectaron casos de personas que se hacen pasar por empleados estatales prometiendo cobros extra o beneficios para obtener datos. Cualquier comunicación con este argumento debe desestimarse de inmediato. La única página web autorizada es anses.gov.ar. En redes sociales, las cuentas oficiales estén identificadas bajo el usuario @ansesgov, con la tilde azul de verificación al lado del nombre. Toda publicación por fuera de estos medios carece de validez. Si sufren algún intento de estafa, se pueden comunicar a través de la web en el portal Mi ANSES, por teléfono en la línea 130 o de forma presencial en las diferentes sucursales del ANSES. Así que bueno, a tenerlo en cuenta. Recordemos que aquí en San Luis las oficinas del ANSES se encuentran por calle, en San Luis Capital me refiero, la sede del ANSES está por calle Las Heras entre Chacabuco y San Martín.
1: Reiteramos la información para nuestros amigos que están ahí del otro lado de los festejos del Día del Niño en Ediro y el Parque de las Naciones. El sábado 15 de agosto de 16 a 19, la Ediro va a abrir sus puertas a las familias para festejar con varias actividades. Y en el Parque de las Naciones, la jornada de recreación se va a desarrollar el domingo 16 de 15 a 18 con propuestas culturales, educativas y mucha diversión. En ambos lugares la entrada va a ser libre y gratuita, también para que lo tengan en cuenta. Son dos actividades especiales para este sábado y domingo.
0: Sí, señor. Y además en Villa Mercedes, la calle Angosta va a ser la sede central de los festejos del Día del Niño que organiza el gobierno de la provincia junto al municipio de Villa Mercedes. Más información tiene que ver justamente con el fútbol de San Luis.
1: A ver qué
0: pasa.
1: Y
0: una noticia que va a traer muchísima repercusión, de hecho ya la hubo en la jornada de ayer, y tiene que ver con la suspensión por 3 meses de Laura Sánchez, presidenta de la liga, por un torneo, por organizar un torneo sin el aval del Consejo Federal. Esto indica el Tribunal de Disciplina Deportiva que tiene el Consejo Federal, quien decidió suspender por 3 meses a, bueno, justamente la presidenta de la liga, que también cumple funciones en el Consejo Deliberante, Laura Sánchez, y también al secretario de la entidad, que bueno, según manifestó el expediente, decía el nombre de Martín de Sena, pero Martín de Sena no forma parte de la actual comisión de la Liga Sanluiseña. Es más, tuvo que salir a aclararlo a través de las redes sociales. La medida tiene efecto inmediato desde ayer y se suma a una multa de 2 millones de pesos para la liga, y creo yo la medida más fuerte tiene que ver con que le imposibilita solicitar licencias deportivas para los clubes afiliados a la Liga Sanluiseña de cara al próximo torneo regional federal amateur. O sea, Estudiantes no va a poder competir en el torneo regional federal amateur, torneo que le permitiría volver, en caso de que le vaya bien, al Federal A, donde creo yo pertenece. Lamentablemente va a estar un año sin jugar Estudiantes, al menos a nivel regional.
1: Tremendo.
0: Es tremenda la sanción, ¿eh? Es tremenda. La resolución también alcanzó a las autoridades del Club Atlético Juventud Unido Universitario. El tribunal dispuso 3 meses de suspensión con efecto inmediato para Carlos Marín y Gonzalo Salgueiro, presidente y secretario de la institución, respectivamente. El expediente se inició a partir de una presentación del secretario general del Consejo Federal, Javier Treuque, quien informó sobre la organización de la Copa San Luis 2026, además de una capacitación gratuita con certificado de AFA en actividades en las que estarían involucradas autoridades de la liga. Por eso, la sanción tremenda. Sanción. También señalaron que Sánchez no concurrió al evento y que tampoco lo hizo ningún integrante de la liga. En este sentido, también se argumentó que la falta de comunicación formal del Consejo Federal respondió a una omisión involuntaria. Esto fue lo que dijeron desde la liga. Además se sostuvo que los dirigentes del club reconocieron haber informado a la liga sobre las actividades de, hablo de juventud, ¿no?, y el desarrollo del torneo, por lo que entendió que la entidad rectora del fútbol local tenía conocimiento de la realización del evento y debía comunicarlo al Consejo Federal. Así que bueno, la verdad, vamos a ver cómo continúa todo esto. Además, el tribunal del Consejo Federal se expidió en relación a esta denuncia presentada por 13 clubes de futsal afiliados a la liga después del escándalo que se generó, recordará usted, y de la determinación de personería jurídica en relación a la declaración de irregular e ineficaz esta resolución que justamente había redactado la comisión directiva de la liga. Bueno, la resolución del tribunal habla de que personas jurídicas consideró que la liga había actuado mediante un órgano que no tenía competencia para ejercer estas potestades disciplinarias en contradicción con disposiciones del estatuto de la entidad. El tribunal consideró además que los dirigentes de la liga se excedieron en el ejercicio de atribuciones que el estatuto no contempla debido a que la potestad sancionatoria correspondía a otro órgano interno de la institución. Tremendo revés, un lío, tremendo golpazo, claro, para el fútbol de San Luis.
1: Sí, un lío bárbaro que además involucra a los clubes locales, ¿no? Sí. Que van a quedarse sin jugar por largo tiempo.
0: Sí, si al menos cumple, un año.
1: Si se cumple esto que está indicando la liga, ¿no?
0: No, es que, ya es de efecto inmediato. Es decir, ya Estudiantes no puede disputar el Federal Amateur. Así de grave es la situación. Va a tener que esperar un año para participar del próximo. Vamos a ver si esta decisión esta decisión que ha tomado el Consejo Federal tiene repercusiones políticas. No se puede apelar.
1: No se puede
0: apelar. Porque hubo instancias de descargos, de explicaciones y demás, y finalmente el tribunal saca una resolución recopilando todas las denuncias y todas las declaraciones. Entonces no hay derecho a apelación. Lo que hay que ver ahora de manera interna en la liga, si los clubes van a seguir sosteniendo la gestión, porque ahora lo que va a pasar es que los clubes, justamente ante la imposibilidad de jugar un torneo federal, se van a poner en contra de los sancionados, y entre los sancionados está la presidenta. Bueno, vamos a ver qué es lo que pasa.
1: Che, tremendo, es una novela esto, ¿eh? Sí, tremendo, sí. Tremendo, pero además las implicancias que tiene son bastante graves porque perjudican al fútbol de San Luis.
0: Sin duda, sin representantes a nivel regional es complicado, quedaría Juventud solamente compitiendo en el Federal A. Y bueno, veremos qué es lo que sucede con el resto de los equipos y cómo va a continuar ahora. Es un revés político importante para Laura Sánchez, que recordemos ya venía siendo investigada por justamente esta denuncia de clubes de futsal.
1: Muy bien, vamos a seguir de cerca este tema. Hablamos de noticias nacionales, títulos nacionales a esta hora de la mañana. Las diferencias entre La Libertad Avanza y el PRO antes de una jornada clave. Este jueves se van a volver a reunir, se reúnen, se juntan Macri y Milei otra vez.
0: Uy, están ahí.
1: La Libertad Avanza y el PRO van a llegar al primer encuentro de trabajo que se va a producir hoy a las 11 de la mañana en Casa Rosada, con una suma de diferencias y coincidencias y bajo el desafío de anular distancias y consolidar los puntos de contacto de cara a la elección de 2027, señor.
0: Bueno, el gobierno refuerza el control del dólar, comprará 10 mil millones de dólares, sí. Ahí está, se me complicó el número. Sí. Se sumarán a una cifra igual contemplada para este año, lo anunció el secretario de Política Económica, José Luis Daza. La estrategia apunta a llegar a los comicios con una posición de reservas más sólida. Recordemos que el dólar se ha estabilizado y está a 1.520 pesos para la venta.
1: Bueno, muy bien. Messi entró desde el banco y volvió a jugar tras el fallecimiento de su padre, señor.
0: Sí, señor.
1: El astro argentino Lionel Messi volvió a sumar minutos en el Inter de Miami al ingresar desde el banco de suplentes en la tercera fecha de la League's Cup norteamericana, 4 días después del fallecimiento de su padre Jorge. Yo había entendido que se quedaba unos días más en Argentina, bueno, parece que no fue así, ¿no?
0: Sí, es lo que se especulaba, ¿no?, en los medios argentinos, pero finalmente, posterior a lo que fue la sepultura, lunes, martes, volvió a viajar a Miami y ya jugó en la jornada de ayer. Bueno, derrota 3-2 del Inter de Miami frente al León de México, que lo dejó afuera de fase de grupos de la Leagues Cup, copa que ya había ganado justamente el equipo de Messi el año pasado.
1: Bueno, ¿y qué hay de la carta de despedida de Messi?
0: Bueno, se manifestó, la verdad que se esperaba que Lionel Messi hiciera una publicación a través de sus redes sociales, la hizo en la jornada de ayer, dejó un mensaje realmente conmovedor.
1: Sí.
0: Lo que preocupa, entre comillas, preocupa, ¿no?, es una frase o un párrafo en realidad que le dedicó a su vínculo con el fútbol y lo que significaba su padre sus motivaciones futbolísticas, me refiero, ¿no? Pasó algo similar con Carlos Tevez, sí, que después de que falleció su padre, sí, a los pocos meses dejó de jugar al fútbol y decidió retirarse. Bueno, esta es la especulación en la cual cae, o caería, y la lectura que hacen los periodistas deportivos en relación al mensaje que dejó Lionel Messi. Pero fue un sentido mensaje de despedida a su padre, no solamente como familiar directo, sino también como representante y acompañante de Lionel en toda su carrera.
1: Muy bien, 7:38, señores. Pausa, algo de música y enseguida volvemos ya para el tramo final del programa del día de hoy.
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16: Más vale que vamos a chapar.

0: 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Bueno, las 7 de la mañana con 50 minutos en toda la República Argentina. Me parece que el operador ya está pensando en el fin de semana, ¿viste?
1: Sí.
0: Varios.
1: Lo vemos contento a Martínez pensando ya en el fin de semana, en el revoleo, más que nada.
0: Ajá, mire usted. Sí, yo también. Bueno, muy bien, los últimos 10 minutos del programa del día de hoy, en este jueves 13 de agosto.
1: Sí.
0: Mucha gente contenta. Mucha gente feliz. Principalmente hay dos personas que enseguida le voy a contar. Ganaron más de 1.400 millones de pesos.
1: Sí, que no son de San Luis, además. No, lamentablemente. No. Hace mucho tiempo que no está saliendo la provincia de San Luis. No hay premios en la provincia de San Luis, ¿no? Estamos jugando todas las... La semana pasada había 3.000 millones, una cosa de locos. Y lamentablemente San Luis cero, che, no está saliendo nada en San Luis.
0: ¿Y si esta semana te toca a vos? Ah, no, ese no era.
1: Sí. ¿Y si esta semana te toca a vos?
0: Claro.
1: Pero no sería el caso, señor.
0: Bueno, llegamos a repasar los números sorteados y bueno, y vamos a contar la noticia de los dos ganadores.
1: Muy bien, eso en un ratito.
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1: Porque a esta hora, como todas las mañanas, llega nuevamente el contacto con nuestro móvil. Iván López ya está en la línea recorriendo las calles de San Luis. Iván, adelante vos.
3: Sí, aquí estamos, chicos, en la zona de la Jefatura Central de la Policía de la Provincia. Bueno, en este sector de la ciudad hay mucho movimiento. Hoy, para aquellos vecinos que consultan, atención, la MUNI va cerca, va a estar en la plaza del barrio, 500 viviendas norte, allí sobre la calle Miguel Bustos y Polo Godoy Rojo, desde las 9 de la mañana y hasta la hora 14 aproximadamente, para aquellos vecinos comerciantes del barrio, 500 viviendas norte, si son las aledañas, se pueden acercar entre las 9 de la mañana y 2 de la tarde para, como decimos, gestionar algún tipo de trámite municipal, para plantear alguna inquietud, sugerencia, bienvenido sea. Allí van a estar los trabajadores municipales que hacen una labor enorme. Bueno, desconocemos si va a estar el intendente de la ciudad de San Luis. Estaba el rumor de que se había tomado licencia, la verdad que desconocemos si esto es verdad o no, pero lo cierto y lo concreto es que va a estar la municipalidad allí en el barrio 500 Viviendas Norte. La verdad es que se nota mucho, Marcelo, Andy, que ha disminuido la temperatura en San Luis, empezado como a descender, se podría decir, así que hay que tomar todos los recaudos necesarios.
1: Bueno, muy bien, sí, esta hora cuando baja la temperatura, así que hay que abrigarse, a cuidarse, porque la máxima no va a superar los 16 grados para esta jornada. Esperemos que de todas maneras hacia el fin de semana mejore el tiempo, pero enseguida vamos a chequear el pronóstico extendido para contárselo a nuestra gente. Señor, completísimo como siempre el informe, le mandamos un abrazo, nos volvemos a encontrar mañana, Dios mediante.
3: Sí. Te saldrá hasta mañana, Marcelo Andy. Bueno, hay faltante de agua en algunos establecimientos educativos, como es el Centro Educativo número 8, Maestras Luz y Lucero. Hoy, por lo menos el turno mañana, ingresa a las 9 de la mañana y esto se debe al faltante de agua. No es la primera vez que este establecimiento educativo, según lo que pudimos averiguar nosotros, padece el tema del agua. Reiteramos, el Centro Educativo número 8, Maestras Luz y Lucero, hoy el turno mañana ingresa a las 9 de la mañana por la falta de agua. Bueno, tenemos entendido que a esta escuela iba a existir un camión cisterna para abastecer al establecimiento y así poder dictar las clases con normalidad. Es algo importante a tenerlo en cuenta. El resto de los servicios con normalidad, les mando un abrazo grande, que tengan un bonito día, un gusto como siempre.
1: Abrazo, señor, hasta mañana. Ahí estaba Iván López, los ojos de la radio en las calles de San Luis.

0: 7:54, vamos a hablar de, lamentablemente, lo que ha sucedido en Colombia, porque ya son 241 muertos y más de 3.000 heridos y 279 los desaparecidos, de acuerdo a lo que indica la información. Las cifras del sismo de magnitud 7.4 que el lunes azotó a Colombia aumentaron a 241 muertos, 3.771 personas heridas, 279 desaparecidas en varias regiones del país, de acuerdo con el reporte difundido por la Asociación Ciudades Capitales de Colombia. Además, hay 257 estructuras colapsadas, mientras que las ciudades de Cali, Pereira, Centro Oeste, Quibdó, Noroeste, Manizales Oeste y Armenia, en la zona oeste, también permanecen en alerta roja. Cali continúa concentrando la mayor afectación humana, con un total de 74 fallecidos, 1.008 heridos, 230 desaparecidos. Además, registra 56 estructuras colapsadas y 89 personas que han sido rescatadas. Bueno, en cada una de estas localidades que mencionábamos, ciudades, ha sido tremendo el impacto de este terremoto que, reitero, provocó 241 muertos, más de 3.000 heridos y 279 desaparecidos. Veía el rescate que realizaban en la jornada de ayer. Le pedían silencio a los periodistas, a la gente que estaba ayudando en el lugar, para precisamente tratar de escuchar si hay alguien pidiendo ayuda abajo de los escombros, porque así pudieron rescatar a muchas personas. El problema es que ya son muchas horas, ¿no?
1: Sí,
0: es que son muchas horas.
1: Y ya son varios días.
0: Pero los milagros existen,
1: ¿eh? No, por supuesto, No sé si recordás vos, Marcelo, yo hago esta comparación porque, a ver, no es de la misma magnitud, ¿no? Pero no sé si recordás vos cuando se derrumbó la vivienda en calle San Juan y Aristóbulo del Valle, que es San Luis. No sé si estuviste en la cobertura.
0: Sí, sí estuve.
1: Pero pasaba algo similar, ¿no? Los bomberos pedían silencio, había un silencio realmente
0: sepulcral,
1: tal cual. Imagínate esto en ciudades enteras.
0: Claro.
1: En ciudades enteras.
0: Sí.
1: Lamentablemente, la cifra, si bien es oficial por parte del gobierno de Colombia, pero siempre se van actualizando los datos, y como se trata de muchas personas desaparecidas, más de 1.000 personas desaparecidas, bueno, se teme que el número pueda seguir en aumento.
0: Muy bien, señor. ¿Tenía mensajes por ahí de nuestra gente?
1: Sí, señor, en el 2664-20-7149, como en cada mañana, Hugo nos dice: llovizna en Villa Mercedes, vientazo sur. Está fresco, ¿eh? Y después nos manda un mensaje, dice: si van a ser malos, no sean feos. Porque ser feo y malo es mucho.
0: ¿Eso para quién será? ¿Para nosotros? No, creo que sea.
1: No, espero que no.
0: No, porque acá no somos ni malos ni feos, somos todos re lindos.
1: Yo soy re malo, pero nunca feo.
0: Claro, sí. ¿Qué dice?
1: ¿Cómo dice?
2: Martínez, ¿qué?
0: No, Martínez es un excelente operador, señor.
1: No, mira vos. Esa voz, ese pisador ahí, todo.
0: Sí, no, tremendo.
1: Con voz nocturna.
0: Tremendo.
1: Me hace acordar a la vieja FM que pasaba música.
0: Y hace otros personajes también.
1: ¿Ah, sí?
0: Sí, mire usted.
1: Mire usted.
0: Tiene una ductilidad tremenda.
1: ¡Tamilo!
0: 7:58 ya nos vamos a Villa Mercedes, pues están pidiendo pista desde allá, ¿no?
1: Sí, señor, ya está con la bandera verde, te digo, ya están puestos en el cajón, está esperando que el semáforo se apague, ¿no?
0: Sí, señor. Bueno, ¿le quedó algo más por ahí para repasar a esta hora de la mañana, señor?
1: No, es cortito y tiene que ver con el deporte, con algunos partidos que se van a dar el día de hoy. Hoy juega Rosario Central por Copa Libertadores de América, y además el partido que se va a jugar el miércoles 19 aquí en La Pedrera entre Belgrano y Racing, ya salió información sobre la venta de entradas. Te digo, está saladita, Saladita la entrada.
0: ¿Por qué?
1: Desde Belgrano ya informaron cómo va a ser la venta de entrada. Recordemos que el partido va a ser el miércoles 19 a las 19:15 en La Pedrera. La comercialización de los boletos se va a dividir en dos instancias. Primero, se va a priorizar a las instituciones, tanto a Belgrano como a Racing, y se le va a vender a sus socios, y después se va a abrir el remanente para el público.
0: Arriba de 50 general. Lucas, dígame el precio, señor, porque está dando vuelta y no me dice el precio.
1: Populares, 6.5. Ajá. Populares.
0: 65.000.
1: Plateas, 90.
0: Apa.
1: Salado, ¿eh? Sí. Salada la entrada. Sí, sí, sí, sí, para salado. Ver a Piratas y a la Academia. Pero bueno, de todas maneras.
0: El fanático lo paga. Sí, el fanático lo va a ver y lo paga.
1: Si es caro para, por ejemplo, aquel ciudadano de Villa Mercedes, aquel vecino de Villa Mercedes, que quiere ver un lindo partido,
0: sí,
1: de primera
0: va a venir
1: división.
0: Gente de la región, seguramente.
1: Ah, ¿no? Eso seguro. Colectivos seguro. Y colectivos van a estar presentes. Si se va, bueno, el expendio de las entradas va a arrancar el lunes, de 11 a 18 horas, en las boleterías de los estadios de Belgrano y Racing, respectivamente.
0: Sí, ahora para una familia de 4 integrantes.
1: Ah, pues, te mata. Estamos hablando de mínimo 200.
0: Sube bastante el
1: 60 mil pesos, sí, tal cual.
0: Sí. Muy bien, señor. 8 de la mañana en punto. ¿Cómo le pegó el eclipse total de sol a usted? Porque viste que dicen que hay mucha gente que tenía problemas ayer con el eclipse.
1: Respondí una historia, ¿eso sirve?
0: ¿Respondiste una historia?
1: Sí, me sacó el miedo el eclipse.
0: Mira, bien.
1: Me soltó.
0: Bien, perfecto.
1: Y me soltaron también.
0: Perfecto, porque había alguien que te estaba con el tema del eclipse.
1: Dije yo, cualquier cosa digo es el eclipse. Claro. Cualquier cosa son las energías que le manda a mi signo el eclipse.
0: Tiene razón.
1: Tuve señales.
0: Bueno, muy bien.
1: Pero
0: bien.
1: No lo pudimos ver.
0: No, acá no, estaba nublado y además en realidad creo que se vio mejor en España, por allá, ¿no?
1: El eclipse solar ibérico.
0: Sí.
1: Seguramente lo vio Castro desde su isla en Ibiza.
0: Lo vimos por la televisión. Nosotros. Castro no sé, sí, puede ser, él sí. Él
1: en
0: sí.
1: Su departamento él, privado en Ibiza.
0: Él tiene otros contactos.
1: Sí, por supuesto.
0: Gustavo Castro, le damos los muy buenos días a Gus Castro, que está ahí del otro lado, atentamente hace un ratito. Gus, ¿cómo te va? Buen día.
2: ¿Cómo andan, chicos? Buen día. Marcelito, bienvenido una vez más.
0: Bueno, muchas gracias.
2: Me alegro que ya estés recuperado.
0: Sí, bueno, ojalá.
2: Parte de su recuperación.
1: Eso le iba a decir al porcentaje.
0: Ojalá sea así, señor. Gracias por los augurios.
2: Bueno, ahí a Andy también. No, el eclipse, viste que en España todo el mundo estaba preocupado qué iba a pasar con España.
0: Sí, exacto.
2: No pasó nada. Viste, inclusive los eclipses cuando se programan en la República Argentina también son muy pocos los que, a lo mejor cuando ocurren de madrugada, se levantan a verlo.
0: Exacto, sí. Nah. Sí, además tenés que contar con todo el aparataje ese para verlo, ¿no? Porque no podés mirar con cualquier cosa al sol, es bastante complejo.
2: No.
0: Se suele hacer en los parques astronómicos, en lugares apropiados para eso, ¿no?
2: Claro, el único que lo suele ver en el mirador de las estrellas es No, nuestro amigo Conrado Curto ahí en...
0: ¡Ah!
1: ¿Se da cuenta? Eso es por pensar mal.
0: Todos pensábamos que arrancaba...
2: Iban a desbarrancar.
0: Todos pensábamos que arrancaba para otro lado.
2: Está
0: porque
2: bien.
0: Sí, los de amigos de la astronomía son de irse los viernes por ahí, de poco volver después,
2: claro,
0: ¿no?
2: Claro, por ejemplo, ahí Martínez, sí, él tiene un telescopio aparte.
0: Sí, pero es más que un rastreador en realidad.
2: Más que un telescopio, un GPS el que tiene este muchacho. Bueno, acá estamos arrancando de a poquito este día, jueves ya.
1: Sí, señor. ¿Cómo está Villa Mercedes? ¿Decía llovizna?
2: Frío. Llovizna, hay una brisa que hace que la temperatura descienda. Igual que San Luis está muy frío también. Ayer en las últimas horas estaba la presencia del viento chorrillero, no en su máxima expresión, pero viento al fin, y bueno, y por momentos te calaba los huesos. Muy frío,
0: para quedarse guardadito, escuchando la radio. Señor, le mandamos un abrazo grande, que tengan un lindo programa, ¿eh?
2: Abrazo grande, chicos, gracias. Nosotros estamos aquí ya listos para comenzar con el programa que extendemos hasta las 2 de la tarde.
0: Muy bien, Gustavo Castro, Normita Lanís, todo el equipo, como siempre, desde Villa Mercedes, en la continuidad informativa. Nosotros volvemos mañana, como siempre, a partir de las 6, para hacer juntos...
1: ¡Buen día, San Luis!
0: Que tengan una linda jornada. Chau, hasta mañana.

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1: 8:05 a.m. Señoras y señores, muy buenos días. Aquí comienza la verdadera fiesta de la radio.

Viva la mañana a través de Radio La Bomba. Hola, hola, hola, hola, hola, hola, buen día. Buen día para todos, gracias por acompañarnos. Estamos ya en este día jueves, jueves 13 de agosto, para darle la bienvenida a todos ustedes que comienzan a escuchar la radio.

Buenos días para todos. Gracias por estar detrás del aparatito receptor, como cada mañana. Gracias por acompañarnos. Algunos que se levantaron tempranito y a lo mejor no tienen compromisos laborales, pero tienen esa sana costumbre de estar informándose desde muy temprano. Primero con el Buen Día San Luis, ahora con este Viva la Mañana que extendemos hasta las 2 de la tarde. Los que ya comienzan a transitar rumbo a sus tareas acostumbradas de cada mañana, y los que estuvieron trabajando durante toda la madrugada, que se preparan a partir de este instante para el descanso reparador. Para todos, desearles un muy buen día.

Buenos días, mi país. Buen día. Buen día, Villa Mercedes. Buen día, San Luis Capital. Buen día, Villa de Merlo. Buen día, Santa Rosa del Conlara. Buen día a toda la provincia. Aquellos que nos siguen por aire o por internet, le damos el empujoncito necesario en esta jornada fría, este que cuesta arrancar. Les ponemos las energías necesarias.

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0: Escuchábamos la orquesta de Aníbal Troilo con la voz de Aldo Calderón y Volvamos a Querernos.
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0: El móvil en vivo que comienza a recorrer las calles de la ciudad de Villa Mercedes en este jueves ya 13 de agosto. Bienvenido Nacho Olmedo, buen día.
4: Hola Gustavo, hola Norma, buen día para ustedes, para todo el equipo, para toda la audiencia. Un placer estar en contacto en esta jornada de jueves, donde para hoy se espera una temperatura máxima que va a estar rondando los 13 grados. Comentar que se incendió un vehículo en la zona de Peñalosa y Urquiza, un Renault Clio que se incendió durante la noche de este miércoles, donde en el lugar tuvo que trabajar personal de bomberos que intervino para controlar y sofocar las llamas, mientras que los efectivos policiales se encontraban en la zona. No se informaron las causas que originaron el incendio, pero durante el transcurso de esta mañana se van a informar mayores detalles. Comentamos en materia deportiva que los octavos de final de la Copa Argentina, que van a tener actividad en el Estadio Único de La Pedrera, el cruce entre Racing de Avellaneda y Belgrano de Córdoba, se va a jugar el miércoles 19 de agosto a partir de la hora 19:15 y ya se conocen detalles, donde los precios son menores popular hasta 11 años, 50.000 pesos, la popular 65.000, la platea 90.000. Recordamos que no se venderán entradas en el Estadio Único de La Pedrera. La venta de entradas para Racing van a ser el miércoles 19 de agosto de 11 a 18 en el Palacio Municipal de los Deportes. Para Belgrano de Córdoba, la venta de entradas va a ser el miércoles 19 de agosto de 11 a 18 en la Casa de la Música, ubicado en calle Comandante Videla al 152. Comentamos también que ya están trabajando en el aniversario 65 de la Asociación de Bomberos Voluntarios El Fortín, donde ya hubo reuniones en el cuartel. La idea es organizar este nuevo aniversario, donde ya se habla de el 22 de agosto, que va a haber un agasajo frente al edificio municipal, y donde próximamente van a compartir más detalles del evento. También se viene lo que es el Ballet Raíces Argentinas, que se prepara para el exterior, que ya tienen lista la agenda de presentaciones, los proyectos que tienen a lo largo de lo que queda de este semestre en el extranjero y representando a nuestra cultura. El grupo que se prepara para participar del 15 al 26 de agosto del Encuentro Latinoamericano de Danzas, que se va a llevar a cabo en Ecuador. Y lo que se viene también a nuestra ciudad es la celebración del Día del Niño en calle Angosta. Esto va a ser el próximo domingo a partir de la hora 14. Vamos a tener shows, juegos, sorteos, talleres, golosinas y mucho más, donde también se sumará la pista vial, el estacionamiento que estará a cargo de Bomberos Voluntarios El Fortín y la entrada libre y gratuita. En un ratito, más novedades en esta jornada de jueves.
0: Bueno, muchísimas gracias, Nacho. Títulos y más títulos para este día jueves.
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0: Prácticamente 20 minutos pasaron de las 8 de la mañana. Voy a San Luis Capital. Está Iván López también para los títulos de esta jornada del jueves. Hola, Iván.
6: Gustavo, Norma, ¿cómo les va? Buen día. El abrazo grande para todos. La complacencia de estar nuevamente en este cuarto día de la semana con el móvil de Radio La Bomba en vivo a la mañana. Aquí en San Luis Capital, a esta hora, cielo mayormente despejado. Ya amaneció en su totalidad. No hay viento por ahora. Bueno, un amanecer muy, pero muy frío en la capital puntana, con el movimiento habitual de esta mañana que tiene como protagonistas a los establecimientos educativos, ya que los chicos en su gran mayoría ingresaron, pero todavía el movimiento vehicular es bastante importante, por ende recomendamos de transitar con muchísima precaución. Hechos, muchos que ocurrieron durante las últimas horas, principalmente en el ámbito policial. Atención, porque el día domingo por la mañana, un joven resultó herido con un arma blanca en la clínica Cerú, esta clínica privada ubicada por calle Maipú, entre La Valle y Pedernera, pleno centro de San Luis Capital. El agresor estaba prófugo hasta hace unas horas, porque finalmente la policía de la provincia logró dar con él. Tenía un pedido de captura por parte de la justicia. La causa está capturada como homicidio en grado de tentativa. Este hombre de 28 años que fue demorado ayer por la mañana luego de un procedimiento que se llevó a cabo sobre la calle Balcarce al 2200, también en el centro de la ciudad, en ese sector, mientras los efectivos de la sección movilidad hacían recorridos preventivos. Ven a este hombre que, al ver a los efectivos, adoptó una actitud evasiva y intentó evadir al patrullero. Ante esta situación, los efectivos en ese momento lo interceptaron y procedieron a identificarlo. Al consultar sus datos, pudieron constatar que sobre este joven de 28 años pesaba un pedido de detención emitido por la Fiscalía de Instrucción en lo penal número 4, en esta causa caratulada como averiguación homicidio en grado de tentativa. Durante este procedimiento que se llevó a cabo en calle Balcarce, el 2200, los familiares de este hombre habrían intentado entorpecer el accionar policial, por lo que los efectivos brindaron cobertura y seguridad en el lugar. Finalmente, este hombre fue trasladado a comisaría cuarta, donde quedó a disposición de la justicia provincial, mientras se continuaron con las diligencias correspondientes. Es el agresor de el arma blanca, hecho que ocurrió, como decíamos, el domingo por la mañana. El damnificado, un joven de 23 años, sigue internado en el Hospital Central Dr. Ramón Carrillo. Por otro lado, también en las últimas horas detuvieron a un hombre acusado de sustraer herramientas y elementos de electricidad. El detenido tiene 45 años. Este procedimiento que se llevó a cabo en calle La Pampa y Cerro Tomolata, aquí en el capital, allí los policías vieron a este hombre caminando con distintos elementos y, ante la actitud sospechosa, decidieron identificarlo. En ese momento se presentó un hombre de 34 años, quien manifestó que las herramientas y los elementos que llevaba el sospechoso eran de su propiedad y que habían sido sustraídos momentos antes. Además, el damnificado portó un registro de video relacionado con el hecho y señaló que posteriormente iba a concurrir a comisaría segunda para formalizar la denuncia. Ante esta situación, el detenido de 45 años se lo trasladó a comisaría segunda, donde también quedó a disposición de la justicia provincial. Por otro lado, también otro hecho en el centro de San Luis, donde detuvieron a un hombre de 39 años ayer por la tarde en Plaza Independencia. Aparentemente sustrajo una moto guadaña de una vivienda. De acuerdo a lo que informó la policía, los uniformados recibieron una alerta sobre este individuo que habría sustraído una moto guadaña de una vivienda ubicada en calle San Martín al 100. Con las características aportadas, formalizar la denuncia. Ante esta situación, el detenido de 45 años se lo trasladó a comisaría segunda, donde también quedó a disposición de la justicia provincial. Por otro lado, también otro hecho en el centro de San Luis, donde detuvieron a un hombre de 39 años ayer por la tarde en Plaza Independencia. Aparentemente sustrajo una moto guadaña de una vivienda. De acuerdo a lo que informó la policía, los uniformados recibieron

0: características aportadas, los efectivos se realizaron recorridos por distintos sectores del centro de la ciudad y lograron localizar al sospechoso en la esquina de las calles 9 de Julio y Rivadavia, frente a Plaza Independencia. Bueno, al interceptarlo, el hombre tenía en su poder esta moto guadaña que fue secuestrada preventivamente. Bueno, este sujeto que fue demorado y trasladado a comisaría primera, donde continuaron con las diligencias correspondientes. Según indicó la policía, durante este procedimiento, dos mujeres se hicieron presentes y mantuvieron una actitud hostil hacia los efectivos mientras registraban el operativo con sus teléfonos celulares. Ante esta situación, la intervención fue trasladada hasta calle Mitre al 300. En el ámbito judicial también varias noticias. Bueno, en primer lugar tenemos que contarle a la gente sobre un intento de robo de una moto a un ex policía. Bueno, este ex policía lo perdonó y aceptó un proceso abreviado. El acusado, estamos hablando de Maximiliano Balmaceda, la justicia, la fiscalía para él solicitó una pena de 6 meses de prisión en suspenso, más normas de conducta. Bueno, el juez Ariel Parilis tendrá hasta ahora 10 días hábiles para resolver si homologa o no el acuerdo. Bueno, este joven Maximiliano Balmaceda, que intentó robarle la moto a un ex policía, reconoció su error y le pidió disculpas. Bueno, la víctima, hablamos de Héctor Rosales, decidió perdonarlo y finalmente manifestó su conformidad con que la causa se resuelva mediante un juicio abreviado. Por otro lado, también tenemos que hablar que dos acusados irán a juicio por un homicidio en la localidad del Trapiche. La fiscalía pidió prisión perpetua para los dos acusados. Según la acusación, Enrique Rodríguez efectuó varios disparos con una pistola calibre 9 milímetros contra la víctima, hablamos de Lucero, mientras que el otro acusado lo agredió y pateó cuando se encontraba herido en el suelo. Bueno, recordemos que la autopsia determinó en ese momento que la víctima murió como consecuencia de una severa pérdida de sangre provocada por un disparo que terminó acabando con su vida. Finalmente, en esta audiencia, la fiscalía pidió prisión perpetua. Hay que aguardar la fecha del juicio, que será en principio durante este año. Recordemos que el hecho ocurrió el 17 de enero de este 2026 en la localidad del Trapiche. También es otra de las noticias destacadas de las últimas horas en el ámbito judicial. Por supuesto que vamos a estar con el minuto a minuto y todo lo que vaya gestándose desde San Luis Capital en este cuarto día de la semana a través del móvil de Radio La Bomba.
1: Bueno, muchas gracias, Iván. Alguno de los tantos temas que seguramente estaremos dando a conocer con mayor profundidad en la mañana de la radio.
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0: de la mañana, ya con 28 minutos prácticamente en la República Argentina. ¡Qué mañana, Norma! ¡Mañana fría!
1: Ay, sí, la verdad que está tremendamente fría la mañana, lloviznando. Ideal para estar en la casa escuchando las radios. Si tiene una frazada más o menos de 3 kilos, mejor, ¿no? Se tira encima la frazada y escucha nuestro programa. La verdad que está así. No sé qué pasó con la aplicación del Uber hoy, en cuanto, viste, vos tenés Uber descargado.
0: Sí.
1: Bueno, viste que el método de pago que vos hayas puesto es el que te toma para descontarte el viaje. Bueno, no funcionaba hoy. Decía, utilice otro método de pago, no lo que es Mercado Pago. Y lo intenté mucho hoy en la mañana y no pasaba nada, así es que bueno, tuve que llamar a otra empresa, ¿no? Pero el Uber no. No sé qué habría sucedido. Si a alguien le pasó lo mismo y nos está escuchando, que nos cuente. Sí, acá me dice nuestro operador también.
0: Bueno, bueno, pero lo suyo ya sabemos que
1: ¿no? ¿Lo de Neo? Sí, no. Sí. Ah, bueno. Aleluya, hermano. Salió bien a Neo hoy.
0: Sí.
1: Por las dudas no digamos nada, Neo, sino.
0: Sí,
1: bueno.
0: Cuenten el doble.
1: Claro, no puede ser. Y bueno, eso pasaba, viste, en la mañana. No te tomaba el método de pago de Mercado Pago y te decía, utilice otro método. No me lo decía así, utilice otro método. No decía nada, escrito, ¿no? Y vos ponías y no, naranja. Así que bueno, si a alguien le pasó lo mismo, que nos cuente, o si ya se restableció nuevamente el servicio. Otra cosa para comentar, antes que me olvide, me comentaba el remisero que donde estaba la difunta Correa antes, el camino que va a la Ribera, dice que hay una arenera. Bueno, quizás los oyentes que nos están escuchando y suelen tomar ese camino se van a saber guiar. Dice que es impresionante la arena que queda en el asfalto, que se resbalan todos, que los remises tienen que hacerse para un costado, los autos particulares, las motos, ni hablar. Y este señor me decía, en cualquier momento pasa un accidente grande. No sabés la cantidad de arena y de ripio que hay en el asfalto.
0: Bueno,
1: entonces se resbalan todos.
0: Claro, tendrá que, no sé, los propietarios de la arenera tendrán que ir a...
1: Limpiar,
0: sí. Claro, porque si no, esto es en Villa Mercedes, obviamente.
1: Sí.
0: Pero es un peligro, realmente. Está bien que hayan hecho este señalamiento para que comiencen a trabajar en el lugar.
1: Ojalá que lo hagan, porque este señor me decía, yo te digo una cosa, dice, va a pasar una desgracia en cualquier momento. No te imaginas lo peligroso que es. Así que, bueno, tendrán que hacer algo ellos en conjunto, no sé, con quien corresponda, pero por lo menos cuando cierran la arenera, no sé, de vez en cuando pasar, no sé cómo será el método de limpieza, pero sacar esa arena y ese ripio, porque puede pasar un grave accidente.
0: Bueno, a tenerlo en cuenta, 8:31.

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2: San Luis festejará el Día del Niño en la Ediro y el Parque de las Naciones. El sábado 15 de agosto, de 16 a 19 horas, la Ediro abrirá sus puertas a las familias para festejar con varias actividades. En el Parque de las Naciones, en tanto, la jornada de recreación se desarrollará el domingo 16 de agosto, de 15 a 18 horas, con propuestas culturales, educativas y mucha diversión. En ambos lugares, la entrada será libre y gratuita.
3: Acerca de los festejos del Día del Niño, que se van a realizar el día domingo 16 de agosto en el Parque de las Naciones, de 15 a 18 horas. Bueno, en principio esta es una acción del gobierno, una acción transversal que convocamos a todos los ministerios y secretarías de Estado, también con el aporte de la Universidad Nacional de San Luis y la UPRO, que van a tener su participación en el Parque de las Naciones.
4: Vengo a comunicar que la Ediro también se suma a las celebraciones del Día del Niño con el primer Festival del Pelotero, que se va a llevar a cabo este sábado 15 de agosto de 16 a 19 horas, con una serie de actividades pensadas para todos los niños, invitando a toda la comunidad, a toda la familia, a todos quienes nos acompañan en todos los eventos, ya que esto responde a un calendario anual que estamos trabajando desde la Ediro, en donde tenemos una grilla de actividades para todo el 2026 pensada para todos los públicos y para todos los segmentos.
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0: de sentir.
1: Bueno, para la apertura ya está el señor Recuerda Julio Iglesias, que ha venido temprano. Este es
2: con Julio.
1: Con la maleta ha venido. 8:45. Bienvenido a los que se van sumando a la sintonía de la radio. Nuestra propuesta que extendemos, como es costumbre, hasta las 2 de la tarde.
2: Hoy se celebra el Día Internacional del Zurdo con el objetivo de dar a conocer las dificultades que atraviesan las personas en una sociedad en su mayoría diestra. Así que para todos los que tienen esta forma, esta condición de ser, escribir, ¿cómo hacen, no? Los zurdos, les mandamos un saludo enorme.
1: Bueno, abrazo grande para todos los que tienen esta forma también de jugar al fútbol, de escribir,
2: sí.
1: Utilizar tanto la pierna como la mano. Izquierda.
2: Bueno, hay mensajes que nos llegan desde temprano. Dice, buenos días, es casi media calzada de arena, Norma. Justo en la entrada de esa arenera es como un lomo de burro. Calculo que si venís en moto distraído te caes seguro, dice el oyente. Bueno, casualmente también aquí nuestro compañero Neo nos manifestaba que él observa esta situación, ¿no? De la cantidad de arena que han acumulado. Vendría a ser fuera del arenero, ¿no es cierto? Es impresionante, dice que además hay un pozo, cuando llueve se atasca todo y la gente tiene que irse al otro carril para poder pasar. Hola, buenas tardes, mi nombre es Yamila, te hablaba para ver si podés ayudarme. Estoy realizando una rifa para beneficio para comprar el techo de mi casa. Me encuentro alquilando y necesito irme urgente porque no tengo trabajo y vivo día a día. Esta es la rifa que estoy haciendo. A beneficio, promo un Smart TV de 40 pulgadas. En caso de querer solo la entrega de dinero efectivo, 230 mil pesos. Valor, un número 5.000, dos números 9.000. Se sortea en vivo por Facebook cuando se vendan todos los números. Y acá nos pasa el teléfono 2664-879731. Si la podemos ayudar, está buenísimo. Buenos días. A mí también, Norma, me pasó lo del Uber, pero ahora me figuran los descuentos por Mercado Pago. Tenía que ir a la universidad y no pude ir. Tenía que estar a las 8 de la mañana. ¿Ustedes sabrán cómo hacer para reclamar los pagos que me descontaron? Ah, o sea que no hiciste el viaje, pero el Mercado Pago te descontó como si lo hubieses hecho. Mira, yo calculo que te devuelven en un rato el dinero, porque suele pasar eso. A mí, por lo menos, me ha pasado que no se ha concretado el viaje, pero por un problema ajeno mío. Entonces, a los minutos o en el día, te figura un mensaje donde te dicen, te devolvemos el dinero del viaje tanto, tal hora. Bueno, contanos después, ¿no? Si pasó o no. Hola, buenos días, chicos. Que tengan un excelente día. Sí, está Villa Reynolds. Abrazo, nos dice el oyente. Y una imagen desoladora.
1: Bueno, una jornada muy, muy fría. 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

0: comenzamos a armar nuestro propio mapa federal. Me voy a Rosario, en la provincia de Santa Fe, tempranito. Imaginamos que está frío también. Lisandro Leoni, bienvenido, buen día.
1: Hola Gustavo, buen día para vos, para todos y todas. Efectivamente, frío, mucho frío y con lloviznas a esta hora en la ciudad de Rosario. Se espera que haya lluvia en la jornada de hoy, con una máxima tan solo de 12 grados. En cuanto a la información, comenzó a discutirse la reforma electoral en la provincia de Santa Fe. Unidos para Cambiar Santa Fe, la coalición de gobierno que encabeza el gobernador Maximiliano Puyaro, envió un mensaje a la legislatura para modificar la norma electoral para el próximo año. Las PASO no se tocan. Lo que sí cambia es el umbral para pasar de la PASO a la general. Hoy, en un 3%, se pide que del padrón total, no de los que van a votar, se pide que se eleve este porcentaje a un 5%, y hay críticas de la oposición porque esto haría que los partidos más chicos no lleguen a la elección general. Otro de los puntos de controversia es la boleta única. ¿Cómo se van a distribuir las distintas candidaturas a las distintas, los distintos, si es concejal, si es diputado? El gobernador plantea que en la misma boleta que vaya el gobernador también esté la lista de diputados. Ayer dialogaron expertos en las distintas comisiones de la legislatura, plantearon que la boleta no se toque, que la boleta como está funciona y que tiene que ser, es una de las de los fuertes que tiene el sistema electoral de la provincia de Santa Fe. Se estima que el jueves próximo se trataría uno de los proyectos si se alcanzan los consensos en la legislatura santafesina. Informó desde Rosario, provincia de Santa Fe, para La Bomba, Lisandro León.
0: Bueno, muchas gracias, Licha. Toda la información en esta mañana del jueves.
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0: Bueno, usted también puede comunicarse para nuestros cazadores de noticias de cada mañana, que nos envían, bueno, algunas cosas que suceden no solamente en Villa Mercedes, en San Luis, en Merlo, para que nosotros con todos esos datos podamos convertirlo en noticia.
3: No llores, Sevena, mi amor, que tiene un producto que es mortal. Un besito, lo leí en Google.
0: Bueno, señora, se levantó temprano. Estamos acompañándote hasta las 2 de la tarde. La gente se suma en la mañana.
2: 5 grados la temperatura actual en Villa Mercedes. Sí, está muy frío. Para hoy, una máxima de 11 grados. Mañana repuntaría la temperatura con una máxima de 17 grados. Para el sábado dan 16 grados. Domingo, Día del Niño, 15 grados. Ahora el lunes, te la debo el lunes, es feriado, una máxima de solo 9 grados con posibilidad de lloviznas. San Luis Capital, 3 grados, para hoy una máxima de 16 grados, 17 para el viernes. La Villa Turística de Merlo, 5 grados, para hoy una máxima de 13 grados, 14 grados para mañana.
0: Bueno, panorama de días fríos para que este invierno se despida con todas las luces.
2: Ay, la verdad que sí. Hoy está para un buen café con leche, como nos gusta a nosotros, o una chocolatada, ¿no?
0: Una chocolatada, pero calentita. Sí, bien. Calentita bien. Para calentar nuestras cuerdas vocales.
2: Así es. Acompañado por algo, puede ser.
0: Sí, puede ser.
2: Algo light, seguro.
0: Sí, algo light, como siempre, algún baby food light. Tortitas light no vienen, ¿no?
2: No vienen, ni van a venir.
0: Light tampoco.
2: No vienen ni van a venir, pero nuestro cuerpo lo sabe.
0: Sí.
2: Hoy es 12 de agosto. Hay muchas efemérides que en el transcurso de la mañana te vamos a contar. Entre tantas, decir que hoy es el Día Internacional del Zurdo, 13 de agosto.
0: Bueno, hoy para todos los zurdos, nuestros saludos desde aquí. 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
0: bueno, me voy a esta provincia cuyana, me voy a Mendoza. Para más información está Marcelo Ripari, que nos da a conocer los títulos de este jueves.
5: Hola, ¿qué tal? ¿Cómo están? Muy buenos días. Tenemos una jornada fresca a primera mañana de hoy aquí en la ciudad de Mendoza y alrededores, con una temperatura de 2 grados. Pero la máxima será 14, agradable en principio, por supuesto que hay que estar abrigado aquí en Mendoza, como en todo el país en definitiva, ¿no? El túnel internacional continúa cerrado, no hay novedades de reapertura tampoco a lo largo del fin de semana. Un tema importante con gran repercusión aquí en Mendoza es la prescripción de la muerte del juicio, de la muerte de Alan Vilouta, un joven que en el 2017 fue atropellado en el acceso sur por un hombre, un empresario que se había dado a la fuga. Bueno, la novedad y la indignación generalizada es que la causa prescribió por el paso del tiempo. A pesar de haber sido condenado en primera y segunda instancia, los recursos administrativos y judiciales siempre impidieron que se cumpliera la condena, a tal punto que justamente hace unas horas se confirmó la prescripción de la causa y el empresario Bertanelli no va a recibir ningún tipo de condena. Desde su padre hasta organizaciones civiles hicieron un reclamo puntual sobre esta situación. Esperan reunirse con la ministra de Seguridad y con autoridades judiciales para tratar de modificar esta situación y avanzar con, a partir de futuros casos, con el hecho de que las causas no demoren tanto tiempo. Pero bueno, es una realidad y la causa termina siendo vacía, queda vacía de contenido, sin ningún tipo de culpable, a pesar de que las pruebas, por supuesto, lo habían condenado a este señor que se había dado a la fuga. Caso de indignación generalizada aquí en Mendoza.
0: Muchas gracias, Marcelo. Marcelo Ripari con toda la información desde Mendoza.

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1: Tengo que contarte algo, pero te voy a contar mañana, mi hijo. 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
2: Bueno, 4 minutos para las 9 de la mañana.
3: Bueno, estamos hasta la hora 14 para acompañarlos. Y recordá que podés seguir dejando tu mensaje, audio y WhatsApp al 2657-584783. 6 grados es la temperatura actual en Villa Mercedes. San Luis Capital, a ver, San Luis, estamos actualizando 4 grados la temperatura. La visa turística de Merlo, 6 grados. Mañana fría, estaremos, tenemos mucho por recorrer hoy, así es que súmate con tu mensaje.
2: Bueno, recién estamos arrancando, poniendo el vehículo en la carretera. Bueno, está bueno para escuchar ese tema, porque van cayendo algunas gotitas, está frío, se empañan los vidrios, así que tenga el desempañador a mano para evitar accidentes.
4: Cuando yo voy, hay una dificultad.
2: Ahí está. Bueno, sí, hay falta de visibilidad, quiere decir el caballero ahí. Bueno, 3 minutos para llegar a

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1: Me voy a quedar en La Rioja. En La Rioja está Juanjo Barrios también para darnos títulos en esta jornada. Hola, Juanjo.
2: Muy, pero muy buenos días, Gustavo. Audiencia, Norma, equipo, provincia de San Luis. La temperatura actual en la ciudad de Todos los Santos de la Nueva Rioja, 5 grados. Para hoy se espera una máxima de 20. Bueno, ya empieza a salir el solcito. Tuvimos una temperatura y una sensación térmica de casi un grado. La verdad que está bien fría La Rioja. Se han reportado heladas en algunos lugares del interior de la provincia. Y bueno, como esto es típico de la temporada de invierno, obviamente vamos a tener temperaturas bajo cero, está bastante frío. Hay que esperar el solcito para que caliente un poco la cara. Bueno, la policía intensifica los controles y detecta mercadería ingresada de contrabando. Así lo manifestó el comisario Bravo. Explicó que se realizan operativos en conjunto con la Secretaría de Transporte de la provincia en rutas y accesos a la provincia de La Rioja y en la capital. Durante distintos procedimientos se han detectado irregularidades como ingreso de ropa, electrodomésticos y hoja de coca.
3: Hemos mantenido las reuniones donde estamos en forma conjunta realizando esos controles y corrigiendo situaciones, y donde detectamos también en esos transportes, no todos, pero en algunos hemos encontrado situaciones de mercadería que no está registrada, la compra, ingreso de contrabando. También hemos encontrado hojas de coca que también ingresan en contrabando y se venden en el comercio local y circulan en nuestra provincia y en otras provincias más, pero en mucho volumen y en muchos kilos, donde eso hay un transgrede la norma, una infracción a la ley de aduana.
2: Desde La Rioja, para Radio La Bomba, informó Juanjo Barrios. Muy, pero muy buenos días.

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1: Nos preparamos para otro de los buenos momentos para compartir en la mañana con la música folclórica.

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0: 9:04 en todo el país.
1: La temperatura actual en Villa Mercedes.
0: 6 grados.
1: En San Luis Capital.
0: 4 grados.
1: En la Villa de Merlo.
0: 6 grados. La Pedrera, la ciudad de Villa Mercedes, se prepara para recibir Racing y Belgrano.
1: Nos cuenta detalles para tener en cuenta Nacho Olmedo.
2: Comentamos en materia deportiva que los octavos de final de la Copa Argentina, que van a tener actividad en el Estadio Único de La Pedrera, el cruce entre Racing de Avellaneda y Belgrano de Córdoba, se va a jugar el miércoles 19 de agosto a partir de la hora 19:15 y ya se conocen detalles, donde los precios son menores popular hasta 11 años, 50.000 pesos, la popular 65.000, la platea 90.000. Recordamos que no se venderán entradas en el Estadio Único de La Pedrera. La venta de entradas para Racing van a ser el miércoles 19 de agosto de 11 a 18 en el Palacio Municipal de los Deportes. Para Belgrano de Córdoba, la venta de entradas va a ser el miércoles 19 de agosto de 11 a 18 en la Casa de la Música, ubicado en calle Comandante Videla al 152.
0: Nos trasladamos a San Luis Capital, joven herido con arma blanca.
1: Nos cuenta el móvil de la bomba en San Luis Capital, Iván López.
3: El día domingo por la mañana, bueno, un joven resultó herido con un arma blanca en la clínica Cerú, esta clínica privada ubicada por calle Maipú, entre Lavalle y Pedernera, pleno centro de San Luis Capital. El agresor estaba prófugo hasta hace unas horas porque finalmente la policía de la provincia logró dar con él, tenía un pedido captura por parte de la justicia. Bueno, la causa está caraturada como homicidio en grado de tentativa. Este hombre de 28 años que fue demorado ayer por la mañana luego de un procedimiento que se llevó a cabo sobre la calle Balcarce al 2200, también en el centro de la ciudad, en ese sector, mientras los efectivos de la sección movilidad hacían recorridos preventivos, ven a este hombre que al ver a los efectivos, adoptó una actitud evasiva y intentó evadir al patrullero. Bueno, ante esta situación, los efectivos en ese momento lo interceptaron y procedieron a identificarlo. Bueno, al consultar sus datos, pudieron constatar que sobre este joven de 28 años pesaba un pedido de detención emitido por la Fiscalía de Instrucción en lo penal número 4, en esta causa caratulada como averiguación homicidio en grado de tentativa. Bueno, durante este procedimiento que se llevó a cabo en calle Balcarce, el 2200, los familiares de este hombre habrían intentado entorpecer el accionar policial, por lo que los efectivos brindaron cobertura y seguridad en el lugar. Finalmente, este hombre fue trasladado a comisaría cuarta, donde quedó a disposición de la justicia provincial mientras se continuaron con las diligencias correspondientes.
0: Se viene el Día del Niño y en San Luis Capital están preparando todo para los festejos.
4: Acerca de los festejos del Día del Niño, que se van a realizar el día domingo 16 de agosto en el Parque de las Naciones, de 15 a 18 horas. Bueno, en principio esta es una acción del gobierno, una acción transversal que convocamos a todos los ministerios y secretarías de Estado, también con el aporte de la Universidad Nacional de San Luis y la UPRO, que van a tener su participación en el Parque de las Naciones.
5: Vengo a comunicar que el Ediro también se suma a las celebraciones del Día del Niño con el primer Festival del Pelotero, que se va a llevar a cabo este sábado 15 de agosto de 16 a 19 horas, con una serie de actividades pensadas para todos los niños, invitando a toda la comunidad, a toda la familia, a todos quienes nos acompañan en todos los eventos, ya que esto responde a un calendario anual que estamos trabajando desde el Ediro, en donde tenemos una grilla de actividades para todo el 2026, pensada para todos los públicos y para todos los segmentos.
0: Deportes.
1: A puro abrazo, el emotivo gesto de los jugadores de León con Lionel Messi tras eliminar al Inter de Miami. Tras el partido, los futbolistas tuvieron un especial reconocimiento con el capitán argentino y una actitud de Joan Romagna que dejó que hablar. La eliminación del Inter de Miami en la League Cup quedó a segundo plano por unos minutos después del partido, cuando los jugadores de León de México tuvieron un especial gesto con Lionel Messi A pesar de haber conseguido una importante victoria de 3-2, los futbolistas del conjunto mexicano se acercaron al argentino para saludarlo y reconocerlo.
0: Hora 9:09 minutos en todo el país.
1: La temperatura actual en Villa Mercedes:
0: 6 grados.
1: En San Luis Capital:
0: 4 grados.
1: En la Villa de Merlo:
0: 6 grados.
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0: una pregunta, grupo. Es, ¿factura o factura? Porque yo quiero tirar un estado que quiero tomar mates con facturas. Facturas, o sea, para comer, no la la factura que se paga. ¿Cómo se dice? ¿Factura o fatura?
1: Bueno, nómbrala como usted quiera, ¿eh? Están las facturas que hay que pagar y están las otras facturas que son las comestibles.
2: Claro, esas son las más lindas.
1: Claro.
2: Las que hay que pagar y nos duele bastante. Mañana fría en Villa Mercedes, 6 grados la temperatura. San Luis Capital, muy similar a Villa Mercedes, creo que más frío. San Luis, 5 grados. La Villa Turística de Merlo, a esta hora, 6 grados.
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1: 24 minutos ya pasaron de las 9 de la mañana en la República Argentina, fresquita jornada. Contanos, como siempre decimos, de dónde nos estás escuchando, qué actividad estás desempeñando. Porque recordá que este sábado, este domingo 16 de agosto, llegan los galos.
2: Son las caricias que he guardado
1: para una jornada inolvidable. Los internacionales galos y, por supuesto, acompañándoles Virginia Quiroga, Rosendo Ahumada y un imperdible homenaje a José Luis Perales en la voz de Mario Sosa. Recordá que las entradas están a 15 mil pesos todavía, se van a vender hasta el sábado. El domingo en boletería van a costar 20. Ya mismo podéis llamar a Liliana para adquirir las entradas del espectáculo de los galos al 2657-627478.

0: Córdoba capital, está Alejandro Pozo para contarnos cómo está Córdoba a esta hora. Me imagino que fresquita, Alejandro.
1: Está fresca, pero tampoco para decir qué bruto, qué frío, ¿viste? 8 grados la temperatura, una máxima de 13. Ayer estaba mucho más frío, a la mañana, en primera hora. Y hoy está, lo que sí se nota a esta hora en la ciudad es que está oscuro, todos los autos con las luces prendidas. Es una típica mañana de invierno, ¿viste? Fría, pero tampoco para tanto. 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En un rato, Consejo Deliberante, se va a tratar el proyecto que regula todo sobre los ruidos molestos en la ciudad. Y aquí apunta principalmente a la horda de motos y autos que suelen congregarse, por ejemplo. No puede haber más de dos motos, va a decir la ordenanza, que estén picando juntas o una al lado de otra con escapes libres. No, no se puede. Horda de motos que se juntan con música alta y con escapes libres serán decomisadas. Tenés un escape libre en la moto, va a ser decomisado. ¿Pero por qué me lo llevas? Escape libre tenés, papá, no está regulado. Chau. Te llevan la moto. Así que esto se va a tratar en un ratito nada más, prevé fuertes multas. Ahora, Gustavo, si no se controla, podés hacer las leyes que quieras, pero si no hay control, es exactamente igual a cómo se venía manejando ahora.
0: Bueno, muchas gracias, Alejandro. Alejandro Pozo, toda la información, todo lo que tenés que saber desde Córdoba capital.

0: ¿Cómo va, Gustavo? ¿Sabe qué? Lo odio a Lupita. Me dejó abandonado a la escuela. No es más mi amigo ese chiquito.
1: Bueno, estos chiquitos tienen que estar en la escuela.
2: Sí, sí.
1: Este Facundo que hace tiempo que no venía.
2: Ay, Dios.
0: ¿Cómo va, Gustavo? ¿Sabe qué? Lo odio a Lupita. Me dejó abandonado acá en la escuela. No es más mi amigo ese chiquito.
2: No, ¿sabes quién me hace acordar? Este es Raimundo, el hijito, el que se portaba re mal y todo el tiempo hacía Raimundo, por Dios, las maestras. Es así, Facundo, tiene voz hasta, la voz es terrible.
1: Sí.
2: Dios mío. 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
1: Bueno, enseguida vamos a estar con más información. 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
1: Bueno, muy bien, para que puedan también participar. 32 minutos pasaron de las 9 de la mañana. 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
2: Con respecto a lo que te comentaba del maratón en Instagram, los pueden seguir con @maratongandhi2026. 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

0: Voy a seguir recorriendo federalmente la República Argentina. Me voy a quedar en Villa Dolores y tras la sierra está Silvia de la Peral para contarnos títulos a esta hora de la mañana. Silvia.
1: Muy buenos días, amigas y amigos de Radio La Bomba. Aquí estamos desde el corazón mismo de Villa Dolores, desde el centro de la ciudad, con un amanecer bastante tranquilo, una temperatura de 4 grados, ya plena actividad en la ciudad. Y lo que les vamos a compartir ahora es este material que, como les decíamos, quedó registrado durante esta jornada a partir de la presentación que hicieran los peritos accidentológicos en este juicio que se le sigue al expresidente de la legislatura cordobesa, el doctor Oscar Félix González, por homicidio culposo agravado y lesiones culposas agravadas. Lo que vamos a compartir, el material por orden de envío, es las declaraciones del doctor Germán Romero Marcón, el abogado querellante, las declaraciones del doctor Miguel Ortiz Pellegrini, que es el abogado defensor de González, y luego el perito Gallardo, que es el convocado por la querella para hacer la reconstrucción virtual de cómo fue efectivamente el siniestro, ya que por diversas circunstancias nadie pudo observarlo. Bueno, salvo las dos adolescentes que quedaron con vida en el asiento de atrás del Sandero que conducía a la víctima fatal, Alejandra Bengoa. Ese material, les decíamos, es lo más valioso que tenemos de las últimas horas, porque ayer se hizo la presentación de psicólogos, una pericia psicológica de Oscar González hecha en base a una serie de documentos, mensajes y demás, porque él se negó rotundamente a someterse a las pericias psicológicas. Y en el caso de las dos adolescentes, también hablaron ayer las profesionales encargadas de asistirlas en este trauma post siniestro vial, pero por pedido de las familias se solicitó que no se difundieran esas pericias, y lo que ha sido el trabajo que han desplegado estas profesionales de la psicología con las dos sobrevivientes de la del siniestro vial de Altas Cumbres. Bueno, este juicio va a tener una extensión mucho más largo de lo que nosotros esperábamos. Teóricamente culminaba el 27 de este mes y en realidad va a ser el 27 del mes que viene, o sea, de septiembre. Hoy y mañana no hay audiencias, el juicio se retoma el viernes de la semana que viene y va a ir así, bastante pausado, hasta que logremos conocer el veredicto del juez Santiago Camoglia, ya, como decíamos, hace a fines de septiembre. Reitero, lo que tenemos ahí para compartir, gracias a la gentileza de los colegas de Radio Verdad, que participaron de las conferencias improvisadas a la salida de las audiencias. Estamos hablando del doctor Germán Romero Marcón, el abogado querellante, del doctor Miguel Ortiz Pellegrini, abogado defensor, y el perito Gallardo, perito querellante, quien fue uno de los encargados de hacer la reconstrucción virtual del siniestro de Altas Cumbres. Silvia de la Peral, desde Villa Dolores y tras la sierra, corresponsal Radio La Bomba. Villa

que le preparen un programa, hostias para todo. Le explicaron que no se puede porque ya los gremialistas tienen un programa parecido, hostias o sopapo para todo o algo de eso. Y ella agarró un mate y rajó para el Vaticano porque no tiene cura, El mate que le llevó no tiene cura. Viste que los mates de calabaza hay que curarlos antes de usarlos. Y nosotros que modestamente pensamos desde acá y desde cualquier lugar que Francisco es de las buenas cosas que nos han pasado a los argentinos en los últimos años, nos pusimos a darnos cuenta que el bueno de Francisco al venir a Brasil ya produjo su primer milagro. Logró que los brasileros aplaudan a un argentino. Aplausos para Francisco entonces.

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0: Bueno, qué lindo tema este, inapropiado para esta época del año, pero siempre es bueno recordarlo a Donald.
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0: En una mañana fresca, una mañana para estar abrigado, el calorcito de la radio.
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0: Para nuestros amigos que nos escuchan en la zona de la costa, también a través del 92.7, en el 94.1, a través de Radio Municipal Villa del Carmen, a nuestros amigos de Cortaderas, de Papagallo, de Villa Elena, de Los Molles, de Carpintería, de Villa del Carmen, también en esta jornada fría. Pero no es impedimento para que usted pueda desarrollar toda su actividad en la mañana.

0: para los que están en las oficinas públicas, para nuestros amigos plateros de las estaciones de servicio que con sus manos libres van escuchando la radio, para los colectiveros también del transporte urbano de Villa Mercedes, del transporte urbano de San Luis Capital, para Walter, para nuestro amigo Walter Oviedo. Walter, ¿está escuchando la radio, Walter?
1: No todo es CBNA, mi amor, que tiene un producto que es mortal. 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
0: Para nuestros amigos taxistas de San Luis Capital que también van en sintonía de la radio.
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0: Nos van contando así un breve mensajito de audio. Diga, soy taxista y escucho La Bamba. Soy colectivero y escucho Viva la Mañana.
3: Hola.
0: Una audiencia para todo, ¿eh?
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0: Para los amigos camioneros también que eventualmente van pasando por Villa Mercedes.
4: Quisiera participar.
0: No hay concurso todavía. Para nuestros amigos camioneros, para los amigos colectiveros de larga distancia también, en su paso eventual por Villa Mercedes, por San Luis, van escuchando la radio.

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2: Avanzamos en la mañana y siempre la radio abriendo debate de distintos temas y exponiendo casos que tienen que ver con la actualidad. En esta oportunidad lo tenemos a Javier Díaz en línea, él es periodista de Diario Digital, que nos va a contar, podríamos decir, la dramática situación que está viviendo un hombre que se encuentra en Jujuy. Javier Díaz es periodista del Diario Digital de la provincia de Jujuy, de nuestro país, y este señor, que se llama Jesús, está atravesando una muy delicada situación a nivel salud, Gustavo, y se encuentra ahí en Jujuy con la necesidad de volver a la ciudad de Villa Mercedes. Lo tenemos en línea, Javier, ¿cómo estás? Gustavo y Norma, te saludamos, muy buenos días.
3: ¿Qué tal? Muy buenos días, Gustavo y Norma, le habla Javier Díaz de acá de Jujuy, del Diario Digital de San Salvador de Jujuy.
2: Contanos, ¿se llama el señor Jesús, me decías, fuera de micrófono?
3: El señor se llama Jesús Agüero, es un muchacho que tiene 49 años, que se acercó, digamos, acá al Diario Digital para pedirnos ayuda. Él es oriundo allá de Villa Mercedes, San Luis, estaba trabajando, y se vino con su familia, estaba trabajando acá en la zona de Jujuy, y lamentablemente por razones de salud, digamos, porque él me comentaba, me mandó los estudios médicos, pidiendo a ver si nosotros podíamos ayudarlo. El señor tiene un tumor en la cabeza, es un adenoma hipofisiario, aparte del tumor que tiene, también tiene problema de Chagas y diabetes. Él tiene 7 hijos, está acompañada de sus hijas, y la verdad que sí, de la situación que está pasando es dramática, porque hace pocos días también, digamos, hace pocas semanas, uno de sus hijos de 28 años se suicidó. Y la verdad que, sinceramente, hoy Jesús necesita la ayuda de todos los hermanos, de la gente del pueblo mercedino, y de la gente también fue con otras instituciones como Cáritas, como otras instituciones a nivel nacional, como Red Solidaria, porque más allá de esto, él también necesita operarse del tumor que tiene en la cabeza. Hoy necesita regresarse a su lugar de origen. Es por eso lo que yo he llamado para pedir a través de la radio, también dejarle el teléfono a él, para que ustedes se puedan poner en contacto con Jesús y la gente también lo pueda ayudar, colaborarlo para que él pueda volver a su provincia.
2: Claro, qué dramática situación la de este señor que necesita volver en forma urgente. Muy triste lo que le ha pasado en su vida privada. Ahora, Javier, él acá en Villa Mercedes, ¿tiene familia que lo pueda contener, que lo pueda recibir?
3: Él tiene su familia, tiene sus hermanos que viven en Mercedes, y él está en contacto con su familia. Lamentablemente, como le digo, es una persona carente de recursos, que hoy necesita la ayuda de todos. Más allá de que estamos en una provincia, en Jujuy, que no tiene nada que ver con la provincia de San Luis, pero creo que todos somos seres humanos, y creo que acá entra a jugar mucho la solidaridad de la gente, digamos. Por eso es que le pido a la gente de Mercedes, San Luis, yo me he tomado el trabajo de llamar a instituciones, he llamado a un lado, he llamado a otro, para poder ayudar a este señor, porque sinceramente me da muchísima tristeza, muchísima pena verlo cómo anda, y ver muchas veces que se cierran muchas puertas de la provincia de Jujuy. Pero sabemos de que hay mucha gente solidaria en todo el país que puede ayudarlo a Jesús, que estamos tratando de contactarnos con otras instituciones a nivel nacional para también ver si se lo puede ayudar con el tema de su operación.
2: Claro que sí. Él está necesitando el dinero para el pasaje, me imagino, para volverse acá a Villa Mercedes.
3: Exactamente. Necesitan ayuda, digamos, solidaria para que él pueda regresar con sus hijas, porque tiene sus hijas, volverse él y la familia lo va a recibir ahí en Mercedes. Uh-huh. Pero más allá de todo eso, yo quisiera poder pasarte toda la información que ustedes, para que ustedes vean, para que ustedes también puedan contactarse con él y ver la manera de poder ayudarlo, más que toda la gente de ahí, que sé que hay mucha gente que es solidaria, muchas empresas ahí. Yo creo que en estos casos se tendría que hacer cargo la gente de Acción Social o Desarrollo Social de la municipalidad, también de ahí de Villa Mercedes, que en realidad le correspondería darle una mano a este señor para que él se pueda volver a su provincia. y también ayudarlo con el tema de su salud.
2: Jesús, ¿podés darnos el teléfono, Javier, ¿podés darnos el teléfono de Jesús, algún contacto de él para, bueno, la gente que nos está escuchando en este momento y está, bueno, enterándose de esta noticia, de su situación, ¿puede ayudarlo?
3: Sí, yo te voy a pasar el número de contacto de Jesús.
2: Sí.
3: 3886.
2: Sí.
3: 645218.
2: Bien, 3886-645218. El número del señor Jesús Agüero. Y para la gente de Villa Mercedes que, bueno, a lo mejor lo conoce o que es su familiar y quiere ayudarlo, también se contactan, por favor, con Jesús, que está necesitando la ayuda de todos para regresar a nuestra ciudad. Javier, te agradecemos mucho esta comunicación. Sí. Podés vía WhatsApp, sí, si querés, a este mismo teléfono, enviarnos toda la info que tengas en forma privada.
3: Yo te voy a mandar toda la información en forma privada. También te voy a mandar una nota que se le hizo a través de Que Pasa Jujuy, también para que usted lo puedan leer y esta campaña le puedan realizar para ayudarlo a Jesús. Dale. Yo te paso toda la info ahora por vía WhatsApp a este número y esperemos de que la gente pueda colaborar con Jesús y pueda volver a su provincia y poder estar con su familia, que hoy lo necesita más que nunca.
2: Javier, ha sido muy amable, te agradezco mucho.
3: No, por favor, gracias a usted por darle la difusión y por ver la posibilidad de poder ayudarlo a este señor que hoy lo necesita, ¿no? Muchas gracias y gracias al público de la radio también y a todos los mercedinos por escucharme. Yo soy una persona, un periodista común y corriente que se interesa por la problemática que pasa no solamente en la provincia, sino en todo el país, y ver la posibilidad de hoy de ayudar a Jesús creo que es una de las mejores cosas que puedo hacer y me da mucha satisfacción al corazón ver de que hay personas que todavía pueden ayudar a otros. Muchísimas gracias.
2: Gracias a vos. 9:56 minutos.
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0: minutos para las 10 de la mañana. Bueno, buen gesto solidario de este periodista jujeño con esta persona que es oriunda de la ciudad de Villa Mercedes.
1: Sí, tremendo. Vos sabés que en el corte él me contaba que estaba muy conmovido con la historia de Jesús, donde lamentablemente uno de sus hijos se había quitado la vida, sumado al gran problema de salud que él tiene, este dolor profundo, ¿no? Tiene que volver. Y bueno, lo transparentamos a través de la radio, lo visibilizamos para que si hay alguna autoridad que nos esté escuchando, algún ente que pueda colaborar con él para que se pueda volver a Villa Mercedes, genial.
0: Claro, tiene que volver él y su familia. Ya después vamos a estar reiterando el número telefónico.
1: Lo doy antes, bueno, del corte, 3886-6452-18.
0: Muchas gracias a la gente que se va comunicando en vivo a la mañana. 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
0: El móvil en vivo recorriendo las calles de San Luis Capital. En esta oportunidad está Iván López. No para la información, te escuchamos.
3: Sí, aquí estamos, en este caso desde la localidad de Juan Arcoslay con el móvil de Radio La Bomba. Ayer dábamos a conocer una primicia del móvil de Radio La Bomba sobre, bueno, este can que mordió a un menor de 10 años el sábado por la tarde aquí en la localidad de Juan Arcoslay. Bueno, hablamos con el papá ayer por la tarde en el final de Viva la Mañana y ahora vamos a hablar con la mamá, con Lola Gómez, porque, bueno, hubieron novedades en los primeros minutos prácticamente de este día jueves. Porque, bueno, apareció, se podría decir, la propietaria de la perra, del perro, porque, bueno, se había acercado a hablar con la familia. Vamos a hablar con la mamá de este menor, Lola Gómez, que nos va a comentar, bueno, qué les dijo la dueña del can, qué pudieron hablar y demás. Lola, ¿cómo estás? Buenos días.
4: Hola, buenos días. Bien, ¿y usted? Sí, anoche, a partir de la madrugada 12 de la noche, se apareció la dueña del perro, muy indiferentemente en el sentido de mi hijo. Vino directamente a mostrar que ella tenía miedo, según ella, porque mi pareja había ido saltado, que el perro de ella no había sido. Dice que cuando pasó esto, ella no creía. Dice que cuando estaba el perro con los niños de ella, que 5 personas adultas en el sitio de ella, pero que ninguno escuchó los gritos de los niños, los gritos de mi hijo, el grito de los perros peleándose en la... Dice que el adulto que estaba, que solo llamó al perro y a los niños y lo metió adentro, pero que en ningún momento los niños dijeron nada. Que ella se vino a enterar recién cuando vino la comisaría Quinta, se hizo presente en el lugar. Dicen, también me dijo que a ella le han dicho que somos personas directamente bravas, con antecedentes penales, cosa que no tenemos. Le dije, le ofrecí sacar los antecedentes míos de mi pareja, para que ella viera, le digo, te lo muestro directamente, que no tenemos nada, le digo. También vino que excusándose del perro. Dice que al perro ella se lo llevó a la casa de la madre, que vive a la vuelta de la casa de ella, no se lo llevó muy lejos. Dice que se lo llevó a la casa de la madre por tema que sonó, si le dijo que al perro lo escondieron en ese momento. La comisaría dice, me dijo a mí que no tenía vacunas el perro porque ella le había dicho, y según ella sí, dice que el perro le demostró una foto de una libreta porque ella no tiene la libreta física, porque a ella le regalaron el perro siendo cachorro adulto ya. También vino con que fuera por el local, directamente, no se preocupó en ningún momento en... Yo lo traje a mi hijo para que ella misma lo viera, le mostré el papel, en ningún momento agarró el papel como decir, bueno, voy a ver qué heridas hizo el perro, nada. En todo momento me decía, el perro mío no fue porque la policía cuando fue, dice, no vio sangre en la boca, no fue mucha sangre, la policía me dijo a mí, la comisaria me dijo que esperara a ver qué decía el médico, si había sido mordida de un perro o no por las heridas, porque... Mi perro no tenía nada, mi perro es buenizo, bonito, todo.
3: ¿Ustedes creen, ya para ir culminando, ¿ustedes creen que ella vino porque ustedes lo hicieron pública el caso o porque le nació a ella? Digo, porque pasaron más de 4 días y apareció ella, ¿no? A ver qué pasaba con tu hijo, principalmente, o si es, como por lo menos hablar con ustedes.
4: Fue por tema de las notas, más que nada, porque si hubiera sido por ella, se hubiera aparecido hace bastante, y yo se lo replanteé ayer, anoche, en el sentido que le dije, mirá, le digo, después que salieron todas las notas, le digo, recién ahora venís a llamarme por teléfono, a ubicarme con 3 personas más aparte de vos, le digo, porque primero me llamó el cuñado de ella, después le pasaron mi contacto a ella. Le digo, esto lo hubieras hecho desde el día 1, le digo, rebuscártela para buscar mi contacto. No, es que no tenía contacto, es que no tenía... Sabía la dirección de mi casa, porque sola la sabía la dirección de mi casa, en ningún momento se la di cuando ella ya estaba en el patio de mi casa.
3: ¿Y qué quedó todo al final? ¿Ella se va a responsabilizar de los medicamentos, de un tratamiento en el caso de que haya que hacerle a tu hijo y demás? ¿En qué quedó todo?
4: Lo único que se va a responsabilizar, que fue lo que me dijo, que no sé si será verdad, porque hasta ahora no me mandó mensaje, que primero fuera hoy, me dijo que me va a llamar a tarde-noche, que fuera a buscar una bolsa de verdura y unas cositas más. Y 2 remedios más o menos, que le avise yo el lunes, si le llegan a cambiar los remedios, le llegan a dar otro, se hace responsable de 2 remedios. Pero más de eso, nada, le dije que iba a necesitar una silla de rueda por el tema de mi hijo, le dije la situación en la que está mi hijo, todo. Se lo traje para que ella lo viera y en ningún momento levantó la cabeza a verlo al nene. Lo único que decía era, yo lo conozco a tu hijo, pero a vos nunca he tenido contacto. Yo esto, y como se lo dije yo, mira, le digo, desde el día sábado vos hubieras preguntado cómo está ese niño, cómo se siente. Te hubieras ido hasta los policlínicos, tanto miedo que podés tener, le digo, te hubieras ido hasta el policlínico. Con el nombre de mi hijo, le digo, directamente todo en el mundo te dice ahí en el policlínico.
3: Para culminar, ¿a ustedes les llegó una notificación de la justicia en las últimas horas? Bueno, ya hicieron una denuncia policial, pero ¿les llegó una notificación de la justicia en las últimas horas o no?
4: No, la única notificación que los llegó fue el día lunes temprano, que fue por el tema que la justicia está pidiendo, la jueza está pidiendo que nosotros hagamos un curso que tenemos que presentar todos los meses, porque si no directamente terminan, como lo que me dio a explicar, quitándome todos los niños, por el tema que mi hijo iba con su tío y no con la mamá o el papá, porque dice que es una ley que los niños ahora salgan con sus padres y no con otras personas, así sea familiar. Así que tenemos que hacer un curso con mi pareja de todos los meses de cómo ser padre, porque el perro mordió a mi hijo.
3: Bueno, Lola, te agradecemos por tu tiempo y vamos a ver qué pasa. Ustedes, bueno, en teoría no tienen como ese recurso económico para un abogado, pero bueno, tienen pensado avanzar legalmente, por lo menos con un abogado de fiscalía, ¿no? De defensoría, digamos.
4: Sí, sí. Ahora nosotros los vamos a dirigir a ver si podemos conseguir un abogado, porque yo también se lo planteé a ella, que ella tiene ya su abogado, él me lo puso a mí, me hicieron un... porque hay 3 causas en la parte. Es una para ella, otra para mí y otra para mi pareja, porque el abogado los hizo causa. También desmintió, que lo tengo grabado yo en grabación, ella desmintió que yo había ido al local, que había ido a pedir dinero, todo eso, que había dicho primero un abogado de ella, que andaba apretándolos a nosotros en ese sentido.
3: Bueno, muchas gracias, ¿eh?
4: No, gracias a usted por venir.
3: Bueno, la palabra de la mamá del menor de 10 años, Gustavo, para darle cierre a este tema. Bueno, apareció después de hacer público la familia el caso, la propietaria del CAN, ayer a última hora aquí en la localidad de Juan Acunday.
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3: Ahora 17 minutos en todo el país.
4: La temperatura actual en Villa Mercedes.
3: 6 grados.
4: En San Luis Capital.
3: 5 grados.
4: En la Villa de Merlo.
3: 6 grados. El gobierno puso en marcha la obra de puesta en valor integral de la avenida Santos Ortiz para intervenir los 12 kilómetros que van desde el cruce con la avenida Los Puquios hasta el autódromo Rosendo Hernández. La inversión rondará los 12.000 millones de pesos y va a incluir repavimentación, bacheo, frisado, reconstrucción de banquinas y renovación de cartelería.
4: En el ámbito que tiene que ver con la provincia, en la Villa de Merlo, un proyecto en la zona de Santa Rosa del Conlara sobre autismo transformó la convivencia en un aula de Santa Rosa. El trabajo de los alumnos de segundo grado B de la Escuela Hipólito Yrigoyen surgió de una pregunta sobre cómo perciben el entorno de sus compañeros con TEA. La experiencia llevó a cambiar rutinas, incorporar pictogramas y crear nuevas formas de comunicarse dentro del aula. El proyecto es uno de los seleccionados para representar a la Región 4 en la instancia provincial de la Feria de Ciencia.
3: Nos vamos a la provincia de Mendoza, muerte de Alan Vilouta. Hay novedades respecto a ese tema.
4: Este joven tuvo un accidente el año pasado en el acceso sur, en cercanías de El Gran Mendoza. El detalle de Marcelo Ripari.
5: En Mendoza es la prescripción de la muerte, del juicio de la muerte de Alan Vilouta, un joven que en el 2017 fue atropellado en el acceso sur por un hombre, un empresario que se había dado a la fuga. Bueno, la novedad y la indignación generalizada es que la causa prescribió por el paso del tiempo. A pesar de haber sido condenado en primera y segunda instancia, los recursos administrativos y judiciales siempre impidieron que se cumpliera la condena, a tal punto que justamente hace unas horas se confirmó la prescripción de la causa y el empresario Bertanelli no va a recibir ningún tipo de condena. Desde su padre hasta organizaciones civiles hicieron un reclamo puntual sobre esta situación. Esperan reunirse con la ministra de Seguridad y con autoridades judiciales para tratar de modificar esta situación y avanzar a partir de futuros casos con el hecho de que las causas no demoren tanto tiempo. Pero bueno, es una realidad y la causa termina siendo vacía, queda vacía de contenido sin ningún tipo de culpable, a pesar de que las pruebas, por supuesto, lo habían condenado a este señor que se había dado a la fuga.
3: Santa Fe, empiezan a tratar la reforma de la modificación electoral.
4: Nos cuenta Lisandro Leoni, corresponsal de Radio La Bomba en el departamento Rosario, provincia de Santa Fe.
6: Comenzó a discutirse la reforma electoral en la provincia de Santa Fe. Unidos para Cambiar Santa Fe, la coalición de gobierno que encabeza el gobernador Maximiliano Puyaro, envió un mensaje a la legislatura para modificar la norma electoral para el próximo año. Las pasos no se tocan. Lo que sí cambia es el umbral para pasar de la paso a la general. Hoy, en un 3%, se pide que del padrón total, no de los que van a votar, se pide que se eleve este porcentaje a un 5%, y hay críticas de la oposición porque esto haría que los partidos más chicos no lleguen a la elección general.

0: Deportes.
1: Tras el fuerte cruce con sus jugadores en un partido de Copa Libertadores, el técnico argentino Zubeldía dejó de ser el entrenador del Fluminense, equipo brasileño. El DT argentino fue destituido luego del empate por la Copa contra Independiente Rivadavia. Pocas horas después del empate sin goles entre el Fluminense y el equipo argentino, el equipo brasileño tomó la decisión de despedir al argentino Luis Zubeldía como entrenador en medio de un complicado presente del conjunto de Río de Janeiro y cuando todavía resta el partido de vuelta con la lepra mendocina.
0: Hora 10, 11 minutos en todo el país.
1: La temperatura actual en Villa Mercedes,
0: 8 grados.
1: En San Luis Capital,
0: 7 grados.
1: En la Villa de Merlo,
0: 8 grados.
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fue hace muchos años, cuando recién llegaron los primeros aparatos de televisión acá y se habían hecho un solo canal, que creo que era el Canal 7. Un paisano nuestro tuvo un problema con la caída de un palo porque era chero y corría el riesgo por la columna de quedar mal, entonces lo traen a rehabilitarlo acá. Tuvo 2 meses y medio, casi 3. Cuando vuelve eran las preguntas, la tipo en el medio del monte, che, ¿sí que te fuiste en Buenos Aires? Sí, se fue en Buenos Aires. Y bien, se le, medio asustado la primera vez, pero después ya andaba bien ya. Y me llevó primero uno de la empresa, después uno de allá ya, y ya me hacían los tratamientos, iba y venía yo. Y iba, después ya me iba caminando yo, primer tiempo me llevaban, después ya me iba caminando, me hacía mis tratamientos, mis aplicaciones, de esos rayos ultravioletas, todas esas cosas. Y bueno, y vos sabés que hice en Buenos Aires, sí, se quedó en Buenos Aires. Y bien, se le, medio asustado la primera vez, pero después ya andaba bien ya. Y me llevó primero uno de la empresa, después uno de allá ya, y ya me hacían los tratamientos, iba y venía yo, y iba, después ya me iba caminando yo, primer tiempo me llevaban, después ya me iba.

0: diciendo, che, dice, ¿cierto que existe la televisión?
1: Sí.
0: Dice, ¿y vos viste? Sí, en la vidriera había. Así yo, no, este, no es que yo voy a comprar, pero yo me paraba en la vidriera y veía, y después ahí mostraban así en algún negocio, así que entraba a tomar un café, una cosa así, y tenían también la gente. Che, ¿pero en serio que se ve?
1: Sí.
0: Y si, ¿cómo es la televisión? Lindo. Dice, porque vos te parás enfrente, cerrás los ojos y de cuenta que es la radio.
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3: Bueno, 25 minutos pasaron de las 10 de, la mañana, 25 minutos de las 10 de la mañana. Me voy a las calles de Villa Mercedes. Está Nacho Olmedo para contarme, Nacho, más allá del frío, contame novedades.
4: Bueno, recién se quiso despejar, chicos, es más, recién estaba llovinando, ahora frenó la llovizna. Lo que sí les digo que el viento dice presente en esta jornada. Comentar detalles. Y en este caso anoche tuvimos un incendio en la zona de Peñalosa y Urquiza. También desde Bomberos se está preparando todo para el aniversario que se viene en los próximos días. Bomberos que también va a ser parte el próximo domingo del festejo del Día del Niño. Y nos comentaba detalles el encargado de prensa, Federico Romero. Y esto le decía nuestro móvil de Radio La Bomba. ¿Sí está?
5: Buenos días, Nacho, por la vuelta de la audiencia. Sí, así es. Ayer miércoles a las 21:52, a través de la línea 100 de emergencias, solicitó nuestra presencia por un incendio vehicular en calle Peñalosa el 600, donde bueno, ahí de inmediato se hace presente una dotación del destacamento número 1 con 3 efectivos. Al arribar observan un vehículo, Renault Clio, el cual estaba en total combustión en la parte de su habitáculo, por lo cual se procede a realizar lo que son las tareas de extinción y de refrigeración del capital afectado. Afortunadamente no hubo personas lesionadas. Y bueno, y al finalizar las tareas, cuando se recabaron datos, se advirtió que el propietario del vehículo no se encontraba presente allí, por lo cual al momento nosotros de retirarnos, la persona todavía no se había hecho presente. Eso es lo que hemos tenido en el día de ayer.
6: Bien, consultar también porque ya está todo diagramado para el día domingo. ¿Van a ser parte ustedes de lo que es el festejo del Día del Niño?
5: Sí, así es. El día domingo, 16... desde Bomberos Voluntarios Fortín vamos a participar, que son los festejos centrales, por así decir, que se va a organizar desde el municipio en las instalaciones de la calle Angosta, donde allí vamos a tener un stand con una muestra estática con distintos elementos con los que trabajamos a diario, y vamos a llevar seguramente una de nuestras unidades de emergencia para que los niños puedan ver más de cerca la labor que nosotros realizamos día a día. También vamos a estar colaborando con lo que es el estacionamiento, ¿sí?, de vehículos, que seguramente va a ser por calle Belgrano, seguramente, y en la zona del avión, así como también vamos a afectar efectivos para esa tarea.
6: Lo que sí me consultaban es el costo del estacionamiento, para que la gente sepa.
5: Por el momento no tenemos un precio estipulado. Seguramente va a ser, dada la circunstancia que se va a dar, bien, probablemente sea gratuito en este caso.
6: Bien, perfecto. Quería consultar también porque ya se veían imágenes de reuniones para lo que es el festejo en los próximos días.
5: Sí, así es. El día 19, el próximo miércoles, vamos a estar cumpliendo 65 años de vida acá desde Bomberos Voluntarios Fortín, donde la noche del 18 vamos a hacer una vigilia para esperar la hora 12 acá en el cuartel, donde bueno, seguramente ya vamos a darlo a conocer por redes, pero vamos a hacer seguramente sonar la sirena general del cuartel como una muestra, en este caso, de festejo de esta institución que hace ya 65 años trabaja de forma ininterrumpida y desinteresada por el bienestar de la comunidad, donde bueno, estaremos los que estamos hoy presentes, pero también es una forma de honrar y homenajear los que han pasado anteriormente y que han hecho grande a esta institución. Así que el día 19 a las 8 de la mañana seguramente también tendremos el toque sirena con la formación de efectivo, el izamiento de la bandera nacional, y ya el día 22, el día sábado, a las 16 horas frente a lo que es el edificio municipal en Avenida Mitre y Maipú, vamos a realizar el acto central, donde vamos a contar también con presencia no solamente de lo que es la familia bomberera acá de Villa Mercedes, sino vamos a tener la grata visita de varias delegaciones de distintos puntos del país que nos van a acompañar, Así que a las 16 horas va a ser ahí obviamente libre y gratuito para el que quiera.

0: quien quiera asistir. Y bueno, seguramente cerraremos el evento con un desfile de pasaje de efectivos nuestros y de quienes nos van a visitar. Y ya después, durante la noche del sábado 22, vamos a tener un gran festejo, una fiesta con todo el cuerpo activo, escuela de cadete y quienes nos van a venir a visitar. En la rural vamos a tener una fiesta para homenajear estos 65 años.
1: En los próximos días, bomberos de distintos puntos del país entonces van a estar visitando nuestra ciudad y en instantes vamos a estar visitando el colegio número 18, una semana donde la gente se preguntó mucho sobre el tema de la calefacción. En instantes venimos con eso, chicos, desde las calles de nuestra ciudad.
2: No somos novios ni amigos.
3: Bueno, muchas gracias, querido Nacho. Toda la información en la mañana, recorriendo en esta oportunidad las calles de Villa Mercedes.
4: ¿Y cómo está Villa Mercedes? ¿Cómo está? Bueno, hoy una máxima de solo 11 grados. No pidas más.
3: No.
4: Porque va a estar muy frío. Bueno. 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
3: Se viene el Día del Niño. 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
5: Es una noticia de último momento.
3: Me voy a San Luis Capital. En San Luis Capital hay información de último momento. Iván López.
6: Sí, aquí estamos, Gustavo Norma. La información que no cesa en este caso, estamos ubicados sobre Avenida Riobamba y calle Pancho Hernández. En esta intersección, frente al Club Deportivo Pringles, funciona una fábrica. Bueno, en esta fábrica, lamentablemente una persona, al parecer hombre, desconocemos por ahora la edad, perdió la vida en el interior de esta fábrica. La información es muy prematura, muy reciente. En estos momentos, aquí en el lugar, está trabajando en el interior de la fábrica el personal policial, pero esta persona que perdió la vida en el interior de esta fábrica, reitero, todavía no se saben los motivos, si sufrió un accidente laboral o no en el interior de la fábrica, si se trataría de una muerte natural, todavía no se sabe porque la información es muy reciente, es muy prematura. Acaba de ocurrir en esta fábrica, reiteramos, ubicada sobre Avenida Riobamba, esquina Pancho Hernández, frente al Club Pringles. Es una fábrica textil, por lo que pudimos averiguar aquí en el lugar. Está trabajando la policía, una persona, se trataría de un hombre, desconocemos por ahora la edad, perdió la vida aquí en el interior y la policía está trabajando. En el caso de que haya más detalles, lo vamos a estar ampliando con el móvil de Radio La Bomba desde San Luis Capital.
3: Bueno, vamos a estar muy atentos. La fábrica, ¿es la fábrica, la mencionaste, Iván? Recordala.
6: La fábrica de textil Startec.
3: Exactamente. Ahí en calle Riobamba, en cercanía, bueno, frente al predio de lo que es Vialidad Nacional.
6: Sí, justo donde se divide el predio de Vialidad Nacional con el Club Pringles, exactamente en esta esquina, Gustavo, Riobamba y Pancho Hernández.
3: Exactamente, en cercanías ahí de la estación de servicio. Muchas gracias. Iván López enseguida va a ampliar esta información de esta persona que, el dato que tenemos, habría fallecido en el interior de este establecimiento textil.
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0: Cuando yo era chico y mi mamá me mandaba a comprar 200 gramos de queso y chancho. El queso de chancho es el fiambre más barato de la historia de los fiambres. La mortadela es caviar al lado del queso y chancho. Dice que se hace con lo que sobra del chancho. En mi casa nunca sobró nada del chancho. Y me mandaba a comprar una gaseosa naranjú. La naranjú vos la abrías... Se le bajaba la presión a la gaseosa. Entraba al almacén del manco y ¿quién estaba? La chica que te gustaba. Y te decía el manco, ¿qué va a llevar?
1: No, atendela a la señorita que seguramente debe estar apurada.
0: No, ella está esperando los tamales, ¿qué va a llevar? Dame 200 gramos de jamón crudo. Y bardé esa libreta. Gin, gin, gin. ¡Oh! Y te cortó 250. No hay ningún problema, facha. Y me dice, ¿qué va a llevar algo para tomar? ¡No me pregunté! Sí, dame una Coca-Cola en botella de vidrio. No me trajiste el envase. Cobralo, facha, no hay problema. Mi papá me iba a meter una pata en el culo que con el impulso iba a llegar a Santiago del Estero. Cuando yo...

0: de las frustraciones cuando llegaban parientes a comer sin avisar. Y los parientes de San Juan se venían a visitarnos a Tucumán pensando que nosotros teníamos hotel. Y nosotros lo único que teníamos era hambre. Mi vieja en la cocina y con mi hermano empezando a comer así era. Frena auto de San Juan. Estábamos en la cocina, mi mamá ve frenar y dice, los sanjuaninos, los parientes, hijos de puta. Tengo la comida justa, no avisan que van a venir ustedes. Y te tenían que dejar la comida y parate al costado, pues se quedaban a comer. El plato de eso era para ellos, ¿entendés? Hijos de mil putas. No, abría la puerta y decía, ¡negra! Yo sabía que ibas a venir, negra. Negra, pasá, quédense a comer. Y yo decía, no, no sé qué. Los niños, no, Mari, no me voy a quedar a comer. Los niños, mirá, están comiendo. No, negra, los niños. Los chicos no tienen hambre. Nosotros salíamos de la casa a chupa caña, señores.
1: Ya te olvidé. Bueno, 10:47 minutos en la República Argentina. Estamos acompañándote hasta las 2 de la tarde.
2: ¿Está frío?
3: Yo calculo que sí. Hacelo no, pasar. He salido.
2: Hacelo pasar.
3: ¿A
2: fresquito? A fresquito, hacelo pasar.
4: Me emociona.
3: Sí. Rodríguez Santiago Javier, encontraron el DNI de este chico. Mira. Todavía no viene a buscarlo. Está sin DNI. Avisarle a Santiago Javier Rodríguez que pase por nuestros estudios a retirar su DNI.
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3: Se invita a la novena de San Roque, nuestro patrono ejemplo de fe, caridad y esperanza. Se va a realizar el domingo 16 de agosto a la hora 10:30, misa central, 11:30, procesión. Se está invitando a todos a asistir, 9 de julio, 1917, en la ciudad de Villa Mercedes.
1: Vamos a estar muy atentos con la información que daba hace momento Iván López respecto de este trabajador que habría muerto en el interior de una fábrica en San Luis Capital.
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3: Hora 10:49 minutos. 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
4: ¿Qué pasó, Cachamay? ¿Qué pasó?
1: ¿Qué pasó, Cachamay? ¿Qué pasó? 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

0: Osvaldo Corazón Gaitán, ¿te acordás?
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1: Y sale bien el pasito, ¿no? 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
0: Bueno,
1: ¿cómo andamos con los huesos, mijo?
0: Obviamente. Osvaldo Corazón Gaitán, el hombre de provincia de Buenos Aires que tocaba el bandoneón.
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0: Estamos con los primeros premios, vienen los primeros premios, ya apareció el sorteo de la previa, ya tenemos los primeros premios de la previa, señoras y señores. El primer premio de Ciudad Nacional fue el 3.659.
1: 59 en las plantas.
0: El primer premio de Lotería de Provincia, la Lotería del Primer Estado Argentino, 4.319.
1: 19 en pescado.
0: El primer premio de Mendoza, el 6.718. Estos son los numeritos de la previa, ¿eh?
1: La sangre.
0: El primer premio de San Luis en la previa para el 4.478.78.
1: La ramera.
0: Y el primer premio en la previa de Córdoba para el 9.099.
1: 99 los hermanos.
0: Bueno, ¿cuáles son los favoritos de Viva la Mañana? Toma nota nuestra audiencia.
1: Bueno, a pensar los favoritos. Me gusta hoy el 34, la cabeza.
0: Bueno. Bien, bien. A mí me gusta el 33.
1: Ah, estamos parecidos, ¿no?
0: Cristo. Por la sangre.
1: Ah, 35. Paneo, que hoy no nos sincronizamos.
0: Pajarito. 33.
1: Pajarito, que vas volando.
0: 34.
1: Y la cabeza.
0: Y 35.
1: Cristo, 33, la cabeza y pajarito. 34 y 35. Ajá. Creo que nunca nos había sincronizado de esa manera. Bueno, puede ser.
0: Todo puede ser.
1: Bueno, tan lindo que es ver los pajaritos.
0: Sí, ¿no?
1: Sí, sí.
0: Bueno, ya llega la primavera, el 21 de septiembre, que ya estamos. ¿A cuánto vamos? Estamos a un poquito más de un mes.
1: Crónica te presenta. ¿Falta? ¿Cuánto falta para la primavera? 8.433 días. Una helada te caía encima, pero estaban hablando de la primavera, el pajarito estaba con nieve arriba.
0: Sí, habían emigrado al Polo Norte.
1: El cucú era.
0: Sí.
1: Ya había muerto, por decir. Sí.
0: Bueno, pero viste que todo pasa rápido ya.
1: Sí, no,
0: estamos a un mes y días de la primavera.
1: No, no se puede creer. Así se pasa todo. Se viene el maratón Gandhi, estamos invitando a todos. ¿Cómo te ves para el maratón?
0: Y la musculosa me estaría apretando. Sí.
1: Sí, no, esa musculosa. Ya no va
0: más. ¿Algún talle más no podría ser?
1: Parece las de la década del 80, ¿viste? Era todo apretado, así. Pantalones bien arriba, parecían calzoncillos.
0: Exactamente, parecían los pantalones de los boxeadores.
1: Bueno, vos ponete lo que tengas, pero andá. 8 kilómetros, primer maratón Gandhi 2026, 4 de octubre a la hora 8 es la largada desde la Escuela Gandhi, Circuito La Pedrera. 8 kilómetros es competitivo, va a haber remera de regalo, bueno, el número del corredor, hidratación, fruta al finalizar. De primero hasta el tercer puesto hay premios, primero el quinto también hay premios, hay medallas, así que buenísimo, pueden participar todos de esta maratón comunicándose a este teléfono 2657-667969 o por Instagram @maratongandhi2026.
0: Estamos a 4 minutos de las 11 de la mañana. Todo te lo contamos a través de Radio La Bomba en Viva la Mañana.
1: Basura. Después de lo que me contaste, nunca más tomo un café con leche.
0: ¿Dónde está la cremona?
1: ¿Ah? Se escondió el mago, en un segundo. No te avergoncés, vos comé lo que quieras.
0: Sí, hablando de varias cosas, ¿no? Que van surgiendo en las redes. Viste que las redes son buenas por un lado, pero no tan buenas para otras cosas. Todo el mundo anda hoy con el tema del terremoto, ¿viste? Lo que ocurrió en Venezuela, lo que ocurrió en Colombia. Ahora todo el mundo habla, che, hay un terremoto previsto para la República Argentina. La gente se preocupa. Yo quiero contarles que estos eventos telúricos, ¿no? Como son los movimientos de la Tierra, nadie los puede prevenir, ni mucho menos anticipar, porque esto ocurre y ocurre. Lo hemos hablado en varias oportunidades con el doctor Costa, acá, que en cualquier momento lo volvemos a llamar, porque lo que pasó en Venezuela y lo que pasó en Colombia aparentemente eran casi las mismas placas tectónicas, ¿no? Que provocaron ciertos inconvenientes. Hoy Venezuela sigue con el problema, porque el problema no está en el mismo momento que ocurre el evento, el problema está después, cuando hay que sacar las personas fallecidas debajo de los escombros, cuando llega la reconstrucción. Nadie se olvida, hoy el foco está en Colombia y no está en Venezuela.
1: Claro, y que también pasó lo mismo, tremendo. Claro, a lo que vamos, en realidad, Gustavo, porque en el corte lo hablamos, es que mucha gente, por ejemplo, que dice ser vidente, anticipan estos hechos. Claro. Yo no estoy de acuerdo para nada, porque sobre que ya estamos viviendo situaciones difíciles, y generan pánico este tipo de cosas, ¿no? Y no me gusta cuando a la gente se le tiran temas que generan temor, ansiedad, pánico, justamente. ¿Por qué? ¿Por qué hacerlo, no? Claro, aprovechan la oportunidad, como están ocurriendo terremotos en todos lados, y dicen, yo pienso que también va a pasar. No, no me parece. Ni siquiera que reproduzcamos quién lo dice. No. Darle entidad a nada de estas cosas, porque no le generan buenas cosas a la gente.
0: No, aparte mucha
1: incertidumbre.
0: Gente, exactamente, y mucha gente puede optar por decisiones drásticas.
1: Claro, no, me parece tan desafortunado eso, que no suma, no suma nada.
0: Yo recuerdo, y esto, hay mucha gente que a lo mejor nos está escuchando y nos va a hacer algún comentario, cuando se acercaba el año 2000, a ver, todas las cosas que se dijeron, che, en el año 2000 los autos van a volar.
1: No, que se termina el mundo.
0: Que se terminaba el mundo. Bueno, y no ocurrió nada respecto a ese tema. Lo que sí, hay que tomar precauciones, sí, obviamente, y estar al tanto de cada una de las noticias que llegan de los países que han soportado estos movimientos que han provocado destrozos. Pero no crear esa psicosis colectiva que muchos medios, lamentablemente, la generalizan y provocan ciertas situaciones de inestabilidad en la población.
1: No me parece bien para nada. Déjanos tu mensaje, audio y WhatsApp, y participa con nosotros al 2657-584783. Cambiamos el tono. Ahí está el conejito Miguel Alejandro sonando a esta hora de la mañana. Levantamos el volumen de la radio y entramos en calor con el conejo Miguel Alejandro.

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4: Hora 11:03 en todo el país.
5: La temperatura actual en Villa Mercedes.
4: 7 grados.
5: En San Luis Capital.
4: 9 grados.
5: En la Villa de Merlo.
4: 7 grados. La legislatura aprobó la ley del RIPE, el programa del gobierno provincial para promover inversiones y crear empleos en San Luis. La Cámara de Diputados dio sanción definitiva al régimen impulsado por el gobernador Pozzi. Establece beneficios tributarios, subsidios del trabajo, herramientas para disponer de inmuebles fiscales y mecanismos de financiamiento para proyectos privados. Abarca desde los microemprendimientos hasta las grandes empresas.
5: A 3 años del incendio, Dos Anclas inauguró su nueva planta en San Luis tras invertir 25 mil millones de dólares. A 3 años del incendio que destruyó el 80% de sus instalaciones, la empresa puso en funcionamiento la fábrica reconstruida y modernizada, que marca una nueva etapa de crecimiento. El gobernador fue parte del acto que reunió a directivos y trabajadores.
4: Nos trasladamos a San Luis Capital con el fallecimiento de un hombre en el interior de una fábrica.
5: Todos los detalles que nos da Iván López, móvil de La Bomba en San Luis.
6: Estamos ubicados sobre avenida Río Bamba y calle Pancha Hernández. En esta intersección, frente al Club Deportivo Pringles, funciona una fábrica. Bueno, en esta fábrica, lamentablemente, una persona, al parecer hombre, desconocemos por ahora la edad, perdió la vida en el interior de esta fábrica. La información es muy prematura, muy reciente. En estos momentos aquí en el lugar está trabajando en el interior de la fábrica el personal policial, pero esta persona que perdió la vida en el interior de esta fábrica, reitero, todavía no se saben los motivos, si sufrió un accidente laboral o no en el interior de la fábrica, si se trataría de una muerte natural, todavía no se sabe porque la información es muy reciente, es muy prematura. Acaba de ocurrir en esta fábrica, reiteramos, ubicada sobre avenida Río Bamba, esquina Pancha Hernández.
4: Nos vamos a la provincia de La Rioja con la información. Intensifican controles de mercadería obtenida por contrabando.
5: Nos cuenta el corresponsal de Radio La Bomba en La Rioja, Juanjo Barrios.
7: Bueno, la policía intensifica los controles y detecta mercadería ingresada de contrabando. Así lo manifestó el comisario Bravo. Explicó que se realizan operativos en conjunto con la Secretaría de Transporte de la provincia en rutas y accesos a la provincia de La Rioja y en la capital. Durante distintos procedimientos se han detectado irregularidades como ingresos de ropa, electrodomésticos y hoja de coca.
8: Hemos mantenido las reuniones donde estamos en forma conjunta realizando esos controles y corrigiendo situaciones donde detectamos también en esos transportes, no todos, pero en algunos hemos encontrado situaciones de mercadería que no está registrada, la compra, ingresa de contrabando, también hemos encontrado hoja de coca que también ingresa en contrabando y se vende en el comercio local y circula en nuestra provincia y en otra provincia más, pero en mucho volumen y en muchos kilos donde eso hay un tangre en la norma, una infracción a la ley de aduana.
4: Nos trasladamos a Jujuy con la información. Jesús Agüero tiene 49 años, vive en Ledesma y atraviesa una compleja situación de salud. Tiene un adenoma de hipófisis, chagas y diabetes. Se comunicó con Radio La Bomba, un periodista, directamente desde Jujuy, para contarnos su situación, porque este señor es de Villa Mercedes y necesita volver a su lugar natal.
5: La crónica la da a conocer Javier Díaz, que es periodista del diario digital de Jujuy y nos cuenta la historia.
9: El señor se llama Jesús Agüero, es un muchacho que tiene 49 años, que se acercó, digamos, acá al diario digital para pedirnos ayuda. Él es oriundo allá de Villa Mercedes, San Luis, estaba trabajando, y se vino con su familia, estaba trabajando acá en la zona de Jujuy, y lamentablemente por razones de salud, digamos, porque él me comentaba, me mandó los estudios médicos pidiendo a ver si nosotros podíamos ayudar ayudarlo. El señor tiene un tumor en la cabeza, es un adenoma hipofisiario. Aparte del tumor que tiene, también tiene este problema de Chagas, diabetes. Él tiene 7 hijos, está acompañada de sus hijas, y la verdad que sí, de la situación que está pasando es dramática, porque hace pocos días también, digamos hace pocas semanas, uno de sus hijos de 28 años se suicidó. Y la verdad que sinceramente hoy Jesús necesita la ayuda de todos, de la gente del pueblo mercedino y de la gente también con otras instituciones como Cáritas, como otras instituciones a nivel nacional como Red Solidaria, porque más allá de esto, él también necesita operarse del tumor que tiene en la cabeza. Hoy necesita regresarse a su lugar de origen. Es por eso lo que yo he llamado para pedir a través de la radio, también dejarle el teléfono de él para que ustedes se puedan poner en contacto con Jesús y la gente también lo pueda ayudar, colaborarlo para que él pueda volver a su provincia.
4: Deportes.
5: Vélez preguntó por Milton Jiménez, el jugador de Boca Juniors. Guillermo Barros Esqueloto quiere al 9 de Boca. La salida de Florian Monzón dejó al Fortín con pocas alternativas en ataque. La dirigencia consultó al Xeneize por el delantero de 30 años. ¿Cuál es la postura de Riquelme?
4: 11 horas y 8 minutos en todo el país.
5: La temperatura actual en Villa Mercedes.
4: 7 grados.
5: En San Luis Capital.
4: 6 grados.
5: En la Villa de Merlo.
4: 9 grados.
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0: Buen día, Castro. Buen día, Normita. Muy linda la radio. Quería saber si le pueden preguntar a Olmedo si para sacar la entrada para discapacitado o no va a haber. Pues muchas gracias.
1: Sí, Normita, Gustavo. El sitio se ha terminado con el gobierno que tenemos. Es un tsunami. Arrasó con todo, con los pobres, con la gente, con el trabajo, con las pymes. Un desastre. ¿Para qué queremos un terremoto?
2: Buen día, Gustavo querido, Norma, equipo de Radio La Bomba. Los bendigo en esta mañana hermosa que el Señor nos ha dado con vida. Sí, Norma, y te coincido totalmente contigo. Los adivino, que adivino, por favor, que dejen de inventar cosas y decir cosas que no deben de decir, por favor. Llenale la cabeza a la gente de miedo. Llenale la cabeza a la gente de miedo. No, no, sí, Normita, coincido con usted también. Soy de esas mujeres, de guerra y de guerra. Vengo de guerra, así que no me dejo llenar la cabeza con ninguna cosa. Eso nomás, Norma, querida. Gracias, gracias por escucharme. Y una hermosa jornada de trabajo. Soy Isabel. Y sí, está linda la música de Conejo Alejandro, la verdad, bueno. Yo que podría querer algo de los playeros viejitos. Gracias, operador. Orgullo de ser
3: te esperaré. Bueno, muchas gracias a todos. Me voy al espectáculo que se va a desarrollar este día domingo en el Teatro del Molino en Villa Mercedes. Llega la presencia de los Galos. Los Galos en un espectáculo sin precedente en el Teatro del Molino este próximo domingo a partir de la hora 17. Recordá que las entradas siguen anticipadas a 15.000 pesos y se van a vender hasta el sábado. El domingo ya en el teatro van a costar 20. Los Galos, acompañados de una grilla importantísima de artistas locales, Virginia Quiroga, Rosendo Ahumada y un imperdible homenaje a José Luis Perales en la voz de Mario Sosa. Recordá que podés adquirir las entradas anticipadas. Comunicate ya mismo con Liliana al 2657-627478. ¿Por qué? Porque el día domingo en el teatro van a costar 5.000 pesos más. Así que te conviene comprarlas anticipadas. 2657-627478. No fue que quise hacer esta canción. Ya tenemos más información, todo lo que tenés que saber a través de Radio La Bomba, la radio de la gente.
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5: Hora 11:22, avanzamos en la mañana de hoy con varios temas que tienen que ver con la realidad y que nos muestran situaciones de nuestra ciudad, algunas que no nos gustan mucho. Mira, Gustavo, te voy a mostrar esta imagen, España y la Madrid, miércoles 21 horas. ¿Qué ves? Una calle
3: limpia.
5: Limpia, perfecto. Bien. Te muestro otra imagen. España y la Madrid, jueves 8:30. ¿Qué imagen ves?
3: Basura.
5: Bueno, sucio de nuevo. La culpa es tuya, dice el cartel. Como la mafia recién, ¿no? Justo estábamos hablando de esto. Bueno. El tema nos preocupa mucho. ¿Cómo puede ser que se limpie en la mañana y al otro día o a la tarde esté sucio de nuevo? Sí,
3: porque la gente no toma recaudos necesarios. ¿Te acuerdas que lo comentamos días pasados? Sí, esto sí. En algún sector de San Luis pasa lo mismo.
5: Bueno, la verdad que nos da mucha indignación, mucha bronca, y es por eso que nos hemos comunicado con Diego Dorico, quien es subsecretario de Comunicación de la Municipalidad de Villa Mercedes, para que nos dé su óptica, su opinión acerca de este tema. Diego, un gusto saludarte. Gustavo y Norma, te damos los buenos días.
6: Hola, Norma. Hola, Gustavo. Un saludo a toda la audiencia. Y ¿por qué estoy hablando yo? ¿Qué tengo que ver con la limpieza? Y tiene mucho que ver con todas las campañas que hemos venido haciendo de concientización. Pero yo creo que vos ves estas imágenes que estás comentando vos, Norma, sí, recién, que las acaba de ver Gustavo. y ya no hay campaña de comunicación que valga, no hay concientización que valga, no hay mensaje por la radio que valga. Yo creo que vos recién decías algo, lo veo y me indigna. Yo creo que en definitiva ver estas imágenes nos indigna porque nos estamos viendo a nosotros mismos, ¿no? Estamos viendo esas cosas feas que hacemos como vecinos, y que vos decís, hay tres imágenes. Una es a las 7 de la tarde, con el basural a pleno, ese micro basural a pleno que hay en España y la Madrid. Otra, dos horas después, cuando se hizo un esfuerzo, porque se destinaron recursos económicos, recursos humanos para limpiar todo ese sector, que es un esfuerzo que en definitiva no hace el municipio, los hacemos todos los vidrios mercedinos. Sí. Y después pasaron 8 horas y de nuevo estamos en la misma situación que antes de limpiar el micro basural.
5: Claro,
6: a mí me da mucha pena porque... Sí, ¿sabes?
5: Claro, falta de respeto,
6: claro, porque aparte son los mismos vecinos que viven ahí en esas dos o tres cuadras alrededor, alguno que pasa por ahí y lo tira, pero... en definitiva son poco amor al barrio, poco amor a tu calle, a tu vereda. Creo que nos muestra una partecita de los villamercedinos de cómo somos en general. Estoy hablando en general, no en particular. Tenemos un montón de cosas positivas, de cosas buenas que las podemos destacar, pero en esto somos así, y produce impotencia, produce bronca, enojo, ¿no? Que es más o menos lo que ustedes les producen cuando ven la imagen.
5: Pero claro que sí.
6: Los mismos vecinos que viven ahí en esas dos o tres cuadras alrededor, alguno que pasa por ahí y lo tira, pero en definitiva son poco amor al barrio, poco amor a tu calle, a tu vereda. Creo que nos muestra una partecita de los villamercedinos de cómo somos, en general. Estoy hablando en general, no en particular. Tenemos un montón de cosas positivas, de cosas buenas, que las podemos destacar, pero en esto somos...

0: una falta de respeto hacia el trabajador también, ¿no? Que hace su tarea, claro, que si bien la cumple, pero hace su esfuerzo de levantar la basura, de llevarla, mismo con el propio vecino, con la sociedad en general, ¿no? Y qué hacer ante estos casos, porque lo decíamos al comienzo, la impotencia, la bronca que da los demás vecinos que quieren estar en un lugar limpio y viene otro, quizá de la misma zona, a volver a ensuciar. ¿Cómo hay que actuar? ¿Hay sanciones, Diego, para esta gente si uno detecta precisamente quiénes son?
1: Norma, ¿vos te crees que las sanciones pueden llegar a hacer que no exista más este micro basural? Te consulto, porque el municipio, ¿qué? Lo que hace, va y sanciona o le pone una multa al vecino al que encuentran tirando basura ahí. Y bueno, primero sabemos que las multas son impopulares, que la gente no quiere que pongamos multas, pero bueno, la sanción a este vecino particular que encontremos, suponiendo, tirando basura en uno de los 55 microbasurales que hay en toda la ciudad. Claro. No es solamente eso, no hay 55. ¿Soluciona esa multa a que no el vecino no vuelva a tirar ahí la basura? Yo la verdad es que lo dudo. Es algo que después dice, no, lo que pasa es que el municipio lo único que quiere hacer es recaudar con esa multa. Y la verdad es que nos está generando un gasto enorme, estos 55 microbasurales, porque te genera un gasto enorme, no solamente económico, de nafta, de gasoil en el camión, de pagarle a la gente para que pueda hacer esto. Es los otros días me decía Diego Moreno, que es el subsecretario de Servicios Públicos, y los muchachos están tan cansados. Hablábamos de un canasto de basura grande que hay por calle de Necotea, y que hasta le han puesto un candado para que la gente no saque la basura y la tire para afuera. Claro. Y lo mismo lo siguen haciendo.
0: Qué vergüenza. Entonces, lo mismo pasa con las bicisendas, ¿viste? Yo, por ejemplo, he observado algunas que están muy limpias, que se nota que han pasado, que la han limpiado, pero a lo mejor vas a las próximas horas o al otro día temprano y ves que micros basurales tiran, los perros que rompen, desparraman por todos lados. Nos hemos cansado nosotros acá mismo por la radio de decirlo. ¿Por qué lo hacen? ¿Por qué? ¿Qué es autoboicotearnos a nosotros mismos como sociedad, como vecinos?
1: Sí, yo, mira, he ido algunas veces a Mendoza. Mendoza es impecable. Sí. ¿Vos ves algún mendocino tirando un papel en el centro?
0: No.
1: Y no, la verdad es que lo cuidan mucho. Tienen cada sociedad, cada ciudad tiene sus cosas buenas, sus cosas positivas, sus cosas negativas. Nosotros tenemos un montón de cosas positivas, de amor a lo que nos... yo creo que queremos un montón nuestra ciudad. Pero bueno, hay que demostrarlo. Hay que querer nuestra ciudad es mantenerla limpia, como mantenemos nuestra casa limpia, nuestra casa grande. Entonces, tratar de no tirar pateras en el piso, ni hablar de estas cosas que pasan, que un fin de semana salen a dar una vuelta con una bolsa de basura tirada en algún lado. Yo,
0: es verdad.
1: Te juro, no lo entiendo.
0: Es verdad.
1: No lo entiendo. Yo te propongo a vos que le proponga a la audiencia. Sí. A ver, ¿qué solución le pueden encontrar a todo esto? ¿La multa es la solución? No sé.
0: Lo que he observado, no sé si vos también has visto esto, que los chicos están más concientizados que los grandes. La escuela también cumple un rol muy importante en cuanto... Me pasa a mí con mi nene pequeño y demás, que tenés un papelito y se lo guarda al bolsillo o va directo a una basura, no solo a él, sino a sus compañeritos también. Digo, están más concientizados que los propios adultos, que son los grandes los que hacen esto que vos acabás de mencionar, que ya hasta parece una rutina, suben al auto y van, y al primer lugar que encuentran, tiran. Qué mala costumbre y qué mal mensaje que le estamos dando a los más chicos. Porque los chicos hoy por hoy, igual que los jóvenes, se están concientizando mucho de esto, de cuidar la naturaleza, del ecosistema, de los reciclados, trabajan mucho a nivel escolar. Pero qué doble mensaje, ¿no? Que después van a lo mejor a la casa y los padres hacen todo lo contrario.
1: Terrible, es tal cual como vos decís, se ha avanzado muchísimo en concepto de medio ambiente, de cuidado de la limpieza en las distintas ciudades, del amor también que tenemos con nuestros símbolos. Se ha avanzado muchísimo en eso.

0: claro, el pibe ve al papá que tiene 40 años, 50 años, y que a lo mejor no tuvo esa educación en la escuela, la educación es distinta, se ha ido modificando, y bueno, y ve como muchas veces los chicos son los que concientizan a los padres en un montón de cosas. Sí. Creo que esta es una buena oportunidad para eso, pero no alcanza realmente. Y son, cuando no te digo 55 microbasurales, los tengo acá y después si quieren se los paso.
1: Qué vale.
0: Son 55, ¿eh? Son 55 no. Y los tengo todos listados. Entonces son crónicos, son lugares a donde el municipio destina recursos humanos y económicos todas las semanas haciendo un recorrido y levantando toda esta basura, tratando de concientizar. Lo hemos hecho un montón de campañas, pero bueno, se ve que no es suficiente o que hay que buscar alguna otra técnica, otro recurso para poder paliar esto, ¿no?
1: Bueno, qué bueno sería encontrarlos, ver, detectar uno por uno, agarrar la basura y llevársela a la casa, ¿no? Y tirársela ahí. A ver si les gusta. Porque
0: mira, vos sabés que me acuerdo, Norma, perdón, me acuerdo de un caso de Sosa, yo creo que era el policía hace 4 o 5 años atrás, que encontró un vecino en... atrás del barrio de Rivera, era en el canal de atrás del barrio de tirando basura. Le hizo, yo me acuerdo, y hay un video y todo. Le hizo levantar la basura y se le hizo poner de nuevo en el auto y se le hizo llevar a su casa.
1: Está bien.
0: Son cosas muy puntuales, aisladas, sí, que se van haciendo, pero no tienen que ver con lo macro, digamos.
1: Claro, y además te enfrentan a una situación que a lo mejor uno no quiere pasar, un mal momento, ¿no? Porque claro, a lo mejor vos salís a caminar o estás pasando con tu familia un agradable momento, en paz, en tranquilidad. Te encontrás con esto y ya te expone a la bronca, a pelearte con el otro. O sea, una cosa trae a la otra y no es buena, ¿no? Tomo esto que decías vos de tirarlo a la gente como pregunta, ¿qué se puede hacer? ¿Cómo deberíamos actuar?
0: Tal cual, inversiones en camiones las hemos hecho, campañas publicitarias agresivas, menos agresivas, las hemos hecho hace 7 años que estamos en esta gestión. Maxi nos ha pedido innumerables cantidades de veces que le busquemos la vuelta. Los recursos están y bueno, pero siguen pasando estas cosas, por eso a lo mejor un poco más agresivo esa foto que dice la culpa es tuya. Y la culpa es nuestra, sí, de todos los vicepresidentes. Al final parece que somos eso, ¿no? Y nos estamos mostrando nosotros mismos la parte fea que tenemos.
1: Sí, la mala imagen. Diego, te agradecemos mucho la comunicación, que nos hayas atendido. Vamos a seguir en contacto por otros temas, seguramente.
0: Gracias, Norma. Un saludo, Gustavo. ¿Está mudo, Gustavo? ¿No lo escuchas?
1: Gustavo, con la producción a full.
2: Acá estamos. Está interesante la charla, porque esto también lo habíamos planteado. Y yo mismo he visto, por ejemplo, en el municipio de San Luis también pasa lo mismo. O sea, la municipalidad va, recoge la basura, deja todo impecable y a las pocas horas vuelve la misma mugre al mismo lugar.
0: Es un consuelo de pobre, ¿sí? Porque saber que en San Luis pasa lo mismo a mí, se ve que no es exclusivo de Villa Mercedes esto, pero bueno.
1: Hay pueblitos que hay pueblitos, yo he ido a varias localidades que están impecables. Es más, mirá vos, cómo se nota, claro, cómo se nota, a veces uno va a un pueblo y vos decís, mira, nada que ver a lo que pasa en Villa Mercedes, claro, porque vos ahí ves la diferencia. ¿Cómo se llama este lugar que fui hace poco, que yo conté que había sido exorcizado, te acordás, yendo para Córdoba? Ay, me olvidé el lugar que anduve, antes de Río Cuarto, ese pueblo donde tiene una catedral.
0: Antes de Río Cuarto puede ser... No sé.
1: ¿Cómo dijiste? ¿Qué lugar?
0: Alcira Quijena,
1: ya me voy a acordar, pero que tiene una catedral enorme. Pero una cosa, parece un espejo el lugar, y es súper chico. Y vos decís, ¿cómo puede ser? Y es la gente.
2: Claro,
1: la gente la que cuida.
0: Sí.
1: Creo que es Zampacho.
0: Podemos hacer un montón de cosas, pero si la gente no nos ayuda, va a estar difícil.
1: Exacto. Diego ha sido muy amable. Muchas gracias por la comunicación.
0: Gracias a ustedes. Un saludo a toda la audiencia.
1: Diego Dorico, subsecretario de Comunicación de la Municipalidad, hoy hablando acerca de la limpieza o suciedad, ¿no? Lamentablemente, en este caso, van de la mano. ¿Por qué? Porque se limpia y luego se ensucia. ¿cómo hacer con este tema? ¿Cómo tratarlo? Bueno, la pregunta también para nuestra audiencia.

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0: Bueno, 11 de la mañana, 46 minutos en la República Argentina. Qué mañanita de jueves.
1: No, la verdad que impresionante, un movimiento tremendo. Podéis seguir dejando tu mensaje hoy en WhatsApp, le digo a nuestros oyentes, respecto a lo que hablábamos en el bloque anterior del tema de la basura. Se limpia, se vuelve a tirar basura en el mismo lugar. ¿Qué se debería hacer? Trasladamos esa inquietud a nuestra audiencia.
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3: Buenos días, Gustavo, ¿cómo estamos?
0: ¿Cómo
3: Buenos
0: va, días, José?
3: A la audiencia. Bien, bien, bien. 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
0: Atención, porque estamos a 5 minutos del mediodía. 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
0: Atención, porque se acerca el Día del Niño, viene el Día del Niño este domingo. 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
0: Voy con Iván López porque hay más información desde San Luis Capital, llegando prácticamente al mediodía. Iván.
6: Sí, Gustavo, bueno, para darle cierre a este lamentable hecho que ocurrió aquí en esta fábrica textil de Avenida Río Bamba y calle Pancho Hernández, finalmente la persona fallecida, un hombre que tenía 54 años aproximadamente, este hombre que en principio, bueno, no sería trabajador de esta fábrica textil, que estaba de acompañante en un camión que, bueno, llegó desde afuera de la provincia, que traía materia prima a esta fábrica textil, y que este hombre, bueno, al parecer tenía enfermedades de base, diabetes, se descompensó. Llamaron a los equipos de emergencia de salud, llegaron, bueno, hasta la fábrica, hicieron todo lo posible para poder salvarlo a este hombre, varios minutos de reanimación, pero nada pudieron hacer los profesionales de la salud, más allá del gran esfuerzo que hicieron durante varios minutos. Este hombre, que estaba de acompañante, por la información que pudimos recabar aquí en el lugar, del camionero, que reiteramos, venía de fuera de la provincia, desconocemos desde qué provincia, lo cierto y lo concreto que perdió la vida aquí en el lugar, este hombre que reiteramos no sería trabajador de la fábrica, que venía acompañante junto al camionero. Tenía 54 años aproximadamente. En estos momentos está trabajando el personal de judiciales de Comisaría Segunda, también de científica, hicieron las fotografías correspondientes del lugar, ya que ocurrió en el interior de la fábrica, el camión que traía materia prima aquí al lugar. Bueno, acaba de llegar también la unidad de la morgue policial para retirar el cuerpo, ya que el fiscal de turno dio la orden de que hagan el levantamiento del cuerpo aquí en el interior de esta fábrica. Bueno, para darle cierre con más detalles a esta noticia que la habíamos adelantado con el móvil de Radio La Bomba desde San Luis Capital.
0: Bueno, muchísimas gracias. Lamentamos, ¿no? Un proveedor seguramente de materiales en esta fábrica, la fábrica Startex, que está ubicada precisamente en calle Riobamba y Pancha Hernández, allí en cercanías del barrio gastronómico, frente al predio de Vialidad Nacional, en cercanías de una estación de servicio que está en la intersección de Riobamba y calle Centenario. Es la noticia importante para destacar en San Luis el fallecimiento de esta persona de sexo masculino en este establecimiento textil.
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4: 12:03 en todo el país.
5: La temperatura actual en Villa Mercedes.
4: 9 grados.
5: En San Luis Capital.
4: 11 grados.
5: En la Villa de Merlo.
4: 12 grados. Nos quedamos en la ciudad de Villa Mercedes con una gran problemática. La municipalidad limpia distintos sectores de Villa Mercedes y la gente vuelve a ensuciar. ¿Qué hacer con este tema?
5: Estuvimos en comunicación con el secretario de prensa de la municipalidad de Villa Mercedes, Diego Dorico, que se refería concretamente a esta situación.
6: El municipio que lo que hace va y sanciona o le pone una multa al vecino al que encuentran tirando basura ahí. Y bueno, primero sabemos que las multas son impopulares, que la gente no quiere que pongamos multas, pero bueno, la sanción a este vecino particular que encontremos suponiendo tirando basura en uno de los 55 microbasurales que hay en toda la ciudad. No es solamente ese, no hay 55. ¿Soluciona esa multa a que no el vecino no vuelva a tirar ahí la basura? Yo la verdad es que lo dudo. Es algo que después me dicen, no, lo que pasa es que el municipio lo único que quiere hacer es recaudar con esa multa. Y la verdad es que nos está generando un gasto enorme, estos 55 microbasurales, porque te genera un gasto enorme no solamente económico, de nafta, de gasoil en el camión, de pagarle a la gente para que pueda hacer esto. Es los otros días me decía Diego Moreno, que es el subsecretario de Servicios Públicos, y los muchachos están cansados. Hablábamos de un canasto de basura grande que hay por calle de Necuatea y que hasta le han puesto un candado para que la gente no saque la basura y la tire para afuera, claro. Y lo mismo lo siguen haciendo.
4: Nos trasladamos a San Luis Capital. Un perro mordió a un niño dejándole serias lesiones en su pierna.
5: En esta oportunidad, la mamá de la criatura se refirió también al hecho puntual.
7: Sí, anoche, a partir de la madrugada 12 de la noche, se apareció la buen perro, muy indiferentemente en el sentido de mi hijo. Vino directamente a mostrar que ella tenía miedo, según ella, porque mi pareja había ido exaltado, que el perro de ella no había sido. Dice que cuando pasó esto, ella no creía. Dice que cuando estaba el perro con los niños de ella, que 5 personas adultas en el sitio de ella, pero que ninguno escuchó los gritos de los niños, los gritos de mi hijo, el grito de los perros peleando cena. Dice que el adulto que estaba, que solo llamó al perro y a los niños y lo metió adentro, pero que en ningún momento los niños dijeron nada, que ella se vino a enterar recién cuando vino la comisaría quinta, se hizo presente en el lugar. Dicen, también me dijo que a ella le han dicho que somos personas directamente bravas con antecedentes penales, cosa que no tenemos. Le dije, le ofrecí sacar los antecedentes míos y de mi pareja para que ella viera, le digo, te lo muestro directamente que no tenemos nada, digo. También vino que excusándose del perro. Dice que al perro ella se lo llevó a la casa de la madre, que vive a la vuelta de la casa de ella, no se lo llevó muy lejos. Dice que se lo llevó a la casa de la madre por tema que sonó si le dijo que al perro lo escondieron.
4: Nos vamos a Córdoba con la información, sanciones por ruidos molestos.
5: Nos cuenta Alejandro Pozo, corresponsal de Radio La Bomba en Córdoba Capital.
8: En un rato, Consejo Deliberante, se va a tratar el proyecto que regula todo sobre los ruidos molestos en la ciudad. Y aquí apunta principalmente a la horda de motos y autos que suelen congregarse, por ejemplo. No puede haber más de 2 motos, va a decir la ordenanza, que estén picando juntas o una al lado de otra con escapes libres. No se puede. Horda de motos que se juntan con música alta y con escapes libres serán decomisadas. Tenés un escape libre en la moto, va a ser decomisado. ¿Pero por qué me lo llevas? Escape libre tenés, papá, no está regulado. Chau, te llevan la moto. Así que esto se va a tratar en un ratito nada más, prevé fuertes multas ahora.
4: 12 horas 7 minutos.
5: La temperatura actual en Villa Mercedes:
4: 9 grados.
5: En San Luis Capital:
4: 11 grados.
5: En la Villa de Merlo:
4: 12 grados.
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0: 21 minutos en la República Argentina. Vamos acompañándote hasta las 2 de la tarde en esta propuesta del día jueves. A través de Radio La Bomba, la radio de la gente, para compartir con todos ustedes este detalle. Me estaban enviando mensajes nuestros informantes permanentes. Esto aconteció hace algunos minutos en el barrio José Hernández, en la zona oeste de la ciudad de San Luis. Un camión enganchó cables, quebró un poste y cayó sobre un motociclista. Ese es el detalle. Aparentemente el chico estaba golpeado, herido, pero sus heridas no revestían gravedad. Es la información primaria que tenemos de este hecho ocurrido, insisto, en la zona oeste de la ciudad de San Luis, en el barrio José Hernández. Voy con el móvil en Villa Mercedes, pero me voy a Elefante Blanco. 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
0: Bueno, móvil en vivo a través de Radio La Bomba. 23 minutos pasaron del mediodía. Está Nacho Olmedo, los ojos de la radio, con toda la información.
2: Bueno, se ha despejado bastante, chicos, el cielo en la ciudad, mayormente nublado, sí, todavía continúa el mismo, pero bueno, pasamos por el colegio número 18, Nicolás Abarrondo de Quiroga, esta semana que se habló mucho del tema calefacción, y agradecemos mucho al equipo directivo que nos recibió para dar una explicación a los padres, principalmente sobre esta situación. Nos recibió el regente, que es Germán Rodríguez, que esto le comentaba a nuestro móvil, chicos.
3: Sí, sí, algunos inconvenientes, bueno, como es de público conocimiento, obviamente, hubo una rotura en una de las bombas de la caldera. La caldera, bueno, si vamos a ir con los chicos, vamos a sacar algunas fotos, les voy a mostrar, es un instrumento importante y maneja gas. Entonces, al tener gas, no cualquiera puede manipularlo. Hay que salvaguardar la integridad de los alumnos, los profesores, la gente en general, así que bueno, la idea es que un especialista. Nosotros como directivos de la escuela, tanto el director, la vice, o nosotros como regente, gestionamos ante el Ministerio de Educación, pedimos, bueno, informamos que se había roto la caldera, el Ministerio gestionó y mandaron especialistas de la empresa SAPEM, unos contratistas, bueno, que son especialistas en calefacción. Ellos vinieron en la semana, en los primeros días de la semana, retiraron la bomba y bueno, se iban a encargar de la reparación de la misma con urgencia para ya, si Dios quiere, entre mañana viernes y esperemos la semana que viene, martes, más tardar, ya estaría solucionado el tema de calefacción. Lo que pasa es que tampoco yo creo que jugó también un poco en contra de la situación climática, mucho frío en estos días de agosto, nublado, porque cuando sale el solcito la escuela más que mal se calefacciona un poquito. Así que bueno, fue también un poco de mala suerte con ese tema. Pero bueno, es básicamente lo que sucedió. Sí nos autorizaron desde el ministerio hacer una reducción de la carga horaria de los alumnos, porque bueno, la escuela funciona desde las 7 de la mañana hasta las 9 de la noche. Entonces nos autorizaron que se trabaje desde las 10 de la mañana hasta las 6 de la tarde, hasta que se solucione el tema de calefacción. Entonces minimizamos un poco el impacto en los alumnos, bueno, para evitar que pasen más frío de lo que está pasando en este momento, ¿no?
4: Los chicos, ¿por qué quizás tienen tantas horas acá en el colegio? Para explicarlo un poquito a aquellos que no lo saben.
3: Esta es una escuela técnica, cuya especialidad es, salen con el título de técnico en administración y gestión de las organizaciones. Uh-huh. Y bueno, y la carga horaria está ya determinada desde que se hace el cambio, ya hace varios años atrás, como escuela técnica, y como cualquier escuela técnica, tiene una carga horaria superior a una escuela común, a un bachiller, que están 6, 7 horas en la escuela. Acá no, acá bueno, por las materias, por la especialidad, al salir con título técnico, tiene una carga para evitar que pasen más frío de lo que de lo que está pasando en este momento, ¿no?
4: Los chicos, ¿por qué quizás tienen tantas horas acá en el colegio? Para explicarlo un poquito a aquellos que no lo saben.
3: Esta es una escuela técnica, cuya especialidad es, salen con el título de técnico en administración y gestión de las organizaciones. Y bueno, y la carga horaria está ya determinada desde que se hace la carga, el cargo.

0: de turno, mañana y tarde. Así que bueno, es así porque esa es la carga horaria, esa es la explicación, perdón.
1: Bien, perfecto. Suele ser como años anteriores que se dictaban talleres y demás también, ¿no?
0: Sí, sí, se dictan talleres. También tenemos el centro de formación profesional, pero bueno, es un centro que se trabaja con adultos. Los alumnos sí tienen los talleres y tienen las prácticas profesionalizantes. Bueno, se trabaja con empresas del medio, se trabaja con trabaja mucho con Bagley, con el grupo Arcor. Así que bueno, haciendo las prácticas, los chicos viajan bastante. No, se trabaja re lindo realmente para una escuela técnica. Salen muy capacitados, ya sea para el trabajo o para la facultad.
1: Bien, perfecto. Bueno, agradecerte por el tiempo, por recibirnos, y un placer quizás que nos hayas clarificado un poco la situación.
0: Sí, no, y agradecemos a ustedes porque, bueno, la idea es informar y comunicar cómo va sucediendo, que se solucione lo antes posible, y bueno, y es un hecho fortuito realmente, no es algo que pasa todos los días o que se rompe la bomba todos los días, pero bueno, y que no funcione la calefacción. Así.
1: Bueno, esta es la situación, colegio número 18, estos inconvenientes de la calefacción, que bueno, ya hicieron las tratativas al ministerio, ya hay gente solucionándola, así que en teoría para lo que es el martes de la semana que viene ya todo estaría solucionado.
2: Bueno, esperemos que se solucione porque, bueno, los padres estaban muy preocupados por esta problemática, que los chicos sufrían mucho, mucho frío cuando concurrían a las aulas. Gracias, Nacho. Nacho Olmedo, toda la información, todas las inquietudes desde la ciudad de Villa Mercedes.
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2: La información a cada momento, hora 12:29 minutos, llegando a un punto clave también en estas últimas horas de la mañana, rumbo a las primeras horas de la tarde, está Iván López con el móvil de La Bomba en San Luis Capital.
5: Sí, Gustavo, Norma, aquí estamos en el barrio José Hernández con el móvil de Radio La Bomba sobre calle Europa y Esteban Adaro. Aquí hay un importante corte de la policía por un accidente que tiene como protagonistas a un camión y una motocicleta. Bueno, por unos cables que están en la vía pública tendido, bueno, eléctrico y también de una compañía telefónica. Bueno, al parecer estos cables que estaban a una media altura y el camión en primer lugar, según lo que dijo el camionero, escucha los ruidos en el techo del camión que se dedica a repartir bebidas, y detrás de este camión que circulaba de sur a norte por calle Europa iba una moto conducida por un joven que estaba trabajando de Uber, le estaba conviviendo con su jornada laboral, y lo solo este joven de 25 años aproximadamente se lleva por delante los cables y eso produce de que el joven termine cayendo sobre la carpeta asfáltica. Bueno, ha generado no tan solo la caída de un poste este accidente, sino también de otro, y un cableado que quedó sobre toda la carpeta asfáltica. El joven que fue atendido aquí en el lugar por los profesionales de la salud que llegaron en una ambulancia, pero no fue derivado a un centro médico, ya está trabajando el personal del centro.

0: Si había algo, bueno, han quedado todos los cables sobre el medio de la calzada, algunos sobre el piso y otros a media altura. Según los vecinos de la zona, este cableado a media altura está hace un par de días, bueno, terminó provocando este accidente. En primer lugar, el camión que se lo lleva por delante los cables y detrás de este camión circulaba la moto, unas 110 centímetros cúbicos, conducido por este joven, que bueno, también se terminó enredando con los cables que estaban sobre la carpeta asfáltica, sobre calle Europa, pasando Esteban Haddad de Sur Norte y termina cayendo, como decíamos, a la carpeta asfáltica. No pasó a mayores. En estos momentos hay un corte importante de tránsito aquí en el barrio José Hernández sobre calle Esteban Haddad y Europa hasta que, bueno, llegue el personal idóneo para remover los cables, para acomodar todo en su lugar y en teoría para cambiar los postes que por lo que podemos ver están en un importante estado de deterioro y también hasta que el personal de accidentología vial termine de hacer las pericias correspondientes. En la información a esta hora de mediodía, el último momento con el móvil de Radio La Bomba aquí en San Luis Capital.
1: Bueno, muchísimas gracias. No pasó a mayores, pero pudo haber sido una tragedia, ¿no? Camiones que por ahí de alto porte, que esto pasa también tradicionalmente en Villa Mercedes, digo tradicionalmente porque ha sucedido en otras oportunidades que cortan cableado, pueden tirar postes y pueden provocar serios inconvenientes. Esto sucedió en horas de la mañana, bueno, hace escaso 40 minutos en la zona del barrio José Hernández, que es la zona oeste de la ciudad de San Luis.
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0: Gustavo, hola a todos los que escuchan la radio La Bomba, al señor Odorico, creo que es Odorico el que está hablando. Sí, la gente es mugrienta, Norma, Gustavo. En realidad la gente no entiende que no deben tirar. Pasa el camión de recolección de basura sobre la calle San Cayetano y el Eudoro Lavoz. Una maravilla, tenemos a 200, 300 metros el puente Monseñor Miranda. ¡Oh, qué sorpresa! Vos vieron lo que es el basural tremendo. Hay perros muertos, hay arañas, hay ratas, ratones. No, no se puede. La gente tira cueros de animales, garrones de vaca. Bueno, eso es lo mínimo. Se tapa, imagínate tú si llega a llover, como está pasando en otros lados, imagínate tú, está la compuerta que va hacia el río cerrada, la está tapada de mugre, es terrible. No, en realidad la gente no le entra.
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0: Son tan mugrientos, pasa el camión de la basura de la calle. Pasa el recolector de la noche, lunes, miércoles y viernes. Yo pregunto, ¿de dónde se saca tanta inmundicia, tanta basura? A la señora de la esquina, que creo que es apellido Barbanet, esa señora pobrecita, no tenés idea, Norma, Gustavo, cómo le tiran la mugre en la puerta de la casa. Es terrible cómo está rodeada de mugre. Bueno, y así los demás vecinos. Hay un descampado hermoso que podría hacerse una plaza o podría parquizar bien. Está re bonito el puente Monseñor Miranda, todo bárbaro. Pero venís para acá, venís para la 25, para el otro puente. No, terrible la mugre, terrible todo, un desastre.
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2: Muy buenos días, Norma, Gustavo, a toda la audiencia de Radio La Bomba. Bueno, mi nombre es Matías Díaz. Quería contar mi situación y por qué requería al medio. Mi mamá, de nombre Esther Gamboa, estuvo internada por un problema en su pies, que bueno, se agravó por su patología de diabetes, y bueno, tuvo una infección en el pies. Estuvo internada 15 días, a ella ya le dieron el alta, pero tiene que seguir con su tratamiento. Y bueno, no puede caminar de manera normal, ni asentarse pies, que es el pie derecho. Entonces los médicos nos han pedido que le consigamos una silla de ruedas. Ella tiene 60 años, sería una silla de ruedas para persona adulta, eso quería aclarar también. Si alguien podría prestarnos por algunos días la silla, desde ya se lo agradeceríamos. Yo voy a dejar mi contacto para que se comuniquen conmigo mediante WhatsApp, si es posible. También respondo llamadas y mensajes, pero me es más fácil por ahí vía WhatsApp al 2657-2049-52. Repito el número, 2657-2049-52. A nombre de Matías Díaz. Y bueno, desde ya muchas gracias, Norma, Gustavo, por el espacio y a toda la gente por su ser tan solidarios, eso quería decir, así que bueno, les dejo un fuerte abrazo.
3: Respecto a este tema que cuenta Matías, para que la gente lo identifique, Matías es una persona no vidente, relacionado a las radios también, porque Matías es periodista deportivo, muy bueno en lo que hace Mati, hace mucho que no está haciendo radio, tengo entendido ahora, pero seguramente en algún momento lo vamos a estar escuchando. Y Mati siempre está acompañado por su madre, quien es la que lo lleva para todas partes a Matías, lo acompaña y demás. Bueno, ahora él está pidiendo por su mamá, que necesita una silla de rueda. Así que solicitamos a la comunidad, si alguien tiene, a modo de préstamo, es una silla de rueda que no estén utilizando en este momento, se lo vamos a agradecer. Nos dejan un mensaje, nosotros podemos irla a buscar, no hay ningún inconveniente, para poder facilitarle esta silla de rueda para esta señora de 60 años de edad que la está necesitando en forma urgente.
4: Bueno, le vamos a dar una manito ahí toda la comunidad. 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
3: 9 grados la temperatura en Villa Mercedes, 11 grados en San Luis, 12 grados en Merlo. ¡Aló! 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
3: 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Y a ver, porque le quiero mandar un saludo. Un saludo muy especial para Roxana Sánchez y su marido Rubén, que hoy están cumpliendo 32 años de casados. Veía las fotos recién. Bueno, no me quiero equivocar si son 32, vi el posteo, perdón si no son esos años, son muchos años juntos, y veía el posteo, enamoradísimos los dos. Bueno, y es la mejor manera de poder festejar, imagino yo, un aniversario. Así que un saludo enorme para Roxana y Rubén, preciosa su familia, que sigan siendo felices hasta el resto de sus días.
4: Estamos a 7 minutos de llegar a la hora 13 ya en la República Argentina. 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Aparecieron ya los primeros premios de las primeras de la mañana.
3: A ver, ¿qué ha salido?
4: Los primeros premios de las primeras de la mañana en la previa de Ciudad Nacional 5637.
3: 37 en el Manual de los Sueños, el Eucalipto.
4: El primer premio de Lotería de Provincia en la primera 5658.
3: 58, el Ahogado.
4: En Mendoza, en primera 4758.
3: 58, el Ahogado de nuevo.
4: El mira, primer premio de San Luis, el 5063.
3: 63, el Casamiento.
4: Y el primer premio de Quiniela de Córdoba en primera de la mañana fue para el 9031.
3: 31, la Luz.
4: Bueno, recuerden que restan todavía los distintos horarios, matutinas, vespertinas y nocturnas.
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0: Bueno, 4 minutos para llegar a la hora 13 en este día jueves, ya 13 de agosto.
1: Así es, bueno, yo recién nombraba el matrimonio y no recordaba bien cuántos años, pero sí, eran 32 años, como decía. Feliz aniversario, mi amor, pones Roxana. 32 años de historia, de amor y felicidad, Rubén José Anaya. Bueno, una hermosa dedicatoria de la esposa al esposo. Así es que, bueno, un beso enorme para ellos, por supuesto, que nos escuchan todas las mañanas.
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1: ¿Cuántos mensajes? Dice Luis Capital. Buen día, Gustavo, barrio 9 de julio. Vergüenza, la gente del bacheo taparon todos los pozos arriba de la pérdida de agua. ¿Quién controla? ¿Por qué son tan vagos y hacen mal el trabajo? Arreglen la pérdida de agua y nos manda la foto. Ahí está la pérdida de agua y arriba, bueno, está tapado eso, pero se quejan los vecinos que sigue el mismo inconveniente. 9 de julio, barrio 9 de julio, San Luis Capital. Más mensajes. Recién escuchaba a los bomberos. ¿Qué pasó? Dice Javier, tipo 10 de la mañana. No, Javier, ¿sabés qué sucedió? Estaban haciendo un simulacro. Tenía yo esa info, bueno, la gente, para que sepan, si escucharon las sirenas, hacían un simulacro nada más, pero está todo bien. Hola, de San Luis Capital, buen día, y si tomamos algo para calentar el cuerpo, yo limpiando mi barcito y escuchando los besitos, se los quiere mucho, nos dice Gladys. No puedo creer, Gladys, qué barcito te mandaste, Gladys. Epa. Mira lo que yo alcanzo a ver ahí, un licor de dulce de leche.
0: A ver, licor de dulce de leche, bueno, tiene de todo, tiene... ¿Qué tiene también? A ver. Ah, mira, tiene.
1: No ves nada acá.
0: No, estoy viendo las marcas.
1: Hay plumas, mira, hay Fernet Branca, Alaris. ¿Qué es esto? Pasa que se nos cruzan los ojos con solo verlo, ¿no?
0: Claro, tiene
1: Ron.
0: Coñac.
1: Ron. Sí. Este color medio rosita dice White Hearts. No sé si está bien pronunciado. Mira, uno de menta, grapa. Grapa con Candolini, vodka, no, de todo, Gladys.
0: El completito que tiene un negocio.
1: Te lo pido, por favor. De San Luis Capital, hola, las municipalidades, tanto de Villa Mercedes como acá en San Luis Capital, deben hacerse cargo también. Ellos son los que acostumbraron a la gente, porque por un voto les dicen que saquen la basura, que va a pasar un camión a levantar un contenedor. Una vez que lo hicieron, ya es para siempre. Bueno. De Villa Mercedes, nos dejan stickers, saludos, nos felicitan por el programa. Gracias. Buen día, Radio La Bomba. Tendrían que poner cámara y al vecino que tira la basura que pague la multa y no alcen la basura que no está en bolsa. Así van a aprender a cuidar la limpieza, dice Fátima. De San Luis Capital, Gustavo, Norma, mirá, con el tema de la basura, acá pasa lo mismo. San Luis Capital, en los barrios del sur, en la 544. Ustedes van a Mendoza, los bulevares son para poner plantita y el césped, pero acá no, las plantas es todo basura, escombros y otra cosa, hasta colchones tiran. Yo creo que se soluciona con multa hasta que la gente se concientice, a perdonarlo de palabra. Son mugrientos. ¿Qué será lo de la casa? Dice el oyente. Hola, buenos días. Estaba escuchando sobre la basura. Yo vivo en calle Pedernera, esto en Villa Mercedes, una de las calles principales de la ciudad, y para mí lo ideal sería que hubiera un horario fijo para la recolección de residuos. Así que ya sabríamos en qué horario sacar la basura. También estaría genial que si hay basura rota, el recolector también la recoja para así evitar más suciedad. Yo soy una ciudadana que está cansada de que les rompan la basura. Lamentablemente vivimos en una sociedad sin educación, por eso estamos en constantes problemas. Gracias, nos dice el oyente. De Villa Mercedes, buenos días chicos, estoy escuchando la radio. La escuela Centro Educativo número 20 del barrio Independencia también tiene problemas de caldera. Los chicos están sin estufas. Seguido de eso, tienen horarios reducidos, los profesores van cuando quieren. La verdad, se tendría que dar una vueltita por el colegio número 20, que últimamente es un desastre. Noemí del barrio Independencia. Bueno, vamos a visitar el sector con mucho gusto. Hay más audios, mensajes, cumpliremos con todo.

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2: Hora 13, 4 minutos en todo el país.
3: La temperatura actual en Villa Mercedes.
2: 10 grados.
3: En San Luis Capital.
2: 11 grados.
3: En la Villa de Merlo.
2: 12 grados. Este es el panorama informativo con las noticias destacadas de la mañana. En la ciudad de Villa Mercedes, en horarios de la noche, en la jornada de ayer, se incendió un vehículo.
3: En la mañana, el móvil de La Bomba con Nacho Almedo visitó el departamento prensa de los bomberos voluntarios del Fortín.
4: Buenos días, Nacho, para hoy toda la audiencia. Sí, así es. Ayer miércoles a las 21:52, a través de la línea 100 de emergencias, solicitamos nuestra presencia por un incendio vehicular en calle Peñalosa 600, donde, bueno, ahí de inmediato se hace presente una dotación desde el destacamento número 1 con 3 efectivos. Al arribar observan un vehículo Renault Clio, el cual estaba en total combustión en la parte de su habitáculo, por lo cual se procede a realizar lo que son las tareas de extinción y de refrigeración del capital afectado. Afortunadamente no hubo personas lesionadas y, bueno, y al finalizar las tareas, cuando se recabaron datos, se advirtió que el propietario del vehículo no se encontraba presente allí, por lo cual al momento nosotros de retirarnos, la persona todavía no se había hecho presente.
2: Nos quedamos en la ciudad de Villa Mercedes, precisamente en el colegio número 18, Nicolás Averrondo de Quiroga. La inquietud era saber cómo iban solucionando el problema de caldera, que ya viene desde hace un tiempo afectando esta institución.
3: Un integrante del cuerpo directivo dialogó con el móvil de La Bomba en Villa Mercedes y dio la explicación respecto de la inquietud que tienen los padres de los alumnos que concurren al establecimiento educacional.
5: Bueno, como es de público conocimiento, obviamente, hubo una rotura en una de las bombas de la caldera. La caldera, bueno, si vamos a ir con los chicos, vamos a sacar algunas fotos, les voy a mostrar, es un instrumento importante y maneja gas. Entonces, al tener gas, no cualquiera puede manipularlo. Hay que salvaguardar la integridad de los alumnos, los profesores, la gente en general. Así que, bueno, la idea es que un especialista. Nosotros como directivos de la escuela, tanto el director, la vice, o nosotros como regente, gestionamos ante el Ministerio de Educación, pedimos, bueno, informamos que se había roto la caldera, el Ministerio gestionó y mandaron especialistas de la empresa SAPEM, unos contratistas, bueno, que son especialistas en calefacción. Ellos vinieron en la semana, en los primeros días de la semana, retiraron la bomba y, bueno, se iban a encargar de la reparación de la misma con urgencia para ya, si Dios quiere, entre mañana viernes y esperemos la semana que viene, martes más tarde, ya estaría solucionado el tema de calefacción. Lo que pasa es que tampoco yo creo que jugó también un poco en contra de la situación climática, mucho frío en estos días de agosto, nublado, porque cuando sale el solcito la escuela más que mal se calefacciona un poquito. Así que, bueno, fue también un poco de mala suerte ir con ese tema, pero bueno, es básicamente lo que sucedió.
2: Nos trasladamos a San Luis Capital. Días pasados, un perro mordió a un niño causándole grandes heridas en su pierna.
3: Los progenitores se han expresado a través de los medios de comunicación. Esta mañana habló la mamá respecto de la evolución del niño y cuáles son los pasos a seguir a partir de este momento.
6: Sí, anoche, a partir de la madrugada 12 de la noche, se apareció la buen perro, muy indiferentemente en el sentido de mi hijo. Vino directamente a mostrar que ella tenía miedo, según ella, porque mi pareja había ido saltado, que el perro de ella no había sido. Dice que cuando pasó esto, ella no creía. Dice que cuando estaba el perro con los niños de ella, que 5 personas adultas en el vecino de ella, pero que ninguno escuchó los gritos de los niños, los gritos de mi hijo, el grito de los perros peleando cena. Dice que el adulto que estaba, que solo llamó al perro y a los niños y lo metió adentro, pero que en ningún momento los niños dijeron nada. Que ella se vino a enterarse así cuando vino la comisaría quinta, se hizo presente en el lugar. Dicen, también me dijo que a ella le han dicho que somos personas directamente bravas, con antecedentes penales, cosa que no tenemos. Le ofrecí sacar los antecedentes míos de mi pareja para que ella viera, le digo, te lo muestro directamente que no tenemos nada, digo. También vino que excusándose del perro. Dice que al perro ella se lo llevó a la casa de la madre, que vive a la vuelta de la casa de ella, no se lo llevó muy lejos. Dice que se lo llevó a la casa de la madre por tema que sonó, si le dijo que al perro lo escondieron en ese momento.
2: Triste noticia, hoy en horas de la mañana, en el interior de la empresa Startex, encontraron a un hombre sin vida.
3: La empresa está ubicada en San Luis Capital, sobre calle Riobamba y Pancha Hernández. Aparentemente un proveedor de la misma llegó al lugar y se descompensó. Más allá de las maniobras que hicieron los profesionales de salud, el hombre murió. El detalle de Iván López.
7: La persona fallecida, un hombre que tenía 54 años aproximadamente, este hombre que en principio, bueno, no sería trabajador de esta fábrica textil, que estaba de acompañante en un camión que, bueno, llegó desde afuera de la provincia, que traía materia prima a esta fábrica textil, y que este hombre, bueno, al parecer tenía enfermedades básicas, diabetes, se descompensó. Llamaron a los equipos de emergencia de salud, llegaron, bueno, hasta la fábrica, hicieron todo lo posible para poder salvarlo a este hombre, varios minutos de reanimación, pero nada pudieron hacer los profesionales de la salud, más allá del gran esfuerzo que hicieron durante varios minutos. Este hombre, que estaba de acompañante, por la información que pudimos recabar aquí en el lugar, del camionero, que reiteramos, venía de afuera de la provincia, desconocemos desde qué provincia, pero sí un tiro concreto que perdió la vida aquí en el lugar. Este hombre, que reiteramos, no sería trabajador de la fábrica, que venía acompañante junto al camionero.
2: Jesús Agüero vive en Jujuy, tiene 49 años, vive en Ledesma, atraviesa una compleja situación de salud, es de Villa Mercedes y necesita volver urgentemente.
3: Solidariamente, un periodista de un portal digital, Javier Díaz, se comunicó con Viva la Mañana en Radio La Bomba para contarnos su historia.
8: El señor se llama Jesús Agüero, es un muchacho que tiene 49 años, que se acercó, digamos, acá al diario digital para pedirnos ayuda. Él es oriundo allá de Villa Mercedes, San Luis, estaba trabajando, y se vino con su familia, estaba trabajando acá en la zona de Jujuy, y lamentablemente por razones de salud, digamos, porque él me comentaba, me mandó los estudios médicos pidiendo a ver si nosotros podíamos ayudarlo. El señor tiene un tumor en la cabeza, es un adenoma hipofisiario, aparte del tumor que tiene también tiene este problema de Chagas y diabetes. Él tiene 7 hijos, está acompañado de sus hijas, y la verdad que sí, de la situación que está pasando es dramática, porque hace pocos días también, digamos hace pocas semanas, uno de sus hijos de 28 años se suicidó. Y la verdad que, sinceramente, hoy Jesús necesita la ayuda de todos, ¿no? de la gente del pueblo mercedino y de la gente también de otras instituciones como Cáritas, como otras instituciones a nivel nacional como Red Solidaria, porque más allá de esto, él también necesita operarse del tumor que tiene en la cabeza. Hoy necesita regresarse a su lugar de origen. Es por eso lo que yo he llamado para pedir a través de la radio, también dejarle el teléfono de él para que ustedes se puedan poner en contacto con Jesús y la gente también lo pueda ayudar, colaborarlo para que él pueda volver a su provincia.
2: Sucio de nuevo, la ciudad se limpia, pero la basura vuelve al mismo lugar. Un gran problema que ocurre todos los días en Villa Mercedes.
3: El secretario de prensa de la Municipalidad de Villa Mercedes, Diego Odorico, se refirió al tema.
9: ¿El municipio qué? ¿Lo que hace va y sanciona o le pone una multa al vecino al que encuentran tirando basura ahí? Y, bueno, primero sabemos que las multas son impopulares, que la gente no quiere que pongamos multas, pero bueno, la sanción a este vecino particular que encontremos, suponiendo, tirando basura en uno de los 55 microbasurales que hay en toda la ciudad. No es solamente ese, no, hay 55. ¿Soluciona esa multa a que no el vecino no vuelva a tirar ahí la basura? Yo la verdad es que dudo, es algo que después dice, no, lo que pasa es que el municipio lo único que quiere hacer es recaudar con esa multa. Y la verdad es que nos está generando un gasto enorme, sí. Estos 55 microbasurales, porque te genera un gasto enorme, no solamente económico, de nafta, de gasoil en el camión, de pagarle a la gente para que pueda hacer esto. Es los otros días me decía Diego Moreno, que es el subsecretario de Servicios Públicos, y los muchachos están cansados. Hablábamos de un canasto de basura grande que hay por cada en Ecuatea, y que hasta le han puesto un candado para que la gente no saque la basura y la tire para afuera, claro. Y lo mismo lo siguen haciendo.
2: Nos vamos a la provincia de La Rioja. Se secuestró mercadería que venía en contrabando.
3: Nos cuenta el corresponsal de Radio La Bomba en esa provincia, Juanjo Barrios.
10: Bueno, la policía intensifica los controles y detecta mercadería ingresada de contrabando. Así lo manifestó el comisario Bravo. Explicó que se realizan operativos en conjunto con la Secretaría de Transporte de la provincia en rutas y accesos a la provincia de La Rioja y en la capital. Durante distintos procedimientos se han detectado irregularidades como ingreso de ropa, electrodomésticos y hoja de coca.
11: Hemos mantenido las reuniones donde estamos en forma conjunta realizando esos controles y corrigiendo situaciones, y donde detectamos también en esos transportes, no todos, pero en algunos hemos encontrado situaciones de mercadería que no está registrada, la compra, ingreso de contrabando. También hemos encontrado hojas de coca que también ingresan en contrabando y se venden en el comercio local y circulan en nuestra provincia y en otras provincias más, pero en mucho volumen y en muchos kilos, donde eso hay un transgrede en la norma, una infracción a la ley de aduana.
2: Hora 13:14 minutos.
3: La temperatura en Villa Mercedes,
2: 10 grados.
3: En San Luis Capital,
2: 11 grados.
3: En la Villa de Merlo,
2: 12 grados.
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2: Este fue el panorama informativo con las noticias destacadas de la mañana.
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0: Bueno, 13:26 minutos ya en la República Argentina. Va terminando, va concluyendo este día jueves. Por lo menos en Viva la Mañana hemos tenido muchísima información. Hace momentos prácticamente hicimos parte del resumen de todo lo que acontece en la mañana de la radio. Te recuerdo que estamos, como siempre, hasta las 2 de la tarde para acompañarte a través de Radio La Bomba. 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
1: Bueno, y seguimos ya. ¿Cuántos minutos han pasado? Estamos casi en la recta final. Si queda algo por nuestros oyentes para agendar para mañana, háganlo temprano a nuestro teléfono celular. Agendamos lo que no llegamos a cumplir hoy, ya queda para mañana al 2657-584783.
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1: Bueno, noticia del día de hoy que ha salido en la mayoría de los portales a nivel nacional. Una mujer de 62 años dio a luz a su primer hijo y sería en realidad la mujer más grande, la madre de mayor edad registrada en Argentina. Mirá. Esto ocurrió en el Hospital San Felipe de San Nicolás de los Arroyos y se convirtió, según los antecedentes, en la madre de mayor edad registrada en Argentina. El embarazo fue posible gracias a un tratamiento de fecundación in vitro y el nacimiento se produjo mediante una cesárea. El bebé llamado David nació durante la mañana de este miércoles en el Hospital San Felipe, pesó 2,750 kilos, fue trasladado de manera preventiva al área de neonatología mientras su madre Mabel se recuperaba de la intervención. La doctora Rufini, obstetra a cargo del nacimiento, explicó que fue un embarazo totalmente normal. Ella es una paciente muy predispuesta, estaba siempre muy tranquila, muy confiada, se hacía todo lo que le solicitaba en tiempo y forma. Luego agregó: en este caso me tocó a mí acompañarla y la verdad que siempre transitamos todo con total tranquilidad porque nunca hubo un gris en nada, siempre fue todo espectacular. Tuvo un embarazo maravilloso y un nacimiento hermoso. Mabel busca cumplir el deseo de convertirse en madre por primera vez. Si bien no existen registros oficiales que establezca cuál de la mujer de mayor edad en dar luz en Argentina, los antecedentes médicos y periodísticos disponibles no registran otro caso de una mujer que haya sido madre a los 62 años de edad. Qué increíble, ¿no? A mí me causó, la verdad, mucha admiración.
0: Impresionante.
1: Este caso.
0: Claro, yo creo que debe ser una de las únicas. No conozco otro caso. No sé, a lo mejor puede haber ahí algún caso similar, pero digo, 62 años a través de fertilización, me dijiste.
1: Sí, sí, claro. Fertilización in vitro. Uh-huh. Se hizo este tratamiento, dice que durante muchos años, y bueno, por fin y llegó esto, ¿no? De ser mamá. Increíble, estoy sorprendida con esa edad, ¿no? 62 años que haya logrado ese deseo tan grande de ser madre. Reiteramos, esto ocurrió en San Nicolás, Buenos Aires, donde una mujer de 62 años dio a luz a su primer hijo y sería la madre de mayor edad registrada en Argentina.

0: Un poco lo ponen en comparación lo que dijo en algún momento Carlos Tevez, que él manifestó en varios programas que quizás físicamente tenía un tiempo más para jugar al fútbol profesionalmente, pero no lo hizo más porque, bueno, murió su papá, ¿no? Su papá del corazón, que ha sido prácticamente quien lo acompañó en el sueño de jugar en primera división y de deambular por distintos equipos, inclusive europeos. Bueno, y lo comparan con lo que pasa con Messi en estos posteos que ha hecho, entre tantas cosas que lo va a extrañar, lo que significó para él, y en un momento dijo también: no sé cómo voy a seguir y estoy evaluando la posibilidad de dejar definitivamente el fútbol. Ayer fue recibido de una manera increíble en el Inter de Miami, que más allá de la derrota ante el León de México, bueno, no solamente avivado por el público que lo acompaña habitualmente al Inter de Miami y todos los dirigentes, sino también el equipo rival, una vez que concluyó el cotejo, terminó en un abrazo fraterno de parte de todos los jugadores del equipo contrario, que, bueno, lo querían consolar por esta pérdida irreparable, ¿no?, de su padre.
1: 13:33, algunos hechos destacados de este 13 de agosto para tenerlo en cuenta. Nace el popular cineasta británico Alfred Hitchcock en el año 1899. Año 1924 muere Julián Aguirre, quien fue considerado el primer gran músico argentino. 1925 nace el cómico argentino Carlitos Balá. Lo estamos recordando hoy a Carlitos Balá en el día que sería su nacimiento. Él nació en 1925. Un kilito y tres pancitos. ¿Te acordás? Era así, ¿no?
0: Un kilo y dos pancitos.
1: Bueno, ¿y yo qué dije?
0: Un kilito y tres pancitos.
1: Le agregué un bollo más.
0: Claro.
1: Esa balanza anda medio mal. Tramposo. Tenía hambre.
0: Ahí llega Carlitos.
2: Aquí llegó Balá. Balá, Balá. El show va a comenzar. Ya llegó, ya llegó. Les traigo lo mejor.

Bueno, varios temas ya prácticamente para la parte final. Siguen las apreciaciones en los diferentes portales digitales respecto al escrito de Lionel Messi despidiendo a su papá. Bueno, y

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1: Bueno, yo me preparaba las tardes para ver el show de Carlitos Balá. Lo que me llamaba siempre la atención era el chupetómetro. ¿Te acordás del chupetómetro?
2: Sí, claro que sí.

lindo, me encanta. Carlitos Balá, lo vamos a recordar por siempre, porque marcó nuestras infancias, es inolvidable. Para completar las efemérides, recordamos en 1926 el nacimiento de Fidel Castro, líder de la Revolución Cubana. 1931 se funda la Academia Argentina de Letras. 1961 se comienza a construir el Muro de Berlín, luego de que las autoridades de Alemania Oriental cerraran la frontera. 1978 mueren 175 personas luego de que explotara una bomba contra un edificio de organizaciones palestinas en Beirut. También en el mismo año, en el 78, debuta Ramón Díaz como delantero a la primera división de River Plate a sus 18 años. Hoy estamos recordando también a Hugo del Carril, porque muere el cantor y director cinematográfico Hugo del Carril. Yo a quien conocí y presenté durante muchos años es al hijo de Hugo del Carril, que lleva el mismo nombre y tiene prácticamente la misma voz, ¿eh? Así es que bueno, hoy lo estamos recordando, este gran cantor del tango, Hugo del Carril. También hoy es el cumpleaños de Ángela Torres. Ella es una muy buena actriz y cantante argentina, nacida en 1998, Ángela. 2009 muere el guitarrista y luthier estadounidense Les Paul. Bueno, hoy se celebra el Día Internacional del Zurdo, con el objetivo de dar a conocer las dificultades que atraviesan las personas en una sociedad en su mayoría diestra. Ahí lo escuchamos para cerrar las efemérides, algo de este gran cantor, Hugo del Carril.

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0: Exactamente la hora 13:47 minutos en todo el país, ya prácticamente para la parte final de este jueves en Mendoza. Está Marcelo Ripari para las noticias más sobresalientes que se han generado en Mendoza en estas últimas horas, los hechos que van marcando noticia. Lo tengo a Marcelo, lo voy a saludar a Marcelo Ripari. En un rato también estoy con Nacho Olmedo para la parte final con nuestro móvil aquí en Villa Mercedes. Estaremos con Iván López, nuestro móvil en San Luis Capital. Ambos han tenido una amplia actividad porque muchas cosas se han generado a lo largo de la mañana. Está Marcelo Ripari para la parte final. Marce, te escuchamos.
1: Sí, bueno, muchas gracias, Gustavo. Destacar, primero que nada, que bueno, hay satisfacción en el gobierno de la provincia porque finalmente el ENACOM informó que los bloqueos telefónicos de celulares de las cárceles provinciales también se van a poder hacer aquí en Mendoza. Finalmente salió la resolución que se había reclamado una vez más después de aquel escándalo que habíamos estado contando de estos presos de San Felipe que habían salido en vivo y en directo con un celular desde la cárcel con un streaming en vivo. Entonces, bueno, esto generó gran repercusión aquí, así que ahora ENACOM finalmente avala, permite que esto ocurra. Por supuesto, Mendoza ahora tendrá que adherir a esta resolución nacional para poder hacerlo. Déjame decirte, aparte de esto, que información importante de lo empresarial, a la confirmación por parte de el hipermercado Libertad de que cierra sus puertas el próximo 16, es decir, dentro de 3 días será su último día aquí en la provincia de Mendoza, y todavía no se sabe qué va a suceder con esa infraestructura, si alguien lo va a comprar o no, o se cierra totalmente. Lo concreto es que el hiper ya no atenderá más a partir del día 17. Hay que sumarle la decisión de Unilever, la multinacional, que aquí llevaba a cabo justamente la producción de sus famosos calditos, caldos y sopas, que obviamente en polvo que vendía y mucho en el país. Lo cierto es que deja un tendal, si bien han dicho que han despedido y han pagado las indemnizaciones a 60 empleados, también es importante destacar que tenemos varias decenas de productores, tanto mendocinos como sanjuaninos, que proveían de su producción a esta empresa, ubicada en la zona de Los Corralitos, en el departamento de Guaymallén. Por supuesto, hay un agujero importante desde lo económico para este sector, más allá, reitero, de los empleados que han sido despedidos. Entre las dos empresas, unos 130 trabajadores y sus familias, obviamente, que se han quedado sin trabajo, preocupante sin lugar a dudas aquí en lo que hace al ámbito laboral aquí en la provincia de Mendoza. Gustavo.
0: Bueno, sí, me imagino muchas familias sin su sustento diario, porque más allá de la indemnización, que nunca es el 100%, siempre la empresa te propone algo que el trabajador aceptará o no. Si no, te dicen, bueno, no aceptás la indemnización, vamos a juicio. Y el juicio pueden pasar, como sucede en la República Argentina, varios años hasta que tenga una resolución definitiva. Por eso la gran mayoría termina arreglando.
1: Claro, suele suceder eso. Sí.
0: Gracias.
1: Así, Gustavo, de nada.
0: Gracias, Marcelo, por toda la información. Marcelo Ripari, corresponsal de Radio La Bomba en Mendoza.
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3: Bueno, acá este oyente dice, qué bueno, Isabel, qué bueno lo de esa madre, esta señora de 62 años que fue mamá. Bueno, ¿qué más nos llega?
0: Bueno, a ver, la gente que se va comunicando al 2657-584783.
3: Buenos días, soy Mari. Falleció Johnny Hill, un trabajador de obras sanitarias. Era de Villa Mercedes, está siendo velado en Casa Grassi, nos dicen sus familiares.
0: Bueno,
3: nos han quedado algunos temas que hemos tomado notas, que por supuesto serán para tratar la jornada de mañana. Muchos mensajes, audios, WhatsApp, de todo, mucha participación de nuestra audiencia.
0: Bueno, ya estamos para la parte final también con nuestros móviles, que han tenido una vertiginosa mañana, porque hemos tratado diferentes temas, muchos hechos que acontecieron, como por ejemplo en San Luis Capital, el fallecimiento de esta persona que acompañaba un camión que iba a dejar materia prima en la fábrica Startex, ubicada en Riobamba y calle Pancha Hernández en San Luis Capital. Bueno, este hombre, mayor de edad, tenía algunos problemas de base, se descompensó Y bueno, más allá de los esfuerzos médicos, no pudieron reanimarlo y murió en el lugar. Después, obviamente, todas las diligencias del caso, ¿no? La participación del juez o la jueza de turno, el levantamiento del cuerpo y posteriormente la entrega a los familiares para que le den la correspondiente sepultura. Bueno, está Nacho Almeida para la parte final. Nacho, te escuchamos.
4: Sí, chicos, con el cielo algo nublado, comentar que ya se están preparando las ferias para este fin de semana que vamos a tener en Plaza Italia, en Plaza San Martín, también, por supuesto, en el Parque Eva Perón. Plaza Italia que va a recibir el pre-calle Angosta Rock, que va a ser este día sábado a partir de la hora 16 en la zona de Chacabuco y Güemes. Y mañana también les hablo de la Semana Aeronáutica y lo que se está viviendo en nuestra ciudad, chicos.
0: Excelente, muchas gracias, Nacho, por todo tu aporte. Nacho Almeida, trabajando en las calles de Villa Mercedes. Bueno, Norma, no me quería ir antes, sí, mencionar este inconveniente que están teniendo algunas familias con el no pago, principalmente aquellas personas que están trabajando en la construcción de barrios. No es la primera vez que las empresas constructoras tienen problemas con sus trabajadores.
3: Así es. Bueno, seguramente Nacho va a estar dando mayores detalles porque le enviamos la información a Nacho de estos 40 obreros, son, ¿eh? 40, que son muchos, donde tienen este inconveniente y es bastante serio, así es que seguramente él va a estar profundizando en el tema porque lo enviamos y estuvo hablando con ellos.
0: Bueno, lo tengo a Iván López para la parte final. Iván, te escuchamos.
5: Sí, Gustavo, Norma, con el cielo nublado y una temperatura agradable aquí en el capital, nos despedimos. En estos momentos una audiencia en tribunales contra el joven oriundo del barrio Primero de Mayo, acusado de dispararle o de intentar dispararle a un policía en la cabeza la semana pasada. Bueno, se le vencen los 8 días de prórroga. Vamos a ver lo que dictamina la justicia. Es muy probable que reciba una prisión preventiva este joven de tan solo 26 años. Con esta noticia policial y judicial nos despedimos de San Luis Capital. Será hasta mañana. Abrazo grande para todos.
0: Bueno, muchísimas gracias, Iván López, con toda la información. Debo decir, bueno, que nos llegaron muchísimas informaciones también que hemos tenido que corroborar para mañana o para el resto de este mes. Pero concretamente quiero contarles que la otra parte, con este problema del perro ahí en la zona de Juana Coslay, quiere hablar.
3: O sea, los propietarios del animal.
0: Aparentemente, los propietarios del animal quieren hablar para contar su verdad. Bien. Bueno, también tienen el derecho a réplica. Iván estuvo haciendo la producción necesaria, lo que pasa que la persona en cuestión no podía dentro de nuestro programa, pero sería bueno que pudiera expresarse acá porque le hemos dado un tratamiento exhaustivo a esta situación de este perro que atacó a este chico de 10 años y, bueno, lo lastimó bastante.
3: Así es. Bueno, seguramente entonces tendremos también qué opinan ellos al respecto, ¿no? Cómo los encuentra en esta situación. Bueno, ya casi arribando al final, agradeciendo, por supuesto, a todos. Les recuerdo que hay un documento nacional de identidad aquí en la radio desde hace varios días ya, nombre de Santiago Javier Rodríguez. Santiago Javier Rodríguez. Podéis pasar por la radio a retirarlo. También hay otro documento a nombre de Ruibal Silvio Andrés. Si nos está escuchando Silvio Andrés Ruibal, también pase por la radio a buscarlo.
0: Bueno, documento que es importante que lo vengan a buscar porque si no lo van a tener que hacer nuevo.
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0: Bueno, otro de los casos a nivel nacional fue este crimen en Villa Devoto. El esposo apuñaló a su pareja y quiso escapar, pero una criatura de 8 años le avisó a su hermano mayor de 21 que el padre había matado a la madre. Bueno, rápidamente este hombre quiso escapar, ha dejado una carta al femicida. Bueno, entre tantas cosas manifestó que no la aguantaba más, ese es el detalle, pero el chico automáticamente, al enterarse de esta situación comunicada por su hermana, llamó al 911 para que la policía tomar intervención. Fue detenido. Obviamente ya está en manos de la justicia.
3: Voy a dar el pronóstico del tiempo para lo que resta de la jornada. La temperatura actual es 10 grados, para hoy una máxima de 11 grados, 17 grados para el viernes, 16 grados para el sábado, 16 grados para el domingo. Vuelve el frío pronunciado para el próximo lunes y martes, a una máxima de 9 grados el lunes con posibilidad de llovizna. La carita de Leo pensando en el lunes, ¿no? Muy cruel. Y el martes una máxima de 13 grados. San Luis Capital 14 grados, para hoy una máxima de 15 grados, 17 grados para mañana, 16 para el sábado, 16 para el domingo, 11 grados y lloviznas para el lunes. La Villa Turística de Merlo 13 grados, para hoy una máxima de 13 grados, 14 grados para mañana, 13 grados para el sábado, 16 grados para el domingo, frío, frío para el lunes, con una máxima de 13 grados. Bueno, frío se está anticipando para todos estos días, incluida el comienzo de la semana que viene.
0: Bueno, ya prácticamente vamos a estar en la mitad de agosto. Ya el fin de semana estamos en la mitad del mes de agosto.
3: Bueno, muy rápido, ¿eh? O por lo menos esa es nuestra sensación, que se van los días rápidos.
0: Se van rápido los días, va llegando el mes de la primavera también, el mes de septiembre.
3: Uno de los meses más esperados, ¿no? Si hacemos una encuesta en la gente, uno de los meses más esperados por nuestra audiencia es el mes de la primavera, el mes de septiembre, donde el clima cambia, donde aparecen las flores, los pajaritos cantan, todo, ¿no? La primavera, muy, muy esperado. Trae otro color y otra alegría.
0: Como decía Mario Sánchez, los pajaritos.
3: Bueno. Buen día, Radio La Bomba. Últimos mensajes. Con respecto a la basura, tengan en cuenta que cada día hay más gente revolviendo la basura. Esto significa que cada vez hay más hambre. El que tira la basura alrededor de la ciudad, si multa, hay que hacer una multa muy grande a esa gente sucia, dice la gente. Bueno, ha generado mucha polémica también ese tema en la jornada de hoy. A ver, buenos días, Norma, Gustavo. ¿Ustedes tendrán noticias de mañana del paro de UTA? Pregunta una señora.
0: Bueno, aparentemente es a nivel nacional, no hay ningún comunicado a nivel provincial que sucede con este tema. Estaba viendo algunos portales acá que hablaban de esta situación, pero vamos a estar informando oportunamente. Uno de los portales manifiestan a qué hora empieza el paro nacional. Este 14 de agosto tiene que ver con el paro de transporte, pero no sé si alcanza San Luis. De todos modos, vamos a estar informando respecto al tema.
3: Así es, mañana vamos a estar dando detalles. Nos vamos. Vamos ya despidiéndonos desde los controles técnicos, Nelson, ¿te vale?
0: Oro.
3: El chico de la suerte.
0: El hombre de la gorra.
3: Así es. Te trae suerte la gorra, amigo, ¿no? Indiscutiblemente. Conducción del programa, Gustavo Castro.
0: Y Norma Alanís.
3: Nos reencontraremos mañana a partir de la hora 8 para hacer juntos el programa más escuchado de la mañana en todo San Luis.
0: ¡Viva la mañana! ¡Chao! ¡Hasta mañana!

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Si tenés cosas para contarnos, acordate que tenés una vía de comunicación directa, que es el 2664-2071-49. Mi nombre, no te lo dije, Lorena Greggi, y es un placer estar con vos en el aire de la tarde, acá en Radio La Bomba. Quédate, subí el volumen que nos terminamos de acomodar y esperamos que llegue Gustavo y arrancamos, pero con todo.

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2: Bueno, vamos a grabar una canción que le escribió Francisco. Es un temazo. Cuando quiera, maestro. ¡Vamos!

0: Me subo, me engancho, quedó atrás la pausa. Hola Lore, las escuchaba ahí en el arranque a las chiquis, pegaron ahí, ahí nomás. Entró el Euge con Ángela Leiva y dije, se agarraron de las mechas, dije yo.
1: ¿Pero por qué?
0: Yo dije, las chicas acá se me agarraron de las mechas, no. Y aceleré un poquito como para
1: llegar. Contale a la gente dónde estabas perdido en la ciudad.
0: ¿Cómo andamos?
1: Bien, acá está, lindo día.
0: Bueno, gracias por el aguante de arrancar este ratito. Gracias a la gente que también siempre nos espera. Abrazo grande a los chicos en Mercedes, que les anticipé ahí un ratito antes que se me iba a complicar. ¿Cómo estás, Juli? Está la Julia Bayay ahí. No, una jornada paperil, se puede decir, padreril, ¿cómo sería? Acompañé un
1: funciones
0: ratito.
1: De padre.
0: Acompañé un ratito hacemos. A Tomás, a mi hijo, que estaba jugando en los Juegos Intercolegiales Deportivos, tiempo de finales en el fútbol de los intercolegiales. Su colegio llegó a las finales acá en la que es regional, digamos, y hoy jugaban En realidad siempre es un solo partido y se hace todo rápido y ya casa.
1: Taza.
0: Pero bien, a las finales quedaron tres, era un triangular. Entonces le tocaron dos partidos.
1: Mirá.
0: Y en el medio entre uno y otro hubo descanso. Entonces, eso complicó un poco la cuestión. Pero acá estamos, que es lo más importante. Ganaron los chicos.
1: Nos van llevando ellos a sus actividades.
0: Sí, sí.
1: Tengo el registro de cuando mi hija se sumó a la Feria de Ciencias. Chicos llegaron a la instancia nacional. Y la pasaron bárbaro, pero Dios mío, lo que es eso, tenés que estar atrás, acompañar, llevarlos para acá, llevarlos para allá.
0: No, ni hablar.
1: Fue una situación muy linda para que compartiera.
0: Había una opción que era, termina el partido, te mando un Uber y te trae, pero me parece que era como me dio como cosita el incumplir por 10 minutos más, 10 minutos menos. Por eso las disculpas del caso a nuestra gente. Sepan disculparlo y sepan comprender. Era por hoy, solamente por hoy. Así que un cariño enorme. Bueno, gracias por acompañarnos. Como dijo Lore, tenemos un montón de cosas para contarles. Estamos ahí atentos a algunas noticias que en el ámbito local y provincial son información precisamente. Hoy hubo sesión en el Consejo Deliberante. Nada muy irrelevante.
1: Nada como para...
0: No, la mayoría fueron proyectos de homenaje. Algunos vería con agrado. Viste que todo arranca, vería con agrado, que
1: sí.
0: Varios vería con agrado, y tema de fondo parece que no se abordó ninguno en la sesión, de hecho.
1: Como si no hubiera temas para abordar.
0: Empezó a 11:00 y cuando yo pasé por adelante del consejo a las 12 sobre calle Colón, dos o tres concejales ya se iban yendo.
1: ¡Apa!
0: Así que digo, no duró nada la sesión, definitivamente. No duró nada, así que sí estuvieron los chicos de la gente, de la comunidad de Bolivia, la comunidad boliviana en San Luis, porque es el Día de la Virgen de Urcupiña y entonces ellos tienen ahí toda una festividad con relación a eso y demás, y también estuvieron presentes en el consejo y recibió homenaje de alguna manera la comunidad a partir precisamente de este día. Bueno, y como eso, algunas otras cuestiones más que en todo caso después pasamos revista con mucho gusto. Jornada legislativa importante la de ayer, se terminó aprobando en la legislatura provincial, llámese Cámara de Diputados, porque ya venía con media sanción del Senado, el RIPE, que es esta herramienta generada por el gobierno provincial para atraer de diversos tamaños inversiones a la provincia, intentar de generar un círculo virtuoso con eso de inversión de por medio, mover la cuestión económica, ojalá mover la generación de empleo, que es un
1: sería
0: poco...
1: Sería ideal.
0: Pero bueno.
1: Suena ideal.
0: Veremos ese es el resultado final. Hay que transitar el camino del medio.
1: Veremos cómo se llega.
0: Sí, yo preguntaba hoy, tuve oportunidad de charlar un ratito con la diputada Eugenia Quevedo.
1: Eugenia Quevedo, sí. Ya que estábamos.
0: Eugenia Gallardo, respecto a este tema. Y una de las cuestiones que hay que tener en cuenta es de qué manera esto se va a promover ahora. Porque ahora, está bien, está aprobado, ahora falta la promulgación por parte del gobierno y la reglamentación correspondiente, es decir, la letra chica de cómo va a ser la cuestión.
1: Sí.
0: Una vez conocido eso, estaría bueno conocer qué mecanismo de seducción vamos a utilizar
1: para que lleguen
0: y para que esas inversiones vengan.
1: Lleguen.
0: Yo te clavaría, un par de viajes que serían más que justificados con la Cámara de Industria, con el Ministerio de Producción.
1: Pero con la gente idónea que acompañe.
0: Y armaría ronda de negocios con empresas del país, de afuera, de lo que sea.
1: Que vengan a invertir.
0: Usemos la Casa de San Luis en Buenos Aires, generemos ahí un punto de encuentro, una semana, reuniones con este sector, con aquel, la Cámara de Exportadores. No sé, se me ocurre, pienso en voz alta, se me ocurre la forma de chicos, tenemos esta herramienta, se la queremos presentar. Si vienen, tenemos 15 años donde salen con beneficios impositivos, con la cuestión de lo que es, en este caso, el ingreso bruto. Tenemos plan especial para aquellos que sumen personal que hoy esté trabajando en inclusión, le vamos a sostener el sueldo de un tal tiempo. Claro. O sea, todo eso que nosotros intestinamente probablemente lo conocemos, hay que vendérselo a los de afuera.
1: Que
0: son, los que tienen que venir. Son los que tienen que venir. Claro.
1: Ojalá funcione.
0: Vamos a ver si una tarde estaría lindo charlarlo con el ministro Tromboto,
1: sí,
0: que es un poco el ministro del área, ¿no? En particular, así que bueno, nos vamos a quedar atentos y pendientes, pero insisto, ayer se terminó de sancionar, se votó en positivo allí en la Cámara de Diputados y ahora falta la promulgación y reglamentación. A partir de ahí, bueno, veremos cómo se plantea desde ese lugar.
1: Nos adelantamos mucho, tenemos muchas ganas de que esto empiece a crecer pronto y que sí, la gente salga de la situación que está. Entonces, tenemos un toque de ansiedad en cuanto a la generación de empleo.
0: Sí, sin duda pasa fundamentalmente por ese lado, por ese camino. Bueno, nada, por el orden local hay varias cuestiones más. Ahí están, no sé si la palabra es alarma, porque alerta suena como mucho. La gente de lo que es la Unión Tranviaria y Automotor, la gente de UTA.
1: ¿Por qué?
0: Hay una reunión en la semana que viene, el miércoles, y puede definir alguna cuestión. Hoy había una reunión también en Buenos Aires, 4 de la tarde. Supongo yo que pasa estrictamente por el contexto salarial. Estrictamente por el contexto salarial, el ajuste que haya que hacer en esa materia, en ese sentido. Así que bueno, desde ese lugar sé que hay una alerta allí. Vamos a estar atentos y vamos a quedarnos pendientes nosotros también. Novedad que haya, con mucho gusto la vamos a compartir y se la vamos a estar contando a todos.
1: Qué lindo.
0: ¿Cómo viene su día? ¿Todo bien?
1: Todo relativamente tranquilo. Relativamente tranquilo. Es jueves, así que no le podemos pedir mucho al día jueves. Vamos a relajarnos para llegar tranqui al día viernes. Te estaba por decir, digo, qué bueno sería que podamos contar cosas sin decir, dar noticias, sin tener que meter en el medio la palabra ajuste de algo.
0: Es complicado.
1: Qué bárbaro, qué época, qué feo tener que acostumbrarnos a escuchar que alguien nos esté diciendo, te voy a contar esto, pero resulta que hay un ajuste de por medio. Bueno, es entendible que haya reclamos y es entendible un montón de cosas, pero digo, desde lo personal, como comunicador decís, tengo que contarlo, sí, lo cuento. Y la palabra ajuste está y la palabra ajuste está.
0: Sí, bueno, de la mano de eso también decir que ayer se desarrolló, fue con normalidad lo que dejó el paro universitario. En todos los ámbitos, porque sí, abarcó no solo el sector docente, sino también, en realidad, abarcó el sector no docente, sí, y se plegó el sector docente. No hubo actividades en nada de lo que tenía que ver con la Universidad Nacional de San Luis, en la Universidad de Villa Mercedes, la UNBIME, en la Universidad de los Comechingones, bueno, en fin. Vamos a ver qué ocurre. Si no hay, el Gobierno Nacional ha llamado a un encuentro con paritaria a través de Capital Humano para el 1 de septiembre. Falta una distancia.
1: Hay un trecho, sí.
0: En el medio los gremios dijeron que la semana que viene piensan parar toda la semana. Porque ellos lo que entienden es que siguen cumpliendo el gobierno con lo que le mandó hacer la Corte Suprema de Justicia de la Nación, que es pagar lo que había que pagar. Sí. Y que el pago fue parcial, fue ese famoso 23 sí, y sí, algo sí, por ciento de hace un tiempo atrás, y qué sé yo. Bueno. El gobierno insiste en que hay más fondos que ellos enviaron. De hecho, apareció publicado un desglose ahí para, no lo vi incluido a San Luis, y vi que estaba incluida la UBA, la Universidad en Rosario, la Universidad de Cuyo, que tiene sede en Mendoza, La Rioja y alguna universidad más que ahora se me escapa así de memoria, Córdoba creo que también, donde demostraba el gobierno nacional el giro de fondos, que era de 20.000 millones en promedio y más también en algunos casos. Pero bueno, hay una coyuntura ahí en el medio que hasta acá no tiene resolución, y el no tener resolución nos lleva lamentablemente al paro. Y desde ese lugar, bueno, los gremios docentes ya lo acordaron, y la semana que viene, si no hay algo en el medio que cambie la cuestión, van a parar toda la semana. Toda la semana. Recién arranca la segunda parte del año. Los chicos están complicadísimos. Pues la semana que viene es mesa de exámenes.
1: Claro, estamos en la fecha de agosto. Sí, sí, sí, sí.
0: La semana que viene incluye mesas de exámenes. Hay chicos que pueden llegar a quedar colgados del resto del año.
1: Yo pienso en los que recién ingresan y que les cuesta tener todavía el ritmo de lo que es estudiar, de estar en la facultad, sí, en la universidad, y que se encuentren con esta situación. Pero también es entendible que el reclamo es justo. Están pidiendo lo que corresponde.
0: Sí, hubo un acercamiento, pero hay que completarlo. No queda solo con...
1: Pero hasta ahí nomás, no. O sea, acordamos tanto, dame lo que acordamos. No me hagas ir a la justicia si hubo un acuerdo previo.
0: Y por el otro lado, bueno, con eso de universitario nos quedamos atentos a ver cómo sigue. Otro de los temas que son importantes es que en un rato nada más, estoy chequeando si ya se dio a conocer para no meter la pata, pero todavía no, lo que es el índice de precios del consumidor.
1: Ah,
0: el famoso dato de inflación.
1: Inflación de julio.
0: Exactamente. Sí. Que todos dicen y estiman que estará por arriba del 2. Algunos dicen el 2 redondo. Bueno, vamos a ver en definitiva cómo se da. El índice Ciudad de Buenos Aires ya dio más arriba del
1: 3%. Mucho más arriba, inclusive, sí.
0: Se disparó con relación a lo que fue por lo menos los dos meses anteriores. Así que vamos a ver qué ocurre con el nivel nacional. Y también se da a conocer, normalmente en paralelo casi, lo chequeo por este lado por las dudas. Vengo por acá y voy a buscar... Espérate que no quiero equivocarme. Ahí está. Con la gente de estadísticas y censo de lo que hace a la provincia de San Luis, porque también se da a conocer siempre en paralelo un poco con el nivel nacional. Vengo para acá, tengo 1,3, pero ¿es de cuándo? Ah, de hace 2 horas, ahí está, mira, julio, 1,3 dio San Luis, muy, pero muy por abajo de la media nacional, ¿eh? Está bien, no la conocemos todavía, pero muy, muy por abajo.
1: ¿No te hace ruido?
0: 1,3. ¿Sabés qué es lo que no me hace ruido? Que en 2 meses atrás también el del índice de San Luis había dado muy abajo. Y recordemos que lo que está incluido acá no incluye todo.
1: No, no.
0: Está parcializado el índice del precio del consumidor. Alguna vez hicimos nota con un contador que nos explicó cuál es la cuestión de la parte núcleo y de lo que se saca lo estacional. Ponele, lo estacional sería tomate, por decirte. Entonces el tomate, ya sabemos, se fue a las nubes, pero el tomate acá no está incluido, porque lo estacional queda fuera.
1: Entonces, igual es muy relativo lo que utilizan para hacer la medición.
0: 1,3 mensual, 16,8 en lo que va en el acumulado del año, 32,6 en el interanual, es decir, de julio del año pasado
1: a julio de este año.
0: ¿Cuáles fueron los de mayor incidencia?
1: Alimentos.
0: Equipamiento y mantenimiento del hogar. Con un 2,7.
1: Perdón por la risa. Alimentos no.
0: Bienes y servicios.
1: Ahí sí.
0: En servicios, segundo lugar,
1: sí, sabemos.
0: 2,6.
1: Ajá.
0: En tercer lugar, vivienda y servicios básicos. El mantenimiento,
1: sí,
0: de la casa.
1: Sí.
0: Que dio 2,2.
1: Alimentos no.
0: En el cuarto lugar, atención médica y gastos para la salud.
1: Sí. Sí, vos viste que aquellos que tienen prepaga, la prepaga te aumenta, ya ni te avisa. Te va aumentando todo el tiempo.
0: Bueno, hasta ahí lo que está por arriba del promedio, el promedio dio 1,3, y por debajo del promedio aparece educación, 1,2, indumentaria, 1,2, esparcimiento, 1,1.
1: Esparcimiento.
0: Sí, ir al cine. ¿Será? O ese tipo de cosas.
1: Sí, salía, sí, digo, pero...
0: Con una fichita de metegol.
1: Pero mirá qué loco, porque ayer hablábamos de los niveles de morosidad con los que nos estamos manejando en este momento a nivel nacional, y ellos te toman esparcimiento. La gente está endeudada para poder vivir y comer, pero dice, aumentó el esparcimiento, el gasto. Ves que a mí no me cierran esos números.
0: A pedido tuyo,
1: a ver,
0: en el penúltimo nivel... Alimentos y bebidas, 0,9 de incidencia. No llegó al 1% de la incidencia. Te quejas de llena.
1: Ah, bueno, perdón. Es por gusto esta cosa, sí, de...
0: Y en el último ítem, transporte y comunicaciones, 0,7.
1: Los teléfonos, digamos, el uso de...
0: Sí, el transporte subió, interurbano subió. Bueno, subió ahora el urbano, que todavía no aplica.
1: A partir del 24 de agosto, en la ciudad de San Luis, el urbano transpuntano, 1.200 pesos.
0: Bueno, 1.3, entonces, justo que estábamos hablando de uno de los temas que de alguna manera se
1: ¿qué
0: destacan?
1: ¿Dirá la gente? ¿Pensarán como yo?
0: No, yo creo que la gente piensa lo que pensamos nosotros. Que o sea, no, hay dice algo... 1.3, pero escúchame, si yo fui a comprar tal cosa y me salía más cara. A ver, vos sos ama de casa.
1: A veces.
0: No, bueno, pero sos la que hace las compras a veces.
1: No, a veces la que sí. Me encargo yo, sí,
0: bueno,
1: me encargo.
0: Vamos, hablemos de precio, no de precio, porque yo no tengo mucha, no los tengo muy en mente, se me escapan. Mirá, para... Pero digo en cuanto a, por ejemplo, tomemos los últimos 2 meses a hoy, ¿los precios más o menos se han mantenido o no?
1: No, aumentaron. ¿Y cómo puedo comprobarte que aumentaron? Sí. Porque a veces uno, o en lo personal, no tengo el tiempo para ir al supermercado a hacer la compra.
0: Ah, bien.
1: Entonces, ¿qué haces? Haces la compra online, después pasas cuando tenés un tiempito y lo retiras. Tengo la posibilidad de hacer eso. Y comparando la misma compra con el mes anterior, y se fueron más de 30 mil pesos de aumento. La misma cantidad, lo mismo, ¿eh?
0: Todo lo mismo,
1: pero
0: 30 lucas más.
1: 30 mil pesos más.
0: Bien.
1: ¿Qué es lo que hacemos todos? Buscamos en un lado donde hay oferta, sí, en un lado, descuento acá, que el banco de allá.
0: Por ejemplo, ayer charlaba con amigos, con compañeros, que yo se paso de comprar yerba porque me olvidé. que lo prometí llevar la yerba y me olvidé. El ejemplo es ese. Nosotros compramos de a paquete de medio, no compramos el paquete de kilo.
1: Sí.
0: Y claro, yo compro siempre la yerba a 1.900.
1: Sí.
0: Pero hoy compro Piporé, mañana compro...
1: Ah, no mantenés la marca.
0: No, vos compro la de 1.900.
1: Ah, bueno.
0: Pero se entiende lo que voy. Cuando vos vas al súper, no siempre tenés la misma oferta.
1: No.
0: Entonces, hasta hace poco estaba en oferta y que ahí aproveché y compré la amarilla, la...
1: Mañanita.
0: No, la otra...
1: No, la no, que es Rosa amarilla, tanta plata
0: igual,
1: no ganamos.
0: La Rosamonte el otro día estaba barata, 2.300, la de medio, bien, en uno de los super. Pero en 1.900 estaba la manda en ese momento, la manda tradicional. Estaba la Piporé roja después, como alternativa. La que tiene el mapita de Misiones ahí en la...
1: Bueno,
0: que era una marca de cooperativa y que la compró Las Marías después, la sumó,
1: sí,
0: Las Marías,
1: sí.
0: A la marca.
1: Sí.
0: Es tradicional, la Marías, se me fue el nombre, podés creer.
1: No, hace un tiempo muchas de estas marcas eran segundas marcas y no las considerábamos,
0: sí,
1: ¿eh?
0: Sí.
1: Pero bueno, igual.
0: Pero bueno, pongo el ejemplo de la yerba, que a lo largo de estos por lo menos 2 meses o 3, a 1.900 conseguís, no la misma.
1: No, obvio que no.
0: Pero va variando. Ahora, y está dentro de ese target de medias, digamos.
1: Tuvimos que aprender a ser consumidores y decir, bueno, adaptar el bolsillo y relegar gustos, relegar primeras marcas. Ya no es primeras marcas, segundas marcas. Hay segundas, hay terceras marcas también.
0: Sí. Y olvídate, lo de la primera marca es muy privativo. La primera marca. Entonces, lo que antes era la alternativa, hoy coincido con vos. Vas a la tercera.
1: ¿Y sí?
0: Tercera marca. Y muchos consumen la marca propia de los lugares, ¿eh? Que hay muchos productos que son de buena calidad, de la marca propia, digamos.
1: Hay mucha gente que se toma el trabajo de comparar que la misma empresa que hace lo de primera marca, sí, te hacen la marca del supermercado.
0: Sí, yo lo hago.
1: ¿Vos haces eso?
0: Yo hago eso. En los lácteos, principalmente.
1: Sí.
0: Pero hay un dato clave que tenés que saber, porque no te ponen quién lo fabricó. Te ponen el número de establecimiento.
1: Sí, señor.
0: Que lo fabricó.
1: A partir de ahí, mira, entonces, todo lo que aprendimos.
0: Claro. Entonces,
1: con
0: si
1: esto
0: vos
1: de que no hay...
0: sabés a quién pertenece ese número de establecimiento, no sabés quién es el que hizo esa leche.
1: A partir de ahí, mira todo lo que aprendimos.
0: Sí.
1: Lo que es no
0: la
1: tener
0: necesidad.
1: Plata. Claro.
0: La necesidad. Antes iba manoteado.
1: Agarrabas y decía, ay, qué divino. Bueno, esa época pasó hace muchísimo tiempo.
0: Yo la leche ahora voy por el 3x4 o 4x3, o en el mejor de los casos. La que hoy es porque se vence en una semana, te la sacaron a, no te digo a mitad de precio, pero con un buen descuento.
1: Eso también.
0: Por ahí, chicos, yo hago esa compra.
1: También estar muy atento a las fechas de vencimiento, por eso los precios bajos. Mirá todo lo que aprendimos.
0: Hay un súper en particular que es el más nuevo de todos.
1: Sí.
0: Y el que queda un poco más lejos que todos.
1: Sí.
0: ¿O no sabemos cuál es? Bueno, ese tiene muy buenas promos con lo que te vence en 5 días.
1: Mira,
0: muy buenas promos con lo que te vence.
1: Pero
0: ¿quién
1: hace compras así a tan corto tiempo?
0: Yo voy al supermercado como si fuera el súper. Perdón, como si fuera el mercadito de la esquina.
1: ¿Al almacén?
0: Yo entro al supermercado y te compro 2 litros de fiambre, un poco de pan. Te llevo, no sé, 2 gaseosas, una soda, y agarro otra cosa más y me voy. Mi compra es de almacén en el supermercado.
1: Bueno, para esas cosas yo me manejo en el barrio. Yo a la gente del
0: barrio
1: que tiene...
0: me rompe la cabeza.
1: No, bueno, pero...
0: el barrio me rompe la cabeza.
1: No, fíjate dónde vivís, ¿qué querés que te diga? Igual, a mí en el barrio esas cosas no me pasan, ¿viste? Pero, bueno...
0: No, igual no tengo opción tampoco, hay uno solo.
1: Bueno, claro. ¿Cómo tuvimos que aprender? A partir de la necesidad, de esta falta de plata, tuvimos que aprender todas estas cosas que hace, como hablábamos la otra vez que la mencionamos, Lita de Lázaro y hace una vida, decía, camine, señora, camine. Sí. Nada, ahora Lita de Lázaro y no nos llegaría a los talones, te digo.
0: Está rascando, está llegando a Japón porque está revolviéndose en la tumba, Lita rascando el cajón para abajo.
1: ¿Por qué?
0: Sí, porque el hijo es libertario.
1: No. Pobre Lita, mira lo que es la vida.
0: Lo que es la vida. Pobre Lita.
1: Bueno, que nos comente la gente qué es lo que hacen ellos como para, si creen en este 1.3, dijiste.
0: En San Luis.
1: En San Luis.
0: En San Luis 1.3, el Nacional, hasta acá no se dio a conocer. Bueno, normalmente es 4 de la tarde cuando lo dan a conocer.
1: Pero ¿sabes qué me pasa con esto? Si hace muchos años, con gobiernos anteriores, no le creíamos a la gente del INDEC, tampoco le voy a creer con estos
0: últimos. Yo le creo al INDEC.
1: Yo no le creo.
0: Yo le creo.
1: No me gusta cómo toma las medicinas.
0: Le creo a Estadística San Luis también, pero voy a
1: no me gusta,
0: voy a sustentar el creimiento. Hay una falla en la medición, que alguna vez, sí, yo acá ya lo conté, porque alguien vinculado me lo dijo en un momento, y es que se toma como parámetro, que es la encuesta permanente de hogares.
1: Sí.
0: En la encuesta permanente de hogares está el consumo, qué consumimos, qué no consumimos. Hay cosas incluidas ahí, como el teléfono fijo. No existe más.
1: Hay gente, me acuerdo que había, puede ser que hubiera whisky, estaban las bebidas.
0: Capaz que sí.
1: Estaba, no lo sé, pero whisky, capaz que sí. Había whisky, habían incluido un fernet.
0: ¿Pero cosas por qué? Porque estaba desactualizado al 2017. Entonces, insisto, la fórmula está bien. La fórmula, el método de medición está bien.
1: Te acompaño.
0: Lo que está mal,
1: te acompaño,
0: es la base de datos en la que toman ellos el parámetro para tirarte este número.
1: Ahora sí, ahí sí.
0: Y eso es, alguien lo tiene que actualizar, porque ahí tira lo que nosotros percibimos como error, que es la realidad del bolsillo nuestro, del mercadito de la esquina, del supermercado y el frío número del INDEC. No está el método alterado, pero está mal la base de datos en la que se basan.
1: Ahí sí te doy la derecha. Uy,
0: ese es el punto en esta cuestión.
1: Bueno,
0: voy a ver si en algún momento este amigo tiene ganas de charlar con nosotros. Es una persona muy ligada al ámbito de estadísticas y censos y demás. Y bueno, por ahí no le gusta exponerse y todo eso. Por eso lo hicimos off the record el tema. Pero si no, es algo para charlar. Y si no, que me lo escriba. Porque
1: está
0: yo
1: bien.
0: Soy de escribímelo y yo lo cuento como vos me lo escribas.
1: Tal cual.
0: Para no cometer error a la hora de contárselo a la gente.
1: 2664-20-7149. Queremos escuchar a ustedes qué es lo que sienten ustedes con este 1.3 de inflación, digamos.
0: Es la inflación. Es la medición de inflación. El IPC, el índice de precios del consumidor. San Luis.
1: Yo.
0: 3 y pico dio Cava y estamos aguardando el número nacional, que dicen sería del 2.
1: Mira que soy porteña, pero Cava está allá, dejémoslo allá, que se arreglen como...
0: No, aparte tiene otros parámetros.
1: No, nada, ya nada que ver.
0: El transporte, son completamente distintos a los parámetros
1: nuestros. Por eso, acá, pago chico, lo que nos pasa a nosotros acá en San Luis es lo que de verdad nos interesa. Así que, bueno, nada, los escuchamos. 2664-20-7149 para que nos escriban, nos manden audios, lo que ustedes quieran.
0: Pasamos la barrera de las 3 de la tarde. Buen momento de actualizar títulos.
1: ¿Cómo no?

0: Muchísimas gracias, Movita.
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4: La hora 15, 4 minutos. 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
5: Villa Mercedes, una organización, llevará un mensaje de esperanza frente a las adicciones.
4: Este viernes, la comunidad Cenáculo llegará a Villa Mercedes para compartir testimonio de jóvenes que atravesaron situaciones de consumo problemático y lograron recuperarse. El encuentro será a las 18 en la parroquia San Roque. La actividad está abierta a la comunidad y busca acercar experiencias de superación y acompañamiento a quienes atraviesan este tipo de situaciones, como así también a sus familias. Dos Anclas inauguró una nueva planta en San Luis.
5: La empresa Dos Anclas inauguró una nueva planta industrial en la localidad de Salinas del Bebedero. Durante el acto, autoridades provinciales destacaron la inversión y el impacto que puede tener en la generación de actividad económica y puestos de trabajo. La nueva infraestructura se suma al desarrollo productivo de la provincia y fortalece la presencia de la industria alimenticia en territorio puntano. Caputo anticipó el dato de inflación de julio.
4: El ministro de Economía, Luis Caputo, habló sobre la evolución de los precios y anticipó el dato de inflación correspondiente a julio, que será difundido oficialmente por el INDEC. Durante una exposición en la Bolsa de Comercio de Córdoba, el funcionario sostuvo que continúa el proceso de desinflación y defendió el rumbo económico del gobierno. Datos del tiempo a esta hora de la tarde.
5: La temperatura en la ciudad de San Luis, 14 grados 9 décimas. En Villa Mercedes, 13 grados 9 décimas. Y en la Villa de Merlo, 15 grados 8 décimas.
4: La hora 15, 7 minutos en todo el país. 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

0: Ese hombre soy yo.
1: ¿Es Ulises? ¿Qué canta?
2: Me confunde a veces con el chico de Desacatado y ahora dudo cada vez que los escucho, dudo. Ah, con Desacatado, ahí está. Pues, a veces dudo cuando los escuchás por separado, porque es impresionante el parecido que el pibe tiene.
3: Bueno, como contaban bien historias las canciones antes.
2: Ni hablar. Bueno, esa historia originalmente, historia con Diango y los Pimpi.
3: Exacto. Al fin y al cabo. Nos pegó el bajón.
2: No, ah, bueno.
3: Hablando tema de edad. Sí. Mirta se queda sin algunas cuestiones de que cubre el gobierno nacional porque cumple 100 años en febrero.
2: ¿Y cómo se queda sin cosas?
3: Y hay prestaciones que ya el gobierno no te va a otorgar porque tenés 100 años. Pobre Mirta, mira.
2: Pero escúchame,
3: se queda fuera del sistema.
2: Ahora con 100 años.
3: El otro día vi una señora en Brasil que cumplió y le hicieron el festejo 126 años.
2: ¿Será real eso, che?
3: Y la señora tenía aspecto de 126.
2: Mucho.
3: Era mucho, bueno, pero.
2: Yo un 104, un 105 te banco.
3: No, ¿para qué tal?
2: No, no, digo, en que sea más o menos un promedio creíble.
3: Ah, Dios.
2: Ya 120 y pico meses.
3: Pero bueno, esa señora en Brasil había cumplido eso.
2: Che, bueno, a ver, esto fuera de broma. La longevidad se ha estirado.
3: Sí.
2: Hoy tenemos una. En el mundo, no solamente en la Argentina,
3: no.
2: Es más, mucho más longevo. Y por ahí hay leyes que habrá que pegarle
3: en styling. Bueno, dentro de esas leyes que están ahora vigentes, hay muchas prestaciones. Que la pusieron en el ejemplo de Mirta porque en febrero cumple 100.
2: Sí, claro.
3: La superactiva,
2: que
3: divina.
2: Pasó y que se quedas, por ejemplo, sin PAMI.
3: Y te quedas sin coberturas.
2: Ah, mirá.
3: Mirá
2: porque
3: vos.
2: Caduca cuando cumple 100.
3: A los 100 hay un montón de cosas que se te van
2: a
3: hablar.
2: Bueno, viste que a los jubilados ahora, si tenés 80, ya no te dan crédito. No sé cómo era historia de ANSES. Algo así debe venir en la mano, sí, más o menos lo mismo.
3: Viene de ese lado.
2: Mirta, igual no creo que necesites sacar un crédito.
3: No, ni ella, ni la hija, ni los nietos, ni el bisnieto, ni todas aquellas personas que formen parte del clan Legrand.
2: Está bien, perfecto.
3: No. Les habíamos dado el número de la radio para que nos manden mensajes: 2664-2071-49. Y vamos a leerlos. El primero de los mensajes dice: hola, buenas tardes. Les quería decir que el colectivo ya subió la otra semana.
2: El interurbano ya subió.
3: Sí.
2: Y el urbano de pasajeros, el transpuntano, fue anunciado que se va a 1.200, pero en teoría aplica recién a partir del 24.
3: Acá en el mensaje no nos está diciendo cuál es el que subió.
2: El interurbano sí, ya subió hace un tiempito. Para todas las líneas del interurbano. Pero el urbano de pasajeros ahora se anunció que va de 1.000 a 1.200, pero en teoría todavía no se cobra, en teoría.
3: Si quiere escribirnos para decirnos cuál es el que ella dice que aumentó la semana pasada, 2664-2071-49. Otro de los mensajes dice: ahora se quejan por la inflación. Y cuando estaba Alberto Fernández y Massa, nadie decía nada.
2: Sí, cómo no.
3: El periodismo hoy día deja que desear mucho, nos dice Juan.
2: Bueno, Juan, gracias, igual, de todos modos.
3: Pero te cuento, sí, en lo personal, cuando es tema inflación y tengo que comentar, lo digo. Es
2: sí,
3: ahora,
2: lo que pasa es que si yo no recuerdo mal, este presidente, y habría cuestión de revolver los archivos nada más, hace un año atrás o algo más, dijo que en agosto de este año teníamos inflación cero.
3: También dijo que íbamos a cobrar en dólares, bueno, y lo dijo, pero bueno.
2: Pero no, digo, porque a lo mejor Juan no tiene memoria, qué sé yo. Y no se trata de tener memoria. O sea, la Argentina estaba estallada.
3: Es entendible.
2: Estoy totalmente de acuerdo con eso. Pero de ahí a que todo esté bien, tampoco podemos escaparle a la realidad. Juan o al amigo que de pronto, el que sea, que entiende eso. Lo puedo entender desde lo ideológico. Usted está...
3: ¿Cree que es una crítica, que estamos queriendo hacer algo? No, pero estamos comentando cuál es
2: la situación. Solamente es un relato de la realidad, nada más.
3: No hay...
2: Solo es un relato de la realidad, como era un relato de la realidad...
3: Lo que estaba pasando en el...
2: Lo que estaba
3: Alberto
2: estallado,
3: Fernández,
2: que hablar, y para
3: con
2: atrás
3: Massa, Macri, y lo que había dejado Cristina. O sea que había mucho para comentar. En este momento, bueno, le toca al presidente de turno, que fue quien habló sobre cómo iba a manejar la inflación y a esta altura de su gobierno, que era lo que pretendía hacer. Otro de los mensajes que llegaron al 2664-2071-49 dice: hola, buenas tardes.
2: Hola.
3: Les dejo este dato y una pregunta. En la Universidad de Buenos Aires, el 39% de extranjeros. En la ULP, 51% de extranjeros. UNR, en Rosario, el 32% de extranjeros. ¿Es correcto pagar a los extranjeros la educación? Y es mucho dinero por año, nos dice. Gracias.
2: Bueno, yo consulté el tema. en su momento con respecto a esto. Y si el amigo que me pasa siempre esta info respecto de la cuestión vinculada con los números de las universidades y demás no se está escuchando, le pido que me haga un apuntecito de ayuda a memoria.
3: Pero
2: la universidad, no, porque me estoy acordando que lo tengo por escrito. Dos segundos. La Universidad de Buenos Aires, la Universidad de Rosario, la Universidad de Córdoba tienen un porcentaje importante de extranjeros en la carrera de medicina, fundamentalmente.
3: Sí.
2: Y los números son más, la ULPN lo desconozco, no tengo
3: UPL,
2: idea.
3: Me parece que...
2: UPL debe ser la Universidad de La Plata.
3: Claro, entonces. La Universidad de La Plata, ahora sí.
2: No, pensé que hablaba de la universidad acá de
3: la
2: nuestra, ULP, claro, no. Además es provincial, ¿no?
3: Claro, no tenía nada que ver con eso.
2: La ULPN nada que ver, pero está bien, debe hablar de la
3: ULP, Plata. ULP, lo leí macho, perdón.
2: De La Plata no tengo el dato, pero sí de las otras universidades. Igual, para el caso es, en este punto, para el caso es lo mismo lo que voy a contar. Ya salieron a aclarar en su momento que el porcentaje no era ese, que no era el 38-39%, no. Que el porcentaje era mucho menos, pero aún así, en el total país, la presencia de los extranjeros en universidades,
3: sí,
2: es del, aclaro algo antes de decir el número. Acá estamos hablando de tres carreras de medicina, de tres lugares importantes en cuanto a demografía, sí, donde hay mucha acumulación de gente, sí, llámese Buenos Aires, llámese Rosario y llámese Córdoba, que es donde hay más número de extranjeros, y vuelvo a decir, debe haber en otras carreras también, pero donde más se pone de manifiesto es en la carrera de medicina. En el orden nacional, el Consejo Interuniversitario Nacional, que es el CIN,
3: sí,
2: el que tiene, digamos, el encuentro de todos los rectores, está conformado por prácticamente 70 universidades nacionales, donde están incluidas las nuestras. Ahí está, uh-huh, la Universidad Nacional, la UNBIME, sí, la Universidad de los Comechingones. Hay 70 universidades. Cuando en el universo de las 70 universidades sacamos la cuenta de cuántos son extranjeros, los que hacen número en Buenos Aires, en Rosario, en Córdoba, vuelvo a decir, no tengo el dato de La Plata, se diluye absolutamente, claro, porque el total de extranjeros en el contexto nacional es el 4%.
3: No es nada.
2: 4% de extranjeros son parte de nuestras universidades. Si las desglosás una por una, te hace bulto, pero cuando la metés en el universo... ¿Por qué necesito meterlo en el universo? Porque el presupuesto asignado, claro, a universidades es un presupuesto general.
3: Exacto.
2: Después se desglosa universidad por universidad. Entonces, si vos tenés que salir a cubrir ese 4% cobrándoles a los extranjeros, en el presupuesto de cada universidad no tiene significancia. No cubrís nada con lo que vos le puedas cobrar a los extranjeros del presupuesto real que la universidad tiene que tener para garantizar su funcionamiento.
3: Ese argumento para decir, está bien que no le den toda la plata, lo tenemos que ya descartar.
2: No
3: ponemos en los argumentos...
2: No, el arancel... Vos podés, sí, que yo lo propuse el otro día, este tema ya se habló en el programa que hago en streaming, lo hablamos, yo lo propuse de esta manera... Elijamos un sistema de contraprestación. O sea, acordemos con el extranjero, no te dejo sin estudios, pero acordemos una contraprestación.
3: ¿Te recibiste acá?
2: ¿Cuántos años demoraste en recibirte? 5 años.
3: Ponele 5.
2: 5 años me tenés que laburar en el país.
3: Ahí
2: después
3: está.
2: Te vas.
3: Me parece perfecto. Me suena muy bien.
2: Después te vas.
3: Porque tuviste la formación acá.
2: ¿Sabés qué pasa? Que me salió una oportunidad porque yo estudié acá. Bueno, entonces, tu cuenta es tal. ¿Cómo la arreglamos?
3: No me suena mal, ¿eh?
2: Porque ya te recibiste ahora, entonces de tu laburo...
3: Igual tenemos otra idea,
2: ¿no? Sí, bueno, pero... ya lo sé, pero si queremos ir por el lado de que hay que cobrarles, bueno, veámoslo de esa manera. Generemos una contraprestación como punto de partida, a mí me parece lo más saludable en ese caso, y si no, porque después...
3: ¿Cómo lo
2: monetizás a eso?
3: Lo tiene que organizar la misma universidad, suena mal, ¿eh?
2: porque ya te recibiste ahora. Entonces, de tu laburo.
3: Igual tenemos otra idea,
2: sí, nosotros, bueno, ponen, pero. No, ya lo sé, pero si queremos ir por el lado de que hay que cobrarles, bueno, veámoslo de esa manera. Generemos una contraprestación como punto de partida, a mí me parece lo más saludable en ese caso, y si no, porque después,
3: ¿cómo lo monetizás eso? Lo tiente que organizar la misma universidad, porque si es un ente autárquico, o es algo en donde

0: alguna cuestión en particular. Pero se diluye, le digo bueno, al amigo, amiga, que ahí nos dejaba ese mensaje, la presencia de extranjeros en universidades en el contexto nacional se diluye apenas un 4% y realmente a nivel presupuestario, de hecho por rectores, este dato no es un dato caprichoso mío, me lo cuentan quienes han sido rectores de las universidades, es un dato de la realidad. Y es más, es información pública. Si alguien se pone a buscar o a indagar un poco, obviamente que va a encontrar el dato con respecto a esa cuestión.
1: Bueno, ese...
0: Pero gracias, estamos encantados de que nos generen temas ahí para charlar, para responder, para hacer un intercambio. 266-420-7149, leerlos, escucharlos, es igual, el placer es saber que están ahí del otro lado.
1: Bien.
0: ¿No?
1: Me parece muy bien.
0: Che, ¿actualizamos datos del tiempo? ¿Buscamos un poquito de música?
1: Me parece perfecto.
0: ¿Cómo andamos de temperatura a esta hora?
1: Lindo día, considerando que llovió, no sé por dónde vienen ustedes. ¿Le llovió un poco ayer a la noche?
0: Hubo un chaparrón 10 de la noche.
1: Eso de...
0: Sí, en mi casa 10 de la noche, más o menos. Rato más, rato
1: es
0: menos.
1: Esa zona...
0: Acá más temprano, dice Juli.
1: Sí, tipo 9, 10 de la noche más o menos, 9 de la noche.
0: Pero Juli dice que ella aprovechó y se bañó directamente ahí en la villa después
1: del entrenamiento. No, a mí me vino de excusa, me vino genial para decir, no voy a lavar el auto, mirá si lavaba el auto.
0: El mío necesita acá, las avecitas que están acá enfrente.
1: Ah, el mío también, ¿eh?
0: ¿Qué le pongo una trampera?
1: No tengo idea, si alguien nos dice qué hacer para no tener este... bueno, nada, como ensucian las palomas.
0: Voy a traer una foto, voy a poner una foto ahí enfrente de los árboles.
1: La temperatura en la ciudad de San Luis en este momento 15 grados 3 décimas, en Villa Mercedes 13 grados 9 décimas y en la Villa de Merlo 14 grados 9 décimas. Antes de dentro de un ratito nada más o antes de irnos, por lo general cuando estamos cerrando el programa le vamos a contar cómo va a seguir el clima para lo que resta del día y mañana viernes, fin de semana largo, queremos saber qué es lo que van a hacer, a dónde van a llevar a sus niños, propuestas, les contamos un montón, tanto en la ciudad de San Luis como en Villa Mercedes, así que queremos escucharlos, leerlos y le vamos a contar toda la información de lo que va a ser este próximo fin de semana largo. 2664-20-7149 hasta las 5 de la tarde, los estamos acompañando.

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0: Ángela Leyva, qué lindo tema ese.
1: Lindo
0: un tema que originalmente lo hacía Rocío Dúrcal. Rocío Dúrcal, Rocío Jurado.
1: Rocío...
0: Una de esas Rocíos de los, ¿qué? 80.
1: Sí.
0: Digo bien, ¿no?
1: Rocío,
0: sí, más o menos.
1: Jurado,
0: Rocío, Rocío Jurado puede ser. El
1: Dúrcal.
0: Tema original me parece que lo
1: No,
0: que,
1: la Dúrcal.
0: ¿La Dúrcal?
1: Sí.
0: Bueno, es una muy linda interpretación de parte, en este caso, de Ángela Leyva.
1: Se siguen apoyando en temas viejos para seguir cantando canciones lindas, ¿viste?
0: Sí.
1: Las reversiones son
0: ¿Es
1: muy
0: el original? Escucha un poquitito. Escuchando.

0: Te digo que no cambiaron ni siquiera mucho los arreglos musicales,
1: y,
0: ¿eh? Tienen
1: no,
0: ahí.
1: No.
0: Qué lindo. Bueno, está bueno. Está che, bien. Hay un tema que. A ver. Yo lo pongo en la mesa. 266-420-7149. Me gustaría escucharlos, leerlos sobre esto que voy a contar. En algún ámbito generó polémica, en otros lo han naturalizado. La verdad no tengo mucha opinión formada sobre el tema, no me jode.
1: Pero
0: en San Nicolás, esta señora que fue mamá a los 62 años.
1: ¿La viste?
0: Por fecundación in vitro, cesárea obviamente, en el Hospital San Felipe, ahí conozco San Nicolás, muy linda ciudad. Bueno, nada, se abrió alguna polémica ahí con respecto a si tiene edad para ser mamá, si sería, va a ser como la abuela de ese niño. Yo no sé si es prejuicio lo que hay por delante, o otro de los planteos que de alguna manera también leí cuando se surgió la noticia. Yo la vi anoche, pero hoy a la mañana fue cuando desde temprano empezó a sonar más.
1: Sí.
0: Todos le plantean como la irresponsabilidad.
1: ¿Cuánto tiempo vas a estar para criar ese chico? Para
0: esa que... es la pregunta del millón.
1: Sí, lo leí.
0: Y la mayoría, si se puede decir, cuestionó desde ese lugar. Te traes un niño que...
1: Ponele que fuiste mamá joven.
0: Tenés más edad de abuela que de mamá, y que ¿cuánto tiempo lo vas a acompañar como mamá?
1: Ponele que fuiste mamá joven, tuviste chico jovencita, pero la vida, no sé... Te enfermó y te moriste. ¿Cuánto tiempo fuiste mamá?
0: Ah, sí, el tiempo no lo tenemos comprado. Nadie, ninguno. Eso entonces, de ponerle una edad, no coincido.
1: Entonces no sabemos. Mira, hablando de edades, claro. Hace un ratito hablábamos sobre cómo le sacan a Mirta algunos beneficios. Sí. A Mirta es los que cumple más de 100. Digo, y la esa cosa personal, esa ansiedad, esas ganas de ser mamá, y las consiguió recién a esta edad, ella, si, no importa que se sienta una mujer completa y feliz, si ella... La completud le llega siendo madre, le llegó a los 62 años. ¿No es importante a nivel personal eso?
0: Traté de indagar la historia para conocer un poquito más, ¿no? De si era mamá anterior o no, si recién es mamá ahora por primera vez.
1: Ahora.
0: Esa parte me la pierdo. No
1: recién
0: no sé
1: ahora.
0: Cómo viene la historia.
1: Había hecho muchos tratamientos, no le fue bien. Contaba que ya había pasado el periodo de menopausia. Entonces tuvo que hacer el tratamiento de fertilización. Lo hizo, pudo ser mamá a través de ovodonación.
0: Uh-huh.
1: Y lo contaba con una alegría. Yo lo que vi de la nota fue eso, la alegría de ella de contar lo que fue el embarazo, lo bien que lo pasó, como no tenía enfermedades base, tenía el útero bien explicado así por ella, estaba todo
0: bien.
1: Bueno,
0: yo me imaginé esa parte.
1: ¿Tenés
0: que yo me imaginé que genéticamente, digamos, debe ser una mujer saludable,
1: sana, para
0: claro.
1: que al primer intento quedó embarazada. Entonces, escuchar hablar y decir, ¿por qué voy a juzgarla a ella por la edad si lo que ella quería lo consiguió? ¿Dónde está mal eso? En definitiva, tampoco ninguno de nosotros, de los que la critican, le va a criar el chico. Es algo muy personal y suena, hace ruido el número, pero bueno, lo consiguió y es una mujer absolutamente feliz en este momento, que logró lo que quería, el objetivo, ser madre.
0: Insisto, no tengo opinión formada, no tengo ningún problema con que lo sea, pero sí
1: me llamó la atención
0: esa repercusión, ¿no? Nadie cuestiona a los papás grandes.
1: No.
0: ¿Por qué cuestionamos a la mamá grande?
1: Porque decidió.
0: Porque
1: no sé.
0: Cormillón fue papá a los 80, o prácticamente
1: ahí
0: con
1: está,
0: 80.
1: Pero fue un ejemplo, 82 creo que tenía.
0: Constantini anunció hace poquito que va a ser
1: va
0: papá.
1: Va a ser papá de nuevo. Creo que
0: y también tiene 80 años, Constantini. Pero ¿y por qué a los tipos no lo cuestionamos? Pero sí a una mamá, a una señora
1: bueno,
0: que
1: hay cosas que todavía no cambian. Hay cosas que no cambian. La mirada sigue siendo machista. Perdón por decirlo tan así, pero la mirada sigue siendo machista. Si lo hace el hombre está bien, si lo hacemos las mujeres está mal. Yo apunto a que esta señora se siente absolutamente feliz, y si la completud a ella como mujer se lo da el ser madre, bienvenido sea sin importar la edad. No todas las mujeres tienen ese sentimiento. Bueno, ella lo tenía, lo persiguió, lo consiguió y tiene un bebé precioso llamado David.
0: Sí, David, exactamente. Bueno, nada, yo lo dejo planteado.
1: Pero
0: por eso dije, pongo en la mesa un tema.
1: A ver qué es lo que opinan.
0: Si
1: los
0: del
1: demás.
0: Otro lado hay
1: a mí me parece...
0: prejuicio, no hay prejuicio, quieren opinar, no quieren opinar. Pongamos como punto de partida que es una señora sana, una mamá sana. ¿Desde qué lugar lo decimos? Desde esto de los...
1: De poder hacer
0: esto. No es que no, que viene con problemas, con otra dificultad, bla, bla, bla. No, está bien. Y hoy, también lo decíamos hace un rato, la progresión de vida, la longevidad se ha estirado muchísimo en la Argentina. Uh-huh. Hoy, gente de 80 años y
1: demás... Susana Jiménez tiene más de 80 años. Es
0: absolutamente normal.
1: Moria Casán está cumpliendo 80 años, mirá.
0: ¿Presenta ahora, serie, Moria?
1: ¿Viste que el día de la...
0: ¿Presenta o presentó?
1: No, presenta. El día del cumpleaños de ella, ahora el 16 de agosto, que cumple 80 años, es el lanzamiento de la serie de la vida de Moria Casán en la plataforma de... Conocemos todos, la de la
0: ¿cuál? ¿En Netflix?
1: Sí.
0: Sí, ah, mira, ahí está. Bueno, nada.
1: Interpretado por la hija de Moria, siendo de Moria jovencita, que es idéntica.
0: Sí, son tres, ¿no? Las que
1: Griselda Siciliani y Cecilia Roth, en las tres etapas
0: de Moria. ¿Pero Roth en qué parte? Ahora
1: en la última. No da la altura, pero el physique to roll,
0: sí. Sí, que es gran. Nunca estuve, nunca
1: es
0: la vi
1: personalmente. Es muy alta, Moria, yo te puedo decir que es altísima.
0: Mira.
1: Altísima y divina, la crucé en un par de casamientos
0: mira.
1: De amigos en común.
0: Pero bueno, la importancia, de alguna manera, que la rinden homenaje a partir de esto, y porque además es consensuado, digamos, ella hizo su propia letra, de algún modo, y cuenta lo que ella quiere. Y
1: bueno, la historia que ella contó, es lo que vamos a ver, aquellos que... Le voy a chusmear, en algún momento.
0: Sí, yo creo que algo nos va a llamar un poco la atención, de algún modo. Sí.
1: Lo bueno de esto de las plataformas, que te suben todo junto y vas mirando, a ver, acá, un poquito, poquito, poquito, y listo, y pasaste toda la serie, si no te gustó, por lo menos la viste por arriba.
0: A mí me cuesta la serie. Tengo un temita
1: la película yo empieza peli. Hora y media, dos horas, te sentás, mirás, se acabó, sí. Feliz.
0: Viste que ahora Netflix se ha dado cuenta, yo no sé si es mi algoritmo
1: no.
0: o es general,
1: no.
0: pero Netflix se ha dado cuenta de que la gente no presta atención a las películas largas.
1: Exacto.
0: Entonces te ha hecho, para ver en 90 minutos te pone, y te da ahí una sugerencia, yo voy por esa. Yo estoy en las películas de hora y media, chicos, no me banco una de una hora, 40 ya no me la banco.
1: ¿Pero desde ahora o desde siempre?
0: No, fui involucionando.
1: Mira.
0: Antes te miraba Titanic sin ningún problema, tres horas, no tenía drama. Admito que hace poquito vi Avatar igual porque quería ver el Avatar nuevo. Ceniza y fuego, fuego y ceniza, no sé cómo se llama. Claro, tres horas y pico. La vi tranqui. No sé cómo.
1: ¿Con el celular en la mano?
0: ¿Cómo
1: se llama? Y hay gente, bueno, ahí está el problema. ¿Por qué Netflix cambia todas las plataformas que hacen películas? ¿Por qué hacen con estos contenidos que son como más livianitos? Porque la gente no tiene una capacidad de atención muy alta.
0: Bueno, ahí va.
1: ¿Y qué hace? Mientras mira televisión...
0: Yo te lloro igual, una hora y media me alcanza para llorar, ¿eh?
1: No, pero a lo que iba es que la gente no aguanta estar sin el celular y está con una película, está mirando, está escribiendo.
0: Yo no le doy bola.
1: La gente, la mayoría.
0: Sí, juro que el celular
1: no estudio, le doy bola cuando miro peli. Hay un estudio que cuenta que la mayoría de la gente, suponte, en algo que dure 3 minutos, no pasa de los 40 segundos de mirarlo.
0: Mira.
1: No, ya el nivel de atención bajó tanto que tienen que hacer las cosas como más livianitas, más rápido, muy de tac, tac, tac, tac, porque si no la gente no se queda. Claro, por ejemplo, los audios de WhatsApp, por dos, chao, uno y medio, dos, la velocidad.
0: Eso no, todavía no he llegado a hacerlo. Especialmente con los míos, que siempre son largos. Claro, yo soy larguero para los audios, admito.
1: No, si en 30 segundos se puede decir un montón de cosas.
0: Minuto piso.
1: ¿Qué minuto?
0: Menos de minuto ni cambié de aire todavía ni respiro en el minuto. Claro. Escucha, te voy a pedir que cuentes eso que contabas recién de la actividad del fin de semana, porque tenemos notas sobre eso que le quiero compartir con la gente. Pero al margen, cerremos lo de Netflix con esto.
1: Sí.
0: ¿Saben qué me pasa a mí? Termino viendo trailer, 200 y nunca me decido por la película que quiero ver.
1: ¿No?
0: Termino mirando alguna. En realidad, ¿sabés qué es lo más patético?
1: A ver.
0: Que la primera que elegí, mi subconsciente ya sabe cuál elegí. Pero igual sigo viendo el resto de las propuestas.
1: A ver, ¿qué propuesta?
0: Claro, y las miro, bajo, cambio de género, voy a voy al otro, acción, comedia, y termino mirando la primera que ya había elegido. Media rara la circunstancia, pero bueno. La elijo de ese modo, qué sé yo.
1: ¿Habías tirado un tema sobre la mesa?
0: Sí, pará. Y soy capaz de ver una película que me gustó 10, 12 veces sin ningún tipo de problema.
1: ¿Tu película de cabecera?
0: En este último tiempo, La Toscana.
1: Mira, qué linda.
0: la historia del chef danés.
1: Sí.
0: Que tenía su papá en Italia.
1: Y que va, bueno, como de muy mala gana.
0: Sí, a recibir la herencia cuando el papá se muere, y eso lo reencuentra
1: con
0: el arranque.
1: Sí, señor.
0: Con la Toscana, sus sabores. Es muy gastronómica la película, pero también con una historia de amor de fondo.
1: Exactamente.
0: Y lloro. Te lloro. Y te lloro siempre en el mismo lugar en la película.
1: Mirá.
0: Sí. Te lloro siempre en el mismo lugar encima en la película. Voy evolucionando porque ya dejé atrás las de Navidad. Antes me comía todas las de Navidad, todas las navideñas.
1: Sí. Macaulay Culkin con Mi Pobre Angelito, la habrás visto.
0: No, pero vengo más acá. Yo soy muy romántico. Me gustan las de historias de amor a mí.
1: Mirá.
0: Sí, las de historias de amor. Hay una de Navidad que me encanta.
1: ¿Y no te enganchaste con las series, las coreanas?
0: No, series no.
1: No, son espantosamente largas.
0: Hay
1: un par de
0: películas coreanas que me gustan.
1: Sí.
0: Películas, hacen muy buenos policiales los coreanos.
1: Hay un par de
0: policiales que me encantan.
1: Yo miro esas cosas.
0: Pero no serie. No, serie no. Bueno, nada. ¿Viste cómo pasamos?
1: De una cosa a la otra. Bueno, mi película de cabecera sigue siendo, desde que tengo uso de razón hasta ahora, Lo que el viento se llevó. 3:40
0: de obra película. De Margaret Mitchell.
1: Ay, por favor.
0: Yo tengo el libro original.
1: Yo estoy enamoradísima de esa película y la redescubro cada vez que tengo ganas de verla. Me siento ahí y
0: sí.
1: La disfruto.
0: Hoy en la Toscana, que es la que volví a ver este fin de semana.
1: Mirá,
0: ves 10 más o menos. Si me apurás, la película que elijo es Los Puentes de Madison.
1: ¡Ah! Lo vi hace como una semana. Ay, Los Puentes
0: todavía de, la de, miro de Madison, para que ella se anime a abrir la puerta y se baje.
1: No te cuesta nada.
0: No te cuesta nada abrir la puerta.
1: Y se quedó.
0: Tendrían que haber unas postproducciones en la película con finales probables.
1: Hay muchas películas que lo están haciendo, que tienen finales alternativos.
0: Generar
1: el final que uno desea.
0: Para dejar conforme a la gente, claro, a demanda.
1: Bueno, ¿dónde estábamos?
0: Estábamos en que la gente responde sobre el tema de mamá grande, ¿eso era?
1: Exactamente.
0: ¿Qué?
1: 2664207149 y dicen, hola, buen programa. Esto es para mí. ¿Por qué Lorena pone a todos en la misma bolsa, diciendo y tratando a todos como machistas?
0: Sí, ¿por qué nos metiste todos en la misma bolsa?
1: Nos metí a todos, dije, aquel que piensa...
0: Está como la diputada chaqueña, que quiere la de ayer. Les machirules, nos dijo a todos.
1: ¿Dijo eso?
0: Ustedes, les machirules...
1: Pero esa señora...
0: Y no, porque quiere el 8 de agosto promulgar la ley del orgasmo femenino.
1: Fue el día del orgasmo femenino el fin de semana.
0: ¿Y por qué lo quiere? ¿Y por qué necesita una ley ahora entonces?
1: Porque debe caer una idea para proponer algo interesante. Entonces ya aprovechó y dijo, bueno, me voy a hacer famosa por esto.
0: Sí,
1: vamos a darle los 5 minutos de fama.
0: Lo bueno es que el Chaco no está pasando por ninguna penuria como
1: no.
0: para que amerite que una de sus legisladoras nacionales
1: esté
0: más preocupada por su...
1: beneplácito
0: sexual.
1: Apa.
0: ¿Sería? Autosatisfacción.
1: No. Bueno,
0: bueno,
1: sí,
0: es una variante.
1: Es una de las variantes.
0: Su vida sexual. Está más preocupada por eso que por el hambre que pasan en el Chaco.
1: Y bueno. No estoy metiendo a todos en la misma bolsa. Quiero responder, no son todos machistas. Pero hay pensamiento
0: no son
1: machista
0: machistas, son machirulos, nada más.
1: Es un resabio que queda por ahí dando vuelta. Que queda dando vuelta ahí. Hay gente que tiene una mirada todavía que no está acorde a los tiempos. Nada más que eso. Pero no puedo decir que todos son machistas porque estaría mintiendo.
0: Perfecto.
1: Acaba de llegar otro mensaje.
0: Diga.
1: Chicos, los tiempos han cambiado. Si ella quiso ser madre, ¿a quién le puede hacer daño?
0: No, por eso dije.
1: Mientras ella
0: sea
1: feliz,
0: no se trata de juzgar,
1: dejar
0: vivir. ¿Qué mirada tenemos?
1: ¿Qué mirada? La mirada de cada uno sobre este tema. Y a mí me parece fabuloso. Y no somos ninguno de nosotros quien para juzgar sobre las acciones que hace cada uno sobre
0: pero
1: la vida
0: más
1: privada.
0: Vale, ni hablar.
1: ¿Se hizo público? Sí. ¿Es noticia? Sí. ¿Por qué? Por la edad, por el número. Pero nadie hace números con, como decías vos, con Constantini, con Cormillot.
0: Por decir un par de nombres públicos así que uno conoce, debe haber muchos más.
1: Debe haber muchísimos más.
0: Sí, y los que le han visto haber hecho el avión también, ni te cuento. Pero bueno, eso es otra historia. Escucha, 2 minutos nada más ahora de las 4. A la vuelta, Charlamos de esta actividad que contaste hace un ratito y que tiene que ver... No, perdón, me lo contaste a mí. Que tiene que ver con la actividad para el fin de semana. Podemos adelantarlo, pero lo charlamos a la vuelta. Ahora nos vamos con un poquito de música para acomodar las noticias de esta hora.
1: Que va a haber una próxima edición de... Vamos a ver globos en el cielo de San Luis. Globos aerostáticos.
0: ¿Qué decir, Juli?
1: Se va a armar una linda...
0: Yo le tengo miedo. Mirá que amo volar, Me apasiona. Dame un avión, viviría en un avión. Yo... Le tengo sana envidia a esos ejecutivos de empresas que están todo el tiempo volando para un lado y para el otro, van acá, están, dan vuelta por el mundo, conozco un par además. Y encima los hijos de Cuca te dicen, anduve acá, anduve allá, tengo, ya llené 4 pasaportes, viste, y vos decís, andá la... Pero en un globo no me animo.
1: No.
0: No sé por qué.
1: Bueno, sana envidia. ¿Por qué? Porque, no sé, te da como... Te subís en un canastito de mimbre.
0: El fueguito, ¿viste? Que van cosita... clavando el fueguito ese ahí. Digo, ¿y si esto se prende fuego, dónde vamos a parar? Porque no es que te vuelan a 5 metros del suelo y si pega el canasto, pega y chao.
1: La respuesta perfecta. ¿A dónde vamos a parar? Al piso. Lo dijo así, abajo.
0: Del piso no pasamos.
1: Del piso no pasamos.
0: Chao, sácame de acá.

0: Buenas tardes. Servidía, ¿por qué te enojado? Y no todos tenemos la misma suerte. Yo me conformaría con mi acá de el avión de acá a Buenos Aires, serviría. No pido mucho. Si no hay que sacarse el 15-6, serviría. Le pedí un tema los otros días, ¿sí? Y todavía nunca lo escuché. Te pedí un tema de Negro Videla, serviría. Gracias, ojalá que lo pases.
1: Pero amigo, le cumplimos ese día, además cantaba, yo le canté arriba y todo. ¿Sí? Ahora no me acuerdo cuál era el tema que había puesto Juli, pero era uno de los clásicos del Negro. Sí, pero bueno, nada. Y bueno, me da miedito el globo. El vuelo de avión, no, ese me encanta. Y por suerte he tenido la suerte por laburo principalmente, pero a veces por placer también poder viajar. Pero bueno, nada, amigo, siempre firme acá y un placer saber que anda por ahí, a todos los amigos que siempre son parte de la tarde de la radio. Dar un poquito del Negro y con esto sí actualizamos títulos. A la vuelta hablamos de los globos, hablamos de un montón de cosas más que se vienen.
0: No, lo que pasa es que yo tengo señal hasta el Amparo. Sí, capaz que lo pasaste, yo para allá ya no agarro la radio.

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0: Hora 16, 4 minutos en la República Argentina. 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
1: Villa Mercedes avanzan las obras del nuevo polideportivo El Lago.
0: La construcción del nuevo polideportivo del Lago en Villa Mercedes avanza con la colocación de las estructuras que van a sostener el techo del edificio. La obra forma parte de la recuperación y puesta en valor de este sector de la ciudad y apunta a generar un nuevo espacio destinado a la actividad deportiva y recreativa de los vecinos. Los trabajos encontraron así una nueva etapa con el avance de la estructura principal del futuro complejo. San Luis tendrá actividades especiales para el Día de las Infancias.
1: Este sábado 15 de agosto se realizarán actividades gratuitas para las familias en distintos espacios de la ciudad de San Luis. Lediro y el Parque de las Naciones serán algunos de los puntos donde habrá propuestas recreativas para los chicos entre las 16 y las 19 horas. La iniciativa busca generar una jornada de encuentro familiar durante el fin de semana del Día de las Infancias.
0: Mientras tanto, comerciantes de Villa Mercedes y de la municipalidad, además de los festejos del próximo domingo, serán en Calle Angosta. Han puesto en marcha una iniciativa para incentivar las compras locales durante los días previos al Día de las Infancias. La propuesta contempla descuentos y promociones en comercios de la ciudad con el objetivo de facilitar las compras para las familias y al mismo tiempo fortalecer la actividad comercial local. La iniciativa está vigente hasta el 22 de agosto. Del orden nacional, el gobierno analiza nuevos acuerdos políticos de cara a las elecciones.
1: El gobierno nacional busca fortalecer acuerdos políticos de cara al próximo escenario electoral. La derrota reciente en el Senado generó preocupación dentro de La Libertad Avanza y llevó a la conducción del espacio a intensificar los contactos con sectores de la oposición. En ese contexto, Karina Milei comenzó a trabajar en nuevas estrategias para conseguir mayor respaldo político.
0: Información adicional: se dio a conocer el índice de precios al consumidor por parte del INDEC. 2,1% es el detalle de información brindado. Lo ampliaremos en instantes. El tiempo a esta hora de la tarde en Capital: temperatura 15 grados un décimo. En Villa Mercedes, 11 grados 5. En la Villa de Merlo, 14 grados 6 décimos. La hora 16, 7 minutos en todo el país. 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

0: Qué linda música, qué bonitos recuerdos son que está sonando ahí, música de películas, de música los 90, de era más
1: 80,
0: o menos.
1: 80.
0: Más atrás, ¿cómo me quedé corto?
1: Clásico de los 80, es la película, para aquel que no sepa, es Mannequin.
0: Mannequin.
1: La banda que está sonando es Starship con Nothing Gonna Stop Us. Nada nos va a parar.
0: Vos sabés que el fin de semana o un día de la semana pasada reaparecieron. Ella está intacta.
1: Mira.
0: Cantaron, reversionaron este tema. A ver, yo lo vi ahora, a lo mejor capaz que tiene un año, por decirte, sí. A lo mejor el tema, que se juntaron en un momento y lo volvieron a hacer. No sabe. Vos decís, me estás jodiendo, es el tema viejo.
1: No.
0: Están haciendo playback.
1: No,
0: lo estaban haciendo en vivo.
1: Mira.
0: Él está un poco más baqueta.
1: Bueno, andás a ver la vida.
0: No, la vida misma. Pero ella, la voz intacta, una cosa de locos.
1: Cómo admiro a la gente que mantiene esas voces a lo largo del tiempo, que no les envejece. Es maravilloso.
0: Es genial. Bueno, ya nos vamos a meter con música de película en algún momento, porque seguro que del otro lado la gente también le traen recuerdos la música de varias películas. Y ni que hablar de toda esa camada.
1: Hubo
0: un montón de películas musicales, ¿se acuerdan?
1: Oh.
0: Bueno, la serie de Fame, la de Flashdance.
1: Pero toda la música de los 80 fue maravillosa.
0: Dirty Dancing.
1: La vi hace poco.
0: La banda de sonido de amor de la película Robin Hood con Bryan Adams.
1: Pero bueno, ahí está, clásico, finales de los 70, todos los 80 y principios de los 90, música inigualable.
0: Tremenda. Bueno, está Catalina Izaguirre del otro lado de la línea, la vamos a sumar, la saludamos a Cata desde Villa Mercedes, está con la redacción a full del Chorrillero allí para todo lo que es, obviamente, la actualización de temas a esta hora de la tarde. ¿Cómo estás, Catalina? Bienvenida.
2: ¿Qué tal? Buenas tardes, Gustavo, para vos, para tu equipo, ¿cómo están?
0: Bien, un placer, un gusto escucharte. ¿Cómo está la tarde en Villa Mercedes?
2: Igualmente, está fresca, hay viento, hay sol, pero hay un aire fresco que nos ha acompañado desde que amaneció prácticamente. Así que 12 grados es lo que me figura aquí en este momento. Lo único bonito es que, bueno, no está el sol a pleno, pero se ve en cuando sale el sol.
0: Pues te digo que estamos medio hermanados con eso, porque acá es parcial nublado, hay unos claros, pero...
2: Claro.
0: Por ahí está más soleado, sí. Por ahí está un poco escondido.
2: Igual que acá, exactamente, parcialmente nublado, pero a la mañana tuvimos una neblina, como se viene repitiendo a la mañana, muy fresco con neblina. Después, bueno, fue apareciendo el solcito. Y ahora estamos acá, con información, Gustavo.
0: Información que cuenta qué cosa a esta hora.
2: Bueno, uno de los datos interesantes que trascendió en las últimas horas es que se definió la audiencia donde ampliarán los cargos a la ex diputada Anabela Lucero por asociación ilícita.
0: Bien.
2: Bueno, esto digamos, ya se venía hablando desde hace varios meses y ahora finalmente ya está la fecha, va a ser el jueves 20 de agosto a las 9 de la mañana. Ese día, bueno, está previsto que se escuchen planteos de la defensa, que van a ser varios, y que el fiscal José Holguín, bueno, pida la imputación a Anabela Lucero por el delito ahora de asociación ilícita.
0: Para eso hay más de tres imputados, entonces.
2: Sí, junto con ella, por el mismo delito, pretenden ser imputados, bueno, su pareja, que es Joaquín Beltrán, el hermano de ella, que es Enzo Lucero, el cuñado Ezequiel Scarel y Diego Torres. Todos estos últimos que nombré fueron funcionarios del gobierno de Alberto Rodríguez Saiz, tuvieron importantes lugares dentro del Molino Fénix y estuvieron a cargo de la administración, también de la Casa de la Música, ¿no?, que funciona en el mismo predio. Estos cinco pretenden ser imputados por el Ministerio Público Fiscal este día, el 20, a las 9 de la mañana. Va a ser, como es una audiencia multipropósito, eso quiere decir que hay muchas cuestiones que se van a debatir o que se van a plantear, va a ser una audiencia larguísima. Inclusive puede llegar a pasarse para un segundo día, es decir... Bueno, está cargadita lo que va a ocurrir. Esto, digamos, era lo que se estaba esperando. para ya ir concluyendo en esta causa, ¿no? Sí. Gustavo, porque ya hace un año estas cinco personas fueron imputadas por hechos de corrupción. Y ahora, bueno, van a ser imputadas por asociación ilícita. Lo que se considera es que no cometieron un delito en sí, sino que fueron... Hola.
0: Sí, te escucho perfectamente.
2: Ah, pensé que me estabas consultando. Que fue, digamos, de manera sistemática esto que han cometido a lo largo, bueno, de 4 años de gestión. En este tiempo se analizaron los teléfonos celulares y, bueno, ya está abultada la prueba o la evidencia que tiene el fiscal, y por eso ha llamado a esta audiencia, considerando que estas personas o que estos delitos que por el que están acusados estas personas ya están mucho más probados, y además hay otras evidencias que los implican en esto, ¿no?, en una asociación ilícita. Conversaciones, Gustavo, que refuerzan lo que ya hay en el expediente. Por ejemplo, que se pusieron de acuerdo para sacar los muebles, todo el mobiliario de la Casa de la Música y del Molino Fénix. Esto ha surgido de las pericias a los teléfonos. Y los involucra... Sí,
0: inclusive en algún momento con el seguimiento de algunos GPS, ¿no? Con traslado a determinado lugar...
2: Sí, está todo. En esas conversaciones se ha podido reconstruir digamos, anexar a la prueba de los videos. ¿Te acuerdas que hay videos de cámaras externas que muestran a una camioneta con tráiler sacando todo el mobiliario de allí? Bueno, hoy lo que tiene el fiscal en sus manos son las conversaciones en donde estas personas involucradas se ponen de acuerdo para ver cuál es el momento, el mejor momento para sacar las cosas. Hablan de que en ese momento había muchas personas en el cine. Entonces, bueno, entre ellos van acordando cuándo sacarlas y que fueron llevadas a la sede partidaria de Anabela Lucero, que en ese momento funcionaba en la calle Pringles. Es decir, es mucha la evidencia que hay. Esto es lo poquito que uno puede saber porque no tenemos acceso a todo. Esto se va a poder... obviamente, conocer un poco más este día de la audiencia, cuáles son las otras evidencias que se han incorporado, ya te digo, de las pericias telefónicas, y lo más importante que asegura el fiscal, ¿no?, que son clave en esta investigación, son las pericias contables. Hay dos que se hicieron en donde, bueno, tuvieron que reconstruir todos los gastos de 4 años de gestión, y bueno, de allí posiblemente va a salir cuál es el daño económico que hay o que ha sufrido, digamos, el Estado. Tengamos en cuenta que esta es la denuncia que hizo la Fiscalía de Estado cuando asumió la nueva gestión del gobernador Claudio Poli,
0: sí,
2: ¿no?
0: Sí, claro, exactamente. Es más, la denuncia data de cuando el fiscal era Endesa.
2: Exacto.
0: Claro, Víctor Endesa. El fiscal en ese momento era Víctor Endesa.
2: Fiscal Estado.
0: Fiscal de Estado, sí, fiscal de Estado, claro.
2: Exacto. Así que bueno, y después ha pasado, digamos, imagínate que desde que se hizo la denuncia hasta ahora, bueno, es abultadísimo lo que se ha incorporado en este expediente. Y están muy bien descritos todos los hechos por los que fueron imputados, ¿no? Cuando sacaron los muebles, cuando quemaron documentación, cuando transportaron documentación en el auto de Anabela Lucero hasta a un basural que hay aquí en Villa Mercedes, todos los momentos que están graficados en las cámaras de seguridad, en los testimonios de los empleados. Bueno, se ha ido reconstruyendo todo esto. Y además, mucho más grave, ¿no? Tiene el convencimiento la Fiscalía de que se usaron estos dineros para beneficio presión en el auto de Anabela Lucero hasta a un basural que hay aquí en Villa Mercedes, todos los momentos que están graficados en las cámaras de seguridad, en los testimonios de los empleados. Bueno, se ha ido reconstruyendo todo esto.

0: Allí, bueno, se armaban bolsones de comida. Allí Anabela Lucero con Joaquín Beltrán vivieron 9 meses usando las instalaciones, los servicios de limpieza y de seguridad, mientras ella refaccionaba una casa. Se compraron los folletos con los que se hizo campaña. Bueno, se usaron los vehículos, se abrieron cuentas en estaciones de servicio para cargar combustible 14 personas y 22 autos registrados y unos casi 6.000 litros de combustible.
1: ¿Con presupuesto de Molino Fénix?
0: Todo presupuesto millonario que recibía el Molino Fénix en ese momento, ¿no? Sobre todo lo último en el año 2023, que es, digamos, donde se cometen los delitos por los que son investigados. Exactamente, bien. Gustavo, todos de dinero que en definitiva son del Estado, ¿no?
1: Seguro. Cata, estoy sobre las 6:30, tengo que hacer pausa, pero no quiero que dejemos la comunicación sin pedirte una línea respecto de que hoy hubo jornada CLIP allí en Villa Mercedes, se juntaron los educadores con lo que es todos los chicos para una jornada que en la previa pintaba para muy interesante.
0: Fue muy interesante realmente, comenzó a las 8 y hubo muchísima participación, esto fue lo interesante. 500 estudiantes, sí, de diferentes escuelas del departamento Pedernera, aproximadamente 9 instituciones, hubo una presentación y los docentes accedieron a una capacitación. Lo más importante es que los chicos pudieron acceder a todos estos formatos que hoy tenemos, como el streaming, como la inteligencia artificial, las herramientas que están ligadas a la comunicación. Así que estuvieron probando, sacándose fotos, saliendo en vivo a través de los streaming, en radio, bueno, haciendo un poquito también de lo que hacemos nosotros con el periodismo, Gustavo.
1: Sí, ni más ni menos, y bueno, ¿quién dice que de ahí salgan algunos futuros, o sí, por qué no?
0: Se contagian.
1: Sí, ojalá que sí. Nunca le contemos la parte económica, porque no. Ahí se van a decepcionar.
2: No.
1: Catalina, un placer. Gracias por tu tiempo, como siempre.
0: Dale, mañana hablamos, hay actividad oficial mañana en Justo Darac y aquí en Villa Mercedes, así que bueno,
1: repasamos.
0: Hoy el gobernador está en Buenos Aires, sí. Y mañana ya hace actividad oficial que comienza en Justo Darac y que la va a terminar aquí en Villa Mercedes.
1: Vi que estuvo charlando con uno de los que el Círculo Rojo quiere de candidato a presidente el año que viene, qué escenario. El CEO de Infobae,
0: sí.
1: Daniel Haddad, estuvo con él, estuvo gobernador con Haddad en lo que fueron la presentación del Libertador, del audiovisual. Pero bueno, será tema para más adelante.
0: Sí, hablamos mañana, si no se te va a hacer muy
1: Escucha,
0: extenso.
1: Catita, y repasamos mañana las actividades Día del Niño o Día de las Infancias en Mercedes para el finde, ¿te parece?
0: Por supuesto, Gustavo, ¿cómo no?
1: Nos contás la agenda. Gracias.
0: Dale. Hasta luego.
1: Chau, hasta mañana, muy atenta. Ahí estaba Catalina Izaguirre desde la redacción del Chorrillero contándonos parte de la info que hoy se destaca allí en Villa Mercedes. Pausa rapidito, la última, atento a los papis. A la vuelta hablamos de una jornada muy interesante mañana, gratuita y demás, que hace la gente de Ambiance con la SAC y con la gente del Rotary. ¿Por qué? Porque hablamos de lo que es cómo estar atentos a qué hacen nuestros chicos en el celular, prevención de grooming, de un montón de cositas más. Tras la pausa, nota sobre eso antes del final.
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0: Bueno, hablando de buena música, ahí estábamos sonando y compartiendo mucho más de la buena música que propone siempre Julieta Bayay ahí en la puesta en el aire. En los controles, en los títulos informativos dijimos que la inflación dio 2.1 en lo que tiene que ver con el nivel nacional. Uh-huh. Había dado 3.8 Cava y dio 1.3 San Luis.
1: Sí, dentro de lo que estábamos hablando, que le pedíamos a la gente que participara. Hola, buenas tardes, soy de Villa Mercedes, del barrio Unión. Acá es el barrio más caro de la provincia con el tema luz. Se fue al diablo Edesal con las facturas. Carísimo vinieron las boletas. Que el gobernador haga algo. Somos una familia trabajadora y humilde y no es una zona residencial. Gracias, saludos equipo, nos dicen desde Villa Mercedes Jesús.
0: Sube 30 en promedio, me parece. Va a tener un impacto de más o menos un 30% el tema de boleta de luz, me decían.
1: Bueno.
0: Más o menos de impacto, cada uno sacará de alguna manera su cuenta, ¿no? Con relación a eso. Me meto rapidito en uno de los temas que anticipamos recién, antes de irnos a la pausa, que decía atento a los papis del otro lado, especialmente aquellos que tenemos chicos con preadolescencia, adolescencia, metidos de lleno un poco en lo que es la cuestión principalmente de lo que es la tablet, del teléfono, la compu, los juegos online y toda esa cuestión, porque vamos a charlar de una jornada interesante que se viene para mañana. Es jornada de responsabilidad digital, viene de la mano de los chicos de Ambiance 2050, de la mano de la SAC, ahí en Ruta 3, de los chicos del Rotary también. Bueno, la movida es importante. En línea tenemos a la presidenta también, que es Fernanda Espinosa, y que además es una amiga y que es un gusto poder charlar con ella sobre este tema, porque siempre que queremos hablar de grooming, prevención y cosas por el estilo, la consultamos a ella directamente. Fernanda, bienvenida a La Bomba. ¿Cómo estás? Buen día. Buenas tardes, en este caso.
2: Buenas tardes, Gustavo, un placer estar con vos y con tu equipo y la audiencia.
0: Bueno, gracias por charlar este ratito. Fernanda, contanos de qué se trata esta jornada que se viene para mañana ahí en la SAC.
2: Bueno, un tema de real importancia, nunca queda viejo, digamos, siempre se actualiza, pasan nuevas cosas, nuevas problemáticas, o problemáticas que son las de siempre, pero que toman, aumenta el impacto en la población y que es importante empezar a seguir actualizándonos en cómo acompañar a los chicos y a las chicas en el uso de las tecnologías. En este contexto, SAC nos prestó sus instalaciones para llevar adelante este taller en conjunto con Rotary, donde vamos a hablar con madres, padres, docentes que ya están inscriptos en cómo acompañar a las infancias en el uso del celular, de la tablet, de los videojuegos, Roblox, Free Fire, Minecraft, las nuevas configuraciones que ha dado WhatsApp en relación a cómo se comparte el número de teléfono con el nombre de usuario. Bueno, cuestiones que se van actualizando, pero que sí tenemos evidencia, y es mucha, el daño que genera en las infancias la sobreexposición a pantallas y sobre todo su desarrollo, ¿no? En términos de salud mental y su desarrollo cognitivo. Por eso es que lo más importante en este momento, al menos desde donde lo vemos desde la Fundación, es tomar conciencia, adquiriendo más conocimiento para ayudar a los chicos a un uso responsable de la tecnología.
0: Bueno, el punto de partida, digo, para aquellos que no somos nativos digitales, pero que obviamente convivimos no solo con la tecnología, las pantallas, sino con los chicos en edad de consumir precisamente todo eso, ¿cómo tenemos que aprender primero nosotros para estar pendiente de ellos, o tenemos la forma de hacer, poner el foco de atención sin ser tan conocedores?
2: No tenemos la posibilidad de lograr entender qué sucede si no nos involucramos. Por eso el taller se llama Familias Conectadas. Por un lado es el ejemplo. Nosotros no podemos pretender que si los chicos nos ven a nosotros mismos horas con el celular, perdiendo el tiempo, entre comillas, o quizás para un adulto es ocio, pero en un niño formándose, desarrollando su sistema neurológico también, esas horas ocio, sin lugar a dudas, generan impactos que en algunos casos no son para nada positivos. Digo, por ejemplo, un caso. En Internet vemos esos mejores segundos de cualquier persona que elige compartirlo. Nadie comparte cuando está triste o cuando está mal. Comparte ese momento que fue feliz en el día, cuando fue a fútbol con el padre, cuando se sacó una nota, cuando hizo un gol, cuando logró algo en la vida. Los adultos tenemos el proceso de maduración lo suficientemente desarrollado para que cuando vemos esos momentos felices de otras personas, no nos impacte de lleno. Esto no sucede en un chico de 7, 8, 10, 12, 13 años que permanentemente consume otros chicos, otras personas, con logros que ellos no están pudiendo alcanzar. En ese contexto, los padres tenemos que tomar primero el ejemplo y entender que no solo es enseñar y pedir responsabilidad de ellos, sino nosotros también, con el ejemplo, poder brindarles a ellos un panorama de cómo se usa el celular. El celular no es como juguete, el celular es una herramienta de comunicación y de ahí todo. Y al mismo tiempo, si no entendemos cómo funciona Roblox, Free Fire, Minecraft, TikTok, cómo la pedofilia opera en todas estas redes, cómo los contactan, cómo los seducen, cómo se crean estos videojuegos con recompensa intermitente y uno a temprana edad los naturaliza, es inevitable que en la adolescencia la ludopatía, los sitios de apuestas les sean simpáticos a estas nuevas generaciones porque obviamente vienen de ser criados por recompensa intermitente. Entonces, a tu pregunta, tenemos que estar un poco empapados para poder acompañar a los chicos y poder darles los mejores consejos, que es cotidianamente, no es una vez y listo. El fenómeno tecnológico cambia diariamente y es necesario estar aggiornados los adultos para poder acompañarlos a ellos.
1: Y no solamente minimizar como adultos, es un juego nada más, no pasa nada, sino estar involucrado y tener la información suficiente por, como decías recién, lo que pasa, por ejemplo, con Roblox, las redes de pedofilia, todo lo que hay atrás de todo lo que nosotros, los adultos, a veces no estamos contemplando.
2: Así es, la verdad es que todavía seguimos menospreciando eso que sucede en Internet cuando los chicos nos los cuentan, ¿no? Y tenemos que entender que para ellos es parte muy importante en su proceso de crecimiento y de sociabilización. Para ellos realmente duele, realmente los hace felices, realmente les da miedo. No puedo seguir menospreciando que porque sucede a través de una pantalla no es riesgoso. Hay muchas familias que naturalizan que sus hijos, sus hijas tengan novios a nivel en otras partes del mundo, sin validar correctamente de qué estamos hablando, quién está del otro lado. Claro. Entonces, las redes de pedofilia y la distribución de contenido y la producción también que existe en la provincia, porque nosotros trabajamos en San Luis, si bien vamos a otras provincias, nuestro foco está puesto acá, la Fundación tiene y asesora y acompaña a familias que están pasando situaciones similares, y la pedofilia opera fuerte en todo el Internet, incluyendo San Luis. Y la producción de contenido, sobre todo las niñas, a cambio de criptomonedas, de transferencias en billeteras virtuales y demás, es un nuevo rubro que hay que empezar a entender y a darle importancia. Y todo eso sucede cuando el hijo está en la habitación y mamá piensa que lo está cuidando porque está cerca.
1: Porque está en casa.
2: Porque está en su habitación. Claro. Y es donde peor la pasan.
0: No, seguro. Y aparte porque nosotros como adultos tenemos dos o tres frentes abiertos frente a esta cuestión, aunque parezca un juego de palabras. Uno, que es real, que es el divertimento, cuando realmente están jugando y nada más, a veces solos, porque hay juegos que son individuales y otros con amigos. Y el otro frente es el de los riesgos. Porque uno es la acumulación de horas solo jugando, y el otro el de los riesgos, que es mucho más importante todavía. Son dos frentes abiertos distintos sobre una misma cuestión.
2: Sí, incluso el de solamente jugar también tiene sus riesgos cuando el juego pasa a ser la actividad más importante del día, digo.
1: Claro.
2: Si un niño va a la escuela 4 o 5 horas, después hace una actividad deportiva, después hace tareas en casa, comparte con su familia, y juega un rato, no pasa nada. El problema está en los niños o las niñas que pasan 5 horas, 8 horas, que lo vemos, 12 horas conectados al celular jugando. Para ellos, ese crecimiento está marcado por cómo el algoritmo los estimula. Recompensas intermitentes, situaciones de violencia, se naturalizan lenguajes, en algunos casos, violentos. Bueno, es un montón de situaciones. Entonces, de hecho, ese es el mayor problema con la ludopatía digital. Sí, se solapa tanto con el entretenimiento, con el ocio, que su diagnóstico termina siendo muy tardío, 4 o 5 años después. Entonces, incluso eso más noble que jugar, también merece que lo trabajemos, lo controlemos y tratemos que realmente sea un estímulo y una forma de entretenerse, pero no la única, sino que existan otras, como patear una pelota.
0: Ni más ni menos, o lo que chicas y chicos elijan hacer en definitiva. Fernanda, ponenos en contexto de cómo se va a realizar esta charla, qué formato tiene, a qué hora.
2: Mañana en el SAC a las 18 horas. El SAC está en ruta 3, kilómetro 1, donde está el Carrefour nuevo. Uh-huh. Ahí en la sala de capacitaciones vamos a estar brindando el taller. es libre y gratuito, lo único que pedimos es que se inscriban. Ahí, Gusti, yo te pasé hace un rato el link del formulario para que el que lo solicite pueda hacerlo. Y luego del taller, que es dinámica mixta, exponemos de la fundación, pero también plantean dudas las personas que asisten. Luego es el lanzamiento del programa de intercambios de Rotary, aquí en la provincia de San Luis.
0: Buenísima esa es la actividad, está todo programado y previsto, y por supuesto es una muy buena oportunidad, especialmente para nosotros
1: formarnos de aprender un montón. Y sí, poder ayudar a los chicos a pasar esto que parece tan liviano como, bueno, está con el celular, no, hay mucho más atrás.
0: Fernanda, más atrás. Siempre un placer, gracias por tu tiempo.
2: Gracias a usted por el espacio, un abrazo.
0: Gracias, que estés muy bien. Fernanda Espinosa charlando con nosotros desde Ambiance 2050, que es la fundación que ella preside y que viene trabajando desde hace muchos años con relación a esto. De hecho, no tengo tiempo ahora porque ya estamos en el final del programa, pero la fundación ha hecho un balance anual de un montón de temas que están incluidos en un poco en todo esto que hablamos. Para que vos tengas una idea, el balance tiene como 34 páginas.
1: Bien.
0: Que las tengo.
1: Bien.
0: Y que he releído y que me parece que sería interesantísimo en algún otro momento poder hacer ese balance también con Fernanda con respecto a la cuestión, especialmente por los riesgos. Nosotros por ahí se nos escapan un montón de cosas. No somos nativos digitales. Creemos que la sabemos toda, ¿no?
1: Porque yo bloqueo
0: el teléfono.
1: Los pibes
0: saben todo.
1: Los chicos están un paso más adelante que los padres. Pero bueno, ese pasito más adelante, nosotros tenemos que hacer lo mejor posible para alcanzarlos y ayudarlos a aquellos. Porque no es solamente todo esto que puede pasar a través de un celular, la computadora, un jueguito o todo lo que hay. Están también en un periodo de crecimiento, adolescencia, donde ya es complicado de por sí el crecimiento. Así que es el momento cuando tenemos que estar mucho más presentes y hacer un esfuerzo.
0: No tengamos miedo de estarlo y no tengamos miedo de involucrarnos en este tipo de cuestiones diciendo, no, pero yo de esto no entiendo.
1: No importa, tenemos que entender.
0: Ahí está la cuestión.
1: Tenemos que obligarnos a entender. Tenemos que ser los adultos responsables y cuidar la adolescencia o el crecimiento de los chicos.
0: Sin duda que sí. 5 minutos para las 5 de la tarde. Lo voy a saludar al señor Gustavo Audicio.
1: Me parece muy bien.
0: Está preparadísimo en Villa Mercedes para sumarse también, ya en este tiempo casi de salida para nosotros. ¿Cómo estás, Gustavo? Buenas tardes.
3: ¿Cómo andan, chicos? ¿Todo bien? El gusto de saludarlos. Acá estamos.
0: Placer de reencontrarte.
3: Igualmente. Ayer yo le mandé un mensajito a estos chicos de hoy en día, ¿no?
0: Sí, señor.
3: ¿Qué le vamos
0: a hacer? Todo tiene que ver con todo a veces, ¿no?
3: Todo tiene que ver con todo. Bueno, fría la tarde en Villa Mercedes, hay un vientito. Hoy salió tímidamente el sol, pero no alcanza para justamente a ver si revierte la situación. Sigue fría, el aire realmente hace que estemos abrigados permanentemente. Mira, tenemos 10 grados a esta hora.
0: Bajó un poco más todavía. Sí, cuando abrigamos, tenían un poquito más ustedes.
3: Sí, perdieron
0: como 3 grados en 2 horas.
3: Y esta mañana, vos sabés que, bueno, el cielo gris, en un momento llovizna, una neblina, parecía Londres, pero estamos acá en Villa Mercedes.
0: Ahí está, faltaba el Big Ben nomás.
3: Sí, falta el Big Ben, exactamente. Bueno, justamente... vamos a estar hablando hoy en la tarde, chicos, de todas las actividades que hay para el Día del Niño, ¿no? Por ahí las oficiales que organiza también el municipio de Villa Mercedes el domingo en la Casa Angosta, pero previamente hay habitualmente, yo creo que también en San Luis es común, merenderos, comedores, que siempre
0: sí, los gremios
3: están trabajando con los niños, ¿eh? Seguramente algunos lo van a hacer el día sábado y otros... la semana posterior.
0: Sí, porque tengamos en cuenta que se ha hecho medio clásico eso, que como para que los chicos tengan más oportunidades, algunos desdoblan en un fin de semana más y 2 fines de semana más también, ¿eh?
3: Claro, sí. A lo largo del mes de agosto se van realizando para no superponerse, ¿viste? Y la idea es que puedan... Estamos de mudanza, llegaron los vecinos.
0: Bueno, dejó abierta la puerta.
3: Sí, dejé abierta la puerta, entraron los vecinos. Venga, vecinos, siéntese. No, porque estamos llevando, si vieras esto...
0: mudanza de arriba para abajo o de abajo para arriba.
3: Estamos de cambiarse de estudio, entonces pasa un ropero por
0: delante. Jodeme que se viene el restyling.
3: Sí, sí, claro.
0: Vamos, todavía.
3: Gustavo,
0: te cuento. ¿Nosotros?
3: Pasa un ropero, una cómoda, una mesa. Arce trajo una mesa de luz. ¿Para qué trae la mesa de luz?
1: Un ropero, una mesa de luz.
0: Lo echaron de la casa.
1: Ahí hay otra cosa.
4: ¿Qué tal? ¿Cómo les va? Escuchen.
0: Hola, yo, Dani.
4: Muy bien, acá estamos. No, estamos todos de mudanza, en realidad. Estamos dando vuelta a la mesa, ¿me entienden? Lo único. Eso es. ¿Cómo? Pero todo bien. No, dando vuelta a la mesa de trabajo.
3: Ah, claro.
4: Pero me gusta acá en la...
3: ¿Sí?
0: No, ¿está en la azotea o está abajo?
4: No, arriba.
0: Ah, bien, bien.
3: Sí, todos arriba ahora.
4: Todo arriba, sí.
3: El otro día una mala interpretación, Gustavo, porque bueno, hablábamos de quién estaba arriba y quién estaba abajo.
0: Sí, ¿qué pasó con eso?
3: ¿De qué están hablando? No, le digo... El estudio de arriba y el estudio de abajo, señor, claro. No piense mal. Entonces
4: claro, dice, no, yo me quedo abajo y vos ponete arriba.
3: Claro.
4: No, le digo, no digas esas cosas.
0: No, así no, vos sos más grandote.
3: Lo interpretaron para otro lado y tuvimos que aclarar que era por los estudios, uno arriba y otro abajo.
4: FM quiere que me siente donde él quiere.
0: Claro. Acá igual.
4: No donde ¿vos
0: le crees que acá
4: cómodo?
0: El tipo vino, reacomodó los micrófonos y le faltan poner cartelito de cada uno, claro, nada más.
4: Mira, me acomoda la mochila. Sí.
3: No, escuchá. Sí. Cuando recién llego me dice, Gustavo, hay una silla que se baja. ¿Y cuál es la silla que me puso?
0: La que se baja.
3: Claro. Terminé de rodillas.
0: Escuchá, acá se resolvió más fácil, Acá que la voz perno de lado a lado no se baja más, es la que me siento yo.
4: Se siente en un cajón de cerveza y ahora se viene a hacerle...
0: No te puedo creer.
4: Podés creer.
0: Pero ploteada, cajón de cerveza, pero ploteado.
4: No, y pago. La pauta paga.
0: Qué genial. Bueno, muchachos, ahí escuché que tuvo el top de fondo.
3: Le quiere cambiar, señor Narci. No. Chicos, tenemos que empezar el programa, no se pongan a pelear en vivo. Ahí está. No, Gustavo, esto para sacar una foto.
0: No te preocupes.
3: Haga un vivo algún día, Neo, y ¿sabe qué?
4: Sí, está bueno esto,
0: Bueno, ahí tienen camarita, sí, todo. Tienen todo armado para el vivo ustedes.
4: Oh, ¿quién?
0: ¿Ustedes ahí o no?
4: El único vivo, ¿sabe quién es? El único vivo.
0: Neo.
3: No ha venido todavía.
4: Chicos, un gustazo,
0: Sí, un placer siempre. Dale, escucharlo,
4: nos
0: terminamos de acomodar este ratito.
4: Acá y comenzamos,
0: Dale, tranquilos, nosotros cerramos y se quedan ustedes con...
4: ¡Los quiero!
0: ¡Chao! ¡Nosotros tampoco! ¡De no digo sí, claro! Abrazo grande, muchachos. Ya se viene Arriba la Radio, desde el estudio de arriba. Nos vamos, señora.
1: Nos vamos. Jornada de mañana del tiempo.
0: Por favor, repase.
1: Buen tiempo con ascenso de las temperaturas. El cielo estará mayormente despejado. En promedio se esperan mínimas de 3 grados y máximas de 17. El viento comenzará leve y de direcciones variables y luego rotará al norte con ráfagas algo fuertes. Mañana viernes, fin de semana. Mañana vamos a contar qué es todo lo que va a pasar el fin de semana.
0: Cerramos juntos la semana con toda nuestra gente. Quedaron un montón de temas pendientes.
1: Como siempre, gracias a todos quienes se comunicaron hoy.
0: Gracias, Juli. Julieta Vallay en la puesta en el aire, en los controles. Lore, hasta mañana.
1: Nos vemos mañana.
0: Pásenla lindo. No se muevan del día de la bomba. Nosotros mañana, pasadita a las 14, aquí estaremos. Chau.

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0: Muy pero muy buenas tardes, bienvenidos a Arriba la Radio. Ya estamos en el aire, comenzando una nueva tarde para encontrarnos, informarnos, debatir y acompañarnos, ¿eh? Hoy, jueves 13 de agosto, y desde ahora, bueno, abrimos 3 horas de radio con toda la actualidad, lo que pasa en Villa Mercedes, en San Luis, la Argentina y, por supuesto, el mundo, ¿eh? Noticias, protagonistas, móviles, entrevistas, deportes, música y, por supuesto, la voz de ustedes, que son parte fundamental de este programa, ¿eh? Arriba la Radio ya está en el aire, por FM La Bomba en el 91.3 aquí en Villa Mercedes y la zona, 97.5 en San Luis y la zona, y 92.7 en la Villa Turística de Merlo. Señoras y señores, arrancamos, ¿eh? Arrancamos esta tarde bien dulces y hasta las 8 de la noche nos quedamos con ustedes.
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0: Bueno, 5 de la tarde con 13 minutos, señores. Totalmente nublado el cielo en Villa Mercedes, Gustavo, ¿eh? Una tarde fresca.
1: Sí, señor.
0: No sé con respecto a los números de la temperatura, pero está fresco afuera, está...
1: Yo no sé si coinciden tanto los números con el...
0: Con lo que usted siente,
1: digamos. Siento, sí. Claro. Porque, mira, Villa Mercedes a esta hora es 10 grados, ¿eh? ¿Te parece que hace 10 grados?
0: No, se siente menos. Se, ¿no?, siente menos, sí, sí, se siente menos.
1: Bueno, en San Luis Capital 15.2 y en la Villa del Merlo actualizado 15.9. Todo medio parejito, pero bueno, Villa Mercedes, la ciudad más fría, por lo menos comparando con San Luis Capital y Merlo a esta hora de la tarde, aunque uno puede percibir que un poquito menos.
0: Seguro.
1: Y mañana, Daniel, 2 de mínima, 16 de máxima. Bueno, se va a mantener, si es mañana.
0: Perfecto.
1: Fría por lo menos hasta el domingo.
0: Perfecto. Y acertó el Servicio Meteorológico Nacional, decía una máxima de 15 grados. Bueno, 14 en realidad llegó en la estación meteorológica Villa Mercedes, que está ubicada allí en el Colegio Agrario. Es decir que el Servicio Meteorológico está acertando. Lo único que le cuento,
1: sí,
0: cambió, porque había cambiado el que iba a haber probabilidades de lloviznas y lluvias aisladas ahora a la tarde. Cambio, mayormente nublado y a la tarde también, 0%, perdón, tarde-noche, 0% de probabilidades de lluvias por Villa Mercedes. Lo que sí le cuento, que aumentaría un poquito la temperatura mañana viernes, máxima de 17, el sábado 16 grados y el domingo otra vez chaparrones, del 10 al 40%.
1: Mirá, hubo una llovinita esta mañana, ¿eh?
0: Sí, sí, sí, no, madrugada, sí, mañana sí.
1: Llovinita,
0: sí,
1: neblina. Estaba complicada la...
0: Exactamente. La mañana. Pero me quedé con unas ganas de que llueva un poco más.
1: Sí,
0: porque
1: sí,
0: está,
1: sí,
0: seco,
1: sí,
0: ¿eh?
1: Hace falta.
0: Exactamente. Está muy, pero muy seco. Bueno, vamos a hablar de todo, ¿eh? De todo en el día de hoy. Hoy se conoció ya la inflación a nivel país, sí. Gustavo, ¿eh? El 2,1% en julio y acumuló ya el 33,8% en lo que va de los últimos 12 meses. Es decir, que los empleados que están pidiendo aumento están rondando en este porcentaje, digamos, si hablan anualmente con el patrón.
1: Ah, claro, exactamente.
0: Claro, para que vayas sabiendo, ¿no?
1: Eso le hice,
0: claro,
1: saber el otro día, exactamente.
0: Claro.
1: Ahora más, 33,8.
0: Y claro, bueno.
1: La semana pasada era 32.
0: Hubiera arreglado la semana pasada. Claro. Hubiera arreglado la semana pasada.
1: Estaba pasando, porque queda todo registrado, no es que se borra.
0: No es que, aparte, no estás hablando sonceras. Es
1: claro, decir, no.
0: Exactamente.
1: Bueno, el IPC, eso, sí. Daniel, y eso es lo que reclaman la mayoría de los, por ejemplo, a nivel nacional, los estatales de ATE, es esta diferencia, ¿no? No se han aumentado los sueldos un 34%, no, casi.
0: Si se a ver, el aumento que tendría que ser es este, digamos, si uno habla anualmente.
1: Anualmente.
0: ¿No? Claro. Pero, de todas maneras, nos mataron cuando devaluaron en el comienzo de la gestión de Milei. Ahí se trituró, sí, sí, el, sí, sueldo, sí, directamente, ¿no?
1: Exactamente, así es. Bueno, hay un desfasaje...
0: Y un 80%, mínimo.
1: Mínimo. Para todos, jubilados.
0: Por todo, supuesto, ¿no? Por supuesto. Bueno, señores, pero vamos a hablar de un montón de temas, y temas que tienen que ver con Villa Mercedes, con la Villa Turística de Merlo, con San Luis Capital también. Así que tenemos un programa. Y, por supuesto, ustedes del otro lado, a través del 1257-58-4783, Gustavo, ¿eh?
1: Exactamente, esa es la línea WhatsApp para que la gente esté en contacto. Hay mucha información local y nacional también, ¿eh?
0: Exactamente, sí, señor.
1: Vio ayer una más antes de lo que viene.
0: Sí.
1: Nos íbamos con un penal errado por parte de Independiente y el 1-0 de Atlético Tucumán. Cuando llego a mi casa, 4-0.
0: 4-0. No.
1: O sea, si nosotros venimos más o menos.
0: Sí, yo me fui en... Porque tuve que hacer unas cosas acá por la estación y me fui con el 2-0. Perdón, con el 1-0. Y se fueron,
1: claro,
0: al entretiempo, ¿no?
1: Ahora,
0: cuando iba llegando a casa, o sea, se me dijo, che, es cierto el partido, también me gusta verlo Independiente, me gusta cómo juega, cómo... 3-0, me dice, al borde del knockout, y pum, 4, pará. Y
1: si era 5-6, estaba bien, ¿eh?
0: ¿Por qué no se va el técnico, Gustavo?
1: ¿Y porque quién va a querer agarrar Independiente?
0: No, pero ¿por qué no se va él? Por amor
1: no,
0: propio.
1: No, dijo que va, nunca se fue antes. Siempre respeta la voz.
0: Contra. Está esperando que lo echen.
1: Claro.
0: Y bueno, ¿y qué pasa, sí, con la dirigencia de Independiente que no lo echa?
1: Y porque no tiene nadie...
0: Va, no, agarrar. Bueno.
1: No tiene...
0: ¿Vos te crees que nadie quiere agarrar Independiente?
1: Anoche en la conferencia de prensa, directamente le dijo, los dirigentes no me trajeron nada de lo que les pedí.
0: Está pidiendo que lo echen. Pongan al del reserva, Gustavo. Pero creo que está jugando como caprichosamente el tipo también.
1: Sí,
0: me parece, no sé, esa es la
1: el único pergamino que tiene haber salido campeón con Vélez.
0: Sí, pará, pero salió Quintero.
1: No me digas que ya los rajaron.
0: ¡Ya está!
1: ¡Ah, ya los rajaron!
0: ¡Claro! Pará, dormimos la siesta nosotros.
1: ¿Cuándo fue eso? Pará,
0: claro, me están avisando, me estaban haciendo seña. Hoy a la siesta, ¿vio que uno se duerme? ¿Vio cocodrilo que se duerme es cartera? ¡Claro! Salió Quintero y ¿qué se viene ahora? El interinato, se vienen los nombres que suenan, ¿no? Y también las elecciones dentro de Independiente. Así que bueno, ¿hay nombre? Pico, ¿quiere decir nombre? ¿Cómo?
2: De Felipe Oinsúa.
1: Acá está, claro. Sí.
0: De Felipe Oinsúa. Bien.
1: Claro, lo que pasa es que fue un cachetado.
2: De todas maneras, como usted dice, no pueden hacer contrato porque le quedan meses a la comisión.
0: Ah, bueno.
2: Sí.
0: Bueno,
2: hay un terrible problema.
0: Bueno, ¿qué vamos? Bueno, gracias Pico. En un ratito hablamos de lo que dale, vino a hablar, porque atención los maestros en el grupo Slot, así en el Epic, se viene la fiesta del Día del Maestro, Gustavo. Así que usted ya sabe, ¿eh?
1: ¿Está invitado?
0: Sí, por supuesto. Va a ir con nosotros. Va a ir con nosotros.
1: Perfecto.
0: Exactamente. Bueno, 17:19 minutos. Estamos en vivo, estamos en directo. Esto es Arriba la Radio. Hasta las 8 de la noche.
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0: Bueno, 5 de la tarde, 25 minutos, en vivo y en directo, Gustavo, hasta las 8 de la noche con todo lo que pasa. Che, un oyente enojado tiene razón ahí.
1: Sí, dice,
0: loco, leamos, lean el diario.
1: Que leamos el diario.
0: Claro, porque tiene razón.
1: El Quintero lo habían rajado al mediodía.
0: No, no, pero sinceramente yo me dormí. Mirá, me acabo de despertar porque me trajeron,
1: Dios. Yo te, voy a decir, te leo textualmente.
0: Sí.
1: Mira, la nota de Infobae, horario 16 con 11 minutos.
0: Sí.
1: O sea, hace...
0: ¿La de Infobae?
1: Sí, un poquito más de una hora.
0: Bien.
1: Gustavo Quinteros dejará de ser el entrenador de Independiente tras la categórica derrota ante Atlético Tucumán. Él dejará ese... Ya lo dan por hecho que se fue, pero él dejará debe ser por un arreglo económico, ¿no? Porque creo que le quedaba bastante tiempo de contrato.
0: Claro, bueno.
1: Por pero otro, de cualquier manera sí. era insostenible.
0: Sí, pero debe ser, claro, es una cuestión de sintaxis ahí.
1: Sí, sí, sí.
0: Si ya fue, si todavía sigue siendo, lo va a dejar de ser dentro de muy pocas horas. Mire, le cuento, TIC, por ejemplo.
1: Sí.
0: La durísima derrota por 4-0 ante Atlético Tucumán en Rosario por los octavos de final de la Copa Argentina fue un golpe duro para Independiente Rivadavia, que terminó con la salida de Gustavo Quintero.
1: Para Independiente, Avellaneda.
0: ¿Y qué dije?
1: Rivadavia.
0: Independiente de Avellaneda, tienes razón, el rojo de Avellaneda. Pasa que no puedo creer que Independiente esté en esta situación. ¿Sabe la cantidad de hinchas que se están cambiando la camiseta? Bueno, ¿no? Bueno, terminó, dice acá, terminó con la salida de Gustavo Quintero por la decisión de la dirigencia tras los dichos del entrenador en conferencia de prensa. TIC lo da como que chau,
1: Sí, sí,
0: TIC
1: sí.
0: TIC lo da como que chau. Hay otros diarios, en este caso La Gaceta, dice el Chip Cordero de Atlético Tucumán, porque el equipo de Falcioni muestra esta gran categoría y dejó afuera a Quintero, el entrenador. Y así, bueno, depende, pero usted dice que ya está, ¿no? ¿Hay algún diario oficial de Independiente?
2: Sí, yo tengo los canales oficiales.
0: Sí.
2: Los que serían los seguidores.
0: ¿Y ahí lo anunció?
2: Sí, el tema es que está arreglándole plata.
0: Claro, claro.
2: Para poder firmar, porque mientras que él no firme su rescisión, no puede entrar otro técnico.
0: Claro, exactamente. Exactamente.
2: Entonces, los tipos, si quieren asegurar cobrar o el arreglo que hagan.
1: Sí, los avales económicos, todo eso.
2: Pero le queda un año, por ahí, bueno, pagame 6 y listo, pagame 3.
0: Sí, un arreglo.
2: Se asegura la de él y ahí le firma.
0: Bueno, está bien. Listo.
1: Perfecto.
0: Está. Bueno, lo escucho, Gustavo.
1: Sí, mensajes que llegan, aparte de que nos dicen que leamos un poco más.
0: ¿Por qué no lo pasamos ese audio?
1: No leímos el diario porque no hay, ya no se usa el diario. Hola, Radio La Bomba, perdón por la molestia, quería hacer un pedido. Se me extravió hace como 3 horas por zona de 9 de julio y la Finur, un cachorro labrador de 10 meses, esto debe ser en San Luis, ¿no? Responde el nombre de Bruno, es de mi nene que lo está buscando. Le ruego a los vecinos de la zona cualquier información, si le pueden comunicar. Sí, efectivamente, 2664-865145, es un labrador dorado. Reiteramos, 9 de julio y la Finur, en San Luis Capital, un cachorro labrador de 10 meses que responde al nombre de Bruno. El teléfono que deja aquí el oyente, 2664-865145. Lo vamos a estar reiterando a lo largo de la tarde por si alguien lo ve ahí en San Luis. Se comunica con Daniel.
0: Perfecto. Muy bien, bueno, nos vamos a ir a la pausa, Gustavo. La primera en esta edición de Arriba la Radio. Así que no se vayan, no se muevan, porque tenemos un programón por delante. Y atentos los docentes. A la vuelta de la pausa les decimos por qué. Porque ya tenemos el festejo del día
1: de 10 meses que responde al nombre de Bruno. El teléfono que deja aquí el oyente, 2664-865145. Lo vamos a estar reiterando a lo largo de la tarde por si alguien lo ve ahí en San Luis. Se comunica con Daniel.
0: Perfecto. Muy bien, bueno, nos vamos a ir a la pausa, Gustavo. La primera en esta edición de Arriba la Radio. Así que no se vayan, no se muevan, porque tenemos un programón por delante. Y atentos.

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1: Muy bien, señoras y señores, seguimos, estamos en vivo, estamos en directo, bueno, con toda la información y por supuesto todas las noticias. Gustavo, damos una vuelta por la provincia, por favor,
2: Sí, señor, en 9-8, Daniel Villa Mercedes.
1: ¿Ya?
2: Vamos bajando lindo.
1: Epa,
2: en San Luis, bien. Capital, a esta hora la temperatura 15.4 se mantiene allí y en Merlo 15.8, la temperatura. Bajito Villa Mercedes, 9-8. A mí me parece que nos vamos así, 6, 7, 5. Le tengo que hacer una apuesta.
1: No me digas, ¿sí?
2: ¿De qué se ríe?
1: No, parece un nuevo. No, porque parece un viejito, tal cual. Bueno, señores, ya tenemos más gente que se está sumando a la transmisión. ¿Por qué? Porque ha llegado nuestro querido amigo Picuyo Landaburo, ¿Cómo anda, Picuyo? Un gusto saludarte,
3: ¿Cómo le va, Daniel? ¿Cómo anda, Gustavo?
2: Hola, Picuyo, querido.
3: ¿Todo bien?
1: Todo bien, acá estamos. Bueno, se viene el Día del Maestro, Pico,
3: con un montón de sorpresas. Vamos a hacer la segunda edición del Día del Maestro ahí en el Hotel Epic. Como siempre, con la gastronomía que el hotel está acostumbrado a hacer, los salones, preparando todo para que el día de los maestros la pasen lindo.
1: Perfecto, muy bien. Se repite, digamos, el evento del año pasado.
3: Uh-huh. Sí, vamos a ver si ya lo dejamos institucionalizado ahí en el hotel, para que, ya que todos los años que se festeja el Día del Maestro en el hotel.
1: Perfecto. Para los que no fueron el año pasado, exactamente, contanos un poco de en qué consiste el evento, pues la fiesta del maestro, ¿no?
3: Claro, en la fiesta del maestro se realiza el día jueves 10 de septiembre por la noche, o sea que esperamos el 11, que es el Día del Maestro, el 11 de septiembre, en el hotel, o sea que a las 12 se brinda. Y ya estaríamos festejando el Día del Maestro. Uh-huh. ¿Qué hemos preparado en esta ocasión de menú? Tenemos una recepción, que la recepción la hacemos en un salón, con bocaditos fríos, todo paradito, con una musiquita en vivo,
1: ajá,
3: sin parlante, a capela.
1: Ah, mira qué bueno.
3: Bien,
1: sí, lindo eso,
3: Bien,
1: sí, sí.
3: Bajito, charlando. Después se pasa al salón La Fue, uh-huh, al salón grande, donde se sirve el principal, que es un rol de ave con puré de cabutia.
1: Uh-huh.
3: De postre pavlova. Después tenemos una mesa dulce, tenemos bebida de recepción, bebida de cena, y una de las cosas más importantes que todos quieren es la barra libre.
1: Perfecto.
3: Barra libre de Fernet, gancia, daiquiri, gaseosa, agua.
2: Piculo, ¿hay algún límite de capacidad? ¿Se tiene que hacer la reserva con tiempo?
3: Sí, tenemos cómoda 160 personas. Ajá. Y vamos a tratar de respetar porque para que no estén incómodos.
2: Claro,
3: encima, en ese día ellos se arman mesones especiales, por ejemplo, la escuela que está sus compañeros juntos, entonces son mesones de 10, de 12, de 7, de 8, entonces también eso te quita lugar. ¿Me entendés?
2: Exacto,
3: entonces, tenemos una capacidad, una máxima de 160 tarjetas.
1: Ajá, bien. El año pasado, por ejemplo, hubo una muy buena recepción. Recepción me refiero a bocaditos, todo eso.
3: Bueno, hacemos exactamente lo mismo.
1: Sí. Pero claro, el año pasado se pensaban que ese era el...
3: La comida.
1: La comida,
3: claro,
1: ¿no?
3: Claro,
1: cuando quisieron ver,
3: claro,
1: pasaron todos al salón y ahí empezó realmente el servicio.
2: O sea que fue doble.
3: Todo, sí. Porque muchos maestros no conocían el hotel. Bueno, ¿qué decir del hotel, de las cualidades que tiene el hotel, ya sea comodidades, baño? Yo escucho por ahí que hacen publicidad de ambiente calefaccionado. Acá no hace falta decir que está calefaccionado, ni con calor, ni con aire, porque ya saben lo que
1: ya
3: es.
1: Se sabe, seguro.
3: Acá no tenemos problema de luz. Si se corta la luz, tenemos un generador que no te das cuenta.
1: No te das cuenta que se cortó la luz en la ciudad, por ejemplo.
3: ¿Entendés? Claro, pues está todo en locura, pero ahí
2: no
3: seguimos bailando.
2: La joda no se corta.
1: No,
2: la joda
1: no, no, se no, para. No, no, no.
3: Bueno, todos sabemos por una cuestión de seguridad.
2: Sí,
3: ¿está bien?
2: Sí, claro.
3: Entonces, ¿qué decir de las comodidades que tiene el hotel, el nivel, las alfombras? Bueno, pero lo más importante, Daniel,
1: sí.
3: Es que, ¿sabes? El año pasado salió 60.
1: Sí.
3: ¿Cuánto decís que sale este año?
1: Y mínimo estamos hablando del 30% interanual, Gustavo, ¿no?
2: Sí,
1: exactamente. Es decir, si cobras,
3: 60 el año pasado.
2: Sí, el interanual 33,8.
3: Bueno, tendría que salir 90 lucas.
1: Mínimo, eso te iba a decir, sí.
3: Bueno, 65. Claro.
1: 65.
3: 5 mil pesitos más.
1: Con el mismo servicio y con la, a ver, poniendo toda la experiencia, lo que se ajusta todo lo del año pasado, pero volcaron una mejor fiesta.
3: Exactamente.
1: Buenísimo.
3: 5 mil pesitos más. Con 65 mil pesos, y es más, que si vas los días fin de semana, viernes, sábado y domingo a comprar la entrada,
1: sí,
3: tenés el 30% de descuento por el BNA. Te hace el reintegro del BNA, no sé cómo.
2: Sí, sí.
3: Yo no tengo BNA, pero veo que las carnicerías, todo eso.
2: La mayoría de los negocios.
3: Es un éxito.
2: Sí, sí, un éxito.
3: En todos lados.
2: Y algunos también en algunos casos.
1: Bueno, ah, ¿se puede utilizar ese beneficio?
3: En los fines de semana.
1: Los fines de semana.
3: Claro.
1: Perfecto. Está bueno.
3: Sí, ¿qué te parece?
1: Perfecto.
3: Y bueno, y después he hecho unos retoques, porque ahí, el año pasado, bueno, vi que les gustaba a los maestros, ¿no? Y veo que el maestro quería bailar.
1: Sí, totalmente.
2: Claro, divertido.
3: Bailar, tomar, totalmente. Comer bien, cómodo, charlar entre ellos. Entonces, he preparado una tanda de baile, he cambiado algunas cositas. Por ejemplo, Ger Delgado, el año pasado anduvo de primera.
1: Sí, sí, sí, tal cual.
3: Está bien, entonces va Ger Delgado, pero la gente quería seguir bailando.
1: Ajá.
3: Con música, digamos, en vivo. Entonces, preparé algo retro.
1: Bien.
3: De en vivo, y qué mejor que Ángel Gastón.
1: Ah,
2: en vivo, Angelito Gastón. Gran acierto.
1: León Mercedino.
3: Sí, sí,
1: gran acierto.
3: No hay otro para los retros.
2: Te voy a decir una cosa, te garantiza. Puede cantar 100 temas y le piden 20 más y te lo hace.
3: Tenemos el equipo ya formado, que va Claudito, va a ser el que toca, va a tocar la viola cuando entre.
1: Claudio Fernández.
3: Sin cantar, le dije, buscame tema melódico. Después la comida, también va a ser unos temitas.
1: Bien.
3: Ya después arranca la fiesta con el Ger.
1: Con Ger Delgado.
3: Con el Ángel.
1: Sí, Ángel Gastón.
3: Y a Claudio, ya pasado de las 3 y media, 4, empezamos con los karaoke, juego con Claudio.
1: Buenísimo. Escucha, el tema de... eso, hay algunos sorteos también, es sorpresa, digamos.
3: Y no voy a hacer sorpresa, porque si digo después se pierde el que hay.
2: Le encanta.
3: La empresa,
1: sí.
3: No el lote, la empresa se la va a jugar este año.
1: No me diga.
3: Sí, pero se lo dejo en mano del gerente, que mañana él va a querer hablar.
1: Bien. El gerente.
3: Entonces, ¿cómo es este hombre?
1: Aníbal Torres.
3: Aníbal, perfecto. Mañana va a dar la sorpresa. Se la juega.
1: Muy bien, así me gusta. Pero lo importante es que ya pueden ir reservando y aprovechen a utilizar el descuento del BNA.
3: Claro, por eso tienen que ir los fines de semana a comprar la entrada. Estamos a un mes. De todas maneras, yo voy a recorrer la mayor
1: cantidad de escuelas
3: que pueda. Voy a llevar un cartelito, tengo ya mucho agendado en el teléfono, que ya hice la campaña en el pasado, entonces me quedaron los datos que ya le he estado avisando, pero no hay nada como ir y invitarlos personalmente.
1: Perfecto. Entonces, repetimos, el Día del Maestro se celebra allí en el Hotel Epic de nuestra ciudad. Es muy lindo, es muy cómodo el lugar, es hermoso, tiene muy buena onda y bueno, por supuesto. No, solo queda la predisposición de los maestros a pasarla bien. Maestros y profesores, ¿no?
3: Claro, sí. Maestros de la vida también, hay maestros.
1: Y maestros de la vida.
3: Está el maestro. ¿Cómo le va, maestro?
1: Claro. Ahí está. Tal cual, ¿cómo le va, maestro?
3: Claro.
1: Exactamente. Bueno, Picu, desde ya muchas gracias por venir.
3: A ustedes.
1: ¿Algún teléfono para que quieran sacarse algún tipo de duda o algo?
3: Mira, en toda la cartelería está el teléfono del hotel, si no me pueden llamar a mí, el 65-5211. Las entradas se consiguen en el hotel, en la recepción ahí del bar.
2: ¿Hay un horario?
3: De 6 de la mañana, que empieza
1: a 12,
3: y después larga a las 5.
1: No, 6. Un poquito más.
3: A las 7.
1: Sí.
3: De 7 a 1 de la mañana, más o menos, que está el
2: restaurante. El horario es muy...
3: El horario que esté abierto el restaurante del claro. Hotel, ahí se pueden...
1: Perfecto.
3: Es más, le van a preguntar varias cosas, de qué escuela es, para después hacer la ubicación todos juntos.
1: De las mesas.
2: Recordamos el...
3: 65 mil pesos.
2: Una ganga.
3: Muy bien.
1: Pero si lo pagas con BNA más, el exclusivo modo BNA más, 30% de descuento. Claro.
3: Y después...
2: Para todo lo que va a haber...
3: Claro. Y sin descuento, podés pagar con tarjeta, ahí te recibimos.
1: todo.
3: Lo que vi.
1: Absolutamente todo.
2: Dale, podemos ir a hacer una nota, sí.
3: Cuando
1: sí,
3: quiera.
1: Por supuesto, por supuesto.
2: No, en la noche. Ahí,
3: Pero más vale. Claro. Estoy preparando sorpresas para la noche también. Estoy preparando sorpresas, invitaciones, a ver si...
1: Así me gusta. Muy bien, gracias por venir, Pico.
3: A ustedes.
1: Muy
3: a ustedes,
1: amable.
3: A ustedes,
1: ¿eh? A ustedes. Bueno, nosotros seguimos, 17 horas con 50 minutos.
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0: Bueno, señores, seguimos, 18:07. Estamos arrancando una nueva hora aquí en Arriba la Radio, por Radio La Bomba, en toda la provincia de San Luis, Si estás acá en Villa Mercedes es muy fácil, 91.3. Si estás en San Luis o la zona, 97.5. Y en la Villa Turística de Merlo y todo el Valle del Conlara, y todo el Valle del Conlara, estamos en el 92.7 del dial. Arriba la Radio en toda la provincia.
1: Sí, señor. Y en el mundo, puede estar en la muralla china, pone www.fmlabomba.com.
0: Exacto.
1: Y ahí nos escucha.
0: Tal cual. Bueno. Exactamente. No se me había ocurrido eso de la muralla china, ¿vio?
1: Sí, sí, sí.
0: Hay me señal, voy a acordar para el próximo viaje.
1: Hay señal.
0: Y hago a través del teléfono, así pongo FM La Bomba y voy escuchando, subiendo la muralla china y escuchando...
1: Claro. A Claudio, por ejemplo, a la noche. Ajá. Porque hay 24 horas de diferencia. Usted, cuando esté despierto, va a estar Claudio o...
0: O Luis Quiroga.
1: O Luis Quiroga en la madrugada, exactamente. Así.
0: Bueno, Gustavo, ¿qué tenía por ahí que me dijo? Tengo una...
1: No, una información judicial. Dice que hay novedades en la causa Magali Morales. En una audiencia multipropósito que se desarrolló hoy en la segunda circunscripción judicial, la justicia dispuso la prórroga de la etapa de investigación penal preparatoria por el término de 120 días a fin de garantizar el derecho de defensa. La resolución fue dispuesta también teniendo presente la naturaleza, gravedad y dificultad del hecho investigado, instando a las partes a incorporar las evidencias pendientes con la mayor premura posible. También se resolvió la prórroga de la prisión preventiva que vienen cumpliendo en el Servicio Penitenciario Provincial Heraldo Reinaldo Clavero y Marcos Dionisio Ontiveros por el término de 90 días. María Eugenia Argüello y Victoria Joana Paola Torres deberán cumplir con la firma del libro que Fiscalía lleva a tal fin una vez al mes por el término de 90 días, y en ese mismo plazo también deberán cumplir la prohibición de salir de la provincia de San Luis, como así también la de mantener comunicación por cualquier medio con familiares de la víctima. Bueno, es más largo el texto, pero esto es lo que ha resuelto entonces en el día de hoy en este caso, Daniel, ¿no?
0: Perfecto,
1: tan
0: muy bien.
1: Comentado en su momento.
0: Obviamente. Sin duda, ¿no? Hay un caso que sigue hablando a cuántos años ya de ocurrido, desde pandemia que estamos hablando del mismo hecho, ¿no?
1: Sí, sí, sí, exactamente.
0: Así es.
1: Daniel,
0: sí.
1: Mensajito y usted tenía la respuesta. Doris dice, chicos, buenas tardes, ¿cuándo es el encuentro de bateristas?
0: Bueno, el encuentro de bateristas, ya te digo bien, pero vamos a tener información dentro de un ratito nada más con la palabra de los protagonistas, Chulo Medina, Jorge Rosales, que están organizando este encuentro en Casa Angosta. Uh-huh. Es Bateros a la Casa Angosta, se llama.
1: Bateros a la Casa
0: Angosta. Exactamente. Así que en un ratito prometemos más información,
1: Dale.
0: Está muy buena la idea. Pero, Gustavo, mirá, te quería... quería poner en la audiencia un tema que, a ver, la idea del futuro laboral de las nuevas generaciones, ¿cuál es el futuro de alguna manera? Durante mucho tiempo pareció existir un camino sumamente claro, tenías que estudiar, tenías que conseguir un trabajo, independizarte, comprarte una casa, comprarte un auto. Bueno, aparentemente los jóvenes ya no piensan así, los jóvenes ya cambiaron de pensamiento. Y justamente muchos jóvenes hoy se preguntan si vale la pena estudiar carreras largas ante la dificultad para acceder al primer empleo o a la vivienda. Está en discusión este tema, ¿no? ¿Estamos frente a una simple consecuencia económica o también existe un fenómeno social, cultural de infantilización de los jóvenes? Hay muchos jóvenes que todavía viven con la madre, con el padre... Y
1: no,
0: que están ahí,
1: ir.
0: Y no se quieren,
1: no se quieren
0: ir. Exactamente, porque piensan distinto. Piensan total, no se mueve un pelo cuando uno vive con tu mamá todavía.
1: ¿No te da vergüenza? No, ¿qué me va a dar?
0: ¿Qué me va a dar vergüenza? Porque piensan distinto, no es que uno lo juzga,
1: claro,
0: muchos
1: lo
0: juzgamos.
1: Lo jugamos desde otro año, a otras épocas.
0: De la cabeza cuadrada, claro. Nosotros. Pero ¿qué tiene de malo eso? Bueno, a ver, estuvimos en contacto con Karina Sosa, ella es docente universitaria, es contadora además. Y nos cuenta un poco acerca de este nuevo modelo mental, la infantilización de los jóvenes. Escucha lo que dice.
2: ¿Qué hacer cuando un hijo dice, y esto nos vamos a poner desde el punto de vista de los padres, no quiero seguir estudiando, no quiero seguir estudiando? Hay en general, y se está estudiando, que es bastante triste, si podemos decir, una decepción por parte de los jóvenes en decir, bueno, voy a estudiar, después no voy a conseguir trabajo, llegan a la universidad, se frustran porque no pueden avanzar, la universidad en eso, menos mal que está haciendo una revisión muy importante, se van a ver cambios el año que viene con respecto a cambios en la universidad, en todas las universidades del país, va a haber empezar a gestionarse todo lo que es SACAU, que es un sistema de crédito, es decir, que en general las carreras van a durar 4 años con un título intermedio de 2, no para todas, medicina, arquitectura, algunas otras, ingenierías, no entran en este circuito, ¿no?, de que se van a cortar las carreras, porque es cierto, los jóvenes cuando tienen que elegir qué estudiar o qué hacer, sienten ahí que una gran decepción, ¿sí?, como que no pueden avanzar. Pero esto no es solamente un punto de vista, sino que hay otro, que es la de la infantilización. Esto de que se venía el Día del Niño, dije, es un tema para tratar.
0: Un disparador.
2: La infantilización. ¿Qué pasa de que cada vez se extiende más esto de estar en la casa de papá y mamá, ¿no? De no independizarse. Es decir, no tiene ningún apuro, ¿eh? No hay ningún apuro, es más. Muchos están en la universidad durante largo tiempo. ¿Por qué? Porque es bastante sencillo seguir estudiando y seguir como en esta situación. ¿Por qué me lo señala acá? ¿Qué se ríe?
0: No, capaz que sea un tiro al pichón, querés, ¿eh?
2: No.
0: Capaz.
2: No, digamos.
0: Claro.
2: Esto lo estamos analizando desde un punto de vista un poco más social, más amplio, ¿no? Y esto de la infantilización. Dice, bueno, no, se extiende, ¿no? No hay obligaciones. Entonces, claro, más vale que no estudio, ¿sí? ¿Para qué voy a seguir estudiando? ¿Para qué voy a hacer las cosas? Y esto afecta muchísimo a la economía porque, ¿qué dicen las personas? Que no hay trabajo para los jóvenes, pero cuando los van a contratar tampoco trabajan. O sea, no saben trabajar.
0: Claro, les piden experiencia.
2: No, ¿de qué? Siquiera la experiencia, o sea, cuando no cumplen, no van a trabajar, renuncian, van un mes y no siguen trabajando. Las empresas en general están haciendo un vuelco y empiezan a tomar gente más grande.
0: Ajá.
2: ¿Por qué? Porque se han cansado de que esto de que los jóvenes los capacitan, uno arrancan y abandonan,
0: bien,
2: ¿sí?
0: Bien.
2: No siguen. Entonces eso afecta verdaderamente a la economía porque estamos viendo que si miramos un poquito para adelante, no vamos a tener un cúmulo de gente que esté capacitada para trabajar.
0: Claro.
2: Es decir, ya cada vez va a haber menos gente capacitada, los trabajos van a ser además más, o sea, no nos van a poder sostener a la gente con mayor vulnerabilidad, y eso también es algo que se ve en los jóvenes, que al no conseguir trabajo quedan en una situación vulnerable, sin capacidades para poder progresar, sin oportunidades para estudiar y sin oportunidades de trabajo. Entonces, eso genera, en términos generales, una juventud bastante complicada.
3: Y sin ideas para emprender.
2: Bueno,
3: porque vos me decís, no consiguen trabajo, pero son emprendedores, arrancan con algo.
2: Pero hay que tener una actitud para eso.
3: Bueno.
2: Porque y esa actitud no se genera.
3: Porque no tienen visión, no tienen.
2: Bueno, entonces todo ese debate, porque ¿de quién es la culpa?
0: Sí.
2: La pensemos por ahí, o sea, bueno, a ver, bueno, ¿cómo lo solucionamos? Bueno, eso es un poco y un poco, es decir, la sociedad no es la que tiene que resolverlo todo. ¿Qué está pasando con los padres? ¿Qué está pasando con los jóvenes? Y esto yo creo que es un debate que tiene para largo, porque en sí, ¿qué es lo? ¿De quién es la culpa? No podemos debatir y decir y echar un culpable.
0: No, seguro.
2: Pero sí entender que somos nosotros los adultos los que sí, en definitiva, tenemos que ser responsables de estos jóvenes, que son los que siguen y los que van a generar el futuro.
0: Perfecto. Es decir, que esto que estaba yo mencionando hace un ratito nada más, de pensar en estudiar, trabajar, independizarse, comprar una casa, formar una familia, ¿ese modelo todavía es posible o no? ¿O ha cambiado?
2: O sea, si yo, y justamente puse esas palabras porque hoy las palabras que están dentro de los jóvenes son otras. Otra de las palabras que están es migrar, o sea, piensan mucho en que quizás hay como una ilusión de que en otro lado está mejor. En otro lado sí voy a conseguir trabajo, en otro lado voy a tener otras oportunidades. Migrar es una de las palabras que está más presente en vez de estudiar.
0: Sí, y déjame que te quiera hacer una pregunta. Sí. No, ¿por qué en otro lado sí trabajamos y acá no?
3: Y en otro lado te exigen el doble. Y allá no va a llegar tarde.
0: En otro lado me refiero en otro país.
3: Sí, no sé.
2: Porque la necesidad es otra.
3: Y ya no.
2: se llenó. Porque la necesidad es otra. Cuando estás afuera no te queda otra que trabajar. Cuando estás acá todavía mamá y papá te dan de comer. Es decir, esa es una explicación. ¿Es la única? No, es la que puede llenar.
4: Sí, hay mil casos.
2: Pero hoy los jóvenes piensan en migrar, piensan en que en conseguir de alguna manera más fácil el dinero. Por eso, lamentablemente, y con mucho dolor, este tema de el vender contenido es una palabra que está como muy generalizada. O sea, todo el mundo, los jóvenes saben de qué se trata.
4: Bien.
2: También hay mucha vulnerabilidad y el tema de las cuestiones de la salud mental, eso es, también es un problema gravísimo dentro de los jóvenes, porque se ha visto, lamentablemente, que es donde más ha crecido los problemas de
3: salud mental, adicción.
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0: Bueno, 18, 19 minutos, Gustavo, hay muchísimo en esta tarde, ¿eh? Gracias
1: sí,
0: a Dios.
1: Sí, sí, señor. Sí, la verdad que sí, bueno.
0: No le deseo la muerte a nadie, decía un tío que tenía una funeraria, pero que a mí el trabajo no me falte.
1: ¿Eh? Claro, y sí.
0: Exactamente. Así decía, ¿no? Era tío suyo también ese.
1: Tenía un pariente, sí. Pero era el chofer.
0: Me acuerdo que de día era pura jarana y de noche entrabas ahí y era... Adelante, señor.
1: ¿Qué pasó? Y parecía que salían de un saco de almidón.
0: No.
1: ¿Eh? No, no.
0: Qué peinado cosa la gomina, fea.
1: Corbata dura, camisa dura. Bueno,
0: pues, antes trabajos son trabajos.
1: Ah, claro.
0: Trabajos son trabajos.
1: Por supuesto. 8 grados 4 décimos, Daniel, la temperatura. Sigue bajando de a poquito en Villa Mercedes. 14.2 en San Luis y 14 en la Villa de Merlo. ¿Usted mismo recién salió? ¿Está fresco el aire?
0: Sí, frío. Está fresco. Frío. Perdón, bueno. Salí con Neo yo, ¿eh?
1: Ah.
0: Salí con Neo, hicimos un pequeño cambio ahí, tipo mecánico de la Fórmula 1, Neo, ¿eh?
1: Qué raro que el vecino no los vio. A ustedes no los ve, me ve a mí. Ah, muy bien, está bien. Bueno, Daniel, después de la tanda vamos a estar hablando sobre el dictamen favorable que obtuvo la reforma de la Carta Orgánica del Banco Central.
0: Bueno.
1: Estuvo en diputados, ¿no?
0: Claro.
1: Después debe seguir el proceso, pero los legisladores escucharon a algunos economistas que fueron a explicar las ventajas que, según ellos, tiene o tendría lo que propone el Ejecutivo Nacional en cuanto a esto.
0: Exacto.
1: Lo que se conoce, así lo vamos a decir en criollo, no puede prestar, o el Ejecutivo de turno, el gobierno, no puede meter mano en el Banco Central para financiar este déficit.
0: Por ejemplo.
1: Si se designa un directorio es por tanta cantidad de años y no puede venir un gobierno, suponete, de otra ideología, a querer apartarlo, como... hoy decía justamente
0: sí.
1: un especialista, mira, dos países que tienen ideologías distintas a la de Milei, por ejemplo, Brasil y México, se designa el presidente del Banco Central y venga quien venga, sigue, cumple el mandato.
0: Claro, claro.
1: Cumple el mandato.
0: Y siguen un eje,
1: o sea, no es,
0: digamos.
1: No es cuestión acá de si sos de izquierda, de derecha, de ultra izquierda, no, de ultraderecha. Se respeta. Brasil. Totalmente distinto a la ideología de Milei, ¿no? Pero eso se refiere.
0: Muy bien, muy bien. Bueno, ahí está. Dentro de un ratito vamos a ampliar esa información.
2: Gustavo, ¿cómo estás? Sí, ay, Gustavo, ¿cómo estás? Sí, lo vi el banana. Se hacía el ¿cómo se llama? El eléctrico de auto. ¿Cómo que se llama?
0: ¿Cómo se llama?
2: No me acuerdo cómo
0: no
2: se
0: es como se
2: eso,
0: llama.
2: Pero bueno, yo no me acuerdo. Ay, lo vi. Me gustó el banana. Se hacía el guapo.
1: El eléctrico.
2: Y el de gorrita no sé quién era.
0: Ah, ya te voy a decir quién es.
2: Me parece que lo conozca. Después lo vi salir el de gorrita en una bicicleta. Fui, volvió rápido y vino con una escalera. ¿Qué están haciendo en la radio ahí?
0: No sé.
1: Y eso que no se ha dado cuenta que uno de Remera Blanca FM es de acá también.
0: Sí, no, pero ese lo ve como un viejito.
1: Como un viejito.
0: Entonces, sí, como un jubilado. Entonces, un jubilado cascarrabia. Exactamente, claro. Así que no le va a echar el ojo. No es ningún sonso, ¿eh? Bueno, Gustavo, recién estaban preguntando por el tema de bateros en la Casa Angosta.
1: Sí, el encuentro, exactamente. Nos está preguntando justamente... Doris,
0: Muy bien.
1: ¿Cuándo es el encuentro de bateristas?
0: Perfecto, bueno, si te imaginaste alguna vez la Casa Angosta sonando a ritmo de decenas de baterías a la vez, bueno, una nueva propuesta busca hacer rugir la ciudad con música, encuentro y por supuesto mucha pasión, Estuvimos en contacto con Jorge Rosales y Chulo Medina, quienes nos contaron todos los detalles de Bateros a la Casa Angosta, una iniciativa que busca reunir a músicos en uno de los lugares, bueno, más emblemáticos de la provincia de San Luis.
3: Mira, esto comenzó con un sueño que teníamos hace tiempo con Carlitos Capetín y un grupo de bateristas de acá de la ciudad, de juntarnos y tocar. En un principio era quizás en una plaza, en algún espacio, digamos, libre que tuviéramos acá en la ciudad.
0: Tal
3: y
0: cual.
3: Mostrar un poco lo que sabemos hacer, que es tocar, nada más. Simplemente. Y entonces empezamos a tener reuniones y en algún momento pasó lo que tenía que pasar. Me crucé con Jorgito un día cuando iba para casa y le comenté con el fenómeno, como le digo yo, el fenómeno de Jorgito. Y nada, charlando de la iniciativa, de las ganas, el sueño que teníamos de hacer esto, nos conectó con gente de la municipalidad, uh-huh. y entonces conseguimos la otra parte, y bueno, ya está plasmado ya lo que queríamos. En un principio iba a ser que hicimos en el lago, pero se iba a dispersar un poco el sonido.
0: Bien.
3: Porque para alegría de todos nosotros bateristas, antes éramos poquitos, nos conocíamos casi todos, y hay algunos que todavía no conozco.
0: Mira.
3: Sí, hay un montón, un montón, ¿viste? Pero, por ejemplo, ahora, inscripto hasta ahora, para el evento tenemos más de 70.
0: ¡Qué bueno!
3: Y bien, sigue, bien. Y hay otros colegas, digo colegas que dan clase también, y tienen otra cantidad de alumnos que todavía no están dentro de ese cupo que te digo que ya estamos inscritos. Entonces,
0: exacto.
3: Está buenísimo,
0: ¿viste? Perfecto.
3: La verdad es que la música es algo que nos une,
0: uh-huh.
3: Y mucho más acá en Villa Mercedes. Yo veo que suceden cosas a nivel mundial, ¿no? Pero nosotros acá tenemos un potencial enorme, a todo nivel, te estoy hablando desde el folclore, el jazz, el rock,
0: sí,
3: tenemos
0: sí,
3: músicos muy capos.
0: Pero a ver, si se me viene la sí. imagen a la cabeza, o cuál es la intención que tienen ustedes con el evento.
3: Ahora
0: sí,
3: va.
0: Si es, son muchos bateristas tocando simultáneamente,
3: sí.
0: ¿O qué? ¿O cuál
3: sí.
0: es el espectáculo?
3: Mirá, claro. El espectáculo va a ser ese, van a ser la cantidad que seamos, no queremos decir cuánto, pero somos más de 50, por decirlo así ahora, arriba del escenario, tocando música en vivo. Vamos a tener una banda que nos va a acompañar y vamos a hacer una set list, que tenemos así una lista de temas, digamos, preparada para esa noche, para esa tarde-noche.
4: Sí, porque hemos visto algunos reels que han aparecido, que aparecen muchas baterías.
0: Exacto.
4: Y tocando un mismo tema, ¿no?
3: Por sí,
4: eso
3: sí, sí,
4: es
3: sí,
4: mira, fabuloso.
3: Sí, eso se hace a nivel mundial, ¿no?
4: Sí,
3: acá
4: sí,
3: en Argentina
4: sí.
3: también muchos colegas lo han hecho en Buenos Aires, sí. en algunas partes de Córdoba, Santa Fe.
4: Sí, sí,
3: viste,
4: sí.
3: en La Pampa, para el sur también, para el sur, viste, en la Patagonia también.
4: ¿Y qué tema? ¿Tienen alguna, hablaste de la set list, tienen sí. alguna preparado, de qué tipo? De...
3: Mira, como esto lo vamos a hacer ahí en el predio de la calle Angosta, que
0: sí.
3: para mí es muy importante.
0: Seguro.
3: Tiene
0: ¿es sobre el escenario ahí?
3: Sobre el escenario,
0: ¿no?
3: Sí,
0: claro.
3: sí, sí, sí. Y mira, la mayoría son todos del rock nacional,
0: uh-huh,
3: para decirlo así.
0: Sí,
3: y
0: sí.
3: en el medio, entre de todos los temas, yo me tomé el atrevimiento de tomar una de las versiones más lindas que existe de la calle Angosta, de nuestra calle Angosta,
0: uh-huh.
3: Que es la que grabó nuestro amigo Carlitos García, en homenaje a Alfonso Izabala. En el disco de él está buenísima esa uh-huh. versión, es todo instrumental.
0: Sí,
3: entonces
0: sí, sí.
3: nosotros arriba le vamos a colocar la batería.
4: Ah, muy bueno.
3: Y es más, el músico que va a ir de invitado va a tocar
0: sí.
3: esa versión.
0: Ah, bien.
3: Que no
0: bien,
3: es Carlito
0: bien, bien.
3: Porque esta vez me dijo que no puede venir porque está por Chile para esa fecha.
0: Para esa fecha.
3: Anda
0: perfecto.
3: Con un quinteto de tango y haciendo sus cosas uh-huh. musicales,
0: buenísimo.
3: ¿No?
0: Jorge, todo esto, bueno... Comentame cuál es tu tarea organizativa del evento.
5: Bueno,
0: ¿Qué es lo que se tiene que conseguir y todo eso?
5: Lo empezamos a soñar juntos y la idea era que este sea un show que quede para siempre en Villa Mercedes,
0: uh-huh.
5: onda fiesta inmigrante o fiesta de la rasqueta. ¿Para qué quede?
0: Ah, bien, bien. Para que no sea solamente este encuentro.
5: Claro, por eso le estamos diciendo lo primero. Y empezamos a soñar en grande, ¿no? Hacer un guión, que tenga un guión, que tenga un porqué. De hacerlo audiovisual, de que el evento no solamente sean las baterías tocando, sino que sea audiovisual también para entregar un mejor show. Va a haber una diagramación del guión a través de una voz en off.
0: Uh-huh.
5: Vamos a hacer pequeños homenajes en cada uno de los temas.
0: Bien, bien,
5: y
0: bien.
5: También queremos entretener a la gente y sorprender.
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ustedes, chicos. Yo la verdad que no sé de dónde sacan los pronósticos ustedes, ¿no? Pero acá en la costanera está re frío, re frío. Y ahora, peor, pasamos a caminar un poquito acá, re frío. Saludos. Un termite de rock and roll, puede ser, de los años 70. Gracias, Víctor.

0: estamos, 18:37 minutos. Se ha puesto fresca la tarde, Gustavo. Realmente ha bajado la temperatura, ¿eh?
1: Nosotros no dijimos nada de lo contrario que acaba de decir Víctor Kelly.
0: No entendí el mensaje de Víctor.
1: Dice que de dónde sacamos el pronóstico. No dijimos que hacía calor.
0: No, para nada.
1: Al contrario.
0: No.
1: Está fresco, no. Sí. La temperatura sigue descendiendo. 8 grados ahora en Villa Mercedes. En San Luis Capital, ya le digo, 13.2, y en la Villa de Merlo, 13 grados, ¿eh?
0: Perfecto. Y bueno, va a continuar así, parcialmente cubierto el cielo durante el día de hoy. Para mañana, viernes, es probable que se despeje, ¿eh? Pero la máxima tan solo de 16 grados y una mínima de 2 grados, ¿eh?
1: El adón si se despeja, ¿eh?
0: Sí, tenga cuidado con eso. Tal
1: bueno,
0: cual.
1: Dori, se lo vamos a reiterar una vez más. 13 de septiembre, 19 horas, Calle Angosta, el encuentro de bateristas. 13 de septiembre, 19 horas, Calle Angosta.
0: Ahora viene, ¿qué día cae 13 de septiembre? Te va a preguntar.
1: Viernes,
0: no. No, 13 debe ser
1: sábado,
0: domingo. Sábado, no, ya entramos en eso, se da cuenta.
1: Domingo
0: 13 de septiembre, exactamente.
1: Usted después dice, culpa suya, después dicen, che, cómprense un almanaque.
0: Claro.
1: O nos han tirado las orejas, bueno.
0: Tal cual. ¿Viste? Bueno, Gustavo, escuche esto. ¿Se acuerda que en el día de ayer nos quejamos un poquito del precio de la entrada? Que estaba bastante saladita los bombones,
1: sí.
0: En el día, por el tema Belgrano Racing, aquí en La Pedrera. Estamos hablando de 90 lucas la platea y 65.000 pesos la popular. A ver, porque se trata del fútbol. Pasa que uno se crió de otra manera, que el fútbol era popular.
1: Claro.
0: Pero exacto. Ahora parece ir a un teatro.
1: No, ni eso. Ni eso.
0: Bueno, el
1: más
0: tema.
1: Claro que un teatro.
0: Mire, una amiga acaba de preguntar porque se confirmó la sede de Boca Vélez por la Copa Argentina también, ¿eh? Y una empresa que se ve que se dedica, está ofreciendo justamente las entradas para ver el partido. 99.000 pesos las populares.
1: Si a usted le parecía caro lo de acá.
0: Lo de acá, fíjese en el Kempes. 149.000 pesos las plateas.
1: No.
0: Esto es solo entrada, ¿eh? Esto es solo entrada.
1: Sí, claro.
0: 50% de seña y el otro 50% cuando entreguemos las entradas.
1: O sea, casi el doble.
0: Casi el doble.
1: 159.000.
0: 149.000 la platea
1: 150,
0: y 99 sí. Las populares.
1: O sea, lo que acá sale una platea, ya la popular.
0: Claro, más o menos. Yo me he quedado en otro mundo, entonces, en otro tiempo. Me sorprendió, ¿no? Para mal, lamentablemente.
1: O sea que no es lo que pensábamos ayer, que hay una como una tarifa a nivel nacional.
0: No, sí, hay una tarifa oficial. Lo que pasa es que yo le estoy pasando
1: una empresa
0: que vende, sí. Justamente se está dedicando, se ve que consiguen las entradas y las revenden o las venden, no sé cómo hacen. Ojo, en el Mundial se habló de reventa nada más, ¿eh?
1: Sí.
0: En el Mundial, claro.
1: Está permitido, ¿eh? Y pagaron cifras increíbles, $2.000, $3.000.
0: Hoy hablé con Marcelo Lanfar y con Silvina Doceto, que me contaban, bueno, una cosa de... Pero un comercio...
1: No, sí.
0: Bueno, terrible, pero lo que pasa carnívoro.
1: Lo que pasa, Daniel, que está legalizado. Es legal.
0: Sí,
1: allá
0: por supuesto.
1: En Estados Unidos es legal, la reventa, ¿no?
0: Tal cual. Bueno, Gustavito, ¿lo escuchó?
1: Sí, un tema que recién estábamos hablando nacional... Porque obtuvo dictamen de mayoría la reforma a la Carta Orgánica del Banco Central. Esto fue una reunión conjunta entre las comisiones de finanzas y presupuesto y hacienda. Fueron invitados varios economistas, entre ellos Miguel Bogiano, Ramiro Castiñeira, Héctor Rubini y Aldo Abrán, quienes aportaron detalles sobre el impacto positivo de la norma. Vamos a escuchar lo que decía Miguel Bogiano sobre la... los cambios que quiere introducir el gobierno de Milei en la Carta Orgánica del Banco Central.
2: Simplemente desde la creación del Banco Central, todos los gobiernos utilizaron la inflación como mecanismo de financiación sin importar el signo político. Desde el fin de la convertibilidad a la fecha, los distintos gobiernos volvieron a acumular una inflación del 168.530%, lo cual demuestra que no se ha aprendido nada del pasado. El clímax se vivió en el 2012, cuando se modificó la Carta Orgánica del Banco Central y se llenó de demagogia al asignarse a un instrumento de política económica cinco objetivos, que es algo simplemente impracticable. Hoy se discute si queremos que la Argentina tenga una moneda que conserve su valor y una autoridad monetaria que deje de estar subordinada a las necesidades fiscales de los gobiernos de turno. Durante décadas, nuestro país se convirtió en una anomalía institucional, donde el Estado encontró en el Banco Central un mecanismo cómplice para cubrir su déficit voraz mediante la emisión monetaria. Esa práctica destruyó el poder adquisitivo de nuestra moneda y se robó el ahorro de los argentinos. Este proyecto busca cortar definitivamente ese vínculo entre la política fiscal y la política monetaria a través de 6 reformas centrales.
3: Silencio, por favor, diputados.
2: La primera es establecer un mandato único para el Banco Central, preservar el valor de la moneda, no 5 objetivos simultáneos, muchas veces incompatibles entre sí. Un Banco Central no puede perseguir al mismo tiempo estabilidad de precios, crecimiento, empleo, desarrollo y financiamiento del Estado con una única herramienta.
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0: usted que dice, che, está complicada la cosa, la verdad que no me sale un laburo, no me sale nada, no me sale... ¿Sabe lo que falta acá? Ingenio, te aviso, ¿eh?
1: Sí, por supuesto.
0: Ingenio, hay que buscarle la vuelta, muchachos, claro. Y ponerse a activarse, ¿eh? De todas formas. El tema es que por ahí uno recibe ese mensaje, pero la cosa es que te congela más, a veces como que uno entra en pánico, bueno... Depende de cada uno, ¿no? Depende de cada uno cómo pega esa situación. Miramos, en Buenos Aires, capital.
1: Sí.
0: Hay un lugar, vos sacás un turno y te rascan.
1: Ah, sí lo vi.
0: Te rascan.
1: Qué imaginación, ¿no?
0: Qué locura. Se llama Rascadex, el lugar.
1: Pero es verdad.
0: Sí. Montevideo 205, en la Ciudad Autónoma de Buenos Aires. Es centro eso.
1: Yo no podría ir porque me duermo.
0: Bueno, pará, depende. El tema es que la propuesta se hizo viral porque se presenta como un espacio dedicado al rascado corporal. Te rascan en cualquier parte del cuerpo.
1: ¿Pero qué te rascan? ¿Lo que vos querés?
0: Sesiones en las que te rascan suavemente la cabeza, los brazos, la espalda, con una finalidad de relajación.
1: ¿Los pies?
0: No me sale los pies. Es un concepto bastante insólito para llevarlo justamente a tu ciudad.
1: Acá hay dos que no necesitan.
0: No, hay algunos que se rascan.
1: Hagan las bolas, se rascan las bolas.
0: Todo el tiempo, todo el tiempo.
1: Podrían ir allá, Rascadex.
0: Rascadex, no, podrían ponerlo acá al lugar.
1: Claro.
0: Podrían ponerlo acá al lugar. No sé cuánto cobrarán actualmente una sesión de rascada, pero está bueno, ¿eh? Rascadex, se llama...
1: Búsquelo, ¿eh?
0: Yo lo encontré por Instagram.
1: Macana, ¿eh?
0: No. Son pioneras en rascado corporal en la Argentina. No es moco de pavo esto, ¿eh?
1: Ahí está, usted se rasca las bolas todo el día.
2: ¡Hola!
0: Escuchá.
2: ¡Me están los pomos!
0: Experiencia de relajación sensorial, se llama esto.
1: Claro.
0: ¿No? Y bueno, hay un link todo acá para seguirlos, a ver, en el microcentro de Buenos Aires, a ver.
1: Ahí está. Y va gente, mucha. Pero, estaba viendo la noticia.
0: Mira, podés hablar por WhatsApp, podés buscar nuestra ubicación, agendar tu próxima rascada, o tu próxima cita, les llaman ellos.
1: ¿Con uñas o sin uñas?
0: Mira, hay algunos que algunas rascadas o rascaderas, digamos. Sí. Que están con guantes. ¿Vio los guantes negros esos? Son descartables,
1: sí,
0: esos,
1: sí,
0: guantes.
1: Sí, sí, sí, que tienen.
0: Exactamente, pero está bueno. Che, han estado en Olga. Mira, ahí te lo paso a ver qué pasó. Ah, creo que muestran, nada más, no sé si están hablando ahí. Pero interesante el tema, ¿eh? Porque una pequeña salida laboral. Pequeña, no sé, porque a lo
1: podríamos
0: mejor...
1: llamarlo después... Ve si podemos poner una sucursal.
0: Hay que hacerlo, ¿eh?
1: Sí. Se te tiene que ocurrir.
0: Dice, si alguna vez buscaste que alguien te rasque la espalda durante 5 minutos, imagina una sensación completa diseñada para eso.
1: No.
0: Tienen un sillón ortopédico, es decir, que uno se acuesta, se sienta al revés, claro, sí. todo eso.
3: Hay algo de cuando te rascan.
4: No, está buenísimo.
5: No, claro.
3: La pueden encontrar en Instagram, literalmente, como rascador. Ahora vamos a poner el Instagram. Yo me vi todos los videos, por si alguien tiene algún.
4: No, es buenísimo.
5: A mí me dio cosquillitas.
4: Sí, en las manos es espectacular. ¿Te dio cosquillitas?
5: Sí, soy muy cosquillero yo. Pero mucha cosquilla.
3: No,
5: o sea, me dio mucho placer y cosquilla.
3: ¿Cómo va, Charo?
5: ¿Cómo va?
4: No, está tremendo.
6: Vayan.
5: ¿Eh?
6: Váyanse.
4: ¿A dónde? Que no vayamos, pero estamos haciendo el programa, ya ni falta. A ver, bien.
5: Sí. Joviki, y la gente se acerca a que lo rasquen, esa sensación.
3: No, es un masaje al aura y al alma. A todos.
0: Oh, bueno, ahí está, ¿eh? Está bueno el tema. Te digo, ¿viste que hace falta ingenio? Hay que activar, sí. Por favor, la cabecita, a ponerse en acción y todo eso, ¿eh?
1: Si usted cree que está todo hecho, no. No.
0: No, por supuesto.
1: No. Está todo inventado.
0: Tenés que saber rascar.
1: Claro.
0: Tenés que saber rascar, no cualquiera.
1: Claro, exacto, sí.
0: Exacto.
1: Me han mandado un mensaje irreproducible, desde el barrio suyo, La Ribera. Me pueden rascar, ¿cómo lo puedo decir? Así elegantemente, el upay.
0: ¿Upay?
1: El upay. ¿Eh? Upay.
0: Bueno, acá estamos, señores.
7: Te puedo rascar la banda.
0: ¡No, pará! ¡Pará! 18:55 minutos, señores. Esto es Arriba la Radio, aquí en Radio La Bomba. Hasta las 8 de la noche nos quedamos, ¿eh? Del otro lado ustedes. Sí, vamos a ir con eso, dale. Dale, dale, dale. ¿Qué, no me acuerdo ni qué era. Ah, bien. Hoy estoy profundo, Gustavo.
1: Sí, ya escucha, veo.
0: Escucha, con esto de las rascadas y todo eso, ¿sabés qué? Y esto va para vos, Ezequiel, que tenés arranque de violencia, sí. Exacto, escuchá. ¿Se puede manejar la ira? Porque nunca ves, ¿viste? Hay cosas que te sacan de quicio.
1: Sí, sí, sí.
0: Bueno, el tema, la ira es una emoción en que la que todos experimentamos, ¿no? Pero ¿cómo podemos gestionarla para evitar llegar al límite y explotar? Como lo hizo acá Ezequiel con mi auto, con mi camioneta.
1: Claro. ¿La escupió? Ira total.
0: Ira total.
1: Ira total.
0: Ira total. Ira total.
1: ¿Y no la controló?
0: No la controló. Pero no está mal que sientas ira, ¿eh? El tema es manejarla.
1: Claro.
0: El tema es manejarla. Bueno, nuestro coach de vida, Alfredo Hoffman,
1: sí,
0: que nunca falta, Alfredo Hoffman,
1: nos
0: hablaba justamente de este tema. Escucha,
6: ¿a ustedes hay cosas que les indignan?
7: Uf.
6: Cosas que les enojan.
7: Vivo indignado, vivo enojado.
6: Y cuando estamos enojados, ¿la pasamos bien?
7: No.
6: Cuando estamos enojados, ¿somos totalmente dueños de nuestras acciones?
7: No.
6: Casi nunca. Estamos, algunos estamos en el límite, pero siempre que tenemos enojo estamos ahí. O nos la mandamos, ¿no? Quiere decir que... Claro, y la mayoría de las veces hacemos cosas de las que después no estamos orgullosos, ¿no?
7: Claro. Te la agarras con gente que no es...
0: Que no tiene nada que ver. Claro.
6: También, ¿viste? Bueno. O sea que si pudiésemos gestionar la ira y no dejar que controle nuestra experiencia de vida, sería como una ventaja. Como que tendríamos un poquito más de calidad de vida. Y además, miren, hay un dato muy interesante. La ira...
0: Sí.
6: Es una de las emociones que más mueve las redes sociales, la participación.
0: Sí, sí.
6: Y por eso, para generar clics y participación y opinión y todo, hasta hay industrias de haters que quieren provocar indignación porque eso es tráfico de red. ¿Sí? ¿Nunca les pasó que están en un están scrolleando así, haciendo eso tan productivo, sí, que es ponerse a perder tiempo con una pantalla y de golpe leen un comentario que los indigna y ahí quieren participar,
0: sí,
6: y comentarles,
0: sí, sí,
6: algo,
0: sí,
6: y,
0: sí,
6: y taparles,
0: sí,
6: la boca porque, sí, bla, sí, porque lo que está diciendo... Bueno,
0: sí,
6: todo eso, chicos, está estudiado, está controlado, hay un algoritmo que busca de qué manera indignarnos porque así participamos más y generamos tráfico de red. ¿Qué les parece? Cuando estamos enojados, digamos que la ira es una de las emociones con las que más vulnerables somos a que nos manipulen, a que controlen nuestras actitudes. Cuando tenemos una mente en paz, somos mucho más dueños de lo que queremos hacer. Pero cuando estamos enojados, tenemos esa sensación de urgencia de actuar. Así que si alguien es capaz de generarnos ira, de alguna manera tiene poder para controlarnos. Fíjense hasta qué punto es importante desarrollar una estrategia personal propia para gestionar los estados de ira, que la ira es como la huella digital, cada uno se enoja con distintas cosas.
7: Bien, sí, pero bien, es difícil bien gestionarla.
6: Sí, también es difícil jugar fútbol, también es difícil jugar al tenis, pero si te gusta, lo harías.
0: No, seguro. Si te pones,
6: lo importante por ahí es entender. Mira, el principal inconveniente que uno tiene para gestionar la ira es cuando la justifica. Cuando uno siente que si no se enoja, deja de ser uno, pierde identidad o pierde valores. Yo me tengo que enojar porque si no, eso significa que yo soy una persona que no tiene valores.
0: Bien.
6: O sea, sentimos como la pulsión de indignarnos como una forma de mostrar que tenemos valores. Y no es necesario hacer esa asociación. De hecho, uno puede cambiar las circunstancias con mucho más eficiencia desde un lugar de paz que desde un lugar de ira.
0: Sí, seguro.
6: Siempre, seguro. Porque siempre que tenemos la mente en paz, tenemos más opciones para reaccionar. Entonces, si yo realmente quiero cambiar una circunstancia que considero indeseable e intento mantenerme en paz para cambiarla, no estoy no demostrando valores.
0: Claro.
6: Al contrario,
0: claro,
6: estoy demostrando, exacto, que estoy comprometido con el cambio que quiero hacer. ¿Se entiende? Por eso es muy importante darse cuenta cuáles son las cosas que nos despiertan ira para poder encontrar caminos alternativos a cambiar lo que queremos cambiar, que no pasen por la ira, porque la ira es como esa especie de cornisa medio difícil en la que estamos a punto de resbalar en actitudes que no nos gustan.
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0: Bueno, 19:11 minutos, estamos armando un videíto para el Día del Niño.
1: Sí.
0: Imperdible, ¿eh?
1: El domingo.
0: Sí, sí, acá de la radio, de la radio. Sí, todos, sí, sí. Todos los de la radio vamos a hacer un videíto, ¿eh?
1: Claro.
0: Así que, bueno, no se lo pierdan, por supuesto. Lo vamos a subir a las redes,
1: no,
0: obviamente.
1: No anticipamos nada.
0: No spoilear nada. Por el estilo.
1: Que lo vean.
0: Exacto. Dani, Gustavo, sí. Hay mensaje, dígame.
1: Uno dice, hola, buen programa. El que tiene ira, es decir, Ezequiel, hay que pagarle una sesión en Rascadet. Te soban un rato alguna parte y se te pasa,
0: Escuchó Ezequiel. Escuchó Ezequiel, ¿no? Escuchó, No, si se enoja es porque realmente se está mirando al espejo, Ezequiel,
1: Claro. No, está concentrado, está. Bueno,
0: sí, tal cual.
1: Y después dice, buenas tardes, Daniel, Gustavo. Quiero que me saluden a mis compañeras de gimnasia de la Escuela Maestra Mercedina. Vamos los martes y jueves, es decir, hoy con la profe Analía, Moverte hoy te hace más fuerte mañana. Escuchó, Neo,
0: Moverte hoy
1: te hace más fuerte mañana, porque cada paso cuenta y cada esfuerzo transforma.
0: Bien, me gusta eso, me gusta.
1: Bueno,
0: señoras y señores, estamos en vivo, estamos en directo con toda la información y por supuesto todas las noticias. ¿Qué están haciendo a esta hora? Nosotros, bueno, viendo un poco de tele también, está bastante linda la tarde. Obviamente se pone fresco y baja la temperatura. Mañana estará rondando la temperatura en la provincia de San Luis cerca de los 15 grados y una mínima de 3 grados. Esto lo digo en general, el viernes un cielo totalmente despejado, una máxima de 16 grados. Y el sábado una máxima de 17 grados, mayormente nublado. Por ahora no se ven lluvias, salvo para el domingo. Esto es lo que indica por ahora la gente de la Red de Estaciones Meteorológicas y el Servicio Meteorológico Nacional, que coinciden en este fin de semana, porque ya estamos a jueves, ya cuando querramos ver mañana viernes,
1: sí.
0: Directamente ya estamos despidiendo toda la semana y se viene un fin de semana largo en la República Argentina.
1: Acá me dice Alejandro, dice, yo no gastaría plata en ningún centro para rascarme, yo directamente agarro, dice, ese aparato para sacar los fideos y me lo paso por la espalda.
0: Ajá.
1: ¿Cómo se llama el, bueno, el...?
0: ¿Cómo se llama? ¿La espumadera?
1: No, el otro que tiene así como dientes.
0: Ah, dientes para agarrar los fideos.
1: Lo saca así. Bueno,
0: está bien.
1: Todo lo hemos hecho eso, ¿no?
0: Sí. Yo tengo uno para ducharme. No, hay uno para la... Eso es lo que me dice Neo, es... vino uno para la cabeza.
1: Sí.
0: Que se abre y se cierra. Es medio... Tiene como... No, me da impresiones. Se lo hace para que le crezca el pelo. ¿Y? ¿Le
1: ¿Cómo
0: duele?
1: Que se abre y se cierra? ¿Cómo que se abre y se cierra?
0: Hace como una especie de...
1: succión. Ah, bien, claro. Si no, parece una medusa, sí. Se abre.
0: Parecido. Hace el ejercicio como si fuese una medusa.
1: Ajá.
0: Exactamente. Sí, pero te digo una cosa. Está bueno para poner un gabinete de rascado, ¿eh? O rascado a domicilio.
1: Y bueno, ¿qué estamos haciendo acá?
0: Es terapéutico, dicen que es relajante.
1: Sí, es relajante. Sí.
0: Si tienen alguna duda y todo eso, escriban ahí a Rascadex, sería. Rascadex.
1: Lo que sí me da risa el nombre, ¿eh?
0: Rascadex con X.
1: Claro,
0: Rascadex.
1: Claro, no es de él. Rascadex.
0: Es como el... porque rascan a hombres y rascan a mujeres también.
1: Ajá.
0: Mira, en el chorricero está Catalina Izaguirre, le vamos a preguntar si ella pagaría por un servicio de rascado. ¿Cómo le va, Catalina? ¿Qué dice?
2: Buenas tardes, Daniel, Gustavo, ¿cómo estás?
1: Pero muy bien. Acá estamos con la disyuntiva.
2: Yo no sé, viste, si son cosas reales.
1: Sí. Sí.
0: ¿Cómo que no?
1: Una página.
0: Montevideo 205, Capital Federal.
1: Anótalo, Rascadex.
0: Búscalo en Instagram.
1: Claro, sí, sí.
2: ¿Y quién te rasca? ¿Una persona?
0: Claro.
1: Sí, supuestamente.
0: Un experto en rascado.
1: Entendidos en el tema, claro.
0: Claro.
1: Como un gabinete, ¿viste? Cuando vas a masaje, bueno, a rascado.
2: No me gusta. No
0: por
2: ustedes.
0: No, te da como una
2: sensación. No pagaría ese servicio.
0: 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Rascadex.
2: Claro.
0: Escuche, Rascadex sería, así termina la palabra, ¿no?
2: Ajá. Debe ser una terapia especial, similar a una terapia que te motiva la relajación. No es que te pica algo y pagas para que te rasquen donde te pica.
0: Bueno, claro, yo la tiraría más para el lado de la relajación, exactamente. Se lo voy a pasar por WhatsApp, así ve más o menos Catalina lo que...
1: Acá lo estoy viendo, es Rasca DXS.
0: DXS, claro. Claro. Exacto.
1: No es con E, claro. Es Rasca DXS.
2: Claro.
0: Rascado
2: corporal. Viste que los dedos, hay que ver los dedos, bueno, se aprenden a utilizar de determinadas maneras en lo que es la cuestión de las terapias, así que seguramente vendrá por ahí una forma diferente de masajear, claro, de acariciar o de...
0: Pero usted no pagaría para que la rasquen.
2: No, así como palabra rascar, viste que me pica la espalda, me rasca la espalda.
0: Sí, es muy de confianza eso, ¿no? Es muy de confianza.
2: Sí, eso me ha desconfiado. Me rasca la espalda. Bueno, viste, yo prefiero, no voy a pagar para que me rasquen la espalda.
0: No, pero tiene que tener a alguien al lado que le rasque.
2: Sí, si no me rasco sola.
0: Contra la pared, tipo perro, contra el piso. Se tira así en el patio, se arrasca. Sí.
1: O saca, como dijo recién un oyente, ese elemento para sacar los fideos.
0: Sí, no,
2: el espumador.
0: Claro, el espumador. Y sabe que tengo yo en la ducha, tengo uno para. Vio que en la espalda es jodido enjabonarse, entonces.
1: No, y te pica justo donde uno llega siempre.
0: Ah, no, aparte.
1: Eso olvidé.
0: Eso, aparte. Bueno.
2: Sí, es verdad. En la espalda, sobre todo. En lugares.
1: En la espalda, exactamente.
2: No llega.
0: Tal cual.
2: Sí, sobre todo.
0: Tal cual.
2: Ay, Dios. Pero bueno, hay conversaciones importantes para todos los gustos.
0: Sin duda, Catalina, muy bien. Bueno, pero para eso no la llamamos, Catalina, la llamamos para que nos dé la información de último momento o todo lo que han estado hablando allí en el chorrillero, por favor.
2: Bueno, te cuento que hoy no hubo actividad oficial aquí en Villa Mercedes porque el gobernador Claudio Poggi estuvo en Buenos Aires y allí estuvo desarrollando actividades. Uno de los títulos centrales es que el programa Hora Más sumará 84 escuelas más aquí en San Luis, y esto, digamos, lo acordó el gobernador con la ministra de Capital Humano de la Nación, Sandra Petovelo. Este plan extiende la jornada escolar en el nivel primario. Según la información oficial, el plan va a llegar a un total de 100 instituciones, ya que actualmente 16 escuelas forman parte de esta propuesta. Así que bueno, esta es una de las actividades que realizó el gobernador. Como para decirte, uno de los títulos importantes, este programa lo que busca es, contempla una hora adicional de clases por día, lo que implica pasar de una carga semanal de 20 a 25 horas. Este tiempo extra estará destinado principalmente al fortalecimiento de áreas clave como lectura, escritura y matemática. Además, los docentes recibirán una remuneración por la ampliación de la jornada laboral. De acuerdo con lo que informó el gobernador Poggi, la mayor parte de esos recursos serán aportados por el gobierno nacional a través del Ministerio Capital Humano. Bueno, por eso estuvo allí el gobernador con esta ministra de la Nación y es una de las informaciones de la última hora. Mañana sí va a haber actividad oficial aquí en Villa Mercedes, pero te cuento que el gobernador va a subirse a un micro, como lo hace todas las semanas, en una especie de gira, a las 7 de la mañana en la ciudad de San Luis, y va a llegar directamente a la localidad de Justo Darac. Allí va a desarrollar varias actividades y luego se va a trasladar aquí a Villa Mercedes, donde están previstas entre 4 y 5 actividades junto con el intendente Maximiliano Frontera. Esto es un anticipo que te puedo dar porque, bueno, no están confirmadas a la prensa las actividades. Seguramente la vamos a tener más tarde. Por otro lado, también les cuento que un tema destacado tiene que ver con la causa del Molino Fénix, porque ya se definió la fecha de la audiencia donde ampliarán los cargos a la exdiputada Anabela Lucero, ahora por asociación ilícita. La exlegisladora ya está imputada desde marzo del año pasado por delitos de corrupción Esto tiene que ver por una causa que se inició a partir de una denuncia de Fiscalía de Estado cuando cambió la gestión, es decir, cuando asumió el gobernador Claudio Poggi y detectaron las irregularidades en el Molino Fénix y Casa de la Música. Bueno, a partir de allí hay una investigación, una de las más importantes de corrupción que se investiga, al menos aquí en Villa Mercedes. Esto se conoció que la audiencia para ampliarle ahora los cargos por asociación ilícita va a ser el jueves 20 a las 9 de la mañana. Además de escuchar varios planteos de la defensa, se va a solicitar la ampliación a Lucero, a su pareja, que es el diputado Joaquín Beltrán, al hermano de ella, Enzo Lucero, al cuñado Ezequiel Escarel y a Diego Torres. Todos estos serán funcionarios del gobernador anterior, es decir, de la gestión anterior, y que tenían, por supuesto, cargos y se desempeñaban en la administración allí en el Molino Fénix. Aquí hay, lo que sabemos hasta ahora es que, si bien vamos a tener que esperar hasta ese día, que llegue el 20, que va a ser el próximo jueves, sabemos que el Ministerio Público Fiscal tiene evidencia que sustenta y que refuerza la acusación que hizo ya el 14 de marzo del año pasado, como te decía, por los delitos que son de peculado, de administración fraudulenta, también de malversación de caudales públicos y abuso de autoridad. Así que, bueno, ahora lo que quiere es imputarle la asociación ilícita. Así que, bueno, ese es un detalle importante a tener en cuenta en esta causa, que sigue su curso, ¿no?
0: Muy bien. Catalina, por supuesto, mañana nos volvemos a conectar y a ver cómo cierra la semana antes de un fin de semana largo en toda la República Argentina, ¿eh?
2: Sí. Hay mucha información alrededor de cómo van a ser los festejos del Día del Niño, uh-huh. Dani, porque ya informaron que para el domingo el transporte público urbano va a ser gratuito únicamente para los beneficiarios del boleto gratuito. Uh-huh. O sea, no va a tener costo para aquellos que accedieron a este beneficio, que son todos los alumnos de todos los niveles educativos, jubilados y pensionados. Solo ellos van a poder viajar sin costo este domingo para los festejos que va a haber en toda la ciudad. El principal va a estar en calle Angosta y en el complejo, pero bueno, han preparado por todos lados emprendedores, negocios particulares, cosas muy lindas para los chicos, así que en toda la ciudad se van a movilizar los niños de un lugar para el otro, así que esto es importante del transporte. Y además hay ferias que van a estar distribuidas en los lugares de siempre, emprendedores que van a estar vendiendo a partir de mañana sus productos, así que bueno, sí, mucha información vamos a cerrar mañana, y bueno, con la visita del gobernador.
0: Muchas gracias, Catalina, nos reencontramos. Un abrazo.
2: Un abrazo para ustedes, hasta luego.
0: Muchas gracias. Bueno, Catalina Izaguirre desde El Chorrillero para Radio La Bomba, toda la información.
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5: Buenas tardes, Gustavo, Daniel, Leo y equipo. Estoy escuchando el rasqueo. Ha de ser lindo el rasqueo, porque vos sabés que yo vivía en el campo y los caballos se acostaban así, se recostaban al árbol o a un palo y se rascaban. Así que ha de ser lindo, hasta el caballo se rascaban. A mí sí, cuando yo era chica, mi mamá me rascaba la cabeza y era una relajación espectacular. Pero de no venía yo enojada cuando estaba trabajando y estaba... ¿Qué hicieron? Se estuvieron rascando todo el día las bolas. Bueno, como un chiste, eso no es un chiste. Bueno, soy Yolanda.

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0: Bueno, 19:37 minutos. Qué bonito tema, ¿eh? Del trébol mercedino. Sí, sí. Qué buena época también, ¿eh? Así es. Bueno, 19:37, toda la información y todas las noticias aquí en Radio La Bomba, Gustavo.
1: Bueno, lo que usted comentó recién de Rascadex.
0: Sí.
1: Dice, más que para relajación, parece la profesión más vieja del mundo. Encubierta como los famosos saunas de los hoteles.
0: No, creo que no viene con...
1: No. Eso que ustedes saben.
0: No, es relajación. No es final feliz. Ahí está, porque quede claro, ahí está.
1: ¿Viste esta noticia a nivel nacional e internacional, no?
0: Sí.
1: Porque en Estados Unidos retiraron 13 toneladas y media de carne vacuna argentina. Pero aclaran desde el gobierno nacional que es debido a un incumplimiento administrativo por parte del importador dentro del proceso de importación en Estados Unidos. Esto ocurrió el 11 de agosto. El Departamento de Agricultura de Estados Unidos informó el retiro obligatorio de 13 toneladas y media de carne vacuna argentina. Es importante destacar que no se trata de un problema de inocuidad, contaminación o calidad del producto, uh-huh, sino a que la mercadería fue distribuida comercialmente antes de completar la reinspección obligatoria de importación en Estados Unidos, un requisito adicional aplicable a los productos cárnicos importados. Lo ha aclarado también la firma importadora.
0: Ah, perfecto. Y ha dado explicaciones también el gobierno de Estados Unidos, también ha dicho.
1: Sí. No hay ningún inconveniente en cuanto a la calidad de la carne argentina, sino a este mal procedimiento administrativo por parte del importador.
0: Perfecto. Hay mucha información al respecto en todos los diarios, en sitios web, acerca de esta decisión del gobierno de los Estados Unidos de retirar 29.628 libras, serían en total, ¿no? Haciendo una conversión de carne vacuna argentina en los Estados Unidos. Así que, bueno, exclusivamente un incumplimiento administrativo del importador, ¿eh?
1: Exacto.
0: Eso es lo que nos informan. Bueno, por otro lado, mire, le traigo unas cifras de el país uruguayo, del país hermano uruguayo. Escuche, por cada mayor pobre en Uruguay hay 10 niños que viven bajo la línea de pobreza. Este dato fue aportado ayer miércoles por el ministro de Economía de ese país, Gabriel Odone, en una disertación organizada por la Liga de Defensa Comercial. Tras mencionar esta información, el jerarca valoró: es una bomba de tiempo esto en nuestro país, ¿eh? Hay 10 niños que viven en la línea de pobreza por cada adulto mayor en Uruguay. Un tema que seguramente, bueno, habla muchísimo de la situación que está pasando en los países emergentes como los nuestros, ¿no? Emergentes o subdesarrollados. El ministro de Economía advirtió que un tercio de los menores crece en hogares carenciados y reclamó actuar antes de que el problema tenga consecuencias mayores. Esto es Uruguay, ¿eh?
1: Bueno.
0: Uruguay, así es. Bueno, vamos a cambiar de tema. Pavada de mundo. Atentos. Desembarca en Villa Mercedes para regalarnos una noche a puro teatro y emociones. En este caso, los chicos del team, con dos elencos totalmente distintos, van a presentar esta obra. En realidad ya la presentaron el fin de semana pasado, pero repiten por el éxito que tuvo, concretamente. Exactamente. Estuvimos hablando con Anissa Mansur y Fabián Cerdá, que son integrantes del team,
1: sí,
0: y nos contaron, bueno, todos los detalles sobre esta gran propuesta teatral. La obra de Francisco Anania es una invitación para encontrarnos con la actuación, obviamente la palabra, y una historia muy especial en un ambiente cálido y preparado para el público. Sabemos que hay calefacción, todo así en el team.
1: Claro,
0: así
1: sí,
0: que
1: sí, ningún problema.
0: En este invierno que es realmente crudo. Así que bueno, vamos a compartir lo que nos decían. Escuchá.
2: A ustedes por el espacio.
0: Por favor. Bueno, ¿cómo le fue primero, Fabián?
3: Bien, excelente. Muy buenos días a toda la audiencia. La verdad que los dos estrenos, tanto la del primero de agosto y la del 8, fueron un éxito ambas. Por eso es que se programaron más fechas, que casualmente la que estamos hoy es la del día sábado 15, a las 22 horas nuevamente, con esta excelente obra que pone en escena el Teatro Team, como siempre nos sorprende semana a semana. Y en esta vez estamos nuevamente con lo que es Pavada de Mundo,
0: uh-huh,
3: para todo el público que quedó afuera y no pudo vivir los dos estrenos que hubo.
2: Nos habías contado vez pasado que lo hacían dos o tres elencos, ¿es así?
3: Exactamente, son dos elencos. La idea de esto justamente es, con dos elencos, poder dar que todos los sábados el teatro tenga función. Uh-huh. Entonces, este sábado, el elenco es el que estrenó el primero de agosto, va a estar nuevamente en escena este sábado 15.
0: Uh-huh. Ah, perfecto.
3: Por eso que están bien. Siempre de dos elencos, y se busca buscar tener dos elencos justamente para tener el teatro lleno, siempre. Buenísimo. Digamos, con eventos y que haya funciones constantemente en cartelera.
0: Bueno, Anisa, sí. Contame, ¿estás dentro de esto?
4: Estamos dentro,
0: de la del elenco, digamos,
4: hemos,
0: claro.
4: Muy hemos bien. Vuelto después de 7 años de ausencia. Nunca dejé el teatro en sí, pero bueno, después de 7 años de.
0: Volvés al
4: de
0: escenario.
4: Subir al escenario. Digamos, subir al escenario. Así es, sí.
0: Bueno, y en este caso, ¿qué papel te tocó?
4: En este caso, sí. Soy Cielo, soy una vecina. La obra es una comedia, que es para toda la familia. Uh-huh. Como siempre, bueno, sumando lo que decía Fabián, son los sábados a las 22 horas, que es el clásico del teatro. Es una obra que digo que es para toda la familia porque tiene como varios mensajes. Habla sobre la desigualdad, uh-huh. habla sobre el poder, habla sobre la alimentación, lo importante de la alimentación. Así que yo creo que es una sátira en donde la familia va a poder disfrutar y después comentar.
0: Buenísimo,
4: la obra.
0: Muy
4: sí.
0: bien.
4: Bueno, es una obra obviamente dirigida por Adriana Bazzano. Como siempre, bueno, la trayectoria de nuestro teatro está de cumpleaños. Tenemos ya 46 años de teatro interrumpido, con todas las crisis habidas y por haber, pero el teatro siempre vigente. Y siempre tratando de innovar, y que nuestro público es tan fiel que siempre nos acompaña, la verdad que...
0: Claro, no, buenísimo. Bueno, pero ya tienen un antecedente, ya saben, digamos, que la obra gusta y que de alguna manera...
3: Sí, exactamente, la obra, te cuento un
0: llegan
3: poquito...
0: Llegan más relajaditos, digo, a esta,
4: claro,
0: esta
4: presentación. No, igual no hay que relajarse tanto.
2: No. ¿Por qué Pavada de Mundo? Así, cortito, sin spoilearle mucho a la gente, porque...
3: Claro, Pavada de Mundo, uno, a ver, pregunto a ustedes, ¿qué se imaginan cuando nombramos al Pavada de Mundo? ¿Qué se imagina por la palabra pavada? ¿O qué se les viene a la cabeza cuando decimos pavada de mundo y cuando tenemos una obra de este tipo, ¿no?
2: Sí, como que pavada de mundo, ¿qué mundo este?
0: Y
2: sí,
0: las cosas que nos pasan.
2: Que nos pasan, sí.
0: Pavada de mundo que nos toca vivir.
3: Exactamente, claro. estamos por vivirlo, pavada de mundo. Exacto. Esto hace referencia a una obra que se desenvuelve en un campo argentino, uh-huh. En una gran estancia donde, llegada la Navidad, se empiezan a sortear quién propone el plato principal, y uno, digamos, uh-huh. propone que el plato principal de esta Navidad sea un pavo navideño.
0: Ah, mirá.
3: Entonces, de esta manera,
0: está bien.
3: Se lleva a cabo, digamos, todo el desempeño de la obra, y donde el protagonista, que lo desempeño yo, que es el de Pavito,
0: ajá,
3: bien. De un momento para el otro se encuentra con que está... viviendo uno de los últimos momentos de su vida, porque va a ser comido. Entonces ya entra el desenvolvimiento de qué hacer para no llegar a ese fin.
4: Y esas disputas, ¿no?
3: Exactamente.
4: Es una obra de un autor que nosotros ya hemos trabajado anteriormente, con Plápate, otro infantil.
0: Ajá, bien.
4: Son 8 actores en escena. Así que bueno, nada, es una obra que también... la escenografía la tiene Luciano Tesi, la asistencia de dirección Alejandro Mariño, la dirección general Adriana Bazzano, sonido, recordame, ayúdame con el tema de la
3: sonido
4: técnica.
3: Lo hace Alejandro Mariño y perdón, lo voy a
2: sí,
3: la
2: sí,
3: técnica
2: sí,
3: de luces
2: sí,
3: de Andrés
2: sí,
3: Rivero,
0: sí, sí,
3: la técnica en sonido Alejandro Mariño, el operatorio de sonido es Pablo Mora. La escenografía, Luciano Tesi. Diseño y vestuario, Sonia Recalde. La letra y música, Cristina Gione. El asistente de dirección, Alejandro Mariño.
0: Perfecto.
3: Los actores, los 8 actores, estamos hablando del relator Nicolás Pérez. Relator 2, Luis Álvarez Moya. El pavito, quien les habla, Fabián Cerda. La pava madre, Mónica Farabelli y Julieta Rodríguez. Perkins, Ramiro Fernández y Erasmo Flores. Cielo, Anisa Mansur y Marisa Acebel. La señora es Fernanda Ábalos, y Mostachol es Carlos Pitu Ferreira.
0: Muy bien, perfecto.
2: Me dio ganas de ir, le digo.
0: No, sí.
4: Este sábado, entonces, chicos. Este sábado, 22 horas, Teatro Team. Entradas por la web o en taquilla dentro del teatro, no hay ningún problema.
0: Un rato antes.
4: Sí.
0: 22 horas es el comienzo. Sala totalmente calefaccionada.
3: Totalmente calefaccionada.
0: Un fin de frío.
4: Calefaccionada, no hay excusas. La verdad que es una obra que tarda 40, 45 minutos para disfrutar en familia, así que los esperamos.
0: Muy bien. Chicos, gracias por venir nuevamente.
4: A ustedes. Gracias.
0: Ahí está. Mucha mer, como se dice en el ambiente. Ahí está.
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0: Bueno, 48 minutos de las 7 de la tarde, nos vamos a Córdoba capital. Así está,
1: sí,
0: nuestro
1: señor.
0: Queridísimo Alejandro Pozo. ¿Cómo le va, Ale? ¿Qué dice? Buenas noches.
7: ¿Cómo andan, chicos?
0: Muy bien.
7: Buenas tardes. ¿Cómo andan ustedes?
0: Bien, bien, Ale. Bien. Todo bien.
7: ¿Bien qué? ¿Del 1 al 10 cuánto?
1: 8.
0: Yo un poquito. Yo estoy medio herido porque anoche tuve chivo al disco. Y me quedé dormido esta mañana.
7: No, no.
0: Se me juntó todo. Entonces. Ponele
7: bueno.
0: No, tengo sueño nada más.
7: Pero vale la pena, hermano. O sea,
0: pero
7: ¿sabes qué? Vos me decís un chivito al disco y sí, estoy dispuesto a andar con sueño durante otro día después.
0: ¿Sabes? Ah, bueno, puede ser. Sí, puede ser.
7: Hay que cortar la semana, ya está perdida, qué tanto.
0: Pero por supuesto, tal cual.
7: ¿Y usted? Aquí en Córdoba
0: sí.
7: Hace un frío bárbaro, ¿qué querés que te diga?
0: Tremendo, sí, me imagino.
7: ¿Vos decime corto la semana? Yo no tengo drama, ¿eh?
0: La verdad que estaría bueno, ¿no? Para cortar la semana.
7: ¿Al disco?
0: Sí.
7: Cualquier cosa.
0: Sí. No, bueno, Gustavo, ahora usted tiene asado, Gustavo, esta noche.
1: Sí, no, pero familiar en casa.
0: Bueno,
1: Sí. No, pero no es lo mismo ir a otro lado y cruzar, ¿viste? La ciudad con el frío. Es de ahí, de la comedora al sobre.
0: Está bien, perfecto, buenísimo.
1: Es más leve, digamos.
0: Pero más vale.
7: Sí, no. Es cierto, y ser anfitrión tiene su desgaste también, pero bueno.
0: Sí, porque yo de anfitrión no me relajo directamente, no puedo.
7: No, está bien, pero vos en la mañana, sabiendo que tenés un plan de esto a la noche, mentalmente es otra cosa el día, digamos.
0: Sí, tal cual. No, y aparte problemas son otros. Problemas son si tenés problemas de salud, qué sé yo. Laboral, económico, ponele, qué sé yo.
7: No importa, hay que, si se puede cortar la semana,
0: hay que hacerlo.
7: Siempre me acuerdo yo cuando un hombre en la cancha me decía, ¿sabes por qué vengo a la cancha? Porque acá me olvido que estoy enfermo, que no tengo plata, acá somos todos iguales. Y siempre me acuerdo de ese testimonio, ¿viste? Siempre me acuerdo de ese testimonio. Bueno, hay que buscar estos momentos, ¿eh? Hablando de los momentos del fútbol.
0: Sí.
7: Acá hay expectativa en Córdoba de llevar mucha gente a la Pedrera, Belgrano Racing.
0: No me digas.
7: Sí, porque tengo entendido que va a ser. ¿Cuándo es el próximo fin de largo? ¿Este lunes? ¿Y
0: este
7: después
0: lunes,
7: cuándo?
0: No, pará. Este lunes es fin de semana largo. Y el partido es el miércoles.
7: Y ese el miércoles, bueno, hay expectativas por cómo viene Belgrano, por el torneo, porque está cerca. Y así que hoy escuché que varios miles, un problemita era el monto de la entrada, que iba a ser 90.000 la platea.
0: Sí.
7: Y aparte el traslado. Claro, no es lo mismo ¿cuánto sale? 90. ¿Y dónde juegan? Acá en Córdoba. Bueno, no sé, pero no tenés tanto gasto.
0: Claro,
7: ¿me entendés?
0: Claro.
7: 90.000 la platea, 60.000 con un fuerte aumento con respecto a los partidos anteriores. Pero Belgrano siempre lleva gente. Está media loca la gente de Belgrano.
0: Y está media loca.
7: Mueve multitudes a todos lados. Así que ahí a la Pedrera, Belgrano ya estaba preparándose y va a tener una linda iniciativa. Hoy no te voy a tirar ninguna mala noticia, ninguna.
0: Me encanta.
7: Porque desde Córdoba sobran malas noticias, chicos, sobran. El próximo 23, Belgrano va a jugar frente a Defensa y Justicia. Y va a celebrar el Día del Niño. ¿De qué manera? Lo que alguna vez popularizó el Betis de España, antes del partido por el Día del Niño, que cada hincha lleve un peluche, un muñeco. alguna vez lo replicó Belgrano y esa imagen da la vuelta al mundo, porque son 40.000 personas con una lluvia de peluches.
0: Qué bueno.
7: Así que vale la pena resaltarlo. Y el otro punto de Córdoba, hoy se volvieron a juntar para diagramar la visita del Papa, porque de acá hasta noviembre Córdoba va a tener reunión tras reunión para diagramar la visita del Papa, recorridos, en qué momento usa el helicóptero, la distancia del altar y del Papa con la gente, si va al arzobispado, qué seguridad va a tener, cuántos autos de custodia, cuántos policías hacen falta. Aquí Córdoba, a pesar de que no se esté hablando, está trabajando a full para ultimar todos los detalles para la visita de Robert Prevost, León 14, en noviembre, y uno de los días vendrá aquí a Córdoba.
0: Muy bien, muy bien. Eso sí que ha despertado expectativa en todo el país, ¿eh? Va a ser un gran movimiento, Ale.
7: Sí, yo creo que sí. Para fieles y para los que dicen ser católico, pero no sé, y bueno, pero viene el Papa, estás a un par de kilómetros y más de uno se va a venir para acá.
1: Alejandro, todavía no está definido si... parecería indicar que es el día del medio, ¿no? Que va a estar en Córdoba.
7: Sí, sería Buenos Aires, porque cuando llegue a Buenos Aires, en teoría lo recibe Milei, porque más allá de ser el jefe de la iglesia, es un jefe de Estado.
1: Exacto.
7: Entonces, de jefe de Estado a jefe de Estado, a Buenos Aires, se va para la Catedral Metropolitana, tiene una serie de actividades, no sé si lo llevan a River o el Teatro Colón, y al otro día viene para Córdoba. Misa, una reunión en la catedral con sacerdotes y religiosas, se va para el arzobispado, donde en teoría dice una pequeña siesta, y de ahí a Fadea, en teoría esperan en Fadea entre 500 y 700 mil personas.
1: Sí,
7: una multitud, un número que va a decir, ¿cómo puede ser? Sí.
1: Yo más creo que, Alejandro, yo creo que lo van a superar.
7: Sí, probablemente, el espacio en el lugar lo tienen. Y de ahí, en helicóptero, desde Fadea al aeropuerto, se va para Luján, y desde Luján se va, tengo entendido que para Perú, donde va a estar, va a estar casi una semana.
1: Uruguay, Argentina, Perú.
7: Exactamente, de un Perú que es básicamente su casa.
1: Exactamente, sí, es un año de muchos viajes internacionales del Papa, ¿eh? Ahora en septiembre va a Francia, después tiene creo que otros viajes, y noviembre Latinoamérica.
7: Olvídate, yo ya le dije a Carlos que están, quiero leer la lectura, le digo, yo voy a estar ahí, quiero leer una lectura en la misa del Papa,
1: por supuesto, histórico.
7: Uf. A ver lo que va a hacer Córdoba, la segunda visita de un Papa en la historia aquí a esta ciudad. Así que bueno, son pequeñas curiosidades, te repito, no pensaba decir una mala, y hoy en Córdoba han sobrado las malas noticias.
1: Bueno, muy Alejandro, bien. Gracias.
0: Un gran abrazo, Ale.
7: Chicos,
0: que esté muy
7: hasta
0: bien.
7: Mañana.
0: Chau. Alejandro Pozo, desde Córdoba Capital, toda la información para la...

0: Bueno, señores, seguimos, 55, 56 minutos, ya, Gustavo, nos vamos.
1: Sí, una cortita. Usted, si le digo Teresa Cubels, diputada chaqueña, no le dice nada.
0: Bueno, ha sido
1: noticia porque ha protagonizado en la Cámara de Diputados de aquella provincia uno de los momentos más llamativos de la última sesión de la legislatura provincial, porque presentó, escuche,
0: sí,
1: un proyecto para que Chaco adhiera oficialmente al Día del Orgasmo Femenino, que se conmemora cada 8 de agosto. Dijo, pretendo visibilizar la importancia del bienestar sexual femenino, acallando las voces de les machirules.
0: Ah, bueno, me gustó eso, ¿eh? Bueno, hablando de zurdos, escuche, hoy es el Día del Zurdo.
1: Exacto, Juan Ignacio Audicio.
0: Ah, no me digas.
1: Un beso grande, sí.
0: Muy bien.
1: Sí. Hoy lo vamos a... homenajear.
0: ¿Lo van a agasajar?
1: Lo vamos a agasajar.
0: Ah, ¿por eso es el encuentro esta noche?
1: No, pero no.
0: Bueno, así que un fuerte abrazo para todos los zurdos de la provincia de San Luis que nos están escuchando, ¿eh? Hoy, mira, había preparado un montón de cosas, pero me hiciste acordar ahora. Ya está.
1: Bueno, mañana.
0: Ya fue. No, pues el tema, hasta para ir a la escuela hay problemas para
1: los zurdos, sí.
0: Las tijeras, todo eso, ¿cómo hacen?
1: No, en los bancos, cuando éramos chicos, usted apoyaba, tenía para apoyar la derecha.
0: La derecha, claro.
1: La izquierda, no, olvidate.
0: Claro, escribir sobre la derecha.
1: Escribir sobre el aire, casi.
0: Ah, mirá vos, claro. Ahora me doy cuenta.
1: Los bancos de antes, claro.
0: Bueno, tocar la guitarra, todo eso.
1: Sí. Serie de complicaciones, ¿no?
0: Mirá vos. Exacto. Sí, lo vamos a saludar a Claudio, a ver si está ahí. Claudio, buenas noches. ¿Cómo estamos?
2: ¿Cómo están, chicos? Buenas noches. Hablando de zurdos, un zurdo le habla.
0: ¡No! ¡Justo!
2: Sí, neto, pero yo no soy zurdo trucho, ojo, soy neto, zurdo neto.
0: Claro. El famoso zurdo.
1: ¿Qué es zurdo neto?
0: No, porque están los zurdos para pensar y derecho para cobrar.
1: ¡Ah!
0: Claro.
2: Claro, varios. No, porque hay zurdos que utilizan la derecha, en mi caso no.
0: Claro.
2: En mi caso no, yo soy zurdo, es decir, no sé cómo explicarlo, pero zurdo para todo, ¿se entiende?
0: La tijera. Sí, por supuesto.
2: Cuando era chico quise aprender a tocar la guitarra y un problema que tenía es que claramente no podía hacerlo porque las cuerdas había que invertirlas.
0: Exacto.
1: Usted no patea con las dos, con la zurda.
2: Exacto, pateo con la zurda. Me afirmo con la derecha y pateo con la zurda.
0: Patea con la zurda. Muy bien.
2: Pero sí, soy zurdo neto.
0: Tema tijeras, por ejemplo, ¿tuvo algún tipo de inconveniente o no usó tijera directamente y se acabó el inconveniente?
2: No, sí, con la zurda. Sí.
0: Pero la tijera está diseñada para la derecha.
1: Se adaptó todo.
2: Sí, me adapté. Sí, me tuve que adaptar. Inclusive, no sabes lo que fue, porque yo me crié... A ver, les robo un minuto. Yo me crié con mis abuelos y mi abuelo era un policía retirado. Así que imagínate, rompe guinda hasta más no poder. Y él quería que yo utilizara la derecha. Inclusive cuando comía, cuando nos sentábamos a la mesa, en el almuerzo, la cena... me exigía que yo manejara la derecha.
0: Claro.
2: Y yo, enfrente de él, bueno, hacía lo que podía, después me cambiaba, porque es una cosa que no se puede, ¿viste?
1: Hay historias que cuentan que muchos años atrás, algunos hasta le ataban el brazo.
0: Sí, exactamente, sí. Eso le iba a decir también. El tema de las herramientas. Los taladros, las sierras, las máquinas.
2: Claro, bueno.
0: Pueden tener botones, seguros, sistemas de agarre, todo diseñado para el derecho.
2: Claro, exactamente. Nosotros si fuésemos malos haríamos una carta por discriminación, porque está todo diseñado para el derecho.
0: Claro. ¿Sabe qué? La cámara fotográfica, por ejemplo, hasta de un teléfono celular. Mirá, fíjate, este es acá.
2: Ahí está.
0: Mirá para dónde me lo dan, acá me lo dan. ¿Ves? Tremendo.
2: Exacto. Exacto. No. El mundo está diseñado para los derechos, por eso los zurdos lo sufrimos.
0: Claro.
2: Uno se termina adaptando con el paso de los años.
0: Ya
2: no soy un pibe, pero...
0: ¿Vos jugaste algún deporte?
2: Sí, yo jugué fútbol.
0: Te destacaste, fútbol. Indudablemente, me parece. Si pusiste ganas, te destacaste. Sos bueno.
2: Es que somos distintos en el fútbol. Es muy, por ejemplo, es muy difícil marcar un zurdo. Zurdo tiene un... ¿No?
0: Al vóley, anda a tapar un zurdo en el vóley.
2: Claro, por eso te digo.
0: El hijo de Gustavo ¿Es punta su hijo o no?
1: Sí, sí, es zurdo y lo buscan muchísimo, porque hay pocos.
0: Claro.
2: Claro, hay pocos, claro. Y los pocos que hay son buenos jugando.
0: Tal cual.
2: Son buenos, se destacan porque tienen otra visión de la cancha, sí, otra sí, pegada.
0: Exactamente.
2: Mira, Messi, bueno, hoy estaba leyendo, Charlie García, Gustavo Cerati, Messi, Manu Ginóbili, para que me está faltando alguno más, Guillermo Vilas, mira todos esos zurdos, y se destacaron en el deporte, en la música, ¿no?
0: Mirá vos, ¿qué
1: sí, Nicolás no, no, no. del Caño.
2: ¿Eh? ¿El político? ¿El político?
0: También se destacó eso. Exacto.
2: Bueno, ahí está.
0: Qué bueno que tuvo ese. Querido Claudio, te mandamos te dejamos con un fuerte abrazo. Que tengas un lindo programa hoy.
2: Un abrazo, gracias.
0: Muchas chicos. Gracias.
2: Hasta mañana.
0: Hasta mañana. Chao, chao, chao.
2: En un mundo diseñado para derechos, si fuésemos malos los zurdos, haríamos una presentación frente a la justicia para que nos tengan en cuenta. Che, somos muchos los zurdos. Todo diseñado para el derecho. Todo. En el Día Internacional del Zurdo, yo quiero saber cuántos oyentes zurdos tienen y qué experiencia han vivido con, bueno, justamente con esa con esa habilidad del cuerpo que es poco común, ¿no? Yo quiero que la gente me cuente. Yo le acabo de contar una anécdota a Daniel y a Gustavo con mis abuelos, ¿no? Mi abuelo era un de esos viejos jodidos, ¿no? Y por supuesto que nos amábamos profundamente, pero era muy exigente y a la hora de comer tenía que usar los cubiertos con la derecha. Era un sufrimiento eterno, ¿no? Cuando se descuidaba me cambiaba la cuchara, el tenedor, ¿no? Para el otro lado. Pero digo, lo hemos padecido en algún punto, ¿no? Se lo contaba recién a los chicos. Quise estudiar guitarra y era un problema porque no tenían una guitarra para zurdos, ¿no? Entonces, bueno, uno se acostumbra o aprende a convivir con eso, ¿no? Aprende a convivir y en la medida que puede usa la derecha. En mi caso es muy raro, casi no, pero Es un inconveniente para nosotros los zurdos a veces, ¿no? Bueno, yo quiero que me cuente la gente, quiero que me cuenten, seguramente teniendo en cuenta que tenemos muchísima audiencia en Radio La Bomba, quiero que me cuenten las experiencias, aquellos zurdos, qué experiencia han vivido, ¿no? Quiero que me cuenten algo similar a lo que me pasó a mí, o alguna otra cuestión, ¿no? Que tiene que ver las herramientas, lo decía recién Daniel, ¿no? Todas diseñadas para el derecho, ¿no? Es un tema. No queremos hacer lío de esto, nosotros los zurdos. No queremos hacer lío, sino nos unimos todos y hacemos una presentación a la justicia. Bueno, voy a la pausa comercial y después charlamos. Quiero que me cuenten, si hay zurdos escuchándonos, ¿qué experiencia pueden contarme con audios? Los quiero escuchar al 266-420-7149. ¿Qué experiencia tuvieron los zurdos? ¿Dónde la sufrieron más? ¿Qué les pasó? ¿Alguna anécdota? Quiero que me cuenten. En el Día Internacional del Zurdo. Voy a la pausa y nos vamos acomodando. Ya vamos, voy a preparar el cappuccino. Nos vamos poniendo a tono y arrancamos con este Vuelta a Casa. Ya vuelvo, no se vayan, ¿eh?
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0: Bienvenidos y bienvenidas. ¿Cómo están todos? Buenas noches y bienvenidos. ¿Quién les habla? Claudio Lucero. Les doy la formal bienvenida a cada uno de ustedes donde quiera que se encuentren. Quiero que me cuenten dónde están a esta hora, qué están haciendo, aparte de escuchar la radio. ¿Qué están haciendo? ¿Qué hacen nuestros oyentes mientras nos escuchan? Esto se llama Vuelta a Casa. Te acompañamos en esta noche de jueves 13, Día Internacional del Zurdo. Y a mí me toca muy de cerca porque soy zurdo neto, Neto, neto, neto. En el Día Internacional del Zurdo quiero que la gente me cuente anécdotas. Voy a poner en el aire un audio de Gustavo, Gustavo Zurdo, y acá me cuenta Gustavo en este audio, bueno, lo que ha vivido él siendo zurdo, ¿no? En la familia. Hay muchas anécdotas de mucha gente que ha tenido algunos episodios siendo zurdo, En algunos casos mucha gente es zurdo, único miembro de la familia, el resto todos derechos, papás derechos y un hijo zurdo o una hija zurda, ¿no? Y cada uno tiene una historia para contar, porque es un poco lo que decíamos recién, ¿no? Gustavo, ¿cómo estás? Buenas noches. Contame.
1: Hola, buenas noches. Bueno, con respecto al zurdo, en mi familia, mi padre era zurdo. Sí. Fueron 8 chicas y 3 varones.
0: Sí.
1: Y yo el varón, el único zurdo que salió. Uh-huh. Pero mi mamá no quería que fuera zurdo.
0: Claro.
1: Así que sí, cuando a la hora de comer me ataba la mano.
0: ¡No!
1: Y escribía bien, clarito, todas las letras.
0: Sí.
1: Pero me exigieron tanto que, bueno, empecé a usar la derecha y, bueno, ahora ni yo me entiendo lo que escribo. Porque tremendo la letra de fea que tengo. Porque no manejé nunca bien después la...
0: Claro.
1: La derecha con el tema de escribir, pero después sí, todo. Ahora soy derecho y ningún problema.
0: Claro. Claro, no. Es una cuestión genética esta, ¿no? Ya vamos a respaldar esta teoría, la vamos a respaldar con algunos documentos que tienen que ver con la salud, ¿sí? Lo vamos a respaldar con eso, ¿no? Palabras de médicos, ¿está bien? Le ataban la mano a Gustavo, che. Claro, yo no sé qué pensaban los padres antes, ¿no? Salió un hijo o una hija zurda. Vas a saber qué pasaría por la cabeza de esos papás para tomar estas decisiones, ¿no? Acá lo cuenta Gustavo, le ataban la mano para que no la usara, ¿no? Para que no la usara. ¿Qué pasaría por la cabeza de ellos? Vieron que siempre se dicen muchas cosas. Se dicen muchas cosas de todo, ¿no? Se dicen muchas cosas. Algún papá habrá pensado que es una maldición, una malformación del chico, de la chica, ¿no? Y ya les voy a leer un informe médico que explica un poco de por qué un miembro de la familia sale zurdo, ¿eh? Se los voy a contar en un ratito nada más. Gracias, Gustavo, por ese testimonio. Hola Claudio, me dice Walter. ¿Walter me escribe? No se olviden de ponerme el nombre, porfi, ¿eh? Hola Claudio, yo soy zurdo para todo menos para escribir. Tengo que trabajar solo porque afilo los cuchillos y corto. Corto distinto. Y los compas se enojaban. Los saluda Iván de Villa Mercedes. Buena jornada. Pásame el rey de la bailanta de Cacho. Gracias. Buena jornada, me dice Iván. Claro, un tema, ¿viste? Un tema.

¡Qué buena música tenemos esta noche! Nochecita de jueves, señores. Ya estoy en un ratito con el tema que nos pide Iván. 2664-2071-49. Acá me cuenta Iván que él es zurdo para todo, menos para escribir. A veces color rosa, si es la vida. Hola Claudio, buenas noches, soy Roxana. Soy Roxana de Larisa y Kevin, de 27 años. Ayer, recién cumplido sería, ¿no? Ellos son zurdos, se sientan en diagonal para escribir. El varón es bueno con la zurda y la nena, hasta el día de hoy, le pone las zapatillas a su hija al revés. Abre la perilla o destornillan hacia el lado contrario. Yo ya me acostumbré a verlos que han crecido excelentes e inteligentes. Roxana de Capital, ¿cómo estás, Roxy? Bienvenida, bienvenida. Vieron que siempre hay una historia para contar con los zurdos. Lo decía recién, me preguntaba mi querido Banana Arce cómo hacía con la tijera. No sé cómo hacía, pero yo utilizaba la zurda para cortar con la tijera. Bueno, es un tema, ¿eh? Es un tema que se habla poco. Se habla poco, pero es un tema para nosotros los zurdos, es un tema. Gracias Roxy, gracias por contarnos esta experiencia. Mirá vos, Larisa y Kevin, los dos son zurdos, los dos. Mirá, qué cosa, che. Bueno, hoy nombraba yo algunos famosos zurdos en el pase con nuestros compañeros Daniel y Gustavo. Charlie García, por ejemplo, zurdo. Gustavo Cerati, ya les cuento más.

0: Lo tengo a Walter en línea. Hola, Walter, buenas noches.
1: Querido, muy buenas tardes, muy buenas noches, querido colega. Buenas noches a toda la audiencia de toda la provincia. Aguante la bomba, San Luis, aguante el Merlo, Villa Merced, toda la provincia. ¿Cómo está, querido? Wow, yo soy zurdo. Yo soy zurdo.
0: Muy
1: Olvídate.
0: Bien.
1: Zurdo, zurdo, zurdo. Así, como boquita también. Pum para arriba, bueno, te mando un saludo a vos, a la gente de toda la provincia. Manso frío en Villa Mercedes.
0: No.
1: Bueno, ahí estamos.
0: No.
1: Ya estamos diciendo, ya quedan pocos minutos, horas, para sí. cumplir los años mañana, 14 de agosto. Ahí estamos.
0: ¡Qué bueno!
1: Saludos para vos, a toda la audiencia.
0: ¡Qué bueno!
1: Se va, si viene mi cumple, mañana. Sí. Ahí el 14 de agosto. Así bueno, querido.
0: ¡Qué bueno!
1: A toda la gente de Villa Mercedes, a toda la gente de toda la provincia que están llegando por todas partes de la Radio Bomba. Y bueno, saludos a todas mujeres, bellas mujeres. Las quiero un montón. Zurdo, zurdo, zurdo soy yo. Claro que sí. Pum por arriba, querido colega.
0: ¡Qué bueno!
1: Esta noche, pum por arriba. Y mañana cuando comemos algo rico. Un chivito de chafaina. Y más ensalada y algo bien copado. Y así te mando un saludo para vos, para toda la audiencia. ¡Ah! Ahí estamos, querido colega. Pum por arriba. Se viene frío, pero bueno, el frío. Ya estamos. Ya hay que aguantarlo, querido colega. Bueno, un saludo para todos y para Juancito Peralta. Y a toda la gente de toda la provincia. Bueno, pum por arriba. Aguante la bomba, aguante el locutor. Pum por arriba. Chau.
0: Gracias, querido Walter. Bienvenido al Club de los Zurdos. ¿Se dan cuenta que somos varios, ¡Somos varios! Bueno, les decía, algunos famosos, por ejemplo, Gustavo Cerati, Charlie García, Emanuel Ginóbili, el mano Ginóbili que brilló en los San Antonio Spurs, en la NBA. ¿Para qué me falta Guillermo Vilas. Lionel Messi, Diego Armando Maradona, aunque algunos decían que era diestro Maradona. Pero mira todos los famosos ahí zurdos, ¿eh?

0: Lo voy a saludar a Gustavo. Hola, Gustavo. Es otro Gustavo, ¿eh? Es otro Gustavo. ¿Cómo estás? Buenas noches. Bienvenido.
1: Hola, querido. ¿Cómo estás?
0: Muy bien, muy bien. Muchas gracias.
1: Siempre te escucho. Es fantástico tu programa.
0: Gracias.
1: Estaba escuchando lo que le pasó a ese muchacho, que él nació zurdo.
0: Sí.
1: Y sus padres lo obligaron a hacer derecho, la madre.
0: La mamá, sí.
1: Me
0: sí,
1: parece sí. Una ignorante total la madre, porque...
0: Claro, no se puede.
1: Si el niño me sale down, ¿qué querés que haga?
0: Claro.
1: Así va a ser siempre.
0: Claro.
1: Dios mío.
0: Claro.
1: Claudito, te mando un fuerte abrazo y bueno, si querés, publicá este audio. Soy Gustavo de acá de San Luis.
0: Muy bien, Gustavo querido, muchas gracias. Lo hemos escuchado al aire. Muy bien. Claro, lo que pasa, había como una especie de pensamiento muy errado de la realidad. Porque yo llegué a pensar, a ver, no es que llegué a pensar, yo llegué a escuchar por ahí que hasta algunas familias, escuchen esto, es muy fuerte lo que voy a decir, algunas familias pensaban que cuando llegaba un chico zurdo a la familia, dentro de, supongamos, un grupo familiar de 6 integrantes, ¿no? Si llegaba un zurdo a la familia, era como una... Yo llegué a escuchar eso, que los padres, los abuelos, pensaban que era una especie de maldición que tenía ese chico por la condición de zurdo. Es decir, había en aquellos años, no sé si pasa ahora, no lo sé, pero... Dentro de, supongamos, un grupo familiar de 6 integrantes, ¿no? Si llegaba un zurdo a la familia, era como una... Yo llegué a escuchar eso, que los padres, los abuelos, pensaban que era una especie de maldición que tenía ese chico por la condición.

ignorancia absoluta sobre el tema, ¿no? Y muchas creencias así muy paganas, cosas raras, ¿no? Entonces, algunos, en algunas partes de la Argentina, algunos pensaban que, claro, me llegó un chico zurdo, debe ser una maldición. Hasta algunos papás se echaban la culpa. ¿Qué habré hecho para recibir este castigo, no? ¿Hasta dónde llegaba la falta de conocimiento de aquellos padres o abuelos? No sé si pasa hoy, no sé. Si alguien me quiere contar una anécdota más reciente, me encantaría, me encantaría. Pero en aquellos años, llegaban a pensar hasta que era una especie de maldición o tipo, escuchen esto, es muy fuerte, o tipo brujería que le habían hecho a la familia, porque llegaba un chico en esa condición, siendo zurdo, ¿no? Porque además, esto de ser zurdo se manifiesta desde muy chiquito, se manifiesta de muy chiquito. Los papás, si sos un papá que observa a tu hijo muy detenidamente, te vas a dar cuenta de que tu hijo maneja más una mano que la otra, ¿no? Es decir, te das cuenta a partir de los 5 o 6 meses, calculo que ya vas viendo que hay una inclinación del chico, de la niña, a tomar las cosas con la mano izquierda, ¿no? Los varones, por ejemplo, patean la pelota de chiquito, ya se ve perfectamente si son zurdos o derechos, ¿no? Por eso digo, en aquellos años eran muchas, se hablaba de muchas supersticiones, de muchas cosas raras, ¿no? Enseguida lo metían al diablo en el medio, y cosas así, medias oscuras, pensando en que alguien había hecho algún trabajo, una cosa de esas, ¿no? Y la verdad de la verdad que no tenía nada que ver con eso, tiene que ver con una cuestión genética, ya lo voy a leer. No tiene absolutamente nada que ver con eso. Pero bueno, la falta de información, tal vez de aquellos hombres y mujeres, la falta de formación, porque en aquellos años también es cierto que muchos de nuestros padres o abuelos no tuvieron la posibilidad de estudiar por diversos motivos, ¿no? Eran otros tiempos, otras formas de vivir, otros gobiernos, en fin, ¿no? Habría que hacer un análisis muy, muy fino para ver qué pasaba en esas familias que no tenían formación académica, ¿no? Entonces eso llevaba a pensar cualquier cosa, ¿no? Que era producto del demonio, que era producto de cualquier trabajo hechicería, de cualquier trabajo de esos que se dicen que se hacen por ahí, ¿no? Había un desconocimiento absoluto, ¿no? Y lo cierto es que tiene que ver con una cuestión, tiene que ver con una cuestión genética, va mucho más allá que eso, ¿no? Pero bueno, hoy es diferente, los tiempos han cambiado. No sé cómo actúan los papás hoy, más jóvenes, ¿no? Cuando se dan cuenta de que el chico es zurdo, que la niña es zurda, no sé cómo lo viven hoy, pero en aquellos años era una cuestión brava, una cuestión fuerte. Hola, mi bro, ¿cómo estás? ¿Me pasás el tema de Rata Blanca, otoño invernal? Gran abrazo, amigo, y viva el sordo, no, perdón, el zurdo, dice Martino.

0: Te digo que yo también soy zurdo.
1: ¡Epa!
0: Pero soy zurdo para hacer las cosas y derecho para patio.
1: Ah, bien.
0: Para jugar el fútbol.
1: Claro, claro, ahí está, a ver. Bien, bueno. Juancito Peralta, claro, es una especie. A ver, Juan sería, en este caso, sería un diestro, ¿no? Se le puede llamar diestro a la persona que maneja algunas cosas con la izquierda y algunas con la derecha, ¿no? Se le puede llamar diestro también, ¿no? Puede pasar por ahí también, ¿no? ...20:37, ya voy a la pausa. Qué lindo tema se instaló hoy, ¿eh? Hola Claudio, ¿cómo estás? Yo soy derecho neto, pero mi experiencia fue que yo quería aprender a tocar la guitarra. Y mi viejo que tocaba, tenía guitarra, no podía enseñarme al ser zurdo. Claro, claro, exactamente. Porque se me daba vuelta todo, dice. Entonces, desistí de niño a aprender. Y recién a los 12 años fui a aprender, pero bueno, mi viejo no pudo enseñarme, dice Esteban. Claro, claro, claro. Bueno, a mí me pasó, a mí particularmente, me pasó que la guitarra no estaba diseñada para zurdos. Tenía que usar una guitarra para zurdos. No había, y por lo tanto no pude aprender a tocar la guitarra. No, aprendí a tocar otro instrumento, ¿no? Pero bueno, esa fue una experiencia, ¿no? Y acá lo confirma Esteban, ¿no? Tenés que comprar, o dicen algunos que hay que cambiar la posición de las cuerdas, ¿no? Bueno, es un tema, ¿se dan cuenta cómo es el tema? ¿Se dan cuenta cómo es el tema?

0: Voy a escucharlo a mi querido Juan de Villa Mercedes.
1: Hola, Claudio, soy Juancito Peralta, mandale un saludo, igual de Pérez. Yo soy

0: Me interesa mucho la opinión de ustedes, ¿eh? Me interesa mucho. Gustavo, te escucho, te escucho.
1: Claudito, ¿cómo estás? Soy Gustavo nuevamente. Por eso, viste que te comenté de la mamá de este muchacho que le ataba las manos para que no comiera con la izquierda.
0: Sí, sí, sí.
1: Yo soy ambidiestro, yo escribo con la izquierda o con la derecha.
0: Claro.
1: Y cuando jugaba la pelota, pateaba con las dos piernas.
0: Claro, claro.
1: Con la izquierda o con la derecha.
0: Claro.
1: Me parece extraño todo esto que le pasó a pobrecito a este muchacho.
0: Dame el otro audio de Gustavo.
1: Y no, eso de las brujerías, de las maldiciones, no existen. Yo conozco dos zurdos que son multimillonarios, como fue nuestro querido Diego Armando Maradona, y ahora lo es Lionel Messi, son zurdos, es zurdo y amasa fortuna.
0: Claro, sí, sí.
1: Así
0: sí,
1: que de maldiciones o de brujería no creo que tenga.
0: No, claro, claro, no. Yo me refería a lo que muchos, a lo que se pensaba antes, ¿no? Cuando llegaba un chico zurdo a la familia, inmediatamente lo asociaban con el esoterismo, con esas cuestiones, ¿no? Horrible, horrible. Bueno, Juancito Peralta.
2: Hola, Claudio. Yo sabía trabajar con el doctor Murak, que yo le hacía las cosas, y me sabían decir, che, Juancito, ¿sabías que los zurdos son inteligentes? Ah, en cambio, vos sos un zurdo cruzado, son más inteligentes. Eso es lo que me decía el doctor Murak a mí. Y es doctor, ¿eh? Igual que mi vieja cuando me tuvo, me dijo, bienvenido un zurdo a la familia. Vos claro. Soy el único zurdo.
0: Claro, claro, claro. Qué lindas experiencias me están contando nuestros oyentes. Hola, Claudio, ¿cómo estás? Feliz Día del Zurdo, dice. También soy zurda y me obligaba a mi mamá a escribir con la mano derecha. Escribo con las dos manos, soy ambidiestra, como lo decía recién Gustavo. Un abrazo, Tere. ¿Cómo estás, Tere? Bienvenida, bienvenida, bienvenida. Claro, con mucha práctica podés aprender a escribir con la otra mano. Eso se da con mucha práctica. Yo lo intenté de chico, lo intenté, pero no pude. No pude, definitivamente sigo escribiendo con la izquierda. No pude, era... Era horrible intentarlo, horrible. En el Día Internacional del Zurdo. Chicas y chicos, me tengo que ir a la pausa. Me tengo que ir a la pausa. Ya volvemos en un ratito, nada más, ¿eh? ¿Cómo hacen los zurdos con las herramientas? ¿Cómo hacen? ¿Cómo hacen con las herramientas? ¿Cómo se la ingenian para utilizar las herramientas los zurdos? Que están diseñadas para el derecho. Bueno, vamos a la pausa, ya venimos.
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2: Les quiero contar que este sábado en Parrilla El Quincho, los chicos de la Academia Taqui Guaira organizan una muy linda peña a beneficio de la Academia. Se necesitan muchas cosas, ¿eh? Se trabaja muy a pulmón, tienen algunas presentaciones, necesitan algunas cositas que tienen que ver con la indumentaria, con los elementos que ellos usan habitualmente. Por eso organizan esta peña este día sábado, ahora, este sábado, en Parrilla El Quincho. La entrada general es de 7.000 pesos. Ya hay números confirmados, ya hay números que se van a sumar el próximo sábado 15 en Parrilla El Quincho. Están todos invitados para una noche espectacular, con el folclore aquí en Parrilla El Quincho. 7.000 pesos el precio de la entrada. No te lo podés perder y de paso colaborás con los chicos de la Academia Taqui Guaira. Voy al mensajero. Otoño medieval se llamaba la canción de Rata Blanca que nos había pedido nuestro querido Martín. Me queda un audio de Gustavo, dame ese.
3: Ah, pará, Claudio, que no te conté algo cómico. Yo puedo estar conversando con vos y estoy escribiendo y la letra me sale perfecta.
2: Claro. Tanta práctica.
4: 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Justo ahora.
2: Hola, excelente programa. Hay varios zurdos que usan las dos manos y conozco algunos que no son zurdos, pero que patean para todos lados.

Hay de todo en la viña del Señor, ¿eh? Hay de todo. Un tema, un abrazo, dice el mensaje, un tema de José Vélez, un abrazo, muchas gracias, muchas gracias. En el Día Internacional del Zurdo.

2664-2071-49. 2664-2071-49. Justo ahora me entregó. Veamos cómo está el clima en nuestra ciudad capital a esta hora. A esta hora de la noche, la temperatura actual es de 8 grados 4. La humedad 79%, viento del sector este 21 kilómetros en la hora, 8 grados 4 de temperatura tenemos. Vamos a Villa Mercedes a ver cómo está la ciudad de Villa Mercedes a esta hora de la noche. 7 grados de temperatura tenemos en Mercedes, 93% de humedad y el viento del sector este-sureste 10 kilómetros en la hora. Acá me cuenta una mamá que en la escuela a su hijo le obligaban a escribir con la derecha siendo zurdo. Que las maestras, esto sí que es grave, ¿no? Esto sí que es grave porque una maestra se supone que tiene una formación, que sabe, una formación académica, digo, ¿no? Esto, bueno, por eso digo, ¿no? Había un desconocimiento absoluto sobre el tema, ¿no? Me cuenta esta mamá que su hijo venía mal, frustrado, porque las maestras le obligaban a escribir con la derecha y él no podía, ¿eh? Claramente no podía. Yo me vengo a enamorar, el amor es justo a... Dos, seis, cuatro, veinte, setenta y uno, cuarenta y nueve.

Hola Juan Carlos, buenas noches. Qué buen tema estás tocando hoy, Clau. El tema de los zurdos. ¿Viste vos? Un abrazo grande, Juanca. Hola Claudio, buenas noches. Estoy escuchando la radio en este momento. Por ende, el tema que toca hoy de la zurda o de los zurdos, no estoy de acuerdo con la gente de izquierda. A ver, desde chico jugaba al fútbol. Ahora de grande, no tanto, pero soy derecho. Tengo la tendencia casi siempre, más que nada, tirar pase y tocarla con la izquierda. Bueno, esa es una habilidad que se trabaja, ¿no? Cuando se me facilita de esa manera, eso no quiere decir que sea zurdo, como dicen algunos, que Maradona era derecho. Maradona era zurdo, tenía una gran habilidad de poder usar pocas veces